0: pesado eso, poco. Pero...
1: Yo por mí, se las pueden meter por el culo, pero que vengan a sacarla. Creo que Cataluña en eso tiene una argucia, que es esperar un año y si no la ha devuelto, lo que tiene que hacer es Aragón venir a buscarla. Y ahí tú te quitas de Marruecos, porque como eso se rompa, eso hay que pagar un seguro de puta madre.
0: Pero bueno, que se la lleve. Pero si de eso debe haber en casas abandonadas, debe haber pintura de esas, la que quieras.
1: ¿Y que con IA? O sea, eso te lo hacen allí. Pero que tienes allí.
0: Claro.
1: Tú, por ejemplo, nosotros tenemos relativamente cerca a Tahuí.
0: Sí.
1: Que ahí se han llevado todo eso a Barcelona.
0: Sí.
1: Pero allí también está, ¿eh?
0: Claro.
1: O sea, tu bello está allí dibujado, como estaba.
0: Expoliado, además.
1: Claro.
0: Seguramente. Que eso antes de que se lo llevaran a Barcelona, ya la habían vendido a otro.
1: Claro. Lo de Florentino Pérez, es que nosotros estamos...
0: Sí.
1: Este programa es Baila en el Tiempo. Es que hace elecciones.
0: Bueno,
1: o sea, que este hombre está cansado.
0: Y no se presenta él.
1: No sé si se presenta. Lo que no sé es si se puede presentar a alguien más, porque cambió la ley.
0: Hombre, lo bueno sería que él no se presentara, ¿no?
1: Sí.
0: Hiciera elecciones y no se presentara.
1: Sí, pero los estatutos del Real Madrid dicen que para ser presidente tienes que tener un aval de 600 millones de euros.
0: Bueno, ¿alguien lo tendrá?
1: Florentino.
0: Donald Trump.
1: Amancio Ortega.
0: Claro, alguien lo tendrá,
1: va,
0: ¿no?
1: A ser un rico, eso está claro.
0: Bueno, mejor para ellos, ¿no?
1: Sí. ¿Cómo va esto de
0: sí,
1: Trump?
0: Ya vamos a plegar.
1: Vamos a plegar, porque me parece que está saliendo
0: sí,
1: hasta
0: sí,
1: el sol.
0: Sí, hay que aprovechar ahora.
1: Sí. Bueno. Creo que lo dijimos la semana pasada, cuando suena esto. Bueno, hace dos semanas. El programa en directo en La Descomunal va a ser el sábado 24 de octubre, por si os queréis ir reservando la fecha. Va a ser la última vez que demos la cara. A partir de ahí todos serán sombras. Nosotros volvemos la semana que viene con un poco más de rock and roll. Ah, deu.
0: Deu.
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1: Muchas gracias.
2: Gracias, muy agradecido. Y ahora me gustaría presentaros a una de esas razones por las que me alegra tener orejas. Maestro de la canción, genio de la guitarra, él es Kikupi de la Serra.

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0: Bienvenidas, bienvenidos de nuevo a Lenguaje Abierto, el programa que se emite desde el 102.1 de la FM en Radio Naranja, en el barrio zaragozano de San José, que también se puede escuchar desde directo.radionaranja.es, y que aprovechamos también en esta introducción para saludar a las radios libres que remiten este programa. Radio Almaina desde Granada, que tenemos que decir que han ganado, bueno, ahora no sabré expresarlo bien, pero bueno, ese tema que tenían judicial con respecto al reparto de frecuencias, ¿no?, de tener un dial, que les había negado ese derecho a la Junta de Andalucía, recurrieron y han ganado ese recurso, y aún no es firme la decisión, pero parece que se abre un camino para que las redes libres podamos emitir tal y como dice la Constitución con respecto a la nueva ley audiovisual que se está poniendo en marcha ahora en las distintas comunidades. Saludamos también a Contrabanda FM desde Barcelona, Radio Espíritu en Paral de Aragón, y a nuestra radio amiga y vecina de aquí del barrio, Siéntelo con Oído, que se nos olvidó decirle en el anterior programa. Vamos a hacer un programa hoy de novedades, que hacía tiempo que no hacíamos, con Pablo. Y hemos empezado, si quieres ya comentas ya, Pablo, lo que hemos escuchado.
1: Pues hemos empezado con Civil Protection, un grupo de Madrid, que además yo creo que estuvieron tocando hace poco aquí en Zaragoza, ¿no?
0: Sí, creo que sí.
1: Well Chaos. Y nada, de un trabajo que se va a editar ahora con Chimpancé, un 12 pulgadas, porque es de estos que van a 45, y que se editará dentro de poco, y que del cual pues vamos a participar también desde Zaragoza Desorden.
0: Vale, pues venga, ya sabéis, hardcore punk, estilo años 80, todo grupos nuevos.
1: Sí, lo que...
0: Más que con el estilo antiguo.
1: Sí, un poco lo que nos recuerda un poco a lo que hemos escuchado toda la vida, ¿no?
0: Venga, el siguiente es...
1: Venga, lo vamos a poner por orden, entonces no
0: Beyond,
1: sé...
0: Beyond State Power.
1: Venga, pues vamos a empezar con una canción, a ver cómo se llama... Que para que me ponga la gafa.
0: Citizenship. Citizenship de Beyond State Power.
1: Venga, de esto, mira, no es, esto es lo más antiguo que vamos a poner hoy por aquí, que es de una demo del año 2024. Ya tiene algún tiempecillo. Y no sé si aquí nuestro invitado, el secretario, el tesorero en la sombra, no sé si va a querer comentar algo hoy.
2: 860.
0: Bueno, si quieres le ponemos el micro, que está todavía...
1: Ha hecho 860, está todo en orden.
0: Vale, venga.

0: Bueno, hemos escuchado, después del primer grupo, que no lo hemos comentado, que eran de Austin, hemos escuchado Collapse. Ya los hemos puesto por aquí alguna vez. Tenían una demo que creo que pusimos, que luego se reeditó con... Hostia, se me va el nombre, el sello este de Trabuc. El...
1: Trabuc.
0: Sí, sí, el Eduardo de Trabuc, el que tiene ahora.
1: Ya, ya, ya. Sé cuál dices. Ah, ¿es el de Mendecu? Sí, sí, ¿no? Vale, Mendecu, sí, sí, sí. Es que yo lo sabía ese dato, pero no me acordaba tampoco. Pues, y tampoco me acordaba de que habían sonado aquí. Pero bueno, me está dando bastante buen rollo, ¿no? Estos grupos así...
0: Hombre, esto suena clasiquete, ¿no? Así muy british, muy... Bueno, ellos son de Alemania, ¿vale? Y ya sacaron una maqueta que fue una pasada, se reeditó en single.

0: Continúas escuchando Lenguaje Abierto. Estamos aquí en el estudio completamente analógico de Radio Naranja. Hasta ahora mirando la mesa y diciendo, madre mía, está guay, ¿eh? Pero no sé si quedan muchas radios que imitan con estas mesas que tenemos aquí, ¿no? Que nos recuerdan a otra época, como la música que estamos poniendo. Y también súper guay esta música, ¿no? Que
1: es esto que hemos escuchado. Bueno, tenía así un sonido más. En Alemania hay mucho de esto, ¿no? No diría punk, pero sí que.
0: No, tiene... no, era más setentero, ochentero.
1: Por eso,
0: ¿no?
1: Digo, tiene un sonido así, ¿no? Más limpio, más.
0: Sí, a mí me ha gustado muchísimo, sí.
1: Sí. Venga, vamos con otro grupo, uno de Leeds, de. Se llama Draft Daggers, de una maqueta, si no me equivoco, pues mira, de noviembre del año 2025. Y con una canción, creo que hemos puesto la de Stolen
0: Valur.
1: Y bueno, esto está sacado en un sello que se llama algo así como Brain Rotter Records. Y tiene mogollón de maquetillas que la verdad es que son bastante interesantes.

0: Venga, pues vamos a seguir avanzando. Hemos puesto Durs Cos, que entiendo que son franceses.
1: Son de...
0: ¿O dónde?
1: Son de Canadá.
0: Ah, de Canadá. Sí. Vale. Hay mucho en Canadá. Hay más gente que canta en francés, ¿no? ¿Me suena o no?
1: Hay mucho hoy de este típico francés de los 80, que sí, hay muchos grupos así que cantan en francés, haciendo... No es que canten en francés, sino que hagan este típico hoy así más clasiquete, ¿no?
0: Ojo, pero el idioma de esta canción no era en francés.
1: Era francés, sí.
0: Ah, por eso, vale, vale.
1: No, pero me refiero que aparte de cantar en francés, que es el típico...
0: Sí, por eso he pensado que era francés.
1: Ese que siempre digo yo, que me gusta más el hoy francés de hoy en día que el de...
0: Que además suele tener un toque oscurillo también, ¿no?
1: Sí, suele ser así también bastante...
0: Vale, pues vamos...
1: Venga,
0: a...
1: Vamos con un grupo de Arizona que se llama Happy Farm, de un trabajo que se llama con el mismo nombre, y eso... De esto es de noviembre. Hoy estoy teniendo cosas viejas, ¿eh? Ya son clásicos.
0: Sí, pero es que claro, tampoco hacemos muchos. No. Este año creo que solo hemos hecho uno.
1: Sí,
0: entonces esta temporada
1: se me quedan cosas ahí pendientes.
0: Pero vamos, es una pasada, ¿eh? La verdad que es una pasada. Como decíamos, podíamos hacer programas de estos casi a diario.
1: Casi a diario.
0: Y la calidad no bajaría. Y sobre todo, joder, la verdad que sí, que está guay.
1: Venga, vamos con los Happy Farm de Arizona.

0: Venga, pues hemos escuchado Mercy de creo que también eran de Texas, de un single que tiene el mismo nombre, y la canción era hemos dicho
1: Cynic.
0: Y venga, Cynic. Vamos con otro grupo también de Estados Unidos, esta de Buffalo, se llaman Tucker, y el trabajo Sons and Daughters. Y bueno, bastante hardcore está la música que estamos poniendo hoy, ¿no? Así bastante sí. Cañera.
1: Me recordaba un poco al anarco punk inglés, ¿o qué? El anterior parecía un poco Rudimentary Penny, tenía esto, ¿no? ¿O no? ¿No te parecía a ti así?
0: Yo lo veía más hardcore americano.
1: Hardcore pero, americano, sí. Pues mira.
0: Pero bueno.
1: Tú entiendes más las cosas como son.
0: Venga, vamos con Tucker. También, es que estamos poniendo por el orden, ¿eh?
1: Aunque es verdad, joder, el primero que has puesto, al principio, me ha venido a la cabeza el primer disco de los Chromax.
0: Sí, sí.
1: Pero
0: sí.
1: Así, ¡pa!
0: Sí, sí, sí. Sí
1: la maqueta, esa, creo que la demo, que
0: ese,
1: la demo es una pasada.
0: Con ese gozarrón ahí como distorsionado, guapo, guapo.
1: He pensado eso lo primero, pero luego me he ido a Rudimentary Penny. De todas maneras, claro, es lo que decimos, estos grupos tienen influencias de todo el mundo porque sí. Han escuchado todo. O sea, sí. Que es muy difícil, que se, aunque quieran hacer una cosa muy específica. Venga, Takers, ¿no?
0: Takers,
1: la canción Reach Out.

0: Venga, pues ahora sí continuamos con este especial que estamos haciendo de Hardcore Punk, y esto sí que era claramente ramonero, ¿no?
1: No lo sé, a mí me sonaba setentero, ¿eh?
0: Tenía a mí a los Ramones, pero bueno, sí, también...
1: No sé, estaba chulo.
0: Grupos como los Numbers y todo esto es del 77, ¿no?
1: Sí, sí, tenía así un toque así más setentero, más clasicote también.
0: Venga, y...
1: Venga, vamos con otro grupo de Búfalo... que se llama Vipers.
0: Esto sí que me sonaba que había en los 80, ¿no? ¿No había algunos Vipers por ahí? Vipers también.
1: Oh, pues puede ser, tío.
0: No sé.
1: No tengo ni idea. Bueno, ya, aquí el tesorero dice que le suena también.
0: A ver.
1: Algunos Vipers. Ahora lo buscamos mientras ponemos la canción. Venga, Vipers y la canción Way Out. Y esto es de una maquetilla del 13 de febrero. Esto, del 13 de febrero de este año.
0: Venga.

0: Venga, pues hemos escuchado 80 HD de un disco que acaban de sacar, el tema Cook My Brain. Y bueno, pues también es otro grupo que pusimos aquí. Me parece que pusimos su maqueta y no sé, un estilo. En este era un tema un poco más lento y tal. No sé, a mí es un tema, un grupo muy variado. Me recuerda desde el típico Cruz así de los 90 a cosas así un poco más. No sé cómo decirlo, más pesadete y tal.
1: Y ahora sí que vienen unos viejos conocidos ya, ¿no?
0: Unos clásicos del programa que cada vez que saquen algo nuevo, que es...
1: Pues estos tienen una discografía inmensa ya, ¿no?
0: Cada mes deben sacar algo nuevo y además mogollón de cosas, ¿eh? O sea, no es porque saquen algún tema suelto y tal, sino que tenían un trabajo también... Ahora yo creo que han sacado dos cosas este año y una, yo que sé, a lo mejor había 30 temas o algo así.
1: Estamos hablando de los Liquids.
0: Liquids, que estuvieron por aquí tocando en Benidorm no hace mucho tiempo. Y venga, vamos con uno de los temas últimos que han sacado, se llama I'm a Chemical Threat.
1: O sea que existen, son de carne y hueso.
0: Sí, existen.
1: Vale, pues venga, vamos a escuchar esta canción de I'm a Chemical Threat, un nuevo trabajo de los Liquids, que para cuando lo escuchéis igual ya han sacado tres más.

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0: Acabamos de escuchar a Orsini, un grupo que me suena un montón y no sé por qué.
1: Son de Bilbao, acaban de sacar este single, está en todas partes y me parece guapísimo, me parece tipo música esta que se hacía por ahí por el País Vasco, pero más bien tocada, por decir alguna cosa, no tan punky, tan... Hostia, es que no me sale ahora el nombre. ¿Cómo se llama este grupo que salía en el disco de los cuatro? Jotakie.
0: Ah, vale.
1: O sea, me recuerda así un poco, por decir algo, a ese estilillo así, un rock mejor tocado. Está muy chulo, muy chulo.
0: Sí, pues no sé por qué me suena tanto.
1: Y vamos a hablar con otro grupo de Bilbao. Es que, a ver, esto es por el orden de cómo han salido, ¿eh? No porque lo tengamos aquí preparado. Y vamos con otro trabajo que acaba de salir, Junk y Awarway, el tema, y también me parece un grupazo. Me parece, vamos, que están saliendo unos discos últimamente cojonudos.
0: Venga ahí. ¡Aupa ahí!
2: ¡Opa!

0: Estamos ya acercándonos peligrosamente al final del programa y no nos estamos enrollando mucho, como hacemos en otras ediciones de estos especiales. Esta canción ya la he escuchado. No sé si nos la hemos intercambiado por WhatsApp o algo, pero ya la había escuchado y me gusta mogollón.
1: A ver, estas dos cosas que he puesto de Orsini y de Jungson están bastante...
0: Pues que antes, últimamente estoy un poco más desconectado de la actualidad. Antes escuchaba mogollón de otros podcasts relacionados o programas sí. De otras radios libres y estaba siempre oyendo música y ahora estoy un poco más desconectado, pero esta sí que la tenía controlada. Sí,
1: y si hubiese bares que pusiese música, estoy seguro que estos temas estarían sonando.
0: Sí, posiblemente, claro.
1: Pero bueno, vengamos con un grupo de Alicante que se llama The Caries Company, del último trabajo que acaban de sacar. La canción se llama Punto 4 y me parece que es el tercer trabajo. Y también, pues eso, me parece muy curioso. Y de Alicante, y a ver qué te parece el estilillo este.
0: Venga.

0: Acabamos de escuchar de Caries Company, punto 4.
1: Esto sí, ¿no? Esto sí.
0: Te iba a decir que, hombre, claramente responde a los... A lo que se dice el Spoon, ¿no? Eso, esto sí que tenía todos los requisitos. Pero estaba pensando en que, joder, que aparte de cada vez me gusta más esto, que se ven grupos ahora en directo que, joder, cuando un grupo de estos es... O sea, que es que da igual que sea Spoon que no. O sea, cuando esto en directo bien tocado, pues es muy brutal y una velocidad, como es así muy cañero, muy intenso. Me estoy acordando de los Snoopy que vimos aquí en Zaragoza. Creo que se llamaban Snoopy.
1: Eso no, yo no estaba.
0: Tú no estabas. No. Estaba... Ah, fue con un colega. Coincidí con un colega, pero vamos, un conciertazo.
1: Buah. No, esto bien tocado con esta caña y además, joder, que son temas cañeretes, ¿no? Que por mucho que suene así...
0: Sí, sí, y hay que y tocarlos bien en directo es muy difícil, ¿eh? La batería, por ejemplo, bueno, todo. O sea, es que para que suene bien, tocando rápido... Venga,
1: seguimos con... Vamos a ir acabando, vamos con algo así un poco más cañerete. Vamos con... También lo hemos puesto por aquí, con Rifle... de Inglaterra, si no me equivoco, y venga con otro tema de un trabajo que acaban de sacar ahora.

0: Muy chula esta última, ¿no?
1: Pues
0: estos Zanger.
1: Sí, estos tenían un single que pusimos aquí. Y ahora, esto, bueno, yo en estos momentos estaba como avance del LP, la canción se llama Antidote, y es en árabe, era un grupo, ahora no me acuerdo, están afincados, digamos, en Alemania, pero eran de cuatro países distintos, y eso, y el cantante canta en árabe, no recuerdo ahora qué país era, pero vamos, así de sitios así un poco extraños.
0: Muy guapo.
1: Extraños para hacer punk, me refiero.
0: Antidote. También es muy guay que se meta con cualquier tipo de nacionalismo.
1: Efectivamente. Y eso supongo que para que estará a punto de caer el disco, y es un disco, pues, muy recomendable. El single me pareció una pasada y el disco no ha bajado el nivel. Y vamos acabando ya, ¿no?
0: Sí, no, ya terminamos con un grupo local.
1: Yo no sé si esto los has puesto alguna vez aquí.
0: Sí, seguro. Seguro. Pues, hace Drup. Un grupo que yo no llegué a ver, porque cuando empecé yo a... Igual coincidí en tiempo, pero...
1: Yo sí que los vi, sí.
0: Creo que no los llegué a ver. Muy relacionados con el skate.
1: Sí.
0: Estuvo aquí Richie, del barrio.
1: Y estuvo Nacho también un día.
0: Ah, Nacho estuvo, pero Richie no tocaba en Acid Drup, tocaba su hermano.
1: Sí.
0: Y estuvo haciendo un programa que es de los que mejores recuerdos tengo de la historia del patinaje.
1: Ah, vale.
0: En la ciudad de Zaragoza, y ahí seguro que suenan en Acid Drup. Porque
1: vale.
0: Era todo ese rollo del de los patinadores y eso, muy relacionado con la música hardcore.
1: Que no sea, que al Nacho no se le ha pasado, ¿no? Esto de lo del patinar.
0: No, aparte es una cosa que se suele pasar más que nada por la edad, ¿no? Porque es un deporte que te sueles pegar unas hostias y cada vez los huesos se rompen antes.
1: Sí. Venga, pues vamos con, yo creo que es su único trabajo, Acid Drup.
0: Tienen un CD, ¿no? O sea, salió en formato CD y en cinta, ¿no?
1: Yo
0: o
1: esto...
0: en LP. Hostia, estaba en LP.
1: No, estaba en cinta. O sea, esto fue una cinta.
0: ¿Una cinta solo?
1: Sí.
0: Hostia,
1: no
0: pues
1: sé,
0: me estoy
1: sé si ha habido alguna reedición en CD. Yo no me suena.
0: Hostia, pues me estoy liando yo con Trip Inside.
1: Ah, pues sí. No, pero vamos, esto es muchísimo, muchísimo.
0: Pues igual me estoy liando yo. Trip Inside era lo que pusimos, ¿eh?
1: No sé. Acid Drup, dos voces, a saco.
0: Bueno, da igual. Igual me he metido la gamba y estaba confundiendo a Trip Inside con Acid Drup, pero bueno.
1: Pues musicalmente no...
0: No. Esto es más bestia, ¿no?
1: Esto bastante más bestia.
0: Sí.
1: Y
0: sí. Pero bueno, estaban en la misma escena, digamos, ¿no? Mismo rollo.
1: Y esto no tardará mucho en tener el formato de vinilo.
0: Pues guay. Mola que se recuperen estas cosas antiguas, ¿no? Con sus fotos, con el sonido un poco mejorado, con...
1: Yo estos los vi con Sociedad Alcohólica.
0: Sí, es que claro, había un montón de carteles.
1: Creo que era Sociedad Alcohólica, familia Manson puede ser, y yo creo
0: sí,
1: que...
0: Sí, yo he visto varias entradas de conciertos y todo con todos estos grupos, sí.
1: Sí.
0: Venga, pues nos despedimos ya del programa de hoy. Ha sido un programa rápido.
1: Cañero
0: y con para que veáis que, bueno, que está... Que el punk está vivo en todo el mundo y que siga habiendo...
1: Cosas bastante... Esto, como decías tú, estos son futuros clásicos.
0: Futuros clásicos, clásicos del futuro. Venga, pues vamos con...
1: Un clásico del pasado.
0: Con un clásico del pasado.

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no a la ampliación del MACBA. La Plaza de Los Ángeles está en peligro. La Comisión de Urbanismo de Barcelona prevé quitar a los vecinos del Raval 908 metros cuadrados de espacio público de la Plaza de Los Ángeles y entregarlos al MACBA para que el museo pueda levantar una edificación de tres plantas que tapará el convento de Los Ángeles para siempre. La Xarxa Bienal del Raval presentó un recurso contencioso administrativo contra este despropósito urbanístico, que ya ha estado admitido a trámite por el juzgado. La demanda judicial ataca la detracción injustificada e ilegal del espacio libre. El Raval es el barrio con menos espacio público por habitante de toda la ciudad de Barcelona. Nos quieren quitar 908 metros cuadrados que el ayuntamiento entrega a una entidad público-privada, elitista que lleva décadas colonizando el Raval y vive de espaldas a sus vecinos. 908 metros cuadrados de espacio público que los vecinos del Raval dejaremos de tener y que nunca nos será retornado, a no ser que paremos este despropósito. Para entenderlo, hemos de mirar quién dirige el MACBA. Los amos ricos, nombres de alta burguesía, banqueros, propietarios de fondos buitres y lobbies impulsores de la marca Barcelona, que están destrozando la vida a nuestro barrio y expulsando a los vecinos, traficantes de derechos básicos como la vivienda, en definitiva, especuladores. Los partidos políticos pueden parar esta injusticia. Lucharemos por lo que es nuestro. No permitamos que nos roben el espacio público. Paremos la ampliación del MACBA. Lucharemos en los tribunales y en la calle.

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chiquilla, no veas que reventar, estoy hasta el coño de mi puta vida. Trabajar. Ahora llego a mi casa, la casa toda por en medio, aquí no colabora nadie. Estoy un poquito hasta el coño. Vamos, que no esté. Ahí tengo un canuto que creo que me lo voy a fumar y todo, a ver si me relajo. Porque te juro que es que no puedo más con mi vida. Hasta el mismo coño. Qué vida más horrible, qué asco. Bueno, pues eso es lo que hay, lo que nos ha tocado.

Escúchame, Juani, vamos a ver. Que a mí me parece estupendo que tú llegas reventadita de trabajar y lo que quieras hacer es fumarte un porro. O te fuma un porro y te fuma dos y te fuma tres. Que para eso trabaja tú, ¿no? ¿Para qué? ¿Para pagártelo tú, no, coño? Vamos a ver, nada más que va a ser todo trabajar, trabajar, trabajar. Pues no, tendrás tú que llegar a tu casa y ponerte cómoda, ¿no? ¿O qué? Vamos, te digo una cosa. Que me podría pasar una cosa.

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La Libre es una librería asociativa y centro social autogestionado emblemático de Santander que lleva ya 25 años realizando todo tipo de actividades y siendo un lugar de encuentro de colectivos y de gestación de colectivos. Se ha planteado la necesidad de tener que comprar su local porque la propiedad la ponía en venta y encontrar un nuevo local con unas condiciones adecuadas dada la situación del mercado inmobiliario actual en Santander, con un empuje brutal de los pisos turísticos, era prácticamente imposible. Y con el apoyo de su comunidad, sobre todo, ha hecho que este apoyo ha hecho que la asamblea que gestiona el espacio se haya decidido comprar. Pero claro, la operación son 140.000 euros y para esto se necesita el apoyo de mucha gente. Ha habido donaciones y para cubrir una primera parte y tres personas que han adelantado el dinero y a las que ahora hay que devolvérselo. Y para poder hacerlo y que todo el mundo pueda participar en el sostenimiento de La Libre, se ha abierto una campaña de micromecenazgo en la página migranodearenda.org en la que se puede buscar La Libre se queda. Y pues lo que se busca es completar los 100.000 euros que faltan para poder hacer la compra. O sea, para poder devolver el dinero de la compra. Así que animamos a todo el mundo a que participe y ayude a sostener este espacio que es tan importante para la vida cultural y la vida social en Santander.

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2: La Libre Se Queda es la campaña de microfinanciación, vamos, de crowdfunding, organizada para que el Centro Social Autogestionado y Librería Asociativa La Libre, que se encuentra en la Rambla de Sotileza número 1 desde hace ya 15 años, y que en general lleva una andadura de 25, pueda comprar el local en el que se encuentra. La propiedad lo puso en venta y la dificultad con el mercado inmobiliario que tenemos en Santander ahora mismo, con una presión brutal de los pisos turísticos, hicieron muy difícil encontrar un local que tuviera las características mínimas para este tipo de actividad y bueno, pues la propia comunidad impulsó a la gente que forma la asamblea, que gestiona La Libre, a que intentara comprar el local. La operación implica 135.000 euros más gastos, de los cuales unos 40.000 ya se han cubierto con donaciones y ahora faltan 100.000 euros que han prestado varias personas, tres personas del entorno de La Libre, pero a las que hay que devolverles el dinero. Así que animamos a todo el mundo a que participe en la campaña entrando en la página migranodearena.org, buscando La Libre Se Queda y haciendo la donación que puedan para que este espacio esencial en Santander se mantenga.

cabalgaba el príncipe valiente, valiente cobardica, armado hasta los dientes. Avanzaba como una estatua ecuestre, melenas en plan silkiens, en busca de sus huestes. Anhelaba su sórdido palacio, otrora engalanado, con 100 tapices rancios. Recordaba, sentado en su almorrana, los años que pasó, convertido en una rana. Mas de pronto, fatídico destino, 10,000 amotinados cortaban el camino

que no nos des ideas. 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

no a la ampliación del MACBA. La Plaza de Los Ángeles está en peligro. La Comisión de Urbanismo de Barcelona prevé quitar a los vecinos del Raval 908 metros cuadrados de espacio público de la Plaza de Los Ángeles y entregarlos al MACBA para que el museo pueda levantar una edificación de tres plantas que tapará el convento de Los Ángeles para siempre. La Xarxa Bienal del Raval presentó un recurso contencioso administrativo contra este despropósito urbanístico, que ya ha estado admitido a trámite por el juzgado. La demanda judicial ataca la detracción injustificada e ilegal del espacio libre. El Raval es el barrio con menos espacio público por habitante de toda la ciudad de Barcelona. Nos quieren quitar 908 metros cuadrados que el ayuntamiento entrega a una entidad público-privada, elitista que lleva décadas colonizando el Raval y vive de espaldas a sus vecinos. 908 metros cuadrados de espacio público que los vecinos del Raval dejaremos de tener y que nunca nos será retornado, a no ser que paremos este despropósito. Para entenderlo, hemos de mirar quién dirige el MACBA. Los amos ricos, nombres de alta burguesía, banqueros, propietarios de fondos buitres y lobbies impulsores de la marca Barcelona, que están destrozando la vida a nuestro barrio y expulsando a los vecinos, traficantes de derechos básicos como la vivienda, en definitiva, especuladores. Los partidos políticos pueden parar esta injusticia. Lucharemos por lo que es nuestro. No permitamos que nos roben el espacio público. Paremos la ampliación del MACBA. Lucharemos en los tribunales y en la calle.

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0: Hola, hola, hola, hola, hola. Bienvenidos, bienvenidas, bienvenides al Bisturí, diseccionando las derechas, un espacio para conversar y analizar sobre los principales pilares ideológicos de las derechas de nuestro continente, del continente americano, también sus redes extendidas a la península ibérica. Como en tantos otros episodios, me acompaña aquí el compañero de Espécimen de la Reacción. Hola, Rulo, ¿cómo está ahí?
1: Hola, Aarón, muy bien. ¿Y tú? ¿Cómo andas?
0: Bien, aquí comenzando el verano, empezaron las calores, así que me corté el
1: Mira
0: pelo.
1: tú.
0: Sí, ya estamos comenzando con la época estival. Y nada, aquí en el estudio de Radio Extramurs se siente un poquito. Oye, así que aprovecho igual de saludar ahí y agradecer a la gente de la cooperativa Colectic y de su radio Extramurs, aquí desde el Raval, quienes nos facilitan los estudios para hacer este tipo de grabaciones. Y bueno, también saludar y mandar un abrazo muy afectuoso a los compañeros y las compañeras de Radio La Raíz COP, del Bar La Raíz, aquí en Barcelona, en Nou de la Rambla. Y también a las compañeras y los compañeros de Contrabanda FM. Estamos muy contentos porque desde hace poco estamos trabajando junto con ellos, una radio histórica de más de 35 años, haciendo contrainformación desde el dial, desde lo análogo. Y actualmente tenemos ahí retransmisiones de Bisturí diseccionando las derechas los días miércoles a las 9:30 y los días viernes a las 11 de la noche. Así que ya sea con un café o con un copete, nos pueden escuchar en la 91.4 aquí en Barcelona.
1: Felices de la red nueva.
0: Sí. Oye, y bueno, comencemos una semana bien ajetreada. Yo personalmente también he estado un poco como, no sé, bien afectado tanto por mis afectos como personales, como políticos, con lo que está sucediendo en Cuba, como esta amenaza de agresión inminente por parte de los Estados Unidos. Hace poco Marco Rubio ahí también lanzó un comunicado, una conferencia de prensa directa al pueblo cubano. Y nada, no deja de molestarme, dolerme también la inacción del mundo frente a esta maquinaria de muerte que es Estados Unidos, pero también la hipocresía, como que uno de los países más solidarios del mundo actualmente está siendo amenazado y nadie hace nada. Me llena de rabia, me da susto por la gente que quiero y que está en la isla. Pero nada, como esperemos que sea un revés con V de victoria, como dicen los cubanos.
1: Se ve una situación bastante compleja. Esperemos que tanto el pueblo como el gobierno cubano logren dar una vuelta, porque si no se va a ver una nueva masacre genocida de los Estados Unidos y del señor Trump. Y nada, bueno, ahí me parece que deberías también señalar el secuestro actual de la flotilla.
0: Sí, porque al final es parte como de una misma política de asedio y de muerte lenta que están aplicando estas grandes bastiones de la reacción mundial como es Estados Unidos e Israel. Esta semana 428 personas fueron secuestradas por el Estado de Israel en aguas internacionales cercanas a Chipre. Formaban parte, como decías tú, de la Global Sumud Flotilla. Uno de los esfuerzos civiles humanitarios más grandes que ha habido en la historia en apoyo a Palestina, una Palestina que no solo están matando a través de bombardeos, sino que el Estado sionista de Israel está matando también a través del hambre, de la privación del agua, de la privación de medicamentos. Algo parecido también a lo que está haciendo Estados Unidos con la histórica isla de Cuba. Y bueno, esta flotilla que iba hacia Palestina para construir este corredor humanitario fue asaltada con métodos dignos del ejército sionista de Israel, pero también de los piratas. Fueron asaltados y actualmente estas 428 personas se encuentran detenidas, secuestradas, bajo tortura y malos tratos. Y estas personas forman parte de más de 40 países que están presionando al Estado de Israel para su liberación, pero podemos ver cómo tristemente no ha habido efecto, por lo menos en estos primeros 3 días. Ha salido Italia, Francia, España, incluso España está solicitando disculpas públicas por parte del ministro de Defensa y de Guerra de Israel. Pero los activistas y las activistas siguen presas en Israel. Se está solicitando por la parte de las facciones más reaccionarias del gobierno de Netanyahu que sean juzgados como terroristas y que por lo tanto cumplan prisión en el estado, en el falso estado de Israel. Así que nada, una semana igual compleja en términos mundiales como en relación al poder que tienen estos seres bastante malvados.
1: O divinos, como ellos dicen ser.
0: Sí, igual en función de eso mismo y ya entrando de lleno a lo que va a ser este capítulo, veníamos hablando un poco de la mitologización de la política y claro, hoy queremos invitar a nuestro público, a nuestro amado y respetado público, a que hablemos sobre esta figura del Mesías, ¿no? Del líder mesiánico que está apareciendo en este mundo en crisis, donde el capitalismo tardío ha generado una serie de privaciones en la sociedad, donde se ha aumentado la desigualdad, donde ha caído o se ha develado lo falso de la promesa de la movilidad social, y donde cuestiones que antes eran una certeza, hoy son una incertidumbre. Cuestión que parece un paralelismo histórico a lo que fue el periodo de ascenso del antiguo fascismo o del fascismo histórico, y que hoy tiene un nuevo protagonista reaccionario que es esta extrema derecha que ofrece respuestas simplonas, abusivas, excluyentes, pero respuestas que tristemente están siendo muy digeribles por parte de la sociedad, ya que van en la línea de este sentido común que ha instalado el neoliberalismo a partir de su instalación en los años 80. En el fondo nos encontramos con cuestiones como la resolución de problemas versus una democracia deliberativa, donde la democracia parece ineficiente, la eficacia como valor en detrimento de la participación, la economía como algo realmente llevado a situaciones como extremas o alzada frente a los derechos y el bienestar en general. Y desde ahí también aparece esta figura del líder único versus la democracia, lo que da cuenta de una debilidad de las izquierdas para poder responder a esto y que también nos encontramos ante un nuevo fenómeno. Uno de ellos, y quizás por eso vamos a comenzar con él, es el caso de Nayib Bukele, el presidente de El Salvador, quien se ha erigido como un líder mesiánico, bueno, él desde el año 2019 que es presidente, y aborda este tema, estas cuestiones como la crisis de Occidente, planteándonos su solución, una solución que como podemos ver va muy en la línea de la internacional reaccionaria. Así que te invito a escuchar un pequeño corte de uno de esos discursos en relación a este momento histórico que habitamos, a esta crisis que estamos viviendo y las soluciones que este reaccionario propone.
2: En este mundo que cada vez más va hacia una crisis de valores, una crisis de principios, cada vez se aleja más de Dios, independientemente de la religión de cada uno, este es un país que respeta todas las religiones e incluso respeta a los que no tendrán ninguna religión. No es una cuestión de El Salvador, es una cuestión del mundo. De hecho, pudiéramos decir que en El Salvador no pasa tanto como pasa en otras partes del mundo. Y creo que es importante que a medida el mundo va hacia esas crisis, todos nosotros nos acerquemos más a Dios, de la manera que cada quien quiera hacerlo, y de la manera de la religión de cada quien, o de la manera en la que personalmente cada quien se identifique o hable con su creador. Pero creo que es importante que nos acerquemos más a Dios para alcanzar el camino correcto. No quiero decir seguir en el camino correcto porque sería pretencioso.
0: Bueno, como podíamos escuchar, ahí está hablando Bukele sobre este alejamiento de Dios, lo cual genera como consecuencia esta crisis valórica de Occidente. Entonces, para comenzar y darte la palabra, quería como pie forzado ahí preguntarte cómo se vincula esta existencia de liderazgos fuertes, poco democráticos, bueno, autoritarios en definitiva, con la teología política de las extremas derechas de nuestro continente.
1: Quería traer a colación el mismo comentario que habíamos hecho el episodio anterior respecto a Marx y Satán, ¿no? Recuerda el glorioso audio de Milei, donde trabaja él ese satanismo o ese demonización del enemigo, ¿no? Que tiene relación directa con lo que está conversando o presentando aquí Bukele en este pequeño corte, donde señala finalmente que la salvación finalmente es acercarse a Dios. Y ahí él es explícito diciendo, bueno, no importa cómo tú definas tu Dios, lo importante es que te acerques a él, ¿no? Y ahí, bueno, llama a las distintas religiones a acercarse a este creador, ¿no? Muy en la línea de Milei, de decir, bueno, ok, no es necesariamente un Dios como del Antiguo Testamento o un Dios como el del Nuevo Testamento, sino que estos dioses variados, lo relevante es que se compongan como único. Y aquí voy a tratar de bajar un poco esta idea. Es decir, bueno, la relevancia es que volvamos esta sociedad, que como bien dice Bukele, está decadente en valores y está prácticamente en las ruinas, ¿no? Hacia este orden divino y hacia este creador, que vendría siendo una especie de glorificación de la trascendencia, ¿no? Esta trascendencia con mayúscula, que es muy de la línea de los tradicionalismos católicos de antaño, y antaño digo de los años 60, de los años 70, que disputaban directamente contra el materialismo, el marxismo, incluso el reformismo demócrata, etcétera, etcétera. ¿Por qué? Porque esta teologización del mundo, o esta teologización de la política, lo que permite es finalmente fortalecer la autoridad. ¿Por qué? Porque si no hay una autoridad religiosa, teológica, también se pierde, en cierta medida, esta jerarquía política, ¿no? Y ahí podemos ir hasta las monarquías absolutas, donde supuestamente el rey era el dios en la tierra y el papa era Dios prácticamente. Pero yendo a esa analogía, lo que están tratando de hacer este tipo de discursos como el de Bukele es decir, bueno, todo el mundo tiene que volver a creer, y ese volver a creer en la religión y el dios que sea es finalmente entregar esa, entre comillas, muy entre comillas, elección personal o decisión personal o representación hacia esto que está ya decidido, que vendría siendo Dios y la iglesia X o Y, ¿no? ¿Y eso qué permite? Que finalmente confiar en este caso presidente casi dictador y en esta autoridad fuerte, ¿no? Es decir, bueno, y aquí voy a hacer el ejemplo más nítido. Yo no rezo, pero bueno, la gente que reza pide cosas, ¿no? Esperando que Dios cumpla, o con la esperanza de que Dios haga ciertas cosas que supuestamente nos veríamos imposibilitados e imposibilitadas de realizar, ¿ya? Y con esa esperanza tú entregas tu potestad de producir ese hecho. Cualquier uno, no sé, espero que me vaya súper bien en el trabajo y qué sé yo. Bueno, eso tiene una relación lógica, si tiene cierta disciplina laboral o qué sé yo, que vas a poder, entre comillas, sin caer en la meritocracia absoluta, mejorar tus posibilidades, ¿no? En cambio, esperar y rezar por un súper no sé qué de trabajo implica entregar esa decisión y ese camino a algo que no tiene relación absoluta con lo que estás viviendo. ¿Para qué digo eso? Porque finalmente es un punto antidemocrático, ¿no? Y ahí querías hablar, así que te dejo.
0: Sí, que era un poco en relación a lo que decía ahí antes. Bueno, yo estuve buscando harto material sobre Bukele y hay una entrevista que hace con Carlson Tucker, que es un periodista de la Fox, así como muy importante en el ascenso político de Donald Trump, donde este tipo lo que plantea Bukele en el fondo es que, bueno, por una parte establecer la democracia norteamericana, entre comillas, para quienes no me están viendo los dedos, la democracia norteamericana como el ideal democrático, aun cuando conocemos evidentemente las fallas que tiene esa democracia, una democracia bipartidista, sumamente enrevesada en relación a quienes finalmente ganan o no las distintas elecciones, con un poder de la maquinaria mediática y financiera que está por sobre el voto popular, etcétera. Como todo, pese a todas esas críticas, él establece que es finalmente Estados Unidos el faro democrático del mundo. Y por otra parte, plantea algo que me llamaba mucho la atención, que es que, bueno, cuando le preguntaban sobre la democracia y todo, él decía, bueno, es que hay que privilegiar la eficiencia, porque los políticos y el sistema democrático, lo que está diseñado para que los políticos quieran complacer a la gente, incluso al costo de ir contra los propios intereses nacionales. Es decir, él decía, si yo tengo las arcas fiscales sanas, lo que te impulsa la democracia es para que a mí me elijas, entonces yo me voy a gastar esa plata. Entonces, como que hay una, en el fondo, la democracia que conocemos, la democracia liberal, tiene una perversión en su base. Y que es una perversión que él está intentando como superar a través de su figura y de lo que él ha venido denominando el último tiempo, sobre todo el último año, a partir de su arrasadora victoria electoral, que es la idea de construir el partido único, un partido único en una democracia liberal. Bueno, eso quería aportar en relación a esta idea de Bukele y la democracia.
1: Me parece excelente porque, claro, eso me trae, bueno, como tú me has convidado a traer alguna referencia y algunos textos y cosas. Por ejemplo, cuando Carl Schmitt habla del soberano, el soberano es la persona que decide, ¿no? El líder que decide. Y este afán por un liderazgo fuerte o incluso mesiánico, ¿no? que se compone con eso, va finalmente a superar las discusiones de lo que en la época de Schmitt era el parlamentarismo europeo o alemán en particular, por un gran líder. Eso que permitió, bueno, que surgiera un Hitlercito, ¿no? Y esto es finalmente algo que tú has trabajado con Dariela también en el otro programa al otro lado, pero el hecho de construir una figura como Kast, que es prácticamente un salvador, ¿no?, de esta supercrisis supuesta, y eso hace que en lo efectivo tenga que volverse cada vez un programa más autoritario, ¿no? Bukele, por ejemplo, que dice, bueno, ¿cómo vamos a salvar al Salvador? Valga la redundancia del nombre, ¿no? Bueno, con este gran Salvador, y yo me quedé pensando en ese juego de palabras. Claro, el Salvador, como nombre de país, tiene este Mesías, que vendría siendo nuevamente el Salvador del Salvador. Y eso hace, creo yo, además del chiste, de esa comparación de concepto, pero este liderazgo fuerte implica necesariamente que la autoridad sea prácticamente absoluta, y finalmente esa decadencia de los valores solo va a ser superada por este autoritarismo extremo que El Salvador tiene de los últimos 7 años prácticamente, con este gobierno de Bukele, ¿no? ¿Qué quiero decir con eso? Que finalmente esta teología política, como función teórica, lo que va a hacer es enaltecer a Dios, ¿no? Que es como el discurso pequeño corte que escuchamos. No importa cuál, lo importante es tú entregar tu representatividad y tu posibilidad de accionar a un ser supremo. Que en términos políticos es lo que Schmitt va a decir, bueno, el soberano es quien decide, ¿no?
0: Claro.
1: Que en ciertos momentos fue el Papa, en otros momentos el monarca absoluto, hoy Bukele en el caso del Salvador. Entonces, tratar de superar las discusiones horizontales a distintos niveles, ¿no? Pero, ¿por qué? Porque eso vendría siendo el fracaso, según este autoritarismo o estas visiones autoritarias, de la democracia liberal, ¿no? Es cuando ya se conversa todo. Entonces, vamos a hacer una ley. Bueno, vamos a conversar en la comisión X sobre la ley y los puntos de la ley. Entonces, vamos a hacer otra comisión para conversar otros puntos de la ley, etcétera, etcétera. Y nadie decide. Eso es la crítica, y esa crítica por derecha viene por este autoritarismo con una autoridad mesiánica. Es decir, bueno, nadie está haciendo nada, El Salvador está colapsado de las bandas criminales, y por lo tanto alguien tiene que decidir. Y esa decisión viene siendo dada en gran medida por este gobierno autoritario de Bukele. Y no sé si se comprende más o menos la comparación.
0: Sí, igual es bastante como... Bukele, yo siento que tiene también una representación, es como una gran mezcla de dos cuestiones fundamentales. Por una parte, está como conservadurismo religioso, este fervor religioso. Él es muy creyente, hay imágenes de él llorando mientras reza en el parlamento. Un día domingo fue con militares a ocupar el parlamento y tocó el gong de inicio de sesión, pero como era domingo, no habían parlamentarios, por lo tanto no había quórum, pero fue como una advertencia para decir, oye, aquí me tienen que implementar, o sea, aprobar una mega reforma en relación al plan de seguridad que desarrolló desde su primer año de mandato. Y al salir del parlamento, él señala que bueno, que no sesionaron, pero que él pudo rezar, habló con Dios y Dios le dijo, vas bien, hermano, sigue por ese camino. Y entonces, como vemos, como por una parte mezcla este fervor religioso muy propio también de nuestra cultura latinoamericana, en esta búsqueda de esperanza, de esta búsqueda quizás de alguna certeza, la religión está muy presente en nuestra cultura. Y pero por otra parte también mezcla todo esto, o sea, tiene valores muy de muy neoliberales, como muy millennial. Bueno, es relativamente joven. Recuerdo que la primera vez que fue a la ONU se sacó una selfie en el podio de la ONU, y de hecho lo sancionaron porque eso no se podía hacer. Se subió con Yoki, ¿cachai? Es empresario, ha promovido el desarrollo económico a través de los bitcoins. No le ha funcionado, pero no importa porque es un emprendedor. Entonces, como que al final él va jugando con estas dos cuestiones, como por una parte como el iluminado bendecido por la mano de Dios, y por otra parte, un joven que está cansado, digamos, del juego bipartidista que existía en su país, y que por lo tanto, ante esa inacción de la dinámica democrática, él toma resoluciones que son autoritarias, pero que podrían convertirse en más eficientes. Siento que tiene un poco ese juego. Bueno, Nayib Bukele comenzó como alcalde en una pequeña ciudad de El Salvador, y desde el año 2019 que es presidente, ya va en su segundo mandato, pese a que constitucionalmente no se permitía esta reelección. Hizo ahí una relectura conveniente de la constitución y pudo presentarse. En las segundas votaciones sacó un elevadísimo porcentaje de votos, más del 85% de los votos, y controla absolutamente ambas cámaras, o sea, como el poder parlamentario. Desde el año 2019, cuando él asumió bajo la promesa de mejorar la seguridad en uno de los países más afectados por la criminalidad de bandas organizadas, y militarizó las calles a través de su plan de recuperación territorial, y desde el año 2022 mantiene un régimen de excepción que sigue vigente. A esta altura yo creo que ese régimen de excepción ya es el orden bajo el cual actúa Bukele. Vemos por una parte que ha construido distintas megacárceles, ha instalado también esta idea muy propia del Antiguo Testamento de ojo por ojo, diente por diente. Entonces, claro, los pandilleros, la gente que participaba de las maras o que incluso solo parecía participar de las maras, actualmente se encuentran en cárceles que no tienen ningún grado de privacidad, construida con gran como gran cantidad de hacinamiento. La otra vez veía unos videos y son realmente impactantes la mega cárcel, porque es puro fierro. Entonces, en el fondo no hay ningún punto de la celda donde los presos no se vean. Y básicamente esto tiene que ver con que él no cree, así como mucha gente no cree, en la reinserción social. Bueno, los delincuentes son delincuentes y morirán delincuentes, por lo tanto que mueran dentro de la cárcel. Eso ha llevado a que muchas organizaciones de derechos humanos estén documentando desde hace muchos años detenciones arbitrarias, que existen niños y niñas que están presas con adultos, muchas muertes bajo la custodia del Estado. Actualmente una de las organizaciones de derechos humanos más fuertes de El Salvador son de madres de hijos desaparecidos que piensan que están en las cárceles, pero que no saben si están en las cárceles. Y bueno, también esta brutalidad carcelaria amparada en esta idea de que no va a existir reinserción. En este sentido es bien parecido como al relato permanente de la derecha, como orden, mano dura, falta de libertad a costa de que en el fondo los buenos estén bien. Pero claro, una cosa es lo que mencionabas tú, ¿no? Como igual nos tenemos que hacer cargo desde la perspectiva crítica de este tipo de liderazgo, es que Nayib Bukele finalmente se hizo cargo de un problema, que era la falta de seguridad, de una manera autoritaria, pero sí se hizo cargo, cuestión que el sistema en su conjunto, con esta deliberación más horizontal que mencionabas tú, no había hecho.
1: Claro, y tenemos que quería interrumpirte un segundito porque esta presencia divina a través de Bukele permite precisamente ese, entre comillas, perdón y decir, bueno, ok, jódanse con los derechos humanos, lo importante es mantener el orden, y ese orden va a ser porque este señor, que es un joven, viene con la potestad y la autoridad divina, ¿no? O al menos eso es lo que ha tratado de ir construyendo. Y ahí hay un punto que yo creo que no quería que dejarlo pasar, que es ese hecho de que él habla directamente con Dios prácticamente, ¿no? Entonces, que es una cosa más bien evangélica, ¿no? Y en ese sentido, permite también que estos nuevos cristianismos o nuevas lecturas de los neopentecostales en particular, ¿no? Pero esta conjunción de un tipo súper hiper tecnológico que ha sido llamado el presidente TikToker y qué sé yo, a una habla divina, ¿no? Un mensaje divino al mismo tiempo. Entonces, y tú, como tú tocaste el tema de que él es súper capitalista, neoliberal, se compone muy bien con ese tipo de cristianismo, ¿no? Y
0: Sí.
1: ahí el punto central que yo quería nombrar antes de que pasara mucho la palabra era, bueno, los evangélicos o los neopentecostales y estas nuevas lecturas protestantes entraron principalmente en América Latina durante los años 70 en adelante, ¿no? ¿Por qué? Porque precisamente los católicos fueron más bien reformados a través de las teologías de la liberación. Y eso que hizo que los Estados Unidos de América, en particular a través de sus diversas iglesias, se incorporaran nuevamente al trabajo de base, por decirlo así, con las iglesias evangélicas, ¿no? Eso no quiere decir que toda iglesia sea necesariamente de derecha, pero hay una tendencia muy clara, especialmente en estos países centroamericanos, que las iglesias evangélicas son cercanas al neoliberalismo y por lo tanto también a una política de derechas. Y ahí tenemos el caso, por ejemplo, de Bukele, ¿no? Cuando habla de este Dios o de este creador de manera bastante amplia, es permitir precisamente esa diferencia de algo así como el pancristianismo, ¿no? Que permita no necesariamente tener una lectura única ni de la Biblia ni de Dios, sino esta, nuevamente que lo dije hace un ratito, de esta representación divina, ¿no? Y eso permite tener otras lecturas, como por ejemplo las diversas iglesias evangélicas actuales. Hay iglesias evangélicas de tendencia dark, conservadora, hay otras que iglesias evangélicas LGTBIQ+, tiene iglesia evangélica prácticamente para todos los públicos, dado la forma de difusión y de diversidad que tienen las iglesias evangélicas, ¿no? Y eso permite que gente joven con celular y yoki, como Bukele y adicta a los bitcoins, tengan una lectura evangélica o neopentecostal también. Y ahí, para cerrar la idea, lo que se llama teología de la prosperidad, ¿no? Que vendría siendo este afán a partir de una relectura del Evangelio, que entre más prosperidad económica tú tengas, más cercano a Dios, y por lo tanto eso permite obviamente profundizar el neoliberalismo o el capital como idea divina, ¿no? Entonces eso permitiría, para cerrar la interrupción, justificar el endurecimiento de las libertades individuales o el endurecimiento de la seguridad del país. ¿Por qué? Porque tenemos que salvar, en este caso el país, de una crisis que es de seguridad, pero habría que preguntar quién la inventó,
0: sí.
1: No, cómo surgió. Y ahí entonces, claro, hay unos puntos todavía que deberíamos ir profundizando entre hoy y en los demás episodios de cómo surgen estos problemas. Porque claro, esa decadencia de valores no es que surgió de la nada, ¿no? Entonces, era un poco interrumpirte con eso de decir, bueno, estas lecturas evangélicas neopentecostales surgen con más fuerza en América Latina precisamente porque el catolicismo, después del Concilio Vaticano II, se reforma en su gran mayoría y tiene tendencias más bien comunitarias o inclusive izquierdizantes en algunos casos, como por ejemplo fue la defensa de los derechos humanos en prácticamente todas las dictaduras latinoamericanas.
0: Oye, sí, en función de lo que me estáis diciendo, me acordé y voy a poner aquí un corte de Bukele agradeciendo a Dios por su reelección.
2: Logramos lo inimaginable y lo hemos hecho acá, pero no con nuestra fuerza ni con nuestra inteligencia, sino únicamente con la gloria de Dios. Con la sabiduría de Dios, los milagros que hemos visto en este país no son pocos. Y si Dios así lo desea, vendrán muchos más. Por eso debemos agradecerle a Él por toda su misericordia con nosotros e impulsarnos hasta llegar hasta acá.
0: Bueno, ahí escuchábamos a Nayib Bukele planteando algo que a mí me pareció al principio un poco ofensivo, decir como que yo haya ganado con el 85% no es porque ustedes sean inteligentes ni porque yo sea muy bueno, sino que todo esto es gracias a Dios. La gente respondió con gran fervor a esta frase, así que asumo que no les pareció ofensivo, pero plantear que en el fondo que era Dios el que lo ponía ahí y no el pueblo, me pareció bastante denigrante. Pero por otra parte, como que a partir de esto mismo pensaba y decía, bueno, Bukele igual se ha configurado o se ha posicionado como un presidente bastante, al principio bastante atípico, y hoy bastante referente a nivel latinoamericano, porque hizo algo que la democracia y los partidos no habían podido hacer. Y en este sentido creo que no podemos llevar el debate a cuestiones simplistas como decir, bueno, todo se justifica porque redujo la violencia, que es una realidad, y por otra parte tampoco podemos decir, oye, no se redujo la violencia. Yo creo que para abordar un poco el fenómeno hay que pensarlo en esta dimensión de hasta qué punto las extremas derechas actuales, estos reaccionarios, están dando respuesta a las crisis de nuestra sociedad. Creo que tiene mucho que ver con lo que venía planteando anteriormente, como que es una crisis que es una crisis del capitalismo y es finalmente una crisis también del neoliberalismo, pero que están tratando de resolver y encauzarla dentro de un capitalismo aún más radical y aún más autoritario. En este sentido, no sé, Bukele parece como el ejemplo perfecto de este mesianismo autoritario, porque se desprende un poco de las iglesias, pero toma algunos valores fundamentales de ellas. Y no sé qué te parece a ti, pero a mí me parece que es un tipo y un tipo de discurso bastante, bastante peligroso.
1: Totalmente. Bueno, lo que te había comentado del hecho de quién crea la crisis, ¿no? Y dicen que las maras, al menos, habrían surgido en los Estados Unidos a partir de los exiliados salvadoreños, y que luego volvieron al país, y como ya tenían disputas entre las maras en Estados Unidos, volvieron al país, se empezaron a dividir y todo lo demás, pero al final de cuentas la violencia, el narcotráfico y todo ese capital que se mueve entre las armas y las drogas, es movido ¿por quién? Bueno, los archivos Epstein, por ejemplo, mostraron prácticamente quién se beneficia de todas estas cosas, ¿no? Que son los mismos dueños del mundo que crean las guerras y venden las drogas. En ese sentido, por ejemplo, pensando en la cocaína, cuando entra a Chile, uno de los mayores beneficiarios fue Pinochet y sus amigotes, ¿no? Y eso se muestra tanto en las series Narcos como en los documentales más serios, como en las investigaciones académicas sobre las drogas y las armas, ¿no? ¿Y eso qué quiere decir? Es que finalmente esa crisis que El Salvador estaba viviendo no es porque surge de la nada, ¿no? Finalmente hay unas condiciones históricas que hacen que la violencia haya existido realmente y Salvador pase de ser el país donde supuestamente había más muertos por año a uno de los países más, entre comillas, seguros. Eso significa que se volvió un campo de concentración, tal vez, ¿no? Porque, claro, está todo el mundo encerrado, por decirlo de manera simplista, y están destruyendo todos los símbolos narco, pero también populares, ¿no? Hay un límite que muchas veces no se logra identificar. Volviendo, por ejemplo, a otros casos, cuando comienzan las inmigraciones ilegales, en el caso más violento, también muchas veces son convidadas a los países, ¿no?, para producir una violencia que no existe previamente. Y luego entonces tú vendes seguridad. ¿Qué quiero decir con eso? Que esta crisis de El Salvador no necesariamente es una crisis de algún tipo de ideología diferente a la de derecha de Bukele, ¿no? Sino que puede ser precisamente lo que permite que alguien como Bukele cree este experimento autoritario, ¿no? Y venda eso como un modelo a seguir en los otros países. Ecuador, por ejemplo, ha sido uno de los países más precarizados de la última década, y claro, tiene un gobierno autoritario, tiene muchas muertes, que hace 10, 15 años Ecuador no tenía, tenía un gobierno más bien progresista, con un estado o una participación plural, ¿no? Y ahora se volvió un gobierno autoritario y uno de los países de América Latina donde el tráfico se mueve a diestra y siniestra, ¿no? Bueno, Chile va por ahí y así podemos seguir. Entonces, claro, este 85% de los votos o ese significativo apoyo a Bukele hace sentido, pero en realidad demuestra hasta cierto punto que ese horizonte del partido único es producido previamente, ¿no? Sí. Porque claro, el Mesías viene a salvarte de algo que se supone que nadie más va a poder lograr. Y ahí, sí, bueno, podemos esperar la segunda venida de Dios, ¿cachai?
0: Igual habla mucho pero, también pero claro, de nuestras debilidades. Como que yo creo que también es algo de lo que hay que asumir, como la debilidad que tenemos desde proyectos transformadores de izquierda, de dar solución y propuestas de solución definitiva y en otras claves a este tipo de cuestiones. Y no simplemente como sacarnos, como sacarle el culo a la jeringa al final. Como que creo que igual ahí hay como una tarea pendiente. Yo recomiendo una serie documental, un documental sonoro hecho por Radio Ambulante, que se llama El Señor de los Sueños, que revisa justamente la trayectoria política de Nayib Bukele y su ascenso al poder en El Salvador, con las consecuentes censuras, persecuciones. Una de las como fuentes clave de esta investigación periodística es justamente una periodista que se tiene que exiliar en México por las persecuciones de este Señor de los Sueños. Y traigo esto a colación porque yo, después de ser muy seguidor de la serie, participé de unos foros que estuvieron haciendo desde Radio Ambulante, que es una radio, bueno, viene de la radio pública de Nueva York, la NPR, los mismos que hacen el Tiny Desk, y que están siempre pidiendo platita porque no tienen subvenciones públicas. Bueno, Estados Unidos. Entonces hicieron una serie de foros donde comentaban cómo habían hecho esta investigación, y traigo esto a colación porque participó una compañera de El Salvador y puso algo sobre la mesa que me parece que también es muy contingente y de hecho no está ni en la pauta, pero se me ocurrió ahora, que es que ella decía, loco, yo soy de izquierda, y después de ver este documental, o sea, de escuchar este documental con todos sus capítulos, creo que son 10 capítulos, también quedé horrorizada con el tipo de liderazgo que se está construyendo en mi país. Pero igual yo ahora puedo salir a comprar el día sábado a las 6 de la tarde, puedo ir a comprar al supermercado, cosa que hace 5 años yo no podía hacer. Entonces, como en el fondo sí estamos viviendo bajo una dictadura, bajo un régimen de excepción, donde por arriba está Nayib Bukele transando básicamente con las mismas maras, pidiendo extradición a Estados Unidos y haciendo un juego ahí bastante macabro, pero el pueblo, en el fondo, hoy sí tiene cifras de seguridad que son sustancialmente mejores. Y ella lo ponía en cuestión, como que ella decía, yo no voto, o sea, después de escuchar esto, yo no votaría por Bukele. El problema es que el único que parece que se está haciendo cargo de este asunto es él. Y eso en alguna medida creo que es súper peligroso en términos de como posibilidades de que la reacción triunfe. Como me parece muy peligroso, como que hay un campo fértil ahí que gente como Bukele, con sus propias habilidades, digamos, está sabiendo explotar de muy buena manera.
1: Claro, ahí me parece a mí que es efectivamente lo peligroso de que un gobierno autoritario lo haga bien, ¿no? Y tenga cierta legitimidad. Y por eso, claro, los componentes religiosos, para volver un poco en el hilo conductor, son súper relevantes. Porque, claro, es un tipo que junta juventud, tecnología, avance, seguridad, religión, simpatía. Es tipo simpático, o sea, no es un tipo desagradable. Podemos ser contrario a la ideología, al gobierno y todo, pero no parece un tipo así petulante, ¿no? Bueno, todo eso hace que sea un personaje casi perfecto de salvación, ¿no? Y claro, y más allá si tranza o no, con las maras, bueno, como tú bien traías la experiencia de la compañera, bueno, pero ahora puedo salir a comprar pan y no me van a cobrar peaje para pasar por la calle. Y claro, eso no, nadie puede estar en contra de eso. Y en ese sentido, él ha ido construyendo su legitimidad en función también de este discurso teológico-político, si es que seguimos en esa línea, pero al crear toda esta aura religiosa, ¿no?, él también se crea una legitimidad política. ¿Por qué? Porque incluso en la sala de conferencias de él tiene al Papa, si no me equivoco, como fondo, siempre tiene las banderas y los símbolos nacionales.

0: secularizado, y luego dice en cuanto, lo cual es cierto no solo por razón de su evolución histórica en cuanto fueron transferidos de la teología a la teoría del Estado, convirtiéndose, por ejemplo, el Dios omnipotente en el legislador todopoderoso, sino también por razón de su estructura sistemática, cuyo conocimiento es imprescindible para la consideración sociológica de estos conceptos. Ya, olvidemos eso. Y la frase final que yo quería traer es: el estado de excepción tiene en la jurisprudencia análoga significación que el milagro en la teología. Es decir, cuando Dios, Jesús, reproduce los panes o convierte el agua en vino, que vendría siendo algo milagroso, ¿no? Es más o menos como Bukele pasa de un estado, el peor estado en seguridad, que vendría siendo El Salvador, el país más violento del mundo prácticamente, a el estado más seguro y más tranquilo y con menos muerte dentro, al menos, de América Latina, ¿no? Entonces, eso lo convierte en El Salvador, a él, ¿no? No al país. Finalmente, él consigue un milagro no solo económico, porque cuando perdió la economía de las bitcoins, ahí podríamos cuestionar esa parte, pero sí un milagro de lo cotidiano. Es decir, bueno, ¿cómo yo, que vivo en X lugar del Salvador, a las 6 de la tarde me tengo que cerrar en la casa porque ya salen las maras, se toman todas las calles y no puedo salir nunca más, a poder salir de noche a tomarme un café en la casa de alguien amiga, ¿no? Entonces, eso ya obviamente es una transformación social increíble para bien, ¿no? Uh-huh. Y entonces, claro, obviamente le das legitimidad a un gobierno, inclusive si ideológicamente estás en contra, pero te permite una mejoría en la calidad de vida. Y eso solo puede ser, si es que no se entiende como la materialidad del asunto, un milagro. Porque claro, él presenta permanentemente su discurso como, bueno, pasamos de lo peor a algo que es muy bueno.
1: Sí.
0: Y eso siempre lo presenta como un milagro.
2: Transformar eso, el país más peligroso del mundo, en lo que es hoy, es el milagro más claro. Si Dios agarraba lo que ya estaba más o menos bien y lo perfeccionaba, sí, era un milagro. Pero si Dios agarraba lo peor y lo convertía en seguridad, en lo mejor, entonces es un ejemplo de milagro, sin ninguna duda, y con pruebas. ¿Cuáles son las pruebas? No solo el gran hecho, sino que los que supuestamente lo hicimos, tenemos que confesar que no sabemos cómo pasó. Y no hay nadie que pueda venir a explicar cómo pasó, de otra manera que no sea un milagro.
0: Tomando la idea de milagro de Bukele, él presenta, por ejemplo, esta sucesión de consecuencias políticas, pero se olvida de esta parte de la legitimidad política, ¿no? Entonces, claro, finalmente, esta construcción del discurso de él como un presidente milagroso, finalmente él hace un milagro, es precisamente esta composición entre lo religioso y lo político, ¿no? En lo político es lo autoritario y en lo religioso se aumenta el orden divino, ¿no? Que fue el primero de los cortes que escuchamos. Es decir, bueno, nosotros tenemos que entregarnos a Dios. Él sabrá lo que va a hacer. Y traducción, nosotros nos entregamos a Bukele porque él sabe lo que está haciendo y es para el bienestar de todo el mundo. Ok. Y en términos prácticos, medio que funciona, porque el comentario, por ejemplo, que tú traías es ese. Es decir, bueno, yo odio a este tipo, odio el autoritarismo, pero en la vida cotidiana me está funcionando. Y ese es un problema gravísimo, porque se usa como ejemplo a América Latina. Es decir, bueno, vamos a dejar que los narcos y las bandas criminales gobiernen los países para luego traer el autoritarismo como única solución posible.
1: Sí, y justamente en relación a eso, justo en función de lo que estás planteando, estoy pensando en Chile, como en todo este proceso de instalación de crimen organizado que sucedió durante quizás las últimas dos décadas o la última década, cómo en el fondo durante el gobierno anterior se intentó implementar una política de mejoramiento de las policías, de sus capacidades como tecnológicas y todo, y que actualmente el gobierno, que es el gobierno de la seguridad, lo que está haciendo es desarmar justamente todo ese entramado. Como en el fondo lo que están buscando las

0: derecha a nivel continental es instalar este sentimiento que, por las mismas maras y todo lo que tú contabas en relación a la historia de las pandillas salvadoreñas, se instaló, digamos, durante los años 80 en El Salvador, justo como este mismo modelo están intentando instalarlo en todos nuestros países, en Chile, en Argentina, en Ecuador, y en el fondo en la búsqueda también de que aparezcan estos líderes mesiánicos, ¿no? Como eso está, pareciera de perogrullo ahora.
1: Es terrible porque, por ejemplo, la situación argentina, donde tiene el aumento de la pobreza a 1000 por hora, es obvio que va a traer crimen. Es obvio, porque finalmente cuando te falta para comer, vas a hacer ¿qué? Bueno, te salvas, ¿no? Entonces, claro, eso va a aumentar necesariamente la violencia, como ha aumentado en lo que lleva del desgobierno de Milei, y eso va a ser también casta, ¿no? Como ha hecho Ecuador, y como con el ejemplo mesiánico de este Bukele, ¿no? Entonces, claro, la única solución va a ser una verdadera mano dura en algún minuto, como el ejemplo que estamos planteando. Pero esa mano dura va a ser finalmente la implantación del discurso de Kast, que no hizo, ¿no? Pero el verdadero autoritarismo, que al menos en estos 2 meses y algo, no ha implementado, ¿no? No te digo que de aquí a 1 o 2 años no lo haga, si es que el gobierno sigue en pie.
0: Está sembrando la inseguridad, la sensación de inseguridad, la sensación de incapacidad para poder finalmente instalar a este líder todopoderoso, dictador, y que además tiene otro componente ahora pensando como que al final cuando está ahí en esa situación de inseguridad en relación a la propia subsistencia y inseguridad en términos de delito, pero esa inseguridad que está acarreando la derecha a nuestros pueblos, en el fondo te lleva a volcarte sobre lo cotidiano. Entonces, la gente, el 85% de las personas que votaron en El Salvador, no es que sean tontas, es que están pensando en, oh, puedo salir el día sábado a tomarme un copete, puedo salir sin problema, ya mi hijo no va a ser reclutado por las maras porque las maras están todas en la cárcel. Pero el plan de seguridad de Nayib Bukele es insostenible económicamente y la única manera de sostenerlo es a través de los acuerdos que ha llegado con Donald Trump, convirtiéndose finalmente en el estado gendarme. Para gente que no lo sabe, los migrantes que son capturados por el ICE, por la policía antimigrantes de Donald Trump, son deportados a El Salvador. Hay mucha gente que fue capturada en Estados Unidos porque fue a comprar al supermercado, lo descubrieron con rasgos latinos hablando en castellano, lo agarró la policía y lo mandaron deportado a El Salvador, y ni siquiera existen registros. Hay gente que ni siquiera sabe dónde están sus familiares, y finalmente eso generó un acuerdo entre el gobierno de Estados Unidos y El Salvador para que haya una transferencia directa de dineros hacia El Salvador a cambio de que mantenga, digamos, a los presos que está tomando Donald Trump. Entonces, también ahí hay otro juego, que es como elegimos un líder único, que este líder único sabe lo que hace, yo me concentro en lo que alcanzo a ver, pero finalmente por detrás o más lejos están sucediendo juegos geopolíticos que son sumamente relevantes y que van en función de los intereses del imperio en nuestro continente.
1: Y ahí está una cosa súper complicada, porque pensando en los fascismos históricos, Mussolini, Hitler, Franco y todos los demás que estaban en Europa Occidental, bueno, surgen precisamente cuando está la crisis absoluta, la gente está volviendo de la primera guerra llamada mundial, ¿no? Hay hambre, hay desempleo y hay que confiar, ¿no? Finalmente confían en este mesías que se vende como mesiánico, cualquiera de esos que nombré, y el autoritarismo se permite. O sea, porque claro, tú estás confiando en que el país se va a desarrollar, que tu nación va a mejorar, que no sé qué, ahora hay un poco de empleo, ahora hay un poco no sé qué. Y claro, ¿cuál es la alternativa? Porque ese finalmente que fue el problema que planteaste, bueno, y nuestras propias fuerzas, ¿no? La izquierda o las izquierdas se vuelven hasta cierto punto conservadoras porque tienen que defender los avances que hemos ido haciendo paulatinamente, y ahí entonces llega una crisis un poco fuerte, económica del 2008, por ejemplo, y de ahí en adelante la crisis geopolítica y política de los distintos países, y la respuesta es cuál.
0: Claro,
1: Entonces, claro,
0: la
1: no, no,
0: respuesta.
1: con eso no queremos decir de que no hay alternativa, pero tenemos que buscar una alternativa para poder responder a este tipo de mesianismos políticos, no con un mesianismo necesariamente, pero con otras formas de relacionarnos, porque finalmente el tejido social vendría siendo lo que permite seguridad, ¿no? Si no hay tejido social, no hay seguridad en los barrios, en las poblaciones, en los lugares distintos que habitan América Latina, ¿no? Entonces, ahí sucede que le entregas la potestad y la autoridad a la misma persona que vendría siendo un Bukele, un Kast o quien sea. Y ahí, claro, no es que el pueblo esté equivocado, es que el pueblo quiere respuesta y es lo que conoce. Y ese es el problema.
0: Sí.
1: Falta, claro, educación, salud, bla, bla.
0: Sí, no, y súper importante lo que estás diciendo tú en términos de los paralelismos históricos, como tenemos como en términos de similitud histórica esta gran crisis, la gran crisis del capitalismo, que fue en el fascismo histórico el tema de las guerras, pero que actualmente se traduce en la crisis del 2008, que ha tenido distintas subcrisis posteriores, pero en el fondo estamos en un momento donde el capitalismo está en crisis, que la derecha nos vende como una crisis valórica, pero que en realidad es una crisis del capital. Y si vamos a otro paralelismo histórico, los fascismos nacen después de que el movimiento obrero no tuviera la capacidad de conquistar el poder, salvo en Rusia. Entonces, resulta imprescindible en estos tiempos buscar esas alternativas, buscar esos caminos, porque si no, finalmente el malestar que genera el capitalismo va a ser capitalizado, digamos, por las mismas fuerzas de la reacción. Eso es lo que nos ha enseñado la historia y al parecer es lo que se está prefigurando, ¿no? Finalmente todo esto, Bukele aparece en este contexto. Según él, a través de un milagro o de varios milagros, ha logrado dar solución a las problemáticas, pero vemos cómo las derechas a escala mundial están tratando de también instalar un escenario similar para poder elegir a sus propios mesías, donde la religión ahí resulta gravitante, también muy propia de nuestro folclore, de nuestra cultura.
1: Es que tiene la base doctrinaria bueno, de la colonia y de ahí en adelante, de entregar, ¿no? De decir, bueno, la misma democracia representativa tiene también un poco eso, ¿no? De, bueno, voy a votar por X persona, esa me va a representar y que haga lo mejor posible, yo me dedico a mis cosas y después nos juntamos en 4 años más con el próximo voto y la próxima campaña. Entonces, claro, es un poco analógico, ¿no? No es que sea igual, pero se parece. Entonces yo creo que es importante que sigamos profundizando en este retorno teológico-político dentro del mundo occidental al menos. Y ahí, claro, tú me habías dicho de tratar de traer alguna bibliografía a veces. Entonces yo voy a recomendar un texto pequeño que se llama precisamente de esa manera, El retorno a lo teológico-político, que se encuentra en internet, de Marilena Chahuí, que es una de las filósofas más importantes de América Latina, ¿no? Y que lo vamos a tener también en la carpeta que vamos a ir armando durante la temporada, pero les convidamos a leer, porque eso permite ver también cómo esta respuesta fundamentalista de las religiones vuelve también en estos momentos, ¿no? Es decir, bueno, no hay respuesta porque los movimientos sociales, entre comillas, fracasan, ¿no? Es decir, no sé, en Chile la constitución perdió, bueno, entonces no hay otra alternativa que el autoritarismo del Partido Republicano. Y lo que puede haber pasado hace 100 años se está medio que repitiendo con decir, bueno, entonces necesitamos un mesías que nos ayude.
0: Sí, por eso es importante hacer una lectura crítica de esto que se está haciendo y buscar alternativas. Esperemos que las alternativas las encontremos en la comunidad y también en la transformación radical de nuestras sociedades, porque si no, estamos súper súper encaminados y hacia nuevos fascismos, hacia esta extrema derecha ya con capacidad de guerra y que, como vemos, cuando tiene la capacidad de guerra la ejecuta en Palestina, la ejecuta en Siria, la ejecuta en Irán, la ejecuta en Cuba. Así que es momento de parar la mano y también de eso, de construir esas alternativas.
1: Bueno, nos vemos en el próximo capítulo, nos escuchamos quienes nos escuchan y nos vemos quienes nos ven. Les mando muchos cariños y esperamos seguir desilvanando esta teología política de la reacción.
0: Sí,
1: Un abrazo y siempre un gusto tenerte
0: sí,
1: como
0: igualmente.
1: compañero de conversa.
0: Oye, igualmente, y para quienes están escuchando esto a través de la radio Contrabanda y también a través de iVox, aquí va a quedar el Santo Padre de la Gran Violeta Parra. Un abrazo.
1: Eso.

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no a la ampliación del MACBA. La Plaza de Los Ángeles está en peligro. La Comisión de Urbanismo de Barcelona prevé quitar a los vecinos del Raval 908 metros cuadrados de espacio público de la Plaza de Los Ángeles y entregarlos al MACBA para que el museo pueda levantar una edificación de tres plantas que tapará el convento de Los Ángeles para siempre. La Xarxa Veïnal del Raval presentó un recurso contencioso administrativo contra este despropósito urbanístico, que ya ha estado admitido a trámite por el juzgado. La demanda judicial ataca la detracción injustificada e ilegal del espacio libre. El Raval es el barrio con menos espacio público por habitante de toda la ciudad de Barcelona. Nos quieren quitar 908 metros cuadrados que el ayuntamiento entrega a una entidad público-privada, elitista que lleva décadas colonizando el Raval y vive de espaldas a sus vecinos. 908 metros cuadrados de espacio público que los vecinos del Raval dejaremos de tener y que nunca nos será retornado, a no ser que paremos este despropósito. Para entenderlo, hemos de mirar quién dirige el MACBA. Los amos ricos, nombres de alta burguesía, banqueros, propietarios de fondos buitres y lobbies impulsores de la marca Barcelona, que están destrozando la vida a nuestro barrio y expulsando a los vecinos, traficantes de derechos básicos como la vivienda, en definitiva, especuladores. Los partidos políticos pueden parar esta injusticia. Lucharemos por lo que es nuestro. No permitamos que nos roben el espacio público. Paremos la ampliación del MACBA. Lucharemos en los tribunales y en la calle.

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0: Hola, soy Carmen y esto es el viscoso templo de lo humano. Ups, perdón, me he vuelto a equivocar. No, amistades, estás en tu furia. A ver, ¿cómo os comentamos esto? Estamos con las energías bastante bajas. Entonces estoy grabando esto en mi casa y nada, y os vamos a poner un enlatado maravilloso porque es que no podemos más. La vida es así. El fin de semana pasado fue la festeta lambada. Divertidísimos los comentarios que está viendo en el Instagram de Radio Malva, por eso hay que irse de internet en general. Y nada, os comentamos que el día 8 vamos a tener un Tofuria especial. O sea, el programa saldrá el día 8, lo grabaremos antes o después. Si no sale el día 8, saldrá el 9 y si no el 10. O sea, sorry. Vamos a tener un programa especial, nuestro mítico Orgull Critic, entrevista a Critic Orgull. Y bueno, esto saldrá después de este fin de semana, pero este fin de semana va a ser la feria alternativa en la que va a haber dos charlas súper importantes, una sobre el tema de la lambada y otra sobre qué son los gay games y por qué debemos boicotearlos. La vida sigue, peña. La programación de Orgull Critic ya está. Abdebra va a hacer el día 12 una, va a acompañar una presentación en la repartidora. O sea, siendo las perras más institucionales. Y por institucional me refiero a que haya un cartel en Instagram, girl. Bueno, eso, que se va a volver a presentar Femmes aquí en la repartidora el 12 de junio. Un poco, pues porque necesitan cuota de gays, supongo. Shame on you, repartidora. Es broma, regaladme libros. Y eso, va a estar Laia, que es una de las compiladoras, y va a estar nuestra queridísima Abdebra. Abdebra, felicidades, felicidades. Vale, no me podéis dejar un micro a mí sola. En fin, esto es Tofuria en la 104.9 de la FM en Radio Malva. Nos puedes escuchar en la web de Radio Malva, Ruido Feminista Radio, podcasts.org, en una plataforma naranja de mierda que se parece a Vox, donde también puedes escuchar el viscoso templo de lo humano. ¿Dónde más? En Radio Bronca, Radio Cuca, Contrabanda FM y Radio Almaina. Pues unas de Oviedo, como diría Diana, dos de Barcelona y una de Granada. Mira, chica, lo siento, no llego a más. Os dejo con la charla de Marta Tafalla,
1: para poder rebatir las habituales que tenemos que aguantar, las
0: incidencias
1: con las que nos
0: bombardean
1: a diario,
0: de la
1: con familiares, compañeras
0: animales,
1: de trabajo, en fin.
0: Porque,
1: y
0: bueno,
1: entonces tenemos que agradecerle mucho que esté aquí.
0: Tricky, vegana,
1: hoy
0: no sé
1: vamos
0: qué,
1: a hablar de experimentación en animales. Ese es uno
0: un
1: de los temas quizás
0: fuerte,
1: el más controvertido,
0: os quiero vuestra de
1: porque
0: la radio.
1: Cosas de cosmética Chao. Y tal, sabemos que existen alternativas para la alimentación cada vez más y también podemos argumentar más y mejor que no hay ninguna necesidad de utilizar a los demás animales. Y quedaría el tema de la experimentación. La experimentación cosmética la podemos interpretar como algo superfluo, algo que es absolutamente innecesario. Pero, ¿y la experimentación médica? ¿Qué ocurriría con ella? ¿Es indispensable? ¿Podemos prescindir de ella? ¿Hay alternativas? Pues eso ahora nos lo contará Marta, con su habitual buena argumentación de filósofa antiespecista, y que nos cuente pues eso mismo. Si las paradojas de la experimentación animal y si realmente es algo necesario o es algo de lo que podemos prescindir y también tener alternativas. Gracias, Marta.
2: Bueno, pues, ¿funciona este?
3: No,
2: es este, el otro.
4: Bueno, muchas gracias, Rosa, por la presentación. Muchas gracias a la Mostra del Libro Anarquista de Valencia por organizar este acto, todo este programa de actos tan interesantes. Y muchas gracias a todas las personas que estáis aquí, que nos acompañáis aquí un domingo por la tarde a la hora de la siesta, con este día tan bonito además que hace haber venido aquí a escuchar estos temas que ya sabemos que son complicados. Y disculpas además que empezamos tarde porque he cometido el error absurdo de venir con un PowerPoint y con imágenes y con un vídeo, y esto no hay que hacerlo porque luego siempre hay problemas técnicos y es mejor trabajar a pelo y ya está. Bueno, pues yo quería contaros algunas cosas e invitaros a reflexionar un poco sobre la cuestión de la experimentación en animales, que efectivamente, como decía Rosa, pues es un tema difícil porque tiene muchas caras. Entonces voy a intentar contaros algunas cosas y fomentar, bueno, intentar pues fomentar con eso que reflexionemos todas colectivamente sobre la cuestión. Bueno, la experimentación en animales ya sabéis lo que es, consiste en pues coger animales de distintas especies y someterlos a toda una serie de pruebas contra su voluntad para intentar, pues por ejemplo, entender enfermedades humanas, por ejemplo, intentar comprobar la toxicidad de algunas sustancias y otras cuestiones así.
3: Está dando problemas este micro, ¿puedes usar este? Vale. Me lo piden ese sonido.
4: Sí, sí. Vale. La experimentación en animales, por lo que sabemos... No, hemos tenido un problema con el PowerPoint, lo hemos eliminado porque... Bueno, está Piros, perdón, intentando. Bueno, pues la experimentación en animales, como os decía, por lo que sabemos, comienza en la antigua Grecia y parece que uno de los primeros que experimentó en animales fue Aristóteles, que de hecho es un filósofo, pero es también el padre de la biología. Por tanto, es una práctica que tiene una cierta historia, pero es verdad que en la antigüedad el número de científicos que experimentaron en animales era muy, muy, muy, muy pequeño. Y el número de animales usados era también muy, muy, muy pequeño. Es decir, una actividad realmente muy marginal que hacían cuatro científicos, pero que estaba completamente... era algo que no hacía un número realmente importante de personas en la sociedad. Y esta actividad, que ya era muy minoritaria, cuando luego llegamos a la Edad Media, es una actividad que prácticamente desaparece. Es decir, a lo largo de los 1000 años de la Edad Media prácticamente no hay ningún tipo de experimentación en animales. Es decir, que cuando se nos dice que esta práctica, esta actividad, tiene una historia muy larga, no es tan larga, ¿eh? Porque es verdad que en la antigua Grecia hay un poco de experimentación en animales, es verdad que en la antigua Roma hay un poco, pero hay muy poco, y luego durante la Edad Media es una práctica que desaparece. O sea, que no es una actividad que tenga realmente una historia tan larga detrás. Cuando realmente se retoma la experimentación en animales ya de una manera un poquito más intensa es con la revolución científica, en los siglos XVI y XVII, ahí vuelve a arrancar con un poco más de fuerza, pero es interesante que arranca con muchísima polémica. Es decir, que cuando se retoma la experimentación en animales en la revolución científica se genera una discusión enorme entre los que están a favor, los que están en contra, y eso, por tanto, se retoma, pero se retoma de una manera con mucha polémica y con mucha discusión, y a pesar de que ahí sí que hay una cierta defensa por una parte de la comunidad científica de esa práctica, sigue siendo todavía una práctica relativamente minoritaria. Y sigue siendo una práctica todavía relativamente minoritaria incluso durante el siglo XIX. Y es muy interesante, por ejemplo, que cuando en el Reino Unido se promulga la primera ley que regula la experimentación en animales, que es de finales del siglo XIX, solo 23 científicos consiguen la licencia que tenían que pedir para poder experimentar. Es decir, estamos hablando de que en el Reino Unido había 23 personas, 23 científicos que consiguen esa licencia para experimentar. Por tanto, estamos hablando de una práctica bastante minoritaria. Sin embargo, a finales del siglo XX, la cifra de experimentadores en Reino Unido ya había subido a más de 20.000. Es a lo largo del siglo XX y siglo XXI cuando realmente hay un aumento muy significativo del número de científicos que experimentan en animales y, por tanto, el número de animales usados. Y es a lo largo del siglo XX cuando se construye lo que podríamos llamar el gran complejo industrial global, ¿no? La gran industria de la experimentación en animales. Y eso me parece que es importante tener un poco en perspectiva esta historia del proceso, porque realmente la experimentación en animales como la conocemos hoy es una cosa que realmente empieza en el siglo XX como actividad industrial masiva. Para pensar un poco más sobre esta cuestión, me parece relevante comentar hacer una reflexión acerca de lo que entendemos como progreso, porque es verdad que en la manera como en Europa nos explicamos la historia, solemos decir que hemos progresado, que hemos ido progresando y tenemos un poco esa imagen del progreso, y tenemos esa imagen del progreso muy ligada a lo que fue la revolución científica, ¿no? Y hemos convertido a los héroes de la revolución científica en héroes del progreso. Pero para reflexionar un poco sobre esta idea del progreso, a mí me gusta mucho contrastar la visión que tenían de los animales Tomás de Aquino en la Edad Media y Descartes. Porque intuitivamente, cuando yo digo Tomás de Aquino y Descartes, intuitivamente lo que piensa todo el mundo es Tomás de Aquino, señor de la Edad Media, señor muy conservador, teólogo, pues va a ser el más retrógrado. Descartes, héroe de la Revolución Científica, va a ser el más progresista. Bueno, pues resulta que no es así, ¿no? Porque Tomás de Aquino, que era un señor ultraconservador, o sea, hoy diríamos muy de derechas, pues Tomás de Aquino pensaba que Dios había hecho a los animales para que los usara el hombre. Pero, de todas maneras, Tomás de Aquino decía, es muy importante no ser cruel con los animales. porque hay un vínculo entre la crueldad con los animales y la crueldad con los seres humanos. Y si tú te acostumbras a ser cruel y a ser violento con los animales, te acostumbras a la crueldad y después vas a ser también una persona violenta con tus congéneres. Mientras que si tú con los animales te acostumbras a ser amable, te acostumbras a ser bondadoso y practicas esa compasión, luego vas a ser también bondadoso con las personas, por tanto, no hay que ser cruel con los animales. Esto nos lo está diciendo un señor súper conservador en la Edad Media. ¿Qué hace Descartes, héroe de la revolución científica, uno de los filósofos más importantes? ¿Qué nos dice Descartes unos siglos después? Que los animales no tienen inteligencia, no tienen emociones, no sienten dolor y es legítimo viviseccionarlos. O sea, fijaos qué contraste entre el señor Tomás de Aquino, que tú piensas, señor súper, fin, retrógrado, que te está diciendo cuidado con la crueldad hacia los animales, y Descartes, que legitima completamente la crueldad con los animales, porque supuestamente los animales no sienten dolor, a pesar de que tendemos a pensar que Descartes es más progresista. Bueno, ahí se nos rompe un poco el relato del progreso, y ahí la gran pregunta que nos estamos haciendo, sobre todo en estos últimos años, es qué pasa ahí, qué pasa entre Tomás de Aquino y Descartes, qué es lo que ha pasado. Lo que ha pasado es la revolución científica, y lo que ha pasado es que la revolución científica tiene algunos elementos muy positivos de avance, si pensáis en la astronomía, por ejemplo, pero tiene también unos elementos muy negativos de fomentar una visión del mundo natural, de los animales, de las plantas, de los seres vivos, del propio cuerpo humano, como máquina. Esta visión mecanicista, reduccionista de la vida, que es lo que va a llevar a Descartes a decir estas cosas. Y eso es algo que después se ha estudiado mucho, en estos últimos años se ha estudiado mucho, y ahí os recomiendo mucho un par de libros importantes que seguramente conocéis: La muerte de la naturaleza, de Caroline Merchant, que imagino que muchas de vosotras es un libro que conocéis. Si no lo conocéis, es un libro que recomiendo muchísimo porque explica muy bien cómo se pasa de haber visto durante milenios la naturaleza como algo vivo a ver la naturaleza como una máquina, y eso es producto de la revolución científica, y eso está muy bien contado en ese libro. O también otro libro quizás más conocido que explica lo mismo, que es Calibán y la bruja, de Silvia Federici, que también explica muy bien cómo la revolución científica va a fomentar esa mirada mecanicista, reduccionista sobre el mundo natural para poderlo explotar, ¿no? Y cómo la revolución científica en realidad se va a liar enseguida con el capitalismo y con todos los programas de explotación para intentar pues explotar la naturaleza lo mejor posible, lo mejor posible en el sentido de la eficacia, de la explotación, intentar explotar lo mejor posible la naturaleza, los animales, las plantas, todos los seres vivos, por supuesto también los seres humanos, y cómo va a haber esa alianza entre capitalismo por una parte y discurso mecanicista, reduccionista por el otro, ¿no? Y eso nos debería hacer repensar un poco pues toda esta cuestión del progreso. Bueno, si intentamos pensar, ¿no?, como os decía, esta historia de la experimentación en animales, es muy importante también tomar conciencia de que siempre que ha habido experimentación en animales ha habido voces críticas, siempre ha despertado polémicas, siempre ha despertado críticas desde el principio. Y os decía que parece que uno de los primeros experimentadores fue Aristóteles. Pues el propio Aristóteles recibió críticas, y recibió críticas además de personas muy cercanas, ¿eh? Por ejemplo, Teofrasto de Eresos, que fue su discípulo más querido, ¿no?, tuvieron una relación muy, muy estrecha de amistad, y cuando Aristóteles pues tiene que decidir a quién deja en herencia la dirección del liceo, se la deja a él, ¿no?, es decir, era su discípulo preferido, podríamos decir. Bueno, pues Teofrasto continúa con muchas de las líneas de investigación de Aristóteles, pero no con la experimentación en animales, ¿no?, y parece que justificó con motivos éticos que él no quería hacer ese tipo de actividades y que los animales sufrían y que había que tener una actitud ética hacia los animales, ¿no? Y luego si miramos, cuando vuelve a arrancar la experimentación animales otra vez con la revolución científica, las voces críticas es que vamos a encontrar muchísimas. Si recordáis los viajes de Gulliver de Jonathan Swift, por ejemplo, que es un libro tan antiespecista, no sé si lo tenéis fresco, ¿no? Es un libro tan antiespecista, pues hay una crítica a la experimentación en animales, por ejemplo, en los viajes de Gulliver, ¿no? Vamos a encontrar a Voltaire, por ejemplo, muy, muy crítico con la experimentación en animales. El propio Darwin, que podemos pensar que es el científico más importante de la historia, nunca experimentó en animales y es súper, súper crítico con esta práctica, una cosa que además le movía mucho emocionalmente. Alfred Russel Wallace también fue muy crítico con eso. Schopenhauer, Víctor Hugo, Mary Shelley, es decir, enseguida encontramos una lista larguísima de pensadores, científicos, escritores, escritoras muy, muy críticos con todo eso. Tolstoy, Thomas Hardy, es decir, hay un movimiento muy fuerte en contra. Y luego es muy interesante también como en el siglo XIX las sufragistas, todo el movimiento de las sufragistas, una parte importante de ese movimiento de las sufragistas va a ser por una parte vegetariano, va a ser un movimiento vegetariano, y va a ser también en gran parte un movimiento contra la experimentación en animales. Y de hecho las primeras organizaciones que se fundan con el objetivo primordial de luchar contra la experimentación en animales las fundan sufragistas. Va a ser una en Reino Unido que la organiza Frances Power Covey, y en Norteamérica Caroline L. White. Son estas dos primeras señoras sufragistas que montan las dos primeras organizaciones contra la experimentación en animales. Y ahí podemos ver también esa interrelación entre las luchas feministas, las luchas también por la defensa de los animales. y luego en los siglos 20, 21, pues ya ver, pues ya son nombres mucho más conocidos, una explosión también de científicos, pensadores, filósofos, escritores de todo tipo en contra de la experimentación en animales. Bueno, pero es realmente, como os decía, a lo largo del siglo XX, XXI, cuando se constituye lo que podríamos llamar pues el gran complejo industrial de la explotación animal, es decir, que cuando comienzan a surgir todo un entramado de empresas que se constituyen en un gran negocio, que se enriquecen con toda esta actividad de la experimentación animal. Y ahí lo que vamos a encontrar es una diversificación en los tipos de experimentos, es decir, que los primeros experimentos que hacía Aristóteles o que hacían en el siglo XVI eran cosas muy, muy básicas de fisiología, de observación de cómo funcionaban los organismos, pero en el siglo XX ya comienza a haber muchos tipos de experimentación diversa, y ahí encontramos, pues como os digo, pues muchos tipos de experimentación. Entonces encontramos, por ejemplo, todo lo que es la experimentación para intentar entender enfermedades humanas, por ejemplo, tanto enfermedades físicas, corporales, como cuestiones de salud mental. Por ejemplo, se está intentando entender, pues, en fin, evidentemente soy muy crítica con eso, pero se está intentando estudiar cosas como la esquizofrenia en modelos animales, o se está intentando estudiar cosas como la depresión en modelos animales, a pesar de que hay muchas voces críticas de que eso no tiene ningún sentido estudiar la esquizofrenia en modelos animales, pero hay gente haciendo ese tipo de cosas. Hay mucha experimentación actualmente, por ejemplo, para estudiar la adicción a las drogas o el alcoholismo con animales, lo cual implica convertir a animales en adictos al alcohol, a drogas de todo tipo, para ver si así se puede trabajar. ¿Funciona?
3: Pero el vídeo lo tiene que quitar porque satura con el ordenador.
4: Vale.
3: Pero
4: bueno,
3: el resto funciona, lo tienes aquí.
4: Muchas gracias. Bueno, parece que tenemos... Vale, eso sí lo veis. Bueno, muchas gracias a Piros, a la organización. Bueno, pues os decía que tenemos, por ejemplo, todo lo que es la experimentación para estudiar la drogadicción, cómo funciona, etcétera, y ahí tenemos pues montones de animales sometidos, ¿no?, obligados a volverse adictos a todo tipo de sustancias y al alcohol, a pesar de que luego las personas que son expertas, psicólogos, por ejemplo, que son expertos en cómo ayudar a seres humanos que se han vuelto adictos a las drogas o al alcohol, te dicen, si es que nosotros ya sabemos cómo sacarlos de la adicción, no hace falta que usen animales, pero se siguen usando animales para eso. Hay muchísima experimentación básica, que es esta experimentación que en principio no tiene un objetivo inmediato práctico y que se hace para avanzar en conocimiento, que avanzar en conocimiento siempre está bien, pero si avanzar en conocimiento implica torturar animales, pues ya nos lo deberíamos pues repensar un poco. Hay mucha experimentación en ganadería, muchísima, es decir, pensad que todo lo que es el sistema de producción masivo de alimentos de origen animal se basa en gran medida en la experimentación, porque de ahí es donde se ha podido avanzar en conseguir pues que las vacas, entre comillas, produzcan más leche, que las gallinas produzcan más huevos, que los animales que están hacinados en macrogranjas pues resistan las enfermedades. Hay muchísima experimentación. Hay mucha experimentación por el mismo motivo en piscicultura. Luego tenemos todo lo que es el ámbito de la experimentación militar, que os podéis imaginar que es también pues terrorífico. Hay mucha experimentación toxicológica, en la que se utilizan animales para testar todo tipo de sustancias para ver si son tóxicas o no, desde pues pesticidas, herbicidas, pinturas, barnices, todo tipo de sustancias, aunque es verdad que hay que decir que dentro de la toxicología, como es un tipo de estudio realmente muy terrible donde los animales sufren muchísimo porque básicamente se los envenena y se los deja morir envenenados, hay muchísimas voces críticas dentro de la propia toxicología y hay muchísimos científicos muy, muy críticos con eso, desarrollando métodos alternativos, trabajando muy en serio para conseguir que estas pruebas se eliminen, y en toxicología se ha avanzado bastante en conseguir eliminar algunas pruebas y conseguir que en algunos países pues algunas pruebas ya no se hagan con animales, sino que se hagan con métodos alternativos. Y luego hay también la experimentación cosmética, pero también es verdad que en cosmética también desde hace muchos años hay muchas voces críticas dentro de la propia comunidad científica, y eso ha hecho también que en muchos países ya esté prohibida, como la Unión Europea, pues ya esté prohibida la experimentación cosmética. Es decir, que en algunos ámbitos es verdad que está habiendo un poquito de avance. Bueno, luego hay una serie de factores que hacen que la experimentación aumente también de manera pues muy absurda. Es decir, todo esto es muy absurdo, pero es que luego es como que se suman factores que hacen que la experimentación aumente más, que tienen que ver con cómo funciona el sistema de investigación, con cómo funciona el sistema científico. Entonces, por ejemplo, en las últimas décadas, sobre todo en la organización de lo que es el mundo universitario, el mundo científico, precisamente porque la universidad, la ciencia, la investigación se ha visto subsumida por todo lo que es el capitalismo neoliberal, hay una presión enorme sobre los científicos para que sean muy productivos. Ser muy productivos quiere decir que tienen que publicar muchísimo en una serie de revistas para conseguir pues tener currículums más potentes, y de hacer eso depende que los científicos pues puedan hacer carrera, puedan tener más financiación, tener mejores laboratorios, tener doctorandos, tener mejores contratos, etcétera. Entonces, digamos que la ciencia funciona hoy en día con este lema del publish or perish, ¿no? O publicas o pereces, o sigues publicando o no puedes mantener tu carrera académica, y eso hace que muchas veces los científicos hagan más experimentos de los que harían por sí mismos porque tienen esa presión. Y eso les lleva muchas veces a hacer experimentos muy repetitivos, ¿no? En que han hecho un estudio y ya tienen unos datos, pero como necesitan publicar más, hacen más experimentos muy repetitivos, muy similares, para poder justificar que publican más, ¿no? Con lo cual es una cosa muy muy absurda, pero que se suma a todo este absurdo de la experimentación en animales. Aquí influye mucho también el hecho de que tenemos un sistema de investigación que se basa más en la competencia, en la competitividad, que no en la coordinación y en la colaboración. Eso quiere decir que tú puedes tener pues un montón de laboratorios distribuidos por el mundo que están estudiando exactamente lo mismo, por ejemplo, la misma enfermedad, y en vez de colaborar, compartir datos, lo que hacen es competir unos con otros, y eso quiere decir que están repitiendo los mismos experimentos en un montón de laboratorios porque no quieren compartir esos datos, ¿no? Porque están compitiendo a ver quién llega primero. Y eso tiene... Hay fenómenos como que, por ejemplo, las grandes farmacéuticas, que experimentan mucho en animales, tienen bases de datos inmensas de todos los experimentos que ya han hecho, pero no comparten esos datos, con lo cual tenemos a distintas empresas farmacéuticas repitiendo los experimentos una y otra vez, o investigadores de universidades, de centros científicos, repitiendo los mismos experimentos una y otra vez porque no hay esa capacidad de compartir los datos. Y hay también este otro fenómeno que consiste en no publicar los datos negativos. Es decir, si tú eres un científico y tienes una hipótesis y haces el experimento y el experimento da unos resultados que son contrarios a los que tú esperabas, pues muchas veces esos datos no se publican, porque eso, bueno, hay muchas razones, pero eso implicaría pues reconocer que te has equivocado, que has cometido un error, no quieres que tus colegas sepan que te has equivocado. A veces las propias revistas no quieren que se vea que se cometen esos errores, con lo cual eso no se publica, pero como no se publica, quiere decir que otro científico en otro sitio se le ocurre la misma hipótesis y vuelve a hacer el experimento, le da resultados negativos y tampoco lo publica. Hay una serie de factores que hacen que aumente todavía más el número de animales que se usan en experimentación. Bueno, y además lo que está pasando es que todo este mundo de la experimentación, que ha crecido muchísimo a lo largo del siglo XX y ahora más pues del siglo XXI, lo que ha generado es también un enorme sector de negocio, ¿no? Es decir, en el siglo XVI, pues estos primeros experimentadores de la Revolución Científica, pues el mismo señor que experimentaba era el señor que iba a un granjero, le compraba un cerdo, se lo llevaba a su pequeño laboratorio casero y allí pues él mismo lo alimentaba un par de días y luego lo experimentaba y lo mataba, y lo hacía todo él, ¿no? Pero claro, hoy en día que tenemos un número elevadísimo de experimentadores y un número elevadísimo de animales que se utilizan, lo que tenemos son un montón de empresas, un tejido de empresas que generan todos esos, entre comillas, productos y servicios que necesita el mundo de la experimentación en animales. Entonces tenemos, por ejemplo, todas las empresas que crían los animales, que se han especializado en eso. Entonces tenemos todas las empresas que crían ratones, crían ratas, crían conejos, crían gatos, crían perros, importan macacos de la selva, por ejemplo, crían cerdos, crían ovejas, crían peces de muchas especies. Algunos animales los crían ya modificados genéticamente para que tengan determinada enfermedad o determinado problema de salud, y estas empresas viven estrictamente de eso. Tenemos todas las empresas que producen las jaulas, las peceras. Si a los animales les tienes que dar electroshocks, pues hay una empresa que te fabrica todo el instrumental para darles electroshocks. Si tienes que tener conejos inmovilizados, pues hay una empresa que te fabrica el artilugio para tener los conejos inmovilizados, ¿no? Si tienes que testar la memoria de los ratones en laberintos, pues hay una empresa que te fabrica los laberintos. Es decir, hay un montón de empresas fabricando todo el instrumental, que es muchísimo, que se utiliza en los experimentos, y cada vez que a un experimentador se le ocurre una tortura nueva para hacerlo a un animal, pues hay una empresa que la fabrica, el artilugio que necesita. Y de ahí, pues hay muchas empresas que están viviendo de eso, ¿no? Entonces eso ha ido creciendo, y claro, lo que tenemos ahora es un sector económico que tiene un poder enorme, porque maneja mucho dinero, que presiona para que haya más experimentación. En los últimos años han surgido también lo que son las empresas que hacen experimentación por encargo. Si tú eres una universidad y pues tus científicos quieren hacer una serie de experimentos, pero no quieren hacerlo dentro de la propia universidad con sus propios técnicos, sino que prefieren que se lo haga alguien, ¿no? Para que la sangre no esté tan cerca, por decirlo así, pues tú puedes subcontratar a una empresa que te hace los experimentos. Y eso está creciendo mucho también. Por ejemplo, si tú eres una empresa que produce pesticidas y por ley estás obligado a testar esos pesticidas en animales y no quieres hacerlo tú, pues subcontratas a una empresa que hace esos experimentos, ¿no? Entonces está creciendo mucho también este negocio de las empresas que hacen experimentación por encargo. Tenemos también las empresas que forman a los futuros experimentadores, que les hacen cursos, las empresas que trasladan los animales de un sitio a otro, las revistas científicas que cobran por publicar, etcétera, etcétera. Es decir, tenemos un sector de negocio creciente, que además es un sector de negocio que se vende como un sector tecnológico, que tiene que ver con la innovación, ¿no? Que se promocionan a ellos mismos como un sector de ciencia, de avances relacionado con la salud, con el avance, ¿no? Que es mirado muy positivamente a veces por ciertos sectores sociales, pero que está ahí, que como va creciendo, pues maneja mucho dinero, y como maneja mucho dinero, pues tiene mucha capacidad de influencia. Bueno, estas son algunas de las empresas que hay en el Estado español que viven de experimentar en animales, y esta imagen sale además de una sociedad que es la Sociedad Española para la Ciencia de los Animales de Laboratorio, que es una sociedad científica que en principio se dedican a hacer, pues es la gente que forma parte de esta sociedad, pues es gente que trabaja en ciencia, haciendo experimentación en animales, pero que tienen una relación muy estrecha pues con toda esta serie de empresas, y en su propia web lo que podemos ver es que a estas empresas les consideran socios benefactores, ¿no? Es una expresión que a mí me genera un poco de malestar, porque diríamos que una sociedad científica debería, bueno, pues priorizar, digamos, el deseo de avanzar en el conocimiento por el conocimiento, y debería ser como muy objetiva y no debería, digamos, tener así como relaciones demasiado estrechas con sectores económicos para que no le influyan, ¿no? Pero sin embargo, pues en el mundo de la experimentación siempre vemos que hay una relación muy estrecha entre la ciencia y el negocio, y que aquí pues esta Sociedad Española para las Ciencias del Animal de Laboratorio pues considera socios benefactores a todas estas empresas. Les considera además socios benefactores porque cuando esta sociedad organiza sus congresos científicos, estas empresas ponen dinero para la organización de estos congresos y ponen dinero a cambio de poder montar sus paradas informativas en el congreso. Entonces, cuando tú vas a los congresos de la SECAL, pues están los científicos en sus conferencias, y luego tú ves que tienen pues montadas una especie como de feria comercial donde cada empresa que experimenta, que se dedica al negocio de la experimentación en animales, pues tiene allí su paradita, y tiene pues un cartelito, ¿no? Pues los gatos de oferta, los ratones de oferta, los conejos de oferta, todo el aparatejo para dar electroshocks, pues te vendo 2x1, es decir, todas las barbaridades que se nos puedan ocurrir, porque para ellos pues es un negocio, y de eso se trata, ¿no? Bueno, yo os recomiendo mucho entrar en la web de esta revista que se llama La Directa, que hace unas poquitas semanas hizo una serie de reportajes sobre la cuestión de la experimentación en animal, focalizados en Cataluña, pero que sirve, yo creo, bien para entender lo que pasa en todo el Estado español, y donde hacen un repaso, por ejemplo, pues de algunas de las empresas que se dedican a esto, qué es lo que hacen, cómo trabajan, que ayuda un poco pues a entender la magnitud del asunto, de cómo está creciendo este sector de negocio. Está colgado online, o sea que podéis entrar y buscarlo, y la imagen que se ve aquí es de un centro de primates que se llama Camarney, que está en Tarragona, que es un centro que importa primates, macacos de países de Asia, los trae a Tarragona y desde ahí pues los vende a diversos laboratorios de España y de otros lugares. El centro más importante de distribución de macacos para experimentación. Y en este mismo reportaje, pues veréis, por ejemplo, una entrevista muy interesante a una científica que se llama Marina Begué, que es la que tenéis aquí en la imagen, que es una persona que se formó en biología y que comenzó haciendo experimentación en animales, se arrepintió, hay muchísimos experimentadores arrepentidos, es un fenómeno inmenso, y aquí pues le hace una entrevista, y las reflexiones que hace sobre su propio viaje y sobre por qué no deberíamos experimentar en animales, pues son muy interesantes, viniendo además de una persona que ha estado ahí, que sabe lo que se hace, cómo se hace, por qué se hace, y que cuenta muy bien por qué no habría que hacerlo. Yo recomiendo mucho que busquéis este reportaje de la Directa. Y luego os recomiendo también mucho entrar en esta página web, que es de esta organización que se llama Abolición Vivisección, que es una organización española en contra de la experimentación en animales, y lo que encontraréis en su web, por ejemplo, es una explicación de pues cuáles son estas empresas, o al menos algunas de esas empresas que hacen experimentación en animales o que viven de esto en el Estado español, a que se dedican, un poco el mapa. Y veréis también, porque ellos se han dedicado sobre todo a estudiar el caso de Camarney, que es esta empresa que os decía que está en Tarragona, que importa macacos, y cuando han puesto el foco ahí es muy interesante, porque con muy pocos medios lo que han visto enseguida pues es que hay una serie de irregularidades que ellos han detectado, que parece que al Estado le cuesta detectar, porque ellos han detectado con facilidad, y ahí pues además han estado pues en comunicación con el gobierno de Cataluña, ¿no? Pues señalando, bueno, ahí parece que hay algunas cosas que no se están haciendo muy bien, ¿no? Es decir, que da un poco la sensación, por decirlo así, de que el gobierno es como muy generoso, ¿no? Con estas empresas, que tampoco está ahí pinchando todo el rato a ver si cumplen exactamente toda la normativa al pie de la letra, sino que bueno, son como muy generosos con ellos. Bueno, este negocio de la experimentación animal que os decía, pues ya veis, hay muchas empresas ahí que se dedican, por tanto manejan muchísimo dinero, pero además es que este sector de negocio, que ya de por sí maneja mucho dinero, tiene conexiones estrechas con otros sectores de negocio enormemente poderosos, enormemente importantes, y eso le da un poder añadido, ¿no? Es decir, que todo este sector de la experimentación en animales tiene una conexión obvia, muy clara, con la industria farmacéutica, que es una de las industrias más poderosas que existen, la relación es muy estrecha por razones obvias, pero tiene también relaciones muy, muy estrechas con la industria ganadera. Es decir, la industria ganadera y la industria de experimentación animal tienen conexiones muy claras, muy profundas. Una parte muy importante de los animales que se usan para experimentación son animales de ganadería, que se está experimentando con ellos para, entre comillas, pues hacer más eficiente la producción de carne, de leche, de huevos, etcétera. Igualmente con la industria piscícola hay una conexión muy estrecha, se experimenta mucho en peces de los que se usan en piscicultura, por lo tanto hay una conexión muy clara con todo lo que es esta industria de la alimentación basada en animales. Luego hay muchas conexiones también con todo tipo de industrias que producen sustancias tóxicas, por ejemplo pesticidas, herbicidas, de lo que se usa en la agroindustria, también con otro tipo de productos, como pueden ser desde tintas de bolígrafos hasta pinturas y barnices, productos de limpieza. por supuesto también con la industria cosmética y por supuesto también con la industria militar. Es decir, imaginaos la red de conexiones que tiene la industria de la experimentación en animales. Entonces, cuando tú estás tan bien conectado en el mundo con industrias tan poderosas, pues tu poder es realmente inmenso. Eso permite que todo el mundo de la experimentación en animales tenga una capacidad de hacer lobby político absolutamente extraordinaria. Es decir, que los directivos de las grandes empresas de experimentación en animales llaman a Pedro Sánchez y, por supuesto, Pedro Sánchez coge el teléfono. Llaman a cualquier político y, por supuesto, coge el teléfono, porque sus conexiones con el entramado económico son muy, muy importantes y porque, además, todo este mundo que tiene esta atmósfera, ¿no? Tienen esta aura de ciencia, innovación, estamos avanzando, no somos el progreso, pues todo eso pues aún le da más peso, ¿no? Entonces, esto hace que todo este lobby de la experimentación en animales pues tenga una capacidad enorme para conseguir que se hagan las leyes que ellos quieren, y en la inmensa mayoría de las legislaciones, de las regulaciones que hay sobre experimentación animal, pues las ha diseñado la propia industria de la experimentación en animal, tienen una capacidad de influencia en los medios de comunicación extraordinaria. Y si os fijáis, es muy raro que los medios de comunicación, sobre todo los medios de comunicación importantes, critiquen la experimentación animal. Si pensad cuándo habéis visto en las televisiones importantes o en la prensa, en los grandes programas de radio, en los grandes periódicos, cuándo habéis visto una crítica a la experimentación en animales, es muy infrecuente que eso se haga, y es porque hay mucha presión de esta industria, que maneja muchísimo dinero y tiene esta capacidad de lobby político inmensa. Tiene una influencia en la academia, en la universidad, absolutamente brutal, porque de la universidad salen los futuros experimentadores y hay muchísimas relaciones de colaboración entre la empresa, la ciencia, por lo que os decía antes, ¿no? Lo que os decía antes, por ejemplo, con esta sociedad científica. Y además, todo este lobby de la experimentación animal han sido muy hábiles en generar un discurso para protegerse, según el cual las personas que criticamos la experimentación en animales somos personas que estamos en contra de la ciencia, en contra del progreso, que querríamos volver a las cavernas, que no queremos que haya avances, que somos personas sentimentales y que somos incluso personas peligrosas. Y ese discurso se ha generado con tanta fuerza que ha calado, y ha calado incluso en la propia comunidad científica, con lo cual en la propia comunidad científica te encuentras muchas veces con gente que en voz baja te dicen, es que la experimentación en animales es barbarie, y cuando le dices, por favor, no podrías decir esto públicamente, dice, ni hablar, porque si yo dipugo públicamente esto, van a decir que es que yo me he vuelto muy extremista, que se me han comido los animalistas, que soy una persona muy ingenua, que no quiero que haya progreso, etcétera, ¿no? Entonces tenemos dentro de la propia comunidad científica muchísimo miedo a hablar públicamente de todo este problema, ¿eh? Y es una cosa que además es muy conocida dentro de la propia comunidad científica, que es un tema del cual, ups, esto no se puede hablar, no se puede hablar en determinados lugares, bueno, si quieres lo hablamos en un pasillo en voz baja, pero luego no repitas lo que yo te he dicho, porque hay un miedo enorme a que seas visto negativamente si criticas la experimentación en animales, y eso pues obviamente genera pues una dificultad de hablar de esto públicamente. Además, este lobby tan poderoso ha conseguido también, y esto lo han conseguido también porque hacen piña con el lobby de la ganadería y con el lobby de la piscicultura, con el lobby de los zoos y con otros lobbies similares, han conseguido que, por ejemplo, en aquellas carreras universitarias, en aquellos programas de estudios de los cuales van a salir los futuros experimentadores o la gente que va a colaborar con los experimentadores, no se enseñe ética filosófica. Es decir, esto es una batalla que tenemos prácticamente perdida, ¿no? Que por muchísimas razones, la gente de filosofía creemos que en las carreras de ciencia se debería enseñar ética, por muchas razones, no solo por la experimentación en animales, sino por muchísimas otras razones, creemos que se debería enseñar ética. La ética, aprovecho para recordar que la ética no es simplemente las opiniones éticas que uno pueda tener, sino que hay una disciplina académica que es la ética, que es una disciplina muy antigua, que tiene una tradición, que tiene unas teorías y unas metodologías y unas maneras de trabajar, y la gente de filosofía llevamos pues mucha lucha con pensar que en ciencias o en ingeniería se debería enseñar ética en serio, o sea, no una pequeña María donde cuentas cuatro chorradas, sino que de verdad se les debería enseñar ética. Pero la mayor parte de los programas de estudios de ciencias tienen un rechazo absolutamente brutal a que se pueda enseñar ética en serio, y menos aún que entremos en los temas de experimentación animal en sus grados. Y esto hace que normalmente la gente que luego va a acabar experimentando en animales o trabajando en otras industrias de explotación animal normalmente no ha tenido nunca una formación mínimamente seria y rigurosa en ética filosófica, y muchas veces tampoco en historia de las ideas, en epistemología, en pensamiento crítico. Muchas veces ni siquiera conocen bien la historia de su propia disciplina. Es decir, mucha gente que experimenta en animales nunca ha trabajado mínimamente en serio la historia de la experimentación en animales, por ejemplo, la historia del debate, por ejemplo, ¿no? Porque hay un esfuerzo para que ese conocimiento pues no sea fácilmente accesible. Normalmente es las facultades de ciencias de las cuales van a salir los experimentadores, además hacen una cosa que es colocarle al estudiante una ideología, una cosmovisión antropocéntrica, como si fuera una cosmovisión objetiva. decir, que en filosofía sabemos que hay muchas cosmovisiones posibles, que se puede ver el mundo de maneras diversas y que hay que aprender a contrastar esas diversas visiones del mundo, analizarlas, a criticarlas, pero esto en ciencias normalmente no se hace. En ciencias normalmente hay un discurso único, muy dogmático, se le dice a la gente, esto es así, la verdad es esta, trabajamos así, no hay alternativa. Y esa visión del mundo que se les da normalmente es una visión muy antropocéntrica y muy especista, de el ser humano es la única especie que importa, las otras especies son inferiores, las podemos explotar, y en ningún momento se fomenta que haya una reflexión crítica sobre esa visión de la realidad. Y además lo que se está haciendo normalmente es normalizar completamente la explotación animal. Es decir, si tú estudias veterinaria sobre todo, el discurso mayoritario es completamente normal criar animales para matarlos, en la industria ganadera, en la industria piscícola, es completamente normal la pesca industrial, la pesca de arrastre, es completamente normal la caza deportiva, y eso no se critica, no se debate, no se discute, con lo cual una parte del alumnado pues acaba asumiendo como normal todas esas prácticas, y naturalmente eso tiene que ver con que a esos alumnos se los está preparando para que luego ellos vayan a trabajar en todas estas industrias. Y esto en el caso de la experimentación animal pues es muy claro que es así. Y cuando hablas con los profesores de estas disciplinas y les intentas argumentar que por qué no introducen un poco de ética en sus programas de estudios, enseguida dicen, bueno, claro, es que si les empezamos a enseñar ética a los alumnos, luego no van a querer experimentar, no van a querer trabajar en zoos, no van a querer trabajar en ganadería, no van a querer trabajar en un matadero, ¿de qué van a vivir entonces? ¿Qué problema vamos a tener? ¿Cómo vamos a hacer convenios con los ganaderos? Entonces se nos desmonta todo, ¿no? Entonces, claro, esto no puede ser. Entonces, más fácil, pues no les explicamos ética y ya está. Pero luego, esta cosa absurda de no les explicamos ética para que no lo cuestionen, llega a una situación muy, muy paradójica, que es la de los comités de ética. Porque luego, según la legislación europea, si tú experimentas en animales dentro de la Unión Europea, para que te autoricen el experimento, te lo tiene que autorizar un comité de ética, ¿no? Y de hecho, en las universidades y en los centros científicos, si tú estás haciendo experimentación, ha de haber constituido un comité de ética que ha de seguir pues toda una serie de reglamentos, y tú, antes de hacer el experimento, necesitas la autorización de ese comité de ética. Ese comité de ética lo conforman científicos sin formación en ética. Y esto, que es tan absolutamente ridículo, porque es que no se puede decir otra cosa que ridículo, es como funciona. Es decir, tú tienes científicos que nunca han estudiado ética en serio, que no han abierto un libro de Kant en su vida, que no han abierto un libro de Schopenhauer en su vida, que no saben ni quién son, pero están en un comité que se llama de ética y supuestamente pues autorizan, por razones éticas, los experimentos, ¿no? Es que realmente es una situación tan absolutamente ridícula que parece mentira que se pueda estar dando dentro de una actividad que es científica. Es decir, que lo que a mí me llama más la atención es que en una actividad que es científica se den paradojas tan ridículas como que tengas un comité de ética formado por gente que no sabe ética, ¿no? Es que es una cosa realmente muy, muy tremenda. De hecho, una de las cosas que yo intento explicar en el libro, ya no entraré mucho porque me enrollaría demasiado, pero una de las cosas que intento explicar en el libro es que si tú te pones a estudiar en serio la experimentación en animales, una de las cosas que ves es que es muy poco racional, es muy poco científica y tiene muchos tics religiosos. Y esto no es una cosa que se me ha ocurrido a mí, que no soy tan original, sino que en realidad muchos de los investigadores que se han puesto a estudiar la historia de la experimentación en animales con una mirada crítica han ido todos a parar un poco a la misma constatación, y es cuánto se parece la experimentación en animales a la religión. Y en algunas cosas se ve con mucha claridad, y se ve mucho porque si sabéis un poquito de historia de la religión y de teoría de la religión, sabréis que el núcleo central, el eje vertebrador de la religión es el sacrificio. Las religiones son sacrificiales, y lo que hay en el eje, esto te lo explican los teólogos muy bien, ¿no? En el eje de una religión, que hay siempre el sacrificio. Todas las religiones son sacrificiales. Siempre hay alguien que se sacrifica por otro, unos que dan la vida por otros. Y eso responde ideas muy, muy, muy antiguas, que no estamos muy seguros de dónde vienen. Los teólogos tienen una discusión sobre eso interesantísima. No voy a entrar ahora porque nos llevaría muy lejos. Pero eso tiene que ver con cosas como reconocer que todas las vidas son intercambiables, se puede sacrificar otro por ti, pero que también hay una escala de las vidas, no todas las vidas valen igual, y por tanto yo puedo sacrificar un animal para que no me pase algo a mí, ¿no? Hay una intuición como muy antigua que está en la religión de... habría que sacrificar a alguien, pero no me voy a sacrificar yo, voy a sacrificar a un animal que me sustituye a mí. Es una lógica muy, muy, muy antigua que está en la religión. Pensad que Jesucristo se sacrifica por nosotros, o sea, el núcleo central del cristianismo es Dios envía a su Hijo y se sacrifica por nosotros, esa es la lógica sacrificial, hay unos que se sacrifican por otros, para que nosotros nos salvemos Dios se sacrifica. Eso responde a una lógica muy, muy, muy, muy antigua, que ahora digo que sería muy largo explicar, pero eso responde también a una visión trágica del mundo en la que los dioses exigen sacrificios, los dioses exigen que se paguen muerte, que se paguen violencia, eso está en muchísimas religiones. Entonces los sacerdotes, por ejemplo, que en épocas muy antiguas decían, este niño está en peligro de muerte y vamos a sacrificar una cabra para ver si se salva, decían, yo no sacrifico la cabra porque quiera, es que los dioses me obligan a sacrificar la cabra porque estamos en un mundo violento donde los dioses son violentos y me exigen que sacrifique la cabra. Cuando tú hablas con los científicos y les dices, pero ¿por qué estáis matando a estos ratones? Dicen, porque la ciencia exige sacrificios. Y el discurso que tienen es exactamente el mismo discurso de la religión. Y es muy chocante porque todo el rato el vocabulario que utilizan es el vocabulario de la víctima, es el vocabulario de sacrificios, es el vocabulario de la ciencia, me exige esto, yo no querría hacerlo. Todos los científicos dicen, yo no querría sacrificar animales, pero la ciencia me obliga, estoy obligado, es algo que está por encima de mí, tenemos que aceptarlo. Y es exactamente el mismo discurso de los sacerdotes que hace unos cuantos miles de años te decían, es que tengo que sacrificar la cabra porque el Dios me exige que sacrifique la cabra, ¿no? Y esto ya os digo que no es una cosa que se me haya ocurrido a mí, que no soy tan original, sino que es una cosa que cuando te pones a estudiar el discurso de la experimentación en animales, todo el mundo va a parar a esa misma constatación, ese núcleo del sacrificio. Pero además es muy interesante también esto del sacrificio por otra razón, y es que cuando tú sigues hablando con los experimentadores te dicen, bueno, es que hay que sacrificar animales porque hay un bien superior que es la salud humana. Entonces, por ejemplo, hay muchísima gente que se está muriendo de cáncer de pulmón, ¿no? El tabaco causa cáncer de pulmón, pues hay que sacrificar animales para conseguir encontrar la cura del cáncer de pulmón. Sacrificamos animales porque sus vidas valen menos y la vida humana es más importante. Y tú le dices, bueno, y no sé, ¿y apuestos? ¿Qué tal si eliminamos el tabaco y dejamos todos de fumar? Ah, no, eso no, por supuesto, ¿no? Entonces, ahí entramos en una retórica muy curiosa, que es que al animal le exigimos que sacrifique su vida entera porque la salud humana es tan importante que se merece todos los sacrificios, pero no vamos a eliminar el tabaco, o sea, no vamos a hacer nosotros el sacrificio de eliminar el tabaco, ¿no? O tú empiezas a ver, por ejemplo, las muchísimas consecuencias negativas que tiene el consumo de alcohol y la cantidad de animales a los que se está obligando a volverse alcohólicos para estudiar todo eso, y dices, ¿y si no sé, al menos restringimos muchísimo el alcohol? No, hombre, no vamos a hacer eso, no le vamos a pedir eso a la gente, ¿no?, que renuncie a eso. Pero al animal estás pidiendo que sacrifique su vida entera, ¿no? Pero eso, si lo lleváis un poco más allá, pensad en que, de hecho, muchos de los problemas de salud que tenemos, no todos, pero muchos de los problemas de salud que tenemos, nos los estamos provocando nosotros mismos. No individualmente, no os estoy echando la culpa, pero sí por el tipo de sociedad que hemos creado, porque hemos creado un tipo de sociedad que nos hace enfermar constantemente, ¿no? Si pensáis, la cantidad de gente que trabaja 10 horas al día en trabajos horribles, agotadores, físicamente muy cansados, que trabaja a veces con sustancias tóxicas, que trabajan en muy malas condiciones, ¿no?, con muchísima presión, con muchísimo estrés. Hay muchísima gente que enferma por las condiciones de trabajo, por ejemplo, ¿no?, que luego además tienen un sueldo de miseria, no encuentran una vivienda en condiciones, ¿no? Es gente que está, por tanto, tiene muchas veces problemas de salud mental derivados de las condiciones de vida. Luego se va al supermercado, la comida que encuentra ahí es comida basura, esa comida le hace enfermar, ¿no? Encuentra un montón de bebidas azucaradas, si consumes eso a menudo te hace enfermar. Si tenemos un tipo de sociedad que nos hace enfermar, pero luego el discurso que tenemos es, los animales se tienen que sacrificar en nombre de la salud humana. Hombre, si tan importante es la salud humana, ¿qué tal si comenzamos con prevenir, con crear una forma de vida que no haga que enfermemos, ¿no? En cambio, ese discurso cuesta mucho más de entrar en ese discurso. Es decir, que está muy asumido el discurso de el animal tiene que sacrificarse en pro de la salud humana, pero nosotros no vamos a hacer esfuerzos en cambiar esta organización humana que tenemos que nos hace enfermar, porque, bueno, es que, claro, perderíamos dinero, hay una cosa montada, ¿no?, esto es muy productivo, etcétera. Es decir, que realmente estamos atrapados entre una serie de contradicciones que son muy terribles y que son muy poco racionales. Es decir, que lo que vas viendo es que la justificación de la experimentación en animales pues es una justificación al final muy, muy poco racional. Bueno, si uno quiere hacerse una idea de cómo malviven los pobres animales que están en los laboratorios, cómo se los usa, de hecho la mayor parte de la información que tenemos es gracias a experimentadores arrepentidos, que hay muchos que lo han contado en libros y en reportajes, y también pues gracias a los activistas que entran en los laboratorios y graban lo que sucede, ¿no? Y en el caso de España pues todos recordaréis, me imagino, el caso de Carlota Saorsa, que es el seudónimo de una activista antiespecista, que estuvo pues durante con de una manera pues muy valiente, porque hay que ser muy valiente para hacer esto. Pues estuvo durante prácticamente un par de años trabajando en una empresa de experimentación animal, una empresa que se llama Vivotecnia, que está en Madrid, que hace experimentación por encargo para universidades y para centros científicos, y estuvo pues comprobando en su día a día el trato a los animales, estuvo grabando con cámara oculta, y hay que tener mucho valor para hacer eso, estuvo grabando con cámara oculta durante muchísimo tiempo la práctica cotidiana de maltrato animal, grabó imágenes absolutamente terroríficas, y cuando ya tenía pues una gran cantidad de imágenes que había grabado, pues se despidió de esta empresa, se fue a un juzgado y entregó las imágenes ahí, y luego pues las compartió públicamente, y me imagino que muchas de vosotras pues las habréis visto y las recordaréis. Estas imágenes se hicieron públicas en la primavera del 21, hace unos 5 años, me imagino que muchas las recordaréis. Había traído un vídeo con las imágenes, pero es lo que nos ha petado antes el ordenador, o sea que no las voy a poner. Pero si queréis recordarlas, simplemente están en YouTube. Si vais al canal de YouTube de Cruelty Free International, pues las podéis ver. Y son imágenes realmente terroríficas, porque lo que se ve no es solo que a los animales se les obliga

imágenes en un juzgado, se inició un proceso judicial. De hecho, el juicio va a tener finalmente lugar en las próximas semanas, así que si estáis un poquito pendientes en la prensa a ver qué nos cuentan, pues en los próximos días va a tener lugar el juicio a algunos de los técnicos que van a ser juzgados por esas malas prácticas. Efectivamente, pues cuando ella entregó estas imágenes, pues lo que se pudo constatar es que tenía razón, así que lo que estaba denunciando de maltrato pues era real. Si la Guardia Civil entró en las instalaciones, vio las imágenes y constató que efectivamente pues el maltrato a los animales era muy grave, era muy cruel. Sin embargo, lo que pasó enseguida es que la justicia denegó el decomiso de los animales. Esto fue tremendo, porque si tú estás con, o sea, si tú realmente tienes a la Guardia Civil comprobando que efectivamente hay maltrato, que eso está documentado, que eso es así. Además, la Guardia Civil también detectó en Vivotecnia toda una serie de irregularidades, de cosas que no se estaban haciendo bien, más allá del uso de los animales. Sin embargo, la justicia denegó el decomiso de los animales. Eso quiere decir que tenemos un lo que os decía antes, tenemos un negocio que está muy protegido por el Estado, porque si hubiera sido otro tipo de negocio, se habrían decomisado los animales. Normalmente cuando hay maltrato, los animales se decomisan, y en este caso no se hizo. Y no se hizo porque es un tipo de industria que está enormemente protegida por la Administración. Pero además, después de esto, que fue una cosa terrible, pasó una cosa a las pocas semanas después que fue más terrible aún por lo que significa, y es que cuando todo el mundo había visto estas imágenes que había grabado Carlota Saosa de Vivotecnia, es decir, habían salido en la tele, se habían visto en la prensa, habían circulado muchísimo en las redes sociales, había habido manifestaciones y protestas en las calles, se había hablado muchísimo de esto, incluso las tertulias de la radio, en la prensa, ¿no? Es decir, que normalmente no se habla de experimentación y se había hablado mucho durante días de experimentación en animales porque las imágenes eran muy terribles. Sin embargo, a las pocas semanas, la Universidad de Barcelona quería hacer un experimento que implicaba usar unos perros y matar a estos perros, y encargó hacer este experimento a Vivotecnia. Es decir, aunque todos habíamos visto esas imágenes y había una indignación muy tremenda en todo el país y fuera de España también, la Universidad de Barcelona no solo decide que quiere hacer este experimento, sino que se lo encarga a Vivotecnia. Es decir, que realmente la actitud aquí de la Universidad de Barcelona fue de, es que nos la repampinfla todo, es que nos da completamente igual, o sea, nos da igual la ética, nos da igual los animales, nos da igual todo, nos da igual que todo el mundo sepa que en esta empresa pues ha habido maltrato animal, igualmente encargamos a esta empresa el experimento. Si fijaos que ellos podrían haber dicho, oye, hacemos el experimento nosotros discretamente en nuestras instalaciones, que hacen muchísimos experimentos en la Universidad de Barcelona, o se lo encargamos a otra empresa por disimular, simplemente por disimular, ni eso, o sea, es que les da completamente igual. Y yo creo que esto es muy importante también para entender la desfachatez con la que trabaja el mundo de la experimentación en animales, que es que se la suda todo, les da todo absolutamente igual. Es que cuando vemos a esos técnicos que se ríen de los animales en experimentación, es que es así como funciona. Y por eso la Universidad de Barcelona vuelve a contratar a Vivotecnia para hacer este experimento que implica matar a los perros. Porque es que les da todo completamente igual. Es difícil hablar con esta gente de ética porque es que se la suda, literalmente, ¿no? Este es el problema. Fue además muy tremendo porque se abrió esta recogida de firmas. En muy pocos días se recogieron casi 1,5 millones, lo que cual es decir que hay mucha gente muy crítica con esto. Y sin embargo, pues les dio completamente igual a la Universidad de Barcelona, le dio completamente igual. Y efectivamente pues le pagó pues un dinero a la Vivotecnia para que hiciera este experimento que implicaba matar a los perros. Pero es que además, en los meses siguientes, el Centro Superior de Investigaciones Científicas, la Gerencia de Atención Integral de Albacete y la Universidad Jaume I volvieron a contratar a Vivotecnia otra vez. Y que les da todo completamente igual. Y al año siguiente, el Centro Nacional de Investigaciones Oncológicas, el Centro Superior de Investigaciones Científicas, el Instituto Nacional de Investigación y Tecnología Agraria y Alimentaria vuelven a contratar a Vivotecnia otra vez. Es que les da todo total, completa y absolutamente igual. Es decir, no tienen ni la capacidad de simular y decir, oye, mientras hay esto de ruido, pues bueno, hago yo los experimentos en mis instalaciones con mis técnicos. No, les da todo completamente igual. Y ha seguido. Es decir, que en los años siguientes, pues toda una serie de universidades e instituciones pues han seguido contratando a Vivotecnia con dinero público sin ningún tipo de mínima consideración ética, ya ni por quedar bien. Bueno, si queréis profundizar un poquito más en esta historia, yo os recomiendo muchísimo este documental, Infiltrada en el Búnker, que narra la historia de Carlota Saorsa, que es un documental que está muy bien, que merece muchísimo la pena ver. De momento creo que solo se puede ver en Amazon Prime, que es la plataforma que puso el dinero para hacerlo. Le costó mucho encontrar la financiación para hacerlo. Y el autor del documental además es Pablo de la Chica, que es un director muy bueno, que unos años atrás había ganado un Goya por otro documental que también os recomiendo mucho, que se llama Mama, que es un documental sobre mujeres que crían chimpancés huérfanos en el Congo. Es decir, que es una persona que hace un tipo de películas pues muy muy comprometidas, con una visión muy antiespecista, y además es muy bueno. Es decir, los dos documentales son realmente muy muy buenos. O sea, que os recomiendo mucho que lo veáis. Bueno, hasta aquí yo creo que ya tenéis un poco una idea clave de lo problemático que es este mundo de la experimentación en animales, pero si resumimos un poco las razones que tenemos en contra, las razones éticas son muy obvias, es la crueldad. Es decir, los animales sufren muchísimo, es decir, el uso que se hace de los animales en experimentaciones implica muchísimo, muchísimo dolor, implican muertes muy, muy crueles, pero además es que la experimentación en animales implica una
una visión del mundo completamente antropocéntrica y especista, en el cual las vidas humanas importan, pero las vidas de las resto de seres vivos pues no valen nada. Incluso seres pues que sabemos que son muy inteligentes.

0: que son muy emocionales, que tienen capacidades cognitivas complejas, como pueden ser distintas especies de primates, como pueden ser perros, gatas, ratas, ratones, conejos, que sabemos que son animales pues que con emociones y con inteligencia, pues sus vidas no tienen absolutamente ningún valor, ¿no? Pero además es muy interesante porque en los últimos años, aparte de todas estas razones éticas que son muy obvias y que se vienen diciendo desde la antigua Grecia, en los últimos años ha pasado una cosa muy interesante, y es que comienza a haber cada vez más científicos, y hay que darles las gracias, que están denunciando de una manera cada vez más llamativa que hay también problemas de falta de eficacia. Y esto ha generado en los últimos años una discusión muy intensa en la comunidad científica, porque tenemos cada vez más científicos que están diciendo que, aparte de toda la discusión ética, la experimentación en animales está demostrando ser muy poco eficaz. Y podéis pensar, ¿y no se han dado cuenta hasta ahora? Bueno, pues es que esto tiene que ver con lo que os decía antes, de que durante siglos la experimentación en animales era muy minoritaria, se hacía muy poca. Y se hacían cosas muy, muy básicas, es decir, abrir un perro y mirar qué había dentro. Pero la experimentación que nos han vendido, que iba a transformar el conocimiento y que nos iba a permitir curar todas las enfermedades, eso es muy reciente, es muy, muy reciente. Y es verdad que han tardado en darse cuenta, porque es una cosa relativamente reciente, que es muy poco eficaz. Entonces está habiendo un proceso ahora, dentro de la propia comunidad científica, decir, bueno, pues es que pensábamos que experimentar en animales nos iba a permitir curar todas las enfermedades humanas, y eso no está pasando. Y ellos explican que hay una serie de problemas. Uno de los problemas son las diferencias entre especies, que es bastante obvio, que esto ya, en fin, era como bastante fácil verlo, pero ahora ya tienen como muy constatado que tienen un problema con las diferencias entre especies, y que estudiar el cáncer en ratas no siempre te da las mejores pistas para curar el cáncer en humanos. Pero además se han dado cuenta de otra cosa que es muy significativa, y algunos científicos lo están explicando muy bien, que es que cuando tú experimentas en animales, esos animales los tienes en condiciones permanentes de estrés. Que tú son animales que tú los tienes permanentemente encerrados en espacios muy pequeños, que nunca ven la luz del sol, que no pueden desarrollar sus conductas naturales, que tú los manipulas, los sacas de la jaula, los metes, les pinchas, les sacas sangre, los inmovilizas, les pones un no sé qué. Esos animales viven con un estrés brutal. Esos son animales que, sobre todo, se ve mucho en la conducta de animales, perdonadme la expresión, más desarrollados, porque entendemos mejor la conducta, que lloran, que gritan, que se intentan esconder, que se intentan escapar. Esos son animales que viven en una condición de estrés permanente. Y claro, ¿qué pasa? ¿Qué pasa con el estrés? ¿Qué es lo que sabemos todos de siempre? Que el estrés genera problemas de salud. Si tú tienes animales permanentemente estresados, pues ese estrés les genera problemas de salud muchísimas veces, de todo tipo, desde problemas digestivos, problemas de la piel, afecta a la conducta, afecta a sus patrones alimentarios, y ese estrés interactúa con lo que tú estás intentando estudiar. Si tú estás intentando estudiar el cáncer en ratones, no tienes ratones perfectamente sanos a los que tú les provocas cáncer, sino que tienes ratones a los que les provocas cáncer, pero que como están estresadísimos, pues les puede dar por tener problemas digestivos. Eso afecta al desarrollo de los tumores, problemas conductuales, en fin, todo tipo de problemas que interactúan con el cáncer que tú intentas estudiar, y eso es lo que los científicos están viendo, que luego hace que los resultados científicos de los estudios que hacen no sean de fiar, no sean fiables, porque el animal tiene otros problemas de salud que tú no puedes controlar. Con lo cual, pues estamos viendo que cada vez hay más científicos que están dejando de experimentar en animales y pidiendo que se deje de experimentar en animales, no solo por razones éticas, sino por razones de eficacia, ¿no? Y eso es interesante también. Y luego otra cuestión que está surgiendo también, que hasta hace muy poco era un tabú, pero que ahora se ha roto un poco el tabú y se está empezando a explicar públicamente, porque es un problema muy serio, es que de la gente que experimenta en animales, pues hay una parte de los técnicos que acaban desarrollando ellos problemas de salud mental. Porque, a ver, es verdad que en experimentación animal pues parece que hay una proporción bastante alta de gente que no tiene mucha cabeza, pero hay una parte de la gente que experimenta en animales que, por muy fríos que sean y por muy sádicos que sean, pues lo de estar 8 horas al día experimentando en animales, viéndoles sufrir, viéndoles llorar, viéndoles gritar, viéndoles morir con dolor, pues hay una parte de la gente que eso le empieza a afectar y que acaban teniendo ellos problemas de salud mental. Y claro, esto es muy tremendo porque, claro, no es normal que un método científico provoque problemas de salud mental. O sea, lo que intentamos explicar a la gente que trabajamos en esto es que, a ver, esto a los botánicos no les pasa, a los astrónomos no les pasa, a los matemáticos no les pasa, a los geólogos no les pasa. Que tú estés trabajando con tu método científico y desarrolles depresión, ansiedad, insomnio, sentimiento de culpabilidad, irritabilidad, que quieres dejar el trabajo. No, bueno, esto normalmente no pasa. En la gente que hace experimentación, sí, por tanto, ahí hay un problema que se está empezando a reconocer que es un problema. También es verdad que aquí se da también una cuestión interna, y es que normalmente el científico que diseña el experimento, es decir, el gran biólogo, el gran veterinario, el gran psicólogo que diseña el experimento, normalmente no es el que lo lleva a la práctica, porque hay una división del trabajo. Entonces, normalmente hay un señor muy listo en un despacho diseñando todo lo que vamos a hacer, pero luego a quienes les toca hacer eso, a quienes les toca estar pues 8 horas al día con los animales, es a otros. Que son los que normalmente no pueden elegir y son los que están viendo durante 8 horas al día pues esos animales que están sufriendo, que están vomitando, que están llorando, que están gritando, que se te desangran, bueno, ¿no? Las operaciones que salen mal, en fin, ¿no? Todas estas cosas horribles, y hay una parte de esa gente pues que les cuesta mucho de sobrellevar y que acaban teniendo problemas de salud mental, ¿no? Y es muy llamativo esto porque, claro, por un lado nos están vendiendo que la experimentación animal les ha de servir para curar todas las enfermedades humanas, pero en realidad lo que está haciendo es que hay una parte de la gente que enferme. O sea, esos técnicos no enfermarían si no estuvieran haciendo ese tipo de trabajo, ¿no? Y lo que estamos viendo también, y es una cosa que se dice cada vez más, que la experimentación en animales es ineficaz, ¿eh?, en gran medida porque es cruel. Es decir, que hay una conexión entre la crueldad y la ineficacia. Bueno, yo os decía antes que hemos aprendido mucho de todo esto gracias a esta figura importantísima que son los experimentadores arrepentidos o las experimentadoras arrepentidas. Y por suerte pues tenemos cada vez más que se atreven a contarlo y que lo cuentan muy bien. Y yo creo que son los mejores testimonios que tenemos para entender cómo funciona, para entender lo que pasa ahí dentro. Y os recomiendo muchísimo estos tres libros que os pongo aquí. El primero es un clásico de Richard Rider. Richard Rider es la persona que acuñó el concepto especismo y es una persona que había experimentado en animales y lo dejó al poco tiempo, pero explicaba muy bien cómo funcionaba la experimentación en animales. Es muy, muy, muy recomendable este libro de John Gluck que tenéis aquí, Voracious Science, Vulnerable Animals. John Gluck es una persona que hizo un psicólogo que hizo experimentos en animales terroríficos. O sea, las cosas que cuenta son de no dormir por las noches, cuenta cosas realmente muy terribles. Pero tiene el valor de contar que hubo un momento que él se dio cuenta de que lo que estaba haciendo era una barbaridad. Además, él experimentaba con primates y hacía cosas terroríficas con primates. Y hay un momento en que se da cuenta de que eso no puede ser, que no es moral, que no es correcto. Y hace un viaje personal muy largo de intentar entender qué es lo que está mal exactamente, por qué está mal. Se pone a estudiar ética, se va a hacer un máster en bioética. Y hace un viaje personal muy, muy interesante. Y yo creo que es una de las personas que mejor explica por qué está mal experimentar en animales, porque él es alguien que lo ha vivido y que puede explicar su propia ceguera. Es decir, cómo es posible que él hiciera cosas tan horribles y no se diera cuenta, ¿no? Eso lo cuenta muy bien, es un libro que creo que vale mucho la pena. Y vale mucho también la pena este otro libro de Richard Miller, que es un farmacólogo que también había experimentado en animales y que también hizo pues igualmente un viaje personal de darse cuenta de que eso no estaba bien, y ha hecho un libro realmente magnífico explicando por qué la experimentación en animales es una mala idea, deberíamos abandonarla e ir hacia métodos sin animales. Hay también un documental muy interesante, que es un documental cortito que está colgado online, que cuenta la historia de tres experimentadoras jóvenes también arrepentidas, horrorizadas de las cosas que ellas mismas hicieron. Y yo insisto que yo creo que son los mejores testimonios que tenemos, porque es gente que ha estado ahí, lo ha hecho con sus propias manos, sabe lo que hay en la cabeza de un experimentador y sabe lo que es el viaje de darte cuenta de que eso no es correcto, y lo cuentan muy bien. Este es un documental que, os digo, está colgado online, se titula Test Subjects, es fácil de localizar y vale mucho la pena ver porque lo explican muy bien. Son tres personas muy, muy inteligentes que cuentan muy bien su propio viaje, de cómo se dieron cuenta de que lo que estaban haciendo era barbarie, era una barbarie, su propio viaje de apostar por métodos sin animales. Bueno, precisamente porque está viendo todo este proceso de un número cada vez mayor de experimentadores arrepentidos, experimentadores críticos, debate dentro de la ciencia, todo el problema de falta de eficacia, que estamos empezando a ver que se mueven cosas, ¿eh? Y eso es muy, muy esperanzador, porque así como en otros ámbitos de explotación animal la cosa está realmente que va como a peor siempre, es verdad que en experimentación animal se están moviendo cosas y eso da un poquito de esperanza. Y están pasando cosas como que, por ejemplo, en Estados Unidos, los National Institutes of Health, que financian buena parte de la experimentación en animales para investigación médica, hayan sacado el año pasado una hoja de ruta para priorizar la transición hacia métodos sin animales. Que ahí se están moviendo cosas realmente muy importantes. Está puesta, ¿no? Se están desarrollando muchísimos métodos sin animales de una manera muy, muy potente, sobre todo por gente joven, pero sobre todo porque está habiendo esta presión por la cuestión de la falta de eficacia, ¿eh? Yo creo que este movimiento no es solo por una cuestión ética, es sobre todo por esta cuestión de la falta de eficacia. Si queréis haceros una, voy acabando. Si queréis haceros una idea de toda esta explosión que está habiendo de métodos sin animales, que es interesantísima, es muy fascinante, yo recomiendo mucho este canal de YouTube. Es el canal de YouTube de este centro para las alternativas a la experimentación animal. Es un centro que pertenece a la Universidad Johns Hopkins, que son pioneros en el desarrollo y el fomento de la experimentación sin animales. Y veréis un montón de vídeos donde explican con mucho detalle muchas de las tecnologías que se están desarrollando para hacer los experimentos sin usar animales. Básicamente ellos explican sobre todo cuestiones de metodologías in vitro, trabajos con tejidos celulares, con organoides, con órganos en un chip, y es realmente muy, muy interesante todo lo que explican. Si buscáis en YouTube encontraréis algunas charlas también muy interesantes que explican algunas de esas cuestiones, entrando mucho en los detalles más técnicos. Este Richard Miller del que os hablaba antes, este farmacólogo, encontraréis fácilmente en YouTube varias charlas suyas muy, muy, muy, muy interesantes. Encontraréis también muchas charlas de esta socióloga de la medicina que se llama Pandora Pound, que es una persona que ha estudiado muy, muy en serio, tiene un libro muy bueno sobre el tema, la cuestión de la ineficacia, y es interesantísimo cuando lo ves en detalle. Y pues también charlas suyas en YouTube que podéis encontrar, que donde explica con mucho detalle las cuestiones más técnicas. Y hay también un libro muy muy muy interesante que recomiendo mucho, porque además se puede descargar online de manera gratuita, es decir, que si queréis, pues un libro que lo podéis descargar online en PDF y que está muy bien hecho. Es un libro colectivo hecho por una cincuentena de expertos que se reunieron para hacer este libro, y merece mucho la pena. Es este libro que se llama Animal Experimentation: Working Towards a Paradigm Change. Es un libro muy reciente que hace un poco una visión panorámica de dónde estamos ahora, ¿no? Todas las razones por las cuales se están desarrollando esos métodos alternativos, en qué consisten estos distintos métodos alternativos, qué es lo que está cambiando, ¿no? Qué esta revolución un poco que está teniendo lugar está muy bien explicada, ¿eh? Y os lo recomiendo mucho. Os digo además porque está en PDF, os lo podéis descargar de manera gratuita. Y os insistiría mucho en que si le podéis dedicar un ratillo a entrar en algunas de estas cosas que os digo, miraros este libro, miraros algunos de los otros libros, miraros algunas de estas charlas y entrar un poquito ahí, veréis que realmente está habiendo muchísimo, muchísimo debate en la comunidad científica, que es una cosa muy, muy esperanzadora. Y os digo, quizás no tanto por la cuestión ética, más por la cuestión de la falta de eficacia. Pero es muy importante agarrarse a eso, porque es lo que quizás nos pueda permitir que en esto estén pasando cosas. Y están empezando a moverse cosas. Y, por ejemplo, hace muy poquitos días también se ha hecho público también que en la Unión Europea, donde está habiendo también mucho debate sobre la cuestión, la Unión Europea ha decidido también prohibir la experimentación en animales en el caso de las pruebas para detergentes en la Unión Europea. Es decir, que se están empezando a mover cosas y se están empezando a conseguir cosas. Así que parece que, aunque todavía sigue siendo muy horroroso, tenemos motivos para tener un pelín de esperanza, y precisamente porque hay posibilidades de que las cosas se muevan, me parece que es muy importante presionar ahora. Es decir, me parece que es muy importante hablar de este tema, darlo a conocer. Así que os voy a pedir, y con esto ya voy a acabar, que por favor habléis de esto. Que habléis con la gente que conocéis, que habléis con vuestros conocidos, que saquéis el tema, que os miréis algún libro, que os miréis algún vídeo, que lo recomendéis, que es muy importante hablar ahora porque se están moviendo cosas, y se mueven cosas porque también hay un poco de presión social, y cuanta más presión social haya, pues más podemos conseguir que se muevan cosas. Y todos estos científicos que están promoviendo los métodos alternativos, si ven que hay apoyo social que también lo fomenta, pues también tendrán ese apoyo social para cambiar las cosas. Yo creo que es un momento en el que es importante que nos pongamos en este tema, que hablemos de ese tema, que lo movamos, y que apoyemos a toda esa parte de la comunidad científica que está intentando que haya una apuesta real por los métodos de experimentación sin animales. Así que muchísimas gracias por vuestra escucha y por ese apoyo futuro que os pido. Muchas gracias. Bueno, no sé si hay... No sé si quieres...
1: Muchas gracias, Marta, por la exposición. Ahora pasamos al turno de preguntas. Si alguien quiere comentar o preguntar alguna cosa, pues este es el momento. Claro. Por allá, a ver.
2: Marta, muchas gracias. Bueno, es que has tocado tantos temas, pero yo sobre todo lo que quería preguntar es que, claro, al final es verdad que en Reino Unido, que sí que hay como bastante movimiento, ¿no?, por acabar con esta mierda, lo que se está planteando va más allá del bienestar. O sea, estamos hablando de una abolición completa, reforzar los modelos in vitro, ¿no? Y no sé si se están centrando más en el ámbito, pues eso... O sea, como si tienes la percepción de si es más la cosmética, la contaminación ambiental, o sea, como dónde están priorizando más, o es contra la farma, porque también, ¿no?, como supongo que habrá como una... Si hay algo, es una cascada, ¿no?, que igual se empieza por un sitio, o como dónde se están apuntando más esos esfuerzos, por lo que hayas visto.
0: Gracias por la pregunta. Yo creo que se está moviendo bastante en distintos ámbitos. Lo que os decía antes, por ejemplo, toxicología, que es precisamente donde se hacían pruebas muy, muy horrorosas, porque básicamente es envenenar a los animales, es darles a ingerir todo tipo de sustancias tóxicas y ver qué les pasa, y es una cosa absolutamente horrorosa. Precisamente entre los propios toxicólogos hay muchísimas voces críticas a la experiencia. Hay incluso asociaciones de toxicólogos que están promocionando que se trabaje solo in vitro, y ahí se están moviendo muchas cosas. Lo que pasa es que son procesos muy lentos porque los propios mecanismos son muy lentos. Que es que cuando por ejemplo, unos experimentadores detectan que determinada prueba, en vez de hacerla con animales, se podría hacer con una metodología in vitro, luego tienen que conseguir que las agencias de validación aprueben esas metodologías alternativas, ¿no?, que eso se apruebe en distintos países, y el proceso es muy lento, es lento por una serie de razones, pero es exageradamente lento. Entonces, son procesos que son muy lentos, pero por ejemplo en toxicología se están moviendo muchas cosas, y en todo lo que es el mundo de la salud también, por la cuestión de la falta de eficacia, es decir, porque también hay mucho experimentador, mucho científico que se ha pasado un montón de años intentando estudiar la enfermedad que sea con especies animales y que empiezan a ver que luego los habían ideado un fármaco que en ratones funciona de maravilla y luego en humanos no te funciona, ¿no? De hecho, lo que están diciendo los científicos ahora y de manera muy, muy consensuada es que el 90% de los fármacos que funcionaban en animales luego en humanos no te funcionan. Y claro, eso implica incluso económicamente unas pérdidas brutales, porque desarrollar un fármaco normalmente son muchísimos años, pueden ser 10, 15 años tranquilamente, son unas inversiones económicas enormes, y que tú hagas una inversión tan grande en algo que luego no va a salir y no vas a poder recuperar la inversión, eso es tremendo, ¿no? Es decir, la propia industria farmacéutica está teniendo también mucha reflexión sobre la cuestión simplemente por la cuestión económica, ¿no? Y por la cuestión de que tú estás ahí poniendo unas energías, un tiempo, estás pagando unos sueldos y unos laboratorios en cosas que luego no funcionan. O sea, que está habiendo mucho, mucho debate. Es verdad que ese debate quizás no llega tan claro a la sociedad, porque en la prensa no acaba de salir, pero si miráis en las revistas científicas, y en los foros científicos sí está habiendo mucho debate. Lo que pasa es que esto en la prensa no acaba de salir. Es decir, la prensa no se está haciendo eco de que está habiendo toda esta discusión. Pero si tú vas, hablas con científicos, vas a los congresos científicos, te mueves un poco en estos ámbitos, hablas con experimentadores, ves, las propias revistas científicas, están saliendo muchísimos artículos que cuestionan los modelos animales, por ejemplo. O sea, yo creo que está habiendo bastante movimiento. Entonces, por eso os digo, me parece que es importante que presionemos también socialmente para que se hable de eso, para que la gente que está promoviendo los métodos alternativos también tenga ese apoyo desde fuera.
3: Buenas. Bien, yo tirando más por la parte ética, creo que han habido momentos en la historia que el veganismo se ha llegado a ver como también ir en contra de la vivisección, y en cambio ahora nos encontramos en una época en la que se asocia más como a una dieta y demás. ¿Tú crees que podría ser útil a lo mejor que el movimiento de veganismo, o sea, de los veganos, como adoptemos esta narrativa de ir en contra de la experimentación animal para cambiar esa visión que tiene la sociedad general en torno al veganismo y empiecen a ver que realmente es un asunto ético y que va mucho más allá de la alimentación y que implica también el hecho este, ¿no?, de la experimentación?
0: Gracias por la pregunta. Bueno, yo diría que una parte del movimiento antiespecista ya está en contra de la experimentación en animales, y hay organizaciones, hay un movimiento, hay gente trabajando ahí, ¿no? Que una parte ya... Es verdad que puede haber otra parte que está más focalizada en la dieta y que no entra tanto en estas otras cuestiones, pero yo no criticaría tanto por eso al movimiento antiespecista. A mí me preocupa más otra cosa, fíjate, que es ¿dónde están los intelectuales? Porque a mí una cosa que me llama mucho la atención cuando me puse a estudiar la historia del debate sobre la experimentación en animales es que en el siglo XIX... la mayoría de los intelectuales importantes estaban en contra de la experimentación en animales. Era como parte, o sea, si tú eres un intelectual progresista, una escritora, una filósofa progresista, estabas en contra de la experimentación en animales. Era una cosa como que había que estar ahí. Entonces, en las organizaciones en contra de la experimentación en animales, pues tenían, ¿no?, como listado de pues nuestros escritoras, nuestras filósofas, nuestros pensadores, y había un montón de gente importantísima ahí, desde pues Tolstoy, yo os decía antes, Jonathan Swift, un montón de Schopenhauer, Voltaire. Toda esta gente estaba un poco, Voltaire es del 18, pero en el siglo XVIII empezaba, pero en el XIX es cuando hay realmente esta explosión, ¿eh? Muchísimos intelectuales críticos con la experimentación en animales, y como una cosa muy clara que si tú eras progre, estabas en contra. Era una cosa como muy clara y muy conectada, ya os decía, además con el movimiento feminista, con el movimiento sufragista. ¿Qué es lo que pasa después? Y aquí es donde la cosa, yo creo que también, cuando vemos en perspectiva, entendemos un poco lo que ha pasado. Claro, el siglo XIX es un siglo de muchísimo movimiento social, muchísima crítica, muchísimos avances, al menos en los discursos, de intentar cambiar las cosas. Cuando comienza el siglo XX, al principio también, pero ¿qué es lo que pasa después? La Primera Guerra Mundial, la Segunda Guerra Mundial, todo el periodo de los totalitarismos, de los genocidios. Claro, lo que supusieron todas estas décadas de guerra es que muchos movimientos sociales quedaron completamente desmontados, porque la situación era tan brutal que ahí, pues, obviamente, muchísima gente murió, mucha otra gente pues pasó muchísimas penurias, la situación fue terrorífica, y ahí se desmanteló buena parte del movimiento antiespecista, que durante el siglo XIX había ido creciendo, quedó muy desmantelado en las dos guerras mundiales. Entonces, después de las guerras mundiales, hubo que volver a construir todo otra vez, ¿no? Y cuando se vuelve a reconstruir todo otra vez, en los años 60-70, el mundo ya es muy distinto. Y en ese proceso, de alguna manera, la experimentación en animales ha sido aceptada socialmente. Es decir, esa mirada más crítica que había en el 19, de alguna manera, en todo ese proceso de las guerras mundiales y todo lo que había ido ahí, pues cuando vuelve a reconstruirse otra vez el movimiento antiespecista en los 60-70, se acepta, de repente se encuentran en un mundo muy distinto, mucho más tecnológico, donde se ha aceptado mucho más, se ha normalizado mucho más la experimentación en animales, y donde ya es más difícil que los intelectuales críticos se pongan en estos temas. Y hoy en día, si tú miras los intelectuales, ¿no?, en general, pues es raro que se pongan a hablar de experimentación en animales, es raro que entren en temas antiespecistas, es incluso raro que entren en los temas de la crisis ecológica, ¿no? Y eso es muy, parece que es muy llamativo. Es que yo creo que es que lo graban.
4: Vale, yo al hilo de lo que estabas comentando, ya no solo respecto a la experimentación animal, sino que yo me doy cuenta de que, aparte de las personas intelectuales y todo, en los movimientos sociales, muchas veces incluso tratando de ser transversales, cuando sacas este tema, te miran como con cierta condescendencia. Es como, aquí tenemos que pensar en cualquier tipo de minorías, en cualquier colectivo oprimido, pero ahí es como que no llegamos o son unas manías de cierto sector que, por lo que sea, pues está concienciado con eso y además es porque eres una persona muy sensible, como que lo individualizan todo. No es que dentro de esa transversalidad tenemos que tocar también esta opresión, sino que hay ciertas individualidades que por su carácter tienen esa sensibilidad. Entonces yo creo que por algo, y no acabo de entender por qué, no sé si es porque al no tener esa voz que podamos entender, no pueden ser protagonistas de su propia emancipación o qué, pero parece como que es un tema de segunda. No vemos esa especie de dominio que queremos tener siempre, sobre todo no llegamos a concienciarnos de que el dominio que tenemos hacia los animales es igual de injusto, igual de grave, o nos sitúa en un lugar igual de privilegiados como cuando lo hacemos con otras personas. Entonces no sé, ni no sabría explicar muy bien el por qué, pues igual de cara a explicárselo, pues yo que soy profe al alumnado, y sobre todo no sabría cómo superar ese obstáculo de cara hacia otros movimientos sociales que parece que estén concienciados con otra con otras injusticias.
0: Gracias. Bueno, gracias por la pregunta, porque eso es claro, eso es el núcleo central, ese es nuestro problema fundamental, ¿no? Esa es una pregunta muy importante. Yo creo que ahí hay básicamente un par de cosas, así simplificando. Una es que hemos construido una cosmovisión que es muy antropocéntrica. Y la cosmovisión antropocéntrica es muy, muy, muy antigua. Es decir, que los humanos seguramente venimos siendo antropocéntricos desde hace como mínimo 10.000 años, como mínimo, probablemente más. Entonces, cuando tienes una cosmovisión que es mayoritaria, es decir, la mayor parte de la gente lo es, y eso se ha ido construyendo durante siglos, reforzando durante siglos, es muy difícil de romper, porque intentar romperla es como intentar romper el sentido común. Es que desde pequeñas, cuando estamos en la escuela, nos enseñan siempre que la vida humana es la única que realmente importa, que los demás seres están aquí para servirnos a nosotros. Cuando te han enseñado eso desde pequeña siempre, es lo que oyes escuchar, ¿no?, a tu familia, lo que te dicen todos los profes en el cole, lo que dicen los artistas importantes, lo que ves en la tele, lo que ves en los medios, es el sentido común colectivo. Es muy difícil cuestionar lo que es el sentido común colectivo, porque además es un sentido común que a nosotras nos conviene. Es decir, que cuando tú piensas, te dicen, nosotros somos más importantes que las demás especies, claro, te entra un orgullo vital, ¿no? Pues qué bien, somos la especie elegida. Claro, estás muy cómoda ahí, ¿no? Entonces, cuestionarte una cosa en la que estás tan cómoda es muy difícil. Y como además es una idea que se ha construido siglo a siglo, milenio a milenio, tenemos ahí unas estructuras que refuerzan eso, que son absolutamente brutales, ¿no?, y que son muy difíciles. Entonces, efectivamente, lo único que se hace cuando tú cuestionas es decir, bueno, es que eres una persona pues diferente, más sensible, ¿no? Entonces enseguida te tratan pues efectivamente con mucha condescendencia, ¿no?, porque es como que no tienes esa dureza que hay que tener, ¿no?, en un mundo que supuestamente está hecho pues para ser injusto, y es injusto, y tú tienes que asumir que es injusto, pero además es muy curioso, porque es paradójico, porque es como asumir que el mundo es injusto, pero es una justicia que te beneficia a ti, ¿no? Es una cosa como muy absurda. Pero luego también lo que ha pasado en estas últimas décadas es que todas las industrias de la explotación animal, la industria de experimentación, de la ganadería, de la piscicultura, de los zoos, de la peletería, de la hípica, todos estos mundos tienen tanto poder económico, pero tanto, que su influencia política, cultural, en los medios, es absolutamente brutal. Entonces, claro, desde ahí ellos tienen controlados la mayor parte de los medios de comunicación, tienen controlados los programas de estudio en las universidades, tienen controlado lo que es el mundo de la cultura, a qué escritores se premia y a qué escritores no se premia. Y con eso es muy difícil romper eso, porque ellos, es decir, todo el entramado de la explotación animal maneja tantísimo dinero y tiene tantísimo poder que eso les permite tener pues los mejores creadores de discurso, os digo, diseñar los programas de estudio en las universidades, tener sus propios premios, tener financiación para todo eso, y la gente que trabaja contra eso, que somos cuatro, pues trabajamos con un, pues como se dice en catalán, con una sabata y una espardeña, o sea, con cuatro duros y con medios muy muy frágiles, y además en cualquier lugar siempre eres la persona que molesta, es la rara, la extravagante, la diferente, no sé qué, y es muy difícil romper eso, ¿no? Pero es muy llamativo, es verdad, lo que planteas de que en los movimientos sociales progresistas eso no se quiera ver. Eso es muy llamativo, porque tú te mueves en movimientos sociales progresistas que son feministas, anticapitalistas, antisistema, ante todo van a hacer la revolución, lo van a cambiar todo, y cuando sacas el tema animal de repente te cambian el discurso y parecen de Vox. Y esto te pasa con muchísima gente que piensas, pero ¿cómo es posible, no? Y de repente lo normalizan todo y les parece todo chupi guay, y dices, pero vamos a ver. Entonces, y ves cosas como muy llamativas, por ejemplo. Ahora, es un poco feo lo que voy a decir, ya lo sé, pero ya sabéis que yo me meto en todos los charcos. Pero tenemos esta poeta, por ejemplo, que se llama María Sánchez, que se dedica a hacer esta, digamos, romantización de la ganadería extensiva, ¿no? La ganadería extensiva es maravillosa, es bucólica, y es un poco como la ídola de una parte importante del movimiento ecologista, porque la ganadería extensiva es maravillosa, ser pastor es lo mejor que puede ser en la vida, tal y cual, ¿no? Y esto, pues supuestamente viene de un discurso antisistema, muy crítico con el sistema, anticapitalista y tal. Bueno, a esta señora le da un premio la Casa Real, ¿no? Como sabéis, ¿no? De sus libros, pues la Casa Real, la monarquía española, pues le da el premio este, no sé si es la literatura o lo que sea, premio Princesa de Asturias, ¿no? Que es como que te está apoyando la monarquía. Pero se sigue viendo a esta persona como una especie de símbolo del antisistema. Bueno, vamos a ver, o eres antisistema o te premia la monarquía, pero las dos cosas no. O sea, o eres antisistema o te dan un premio los Reyes de España, pero no me digas que es las dos cosas. Pero luego tú te mueves en los movimientos ecologistas que te hablan de la vocalización del pastoreo. Sí, porque María Sánchez, el pastoreo, la vocalización. Pero si le han dado un premio a los Reyes de España, o sea, ¿a ti no te cruje eso? O sea, ¿no ves algo ahí un poco raro? Ah, no. Entonces, pasan cosas muy raras en los movimientos sociales cuando tiene que ver con entrar en la cuestión animal. Y eso tiene que ver, yo creo, otra vez con el antropocentrismo. Con que muchas veces estos movimientos sociales tienen dentro algunos lobbies, ¿no? Yo creo que algunos movimientos sociales, supuestamente muy progresistas, tienen dentro algunos lobbies, ¿no? Y por aquí está la gente de Rebeldes Indignadas, que han estudiado esto, que lo han explicado, ¿no? Lo habéis explicado muy bien. Y me parece que es muy interesante meter el dedo ahí, porque bueno, algunas cosas te sorprenden y algunas cosas te ayudan a explicarte qué es lo que pasa. Pero luego me parece también que es que una parte de todos estos movimientos sociales son muy de raíz cristiana, ahora me voy a meter en otro charco, son muy de raíz cristiana y el cristianismo es muy antropocéntrico. Y buena parte de estos movimientos sociales es que su discurso es cristianismo, y es cristianismo antropocéntrico. Desde ahí topas otra vez con la religión, con lo cual está un poco todo ahí, el dinero, la religión, los lobbies, y es, perdón que me he enrollado mucho, pero es difícil y es muy frustrante, es verdad. ¿Sí?
5: Yo creo que otra clave a la pregunta que hacías antes la dio Marta al inicio, hablando de Descartes. Quiero decir, una de las grandes claves del problema es cómo se ha creado una retórica absolutamente falsa del progreso justamente a partir de la Ilustración. Desde una perspectiva que algunas trabajamos, realmente podemos ver que la Ilustración lo que ha creado es un aumento radical del supremacismo humano y del problema fundacional. Lo que se nos ha vendido es todo lo contrario, que la Ilustración ha sido un avance de libertades. Entonces eso sigue siendo la base del discurso emancipatorio humano que sigue subyaciendo a la ideología de los movimientos sociales en todo el mundo hoy. Y eso es un problema fundacional. Bueno, lo voy a abordar en la presentación de mi libro a continuación, no voy a enrollar mucho ahora, pero creo que antes, al mencionar justo a Descartes, ahí tienes una clave, ¿no? De cómo la Ilustración, justamente, lejos de ser un avance en nada, lo que ha sido es una involución aún mayor de lo que ya veníamos creando en el aumento aún más exponencial de un discurso supremacista humano. y que es fundacional del discurso emancipatorio de los movimientos sociales. Y ahí, y en la falta de un discurso emancipatorio alternativo, aunque algunas lo intentemos hacer, pero es tan minoritario que nadie se entera, o muy poca gente, ahí hay un problema fundamental. Y yo también voy a poner el dedo en la llaga de cómo los movimientos ecosociales en su casi totalidad están reproduciendo paradigmas supremacistas humanos de una manera muy radical. Y la falta de esa alternativa emancipatoria yo creo que es una clave fundamental. Hay gente como Bruno Latour que también lo dice, ¿no?, cuando hablan de... Bueno.
0: Sí, sí, yo creo que ahí hay un tema muy muy muy muy importante, que es un tema muy difícil, ¿eh? Porque nos han contado que la revolución científica y la ilustración son procesos de emancipación. Yo creo que en algunos aspectos concretos sí, pero en muchas otras cosas no, y están muy enredados y es muy complicado, y ahí hay que hacer un viaje de desaprendizaje que es muy complicado, pero que es muy importante. Y yo creo que el trabajo que está haciendo Jaime del Val y que se está haciendo desde Rebeldes Indignadas es importantísimo. Es un ejercicio muy difícil, pero es parte del ejercicio que hay que hacer. Sí, sí.
1: Bueno, gracias por las referencias a Rebeldes y el trabajo que estamos haciendo. Yo quería preguntarte, volviendo a la experimentación, con todo esto que estamos viendo del antropocentrismo, de la renuncia y la resistencia a cuestionar nuestro propio privilegio, porque claro, también hay que tener en cuenta que a lo mejor resulta mucho más fácil ver las opresiones que sentimos que las que ejercemos. A lo mejor estas nos resistimos un poco más a verlas. Y aún así, cuando hablamos del mundo de la experimentación animal, ¿tú piensas que todo este poder que tiene esta industria experimentadora, que tiene tantas ramas económicas, de alguna manera puede ralentizar o puede coartar la evolución hacia esas alternativas éticas? Es decir, ¿puede tener una influencia negativa en el desarrollo? Si no fuera por esa experimentación animal, a lo mejor ya habría desarrollado un mayor número de alternativas éticas, sobre todo en la medicina, que es, digamos, la más resistente, porque, claro, ahí también entramos en un componente egoísta. Yo me quiero curar. Y a lo mejor si la disyuntiva está entre mi salud y los animales, pues es más difícil practicar ese altruismo que deberíamos estar practicando. Entonces, si te parece que podría haber esa ralentización, es decir, ese entorpecimiento de la propia industria, ese desarrollo de alternativas éticas.
0: Sí, gracias por la pregunta. Sí, sí, claro, lo está viendo. Sí, sí, es decir, que claro, pensad que ahora mismo hay muchísimas, muchísimas empresas y, por tanto, muchísimas personas que viven del negocio de la experimentación. Que esto no pasaba en el siglo XVI. Claro, en el siglo XVI, XVII o en el XVIII, lo que os decía antes, es decir, los científicos que experimentaban eran tres, y normalmente lo que hacía el señor era conseguir un perro, robarlo de la calle, por ejemplo, hacían esas, robarlo de la calle o comprarse a un granjero, comprar un animal, se lo llevaba a su casa, lo tenía ahí un par de días, y cuando tenía que experimentar lo hacía, lo mataba y ya está. Pero no había un negocio detrás como tal. Claro, a lo largo del siglo XX sí que se constituye ese negocio, esas empresas que viven de producir los animales, entre comillas, criar los animales, fabricar todo. Y ese es un negocio que ha ido creciendo, que ahora mismo es un negocio brutal, que maneja muchísimo dinero, que tiene mucho poder, mucha influencia. Y claro, obviamente, todas las empresas que viven de esto no quieren que ese negocio se acabe, obviamente. Entonces, el debate ahora sobre la experimentación en animales es que no es solo un debate científico, sino que es en gran medida un debate económico, porque hay un montón de empresas que viven de esto, hay un montón de gente que ha puesto dinero en montar su negocio sobre esto, hay gente que se ha formado para trabajar en eso, hay unos proveedores de materiales de laboratorio, hay todo un entramado montado internacional que de verdad es que es brutal. Si empezáis a mirar las empresas que hay, es una cosa inmensa. Claro, ahora desmontalo, ¿no? Entonces, ahora, si tú dices, nos pasamos a métodos sin animales, bueno, pues tú has de hacer unas inversiones otra vez en... Tienes que formar al personal, por ejemplo, en trabajar de otra manera. Tú habías entrenado al personal en trabajar con ratones y resulta que tienen que trabajar con programas informáticos, con órganos en un chip. Claro, tienes que reaprender un montón de cosas y eso es un proceso. Tienes que invertir, bueno, tienes que formar a tus trabajadores, pero el laboratorio ha de cambiar, has de pues hay cosas que tú habías comprado, maquinaria, instrumental que tú habías comprado, que ya no lo puedes usar, tienes que invertir en... Claro, te has de reconvertir, y eso es una inversión económica, es una pérdida de tiempo, es una pérdida de dinero. Claro, y hay un deseo de que eso no pase. Y por eso hay mucha presión por parte de toda esta industria de que no se avancen los métodos alternativos, porque no me vais a desmontar el chiringuito ahora que yo tengo mi chiringuito montado. Entonces está habiendo también muchos desencuentros entre científicos que sí que querrían cambiar y el entramado económico, el entramado empresarial, que no quiere que ese cambio se dé. Pero también es verdad que, por otro lado, porque al final estamos en el sistema en el que estamos, también está viendo gente, sobre todo gente joven, que está desarrollando métodos alternativos, que también está pues creando sus pequeñas empresas, sus productos, y que de repente empiezan a ser un sector económico también, claro, mucho más pequeño, pero que empieza a haber también una cierta pelea económica ahí, ¿no? Entonces, habrá que ver en los próximos años a ver qué es lo que pasa, porque lo que se va, en gran medida lo que van a hacer es disputarse las subvenciones públicas. Buena parte de la experimentación, no toda, pero una parte importante de la experimentación en animales se hace con subvenciones públicas, se hace con dinero público, la que se hace en universidades, en el Centro Nacional de Investigaciones Oncológicas, ¿no? El CENIO, que además ahora hablamos tanto de él porque es tan problemático, pues esos trabajan con dinero público sobre todo. Entonces, tanto el Estado español como otros gobiernos, como la Unión Europea, muchos gobiernos pues ponen muchísimo dinero público en investigación. Ahí va a haber una disputa por el dinero público, pues para que vaya a métodos con animales o a métodos sin animales. Entonces ahí efectivamente pues empieza a ver lo que probablemente pues van a ser pues un entramado de guerras muy complejas, donde se van a mezclar las cuestiones éticas con las cuestiones científicas, con también todas las cuestiones de económicas, ¿no? Pero también es verdad que lo que está viendo es que no en todos los casos, pero en algunos casos algunos experimentos con animales son muy muy caros. Y en cambio el método sin animales, el método in vitro, por ejemplo, es mucho más barato. Así que en algunos casos puede ser que sea más fácil hacer el trasvase porque hay un ahorro de dinero, en otros casos va a ser más complicado, ¿eh? Pero ahí os digo que se están mezclando lo que es el debate ético con el debate científico, con la cuestión puramente económica. No sé si hay alguna pregunta más, algún comentario más. ¿No? ¿Cerramos? Ah, sí, ahí. Qué pobre.
6: Ya me he perdido.
7: Hola, muchas gracias por la charla. La verdad es que me parecía muy interesante y también creo que he reflexionado más también al respecto, porque bueno, yo soy científica y claro, pues te hace reflexionar de si se están haciendo, sobre todo si se han hecho bien las cosas anteriormente, y creo que la respuesta es que no, pero un poco creo que sí que es verdad que se está intentando mejorar, y eso es lo que hay que resaltar, creo. Y sí que ahora hay más debates éticos, que totalmente de acuerdo, porque son necesarios, y sí que al final creo que es necesario como que aumentar la eficacia en esos experimentos, y sí, pues, o sea, se están investigando en alternativas, claramente, como has dicho, los organoides a nivel in vitro, pero claro, llega un punto en el que, bueno, también conozco un poco el proceso de pues sacar al mercado un medicamento. Entonces, pues hay mucha parte preclínica, y si esa parte preclínica que no experimenta tan, o sea, hay una parte en la que es de laboratorio, luego si esa parte ha salido bien pasa a la experimentación, y luego ya después se pasa a la parte de en cohortes con humanos, ¿no? Entonces sí que creo que se tiene que avanzar más en esa parte de que solo llegue sí o sí si la parte del laboratorio ha salido bien, es satisfactoria, para al final reducir el número de animales que van a sufrir, claramente. Pero también creo que tampoco es el debate de experimentación o no experimentación, porque al final como que necesitas esa parte de antes de que llegue al humano, que está claro que al final pues queremos reducirla y todo, pero como que creo que no es o blanco o negro, sino que reducir como la parte de experimentación en animales, claramente, pero como que es al final necesaria para poder, porque hay muchos casos de muchas desgracias que han ocurrido al pues implementar un medicamento en la sociedad, y por ejemplo la talidomida, que seguramente conocéis, y bueno, pues para evitar eso también como que hay una parte necesaria que está ahí. Y después, por otra parte, también creo que no solo para curar enfermedades, que claramente pues hay muchas enfermedades que sí, es verdad, no necesitan tratamiento, o que nos estamos causando nosotros mismos, como bien dices, con la parte epigenética de pues mala alimentación, malos hábitos, etcétera, pero como que al final también es un poco por el avance del conocimiento general. Tampoco nos tendríamos un poco también que desvincular de ese, de no solo son las enfermedades, también hay muchas otras materias que se investigan y que no son solo las enfermedades humanas. Hay como otras alternativas dentro de la investigación científica, como que no solo es para curar enfermedades. O sea, hay muchas otras cosas, por ejemplo, cómo funciona el cerebro, etcétera. O sea, hay muchos tipos de investigaciones. Pero nada, muchas gracias, porque también como que creo que he podido reflexionar más al respecto. Gracias.
0: Gracias. Bueno, muchas gracias por la pregunta y por la reflexión. Cuando tú decías no todo es blanco y negro, no podríamos quedarnos en una zona de grises. A mí en eso me gusta mucho recordar el debate que hubo cuando se discutía si eliminar o no la esclavitud humana. Sabéis que durante mucho tiempo ha habido distintos sistemas esclavistas, los humanos hemos desarrollado distintos sistemas esclavistas, pero si pensamos, por ejemplo, en el que nosotros conocemos más, que es todo el sistema esclavista que organizó Europa, buena parte de la economía europea y de la economía de Norteamérica se construyó sobre la esclavitud. Que todo el sistema económico estaba construido sobre que había una serie de personas que eran secuestradas de África, llevadas a América y trabajaban gratis. Y eso es lo que permitió generar todo un modelo de negocio en el que pues tú ibas con dos barcos a África, secuestrabas personas, te las llevabas a América, las ponías a trabajar en las plantaciones, producía una serie de productos, algodón, azúcar, etcétera, que luego los llevabas, comerciabas, había todo un entramado importantísimo, y eso era básico en la economía. Entonces cuando los defensores de derechos humanos decían, es que esto es barbarie lo que estamos haciendo, hay que eliminarlo, pues había gente que decía, bueno, pero sea todo blanco-negro, ¿no? O sea, ¿cómo vamos a eliminar esto si todo el sistema económico está montado en la esclavitud? Si de repente no hay esclavos, se nos va a caer el sistema económico. Entonces, claro, ¿qué importa más? ¿El sistema económico o los derechos humanos? Claro, y había gente que decía, bueno, vamos a ver, pues el sistema económico importa más. Pues esto de los derechos humanos, bueno, mira, vamos a intentar, pues vale, pues a los esclavos los tratamos un poquito mejor, pero seguimos manteniendo el sistema esclavista porque si no se nos cae el sistema económico, ¿no? Bueno, pues ese mismo debate que fue muy duro y duró mucho tiempo y cuando lo lees en detalle te horrorizas, es el que se vuelve a reproducir otra vez cuando planteamos los sistemas de esclavitud de las demás especies, porque al final lo que hay en la experimentación animal es un sistema de esclavitud. Es decir, que son animales criados expresamente para, o secuestrados de su hábitat, son animales que no tienen ninguna oportunidad, es decir, que toda su vida la pasan permanentemente encerrados en espacios muy pequeños, siendo permanentemente manipulados por los experimentadores, que sufren situaciones de muchísimo, muchísimo, muchísimo dolor durante toda su vida, que lo único que conocen del mundo es el dolor y la violencia, no conocen nada más, que ven sufrir a sus compañeros de jaula, que ven sufrir a sus compañeros de laboratorio, que no ven otra cosa. Entonces, claro, dentro de esa realidad, lo de no todo es blanco y negro, hombre, yo creo que eso lo decimos porque no nos vemos a nosotros como posibles víctimas. Es decir, como pensamos, bueno, son estos que les hacen sufrir, bueno, pues que les hagan, ¿no? Porque sus vidas no importan. Como tenemos esa visión de sus vidas no importan o no importan tanto, pues mira, ¿no? Pues que bueno, no todo es blanco y negro. Pero si fuéramos nosotros, si fuéramos nosotros ese ratón, esa rata, ese macaco, ese chimpancé, ese salmón, ese perro, hostias, no diríamos, no, por favor, diríamos, hostia, puta, ¿qué hacéis humanos, no? Ya está bien de tratar a los demás así, ¿no? Y además es que es muy llamativo que en siempre cuando hablamos de los animales siempre es bueno, pero igual si los, no, teníamos esta cosa como bueno, pero siempre lo podríamos, pero porque es que la ciencia es tan importante, ¿no? Entender el cerebro es tan importante. Es claro, vosotros comprenderéis, para entender el cerebro, pues si tú pones en una balanza entender el cerebro y torturar miles de perros y macacos, pues ¿qué es más importante? Entender el cerebro, porque total, torturar unos cuantos animales, pues no es tan importante, ¿no? Pero claro, es porque nunca piensas que serías tú quien estaría ahí. Si te dijeran, te vamos a usar a ti, te vamos a torturar a ti para entender el cerebro, pues a lo mejor pensarías que, bueno, oiga usted, igual primero van los derechos de la gente y luego va lo de la ciencia. Y priorizamos la ética y después ya, por supuesto, la ciencia es muy importante y trataríamos de entender, de avanzar en lo que podamos, pero la ciencia ha de tener unos límites. Y si alguna cosa aprendimos con el nazismo es que la ciencia debería tener límites y que no cualquier actividad científica, porque nos apetece estudiar no sé qué, ya es legítimo, porque vamos a ver, a mí se me ocurren, yo como he estado leyendo su experimentación animal, claro, se me ocurren unas cosas para experimentar con humanos fascinantes. Y ahora, perdonad por el ejemplo, pero como he leído un montón sobre las cosas que hacen los experimentadores, pues se me ocurría que sería fascinante hacer un experimento en el que yo cogiera personas, perdonad, supongo que me vas a entender lo que voy a decir, yo las torturara para ver quién resiste más la tortura y quién la resiste. O sea, si yo, por ejemplo, no cojo gente y le digo, yo te torturo y te pararé de torturar cuando denuncies a tu madre y torturo yo a tu madre en vez de a ti, ¿no? ¿Cuánto tardaría la...? Es que estas cosas, se hacen cosas muy parecidas con animales, ¿eh? ¿Cuánto aguantarías, ¿no?, hasta denunciar a tu madre, por ejemplo, ¿no? Esto sería un experimento fabuloso para entender al ser humano. Pero esto lo haríamos para entender al ser humano. O sea, no porque yo me divierta, esto es ciencia, ¿eh? Porque entonces podríamos hacer una... Podríamos ver qué tipo de personas resisten más y qué tipos de personas resisten menos. Y eso seguro que sería útil para algo. O sea, yo, con las cosas que he leído, soy capaz de venderle esto a un político. Ya os digo yo, mi programa de torturar gente y ver cuánto tardan en denunciar a su madre, fabuloso para entender el cerebro humano, para entender las emociones humanas, para entender las relaciones filio-mater... O sea, de ahí se podría aprender la hostia. Pero, hijos, eso es barbarie. Y se está haciendo eso con animales. O sea, con animales hay estudios de empatía brutales que consisten en torturar a un animal literalmente para ver si sus compañeros de jaula se compadecen de él. Y estos estudios se justifican en qué importante es estudiar la empatía en animales. Claro, yo cuando empecé a ver que había una línea de experimentación que consistía en entender la empatía en animales, pensé, uy, ¿no? Y entonces tú los oyes hablar a los científicos y dicen, es que esto es importantísimo porque estamos estudiando que los animales son empáticos. Y estamos comprobando que son empáticos y esto es interesantísimo porque aquí avanzamos en el estudio de las emociones de los animales, de las capacidades cognitivas de los animales, esto tiene implicaciones éticas, tiene implicaciones políticas, bueno, esto se financia a la hostia porque es que es la hostia. Pero es que esto consiste en que tú coges a un animal, le produces electroshocks y el animal está horrorizado y a ver si los compañeros de jaula tienen conductas de consuelo. Joder. Y esto es la, y estos los tienes así una temporada y luego los matas. Esto es su vida, ¿no? Claro. Es que, vamos a ver, o sea, que claro que la ciencia es muy importante, pero que la ciencia debe ser capaz de poner límites a su propio trabajo. Y en esto os recomiendo muchísimo, muchísimo un texto que explico en el libro, que es un reportaje, un estudio extenso que hicieron en la revista The Lancet, que es una revista científica muy importante, en el que ellos mismos explican que es muy importante que los científicos entiendan que la ciencia debe tener límites. Y que esto, para entenderlo, el mejor caso es el nazismo. Y lo que ellos explican, y es, te recomiendo de verdad leerlo, eso está online y es muy importante leerlo, me parece, sobre todo para la gente que está en el mundo de la ciencia, cuando tú miras la historia del nazismo en detalle y miras de qué profesión hubo más gente que fue miembro del partido nazi, fueron los médicos. En ninguna otra profesión se metió tanta gente al partido nazi como los médicos. Y buena parte del programa nazi, del genocidio de los judíos y del exterminio de personas homosexuales con problemas de salud mental, con problemas de salud física, etcétera, fue diseñado por científicos y en gran medida por médicos. Y eso quiere decir que hay un problema en la ciencia cuando no se da cuenta de que tiene que tener límites éticos. O sea, que es muy importante que entendamos que, por supuesto, que la ciencia es importantísima y que, por supuesto, que entender cómo funciona el cerebro es una cosa maravillosa, pero que ha de haber un sentido común mínimo de que hay ciertas cosas que no pueden estar por encima de la ciencia. Perdonad que me enrollo un montón. Bueno, si hay...
6: Hola Marta, muchísimas gracias por venir, por todo lo que nos has dado luces a mucha gente que seguramente no es consciente. Todo es toma de conciencia y todo es saber que sienten que son seres sintientes y que tienen el mismo derecho que todas las personas, ¿no? En un momento se deshumanizó a los seres humanos y se les esclavizó y nos hicieron creer que eran animales y que por eso no tenían derecho a una vida propia, y eso fue las personas afrodescendientes y las personas aborígenes del sur global, ¿no? Y yendo al sur global, quería comentar, ¿no? Se encontraron vestigios que en la época de la Via Yala, antiguamente, antes que vinieran a perpetuar el genocidio los colonos de aquí de Europa, se encontraron vestigios que se hacían trepanaciones craneanas, que existía la neurociencia, y nunca se encontraron vestigios de tortura y ni de experimentación con animales, ¿no? Quería comentar esto porque hay escrituras escritas por gente de aquí de España donde hablan de la historia de la Via Yala como que éramos salvajes, ¿no? Pero claro, ¿qué van a contar para justificar el genocidio, ¿no? Que se hizo, ¿no? Y era comentar eso, ¿no? Que sí que existe la posibilidad de llegar más allá en la ciencia, llegar más allá en la neurociencia, llegar más allá en cosas, como lo demostraron los antiguos habitantes de la Via Yala, sin experimentar con animales y sin torturar, ¿no?
0: Muchas gracias por el comentario. Pues mira, eso no lo conocía, así que muchas gracias. No, claro, hay otra cuestión distinta de la que yo no soy experta, pero que es un tema que me gustaría trabajar. La medicina, obviamente, es muchísimo más antigua que la antigua Grecia. Es decir, la medicina, los seres humanos vienen practicando distintas concepciones y técnicas médicas desde muy antiguo y en culturas distintas muy diferentes. Y hay técnicas médicas muy antiguas y con conocimientos muy profundos de algunas cuestiones de salud que no pasaron efectivamente por la experimentación animal. Yo en eso no tengo una formación seria en eso, pero hay gente que trabaja en esa cuestión y es cierto, ¿eh? O sea que ahí hay un tema también importante en eso, ¿no? Es decir, que recordar que había habido también conocimientos médicos a veces muy antiguos Que a veces es curioso porque a veces entendían algunos problemas y no entendían bien las causas, pero habían dado con un tratamiento sin entender bien las causas. Es decir, que es todo a veces un poco extraño porque es como una mezcla de lucidez y de no acabar de explicar el porqué de las causas, pero ahí hay cosas muy, muy interesantes. Y yo creo que valdría la pena a veces echar un poco la vista a todo eso, porque se nos ha olvidado a veces también ese pasado primigenio de esas culturas antiguas que tenían a veces ideas más lúcidas que nosotros en algunas cosas. No en todo tampoco, pero sí en algunos casos. En cualquier caso, una cosa importante, por ejemplo, es que estas culturas normalmente lo que no hacían era destrozar nuestro ecosistema, nuestros ecosistemas, como hacemos nosotros ahora, porque si a nosotros nos preocupara ahora mucho nuestra salud, lo primero que intentaríamos hacer es frenar el calentamiento global, ¿no? Y en cambio, estamos por un lado muy obsesionados con la mejora de la salud humana y por el otro lado estamos provocando un calentamiento global que si no para nos matará a todos. Con lo cual estamos también en estas contradicciones absurdas, y en ese sentido pues es verdad que ha habido otras culturas que han habitado la Tierra de una manera menos destructiva. ¿Sí?
8: Bueno, es muy interesante el tema, pero necesitamos tener un poco de rigor con el programa porque el tiempo es así. Así que o hacemos la última pregunta o la dejamos ya zanjada la charla. Por hablar.
9: Sí, yo pido una anécdota, sí. Un amigo que tengo, que es ornitólogo, lo que quiera llamarse, decía, por ejemplo, no, porque tú no... Teníamos un debate y tú no puedes conocer más de las gallinas que yo, porque yo sé cómo cagan y en qué año hacen esto, lo otro, no sé qué, y sé su formación, todo. Y le decía, vale, pero yo no me las como. O sea, ¿quién entiende más las gallinas? El que ha mirado el cerebro, el que ha diseccionado. O sea, eso no es un conocimiento para mí. Por otro lado, para mí acabar con toda esta explotación, tanto en la comida como en la experimentación animal, viene también con lo del antropocentrismo. Y el antropocentrismo para mí se deconstruye o se elimina pasando también por deconstruir la ciencia y la tecnología, que son la base del mito del progreso. El mito del progreso consiste en la ciencia y en la tecnología actualmente como base total, fundamento, que significa que tenemos la posibilidad de alcanzar un conocimiento, para empezar, que está fuera de nosotros y que tenemos que encontrarlo, es decir, que existe una verdad fuera de nosotros. Eso ya es una abstracción humana de la razón que viene de la ilustración, que eso no es verdad. El conocimiento es una cosa conectada totalmente a la vida en el momento directo, y toda abstracción general o verdad absoluta que se encuentre objetiva es mentira. Tan engañado, tan dicho que la ciencia, desde que eres pequeño, a mí me han metido el mito del progreso en la cabeza, que la ciencia, que la humanidad ha progresado, que tal, no sé qué, todo eso es una pantalla que nos han puesto, y que el desarrollo tecnológico significa desarrollo. No, el desarrollo tecnológico solo es un parche tras otro para revestir la opresión milenaria como progreso. Y en eso consiste el mito de la tecnología actual y el mito de la ciencia actual. Para mí no existe ciencia, no existe tecnología, existen variaciones que la gente hace por un lado o por otro de sus pensamientos en tema de la ciencia. Y por otro lado, en el tema de la tecnología, variaciones de dominio de materiales y ya está. O sea, pero el objetivo que eso tiene no es mejorar nada en nuestra vida, ni es una verdad, ni es nada de eso. Entonces, para mí, deconstruir eso es la base de construir luego el antropocentrismo, porque van ligados. Si mantenemos el mito del progreso y el mito de que la ciencia existe, que es algo concreto, que hay un conocimiento objetivo que es alcanzable, esto es dominio y es supremacía de la razón, que es lo que hace que vivamos desde la abstracción en vez de vivir la vida desde lo que es. ¿Qué es esto? Que no es un pensamiento la vida. La vida está aquí, es material y es real y está delante nuestro y es carnal. No es un pensamiento. Ya está, por ahí voy.
0: Bueno, contesto muy rápido porque tenemos que cerrar, y justo planteabas un tema enorme que daría para un seminario de un mes. O sea que, bueno, simplemente decirte que sobre la ciencia hay un debate inmenso sobre tipos de ciencia y maneras de hacer ciencia. Yo creo que sí que puede haber una ciencia que sea muy, muy respetuosa y muy hecha teniendo en cuenta la ética, y hay gente que la hace. Es decir, que hay un tipo de ciencia muy... tú invocabas este bajar de la abstracción, pero puede haber una observación del mundo, intentando entenderlo con rigor y utilizando el método científico, que al mismo tiempo aprecie este mundo y lo respete y trate de no hacer daño. Y hay gente que lo hace, mucha gente que lo hace, me parece que es muy importante reivindicarlo también. Y luego es verdad pues que hay otras ciencias pues que están pues al servicio desde pues la investigación militar y muchas otras cosas terribles y que dan lugar pues a cosas muy muy terribles también. Pero bueno, nos dicen que tenemos que cortar porque ahora hay otra charla interesantísima de Jaime del Val, que nos va a contar cosas muy muy relevantes que tienen un poco que ver también, yo creo, con desmontar el mito del progreso, así que le vamos a dejar paso. Y simplemente nada, muchísimas gracias a todas por haber estado aquí.
1: Muchas gracias, Marta, y a todo el mundo. Solamente recordar, bueno, dos cosas. El asunto de los libros, que tenemos aquí varios libros de Marta que podéis adquirir si queréis, y ya que estamos con la experimentación, ¿cómo podemos nosotras ayudar a todo esto?

Jaime del Val con Metacuerpos, que es como si fuera la continuación de esta misma charla. Gracias.

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cabalgaba el príncipe valiente, valiente cobardica, armado hasta los dientes. Avanzaba como una estatua ecuestre, melenas en plan silkiens, en busca de sus huestes. Anhelaba su sórdido palacio, otrora engalanado con 100 tapices rancios. 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Mas de pronto, fatídico destino, 10.000 amotinados cortaban el camino.

0: buenas tardes. Estamos un miércoles más en un programa de Radio Nicosia. Nuestro teléfono es el 93-01-39-533. Repito, 93-01-395-33. Y bueno, pues hoy vamos a hablar del orgullo y del prejuicio. Es decir, del orgullo que deriva de los prejuicios que sienten, que sufren determinadas minorías, todos esos atropellos, a veces injusticias, que sufren todas las comunidades, sufren las mujeres, sufren las minorías raciales, sufren aquellas personas consideradas como enfermas mentales, sufren aquellas personas con exceso de peso, que se llama gordofobia hoy en día, sufren las personas pobres, la porofobia, es decir, todos estos prejuicios que dominan nuestra sociedad y que a su vez generan un orgullo en las personas que sufren estos prejuicios. Orgullo de clase obrera, orgullo gay, orgullo por las personas que son discriminadas por su sexualidad. Es un orgullo defensivo, pero un orgullo a la vez positivo, en mi opinión positivo, ¿no? Ahora mismo tenemos tienen en Estados Unidos de presidente a un individuo que se burla de los inválidos, ¿no? Un pederasta que se burla de los inválidos, de la gente inválida. Y bueno, y de todas las barbaridades que hace cada día, ¿no? Y bueno, estamos en una época un poco complicada en este sentido. Antes que nada, quisiera darle un saludo a todas las radios amigas, Radio Abierta de México, Radio Vilar de Voz de Montevideo, La Colifata de Argentina, que fue instrumental en el origen de este programa de Radio Nicosia, Radio Bisagra del Paraná, Radio Frágola, que los amigos de Radio Frágola de Italia, que estuvieron hace pocas semanas con nosotros, tuvimos un encuentro realmente muy fructífero. Y también un saludo a todos los programas amigos de Radio Contrabanda. Y aquí en el estudio tenemos a John en los mandos, tenemos a Agustina, tenemos a Joe Escudero, tenemos al perro de Joe Escudero, que fue fundamental en el brainstorming que ha hecho posible este programa. Sin las ideas del perro no sé qué es lo que habríamos hecho. Tenemos a Santi.
1: Hola.
0: Tenemos a David, tenemos a Silvia. Hola. Tenemos a Martín y bueno, luego está todo el banquito aquello que si los cito a todos ya irán apareciendo, pero darían las seis, ¿no? Si los cito a todos. Y bueno, pues este es el tema, ¿no? Y que, ya sé que el título se lo he plagiado a Jane Austen, Orgullo y Prejuicio. De todas formas, si Jane Austen quiere aparecer en forma de psicofonía, será bienvenida. Y bueno, ¿Qué piensas de todo esto, Joe?
2: Yo lo primero es que me parece que es un tema polémico, porque rápidamente uno diría, ¿por qué voy a estar orgullosa yo de tener un diagnóstico o de sufrir, no? Sin embargo, claro, uno podría pensar que esto viene de la lucha que históricamente han dado las personas, sobre todo el movimiento LGTBIQ+, donde el término queer, que en inglés significa torcido, era visto como algo malo, algo negativo, ¿no? Algo malo. Y ellos se apropian de ese término y entonces ahora, en vez de algo malo, es un orgullo. Es un orgullo ser queer, ya no es negativo, ya no es algo malo. Y desde ahí podemos hablar también de un orgullo de ser loco. Porque en algún sentido hay un orgullo de no pertenecer a la norma, sí, de no ser esa perfect body o perfect soul que decía Radiohead en nuestra canción de la introducción. Y ser un poco, estar en el margen, ¿no? Entonces, en vez de hablar desde el victimismo, desde la herida, desde el dolor, permitirnos hablar también del orgullo que genera el no pertenecer a eso que nos dicta y que nos exige la sociedad.
0: Sí, bueno, es que hay tantas cosas, ¿no?, que llevan al sufrimiento mental, ¿no? Y bueno, no olvidemos que ser gay, ser homosexual o lesbiana era considerado como una enfermedad mental hasta hace muy poco tiempo, ¿no? Hasta hace unas pocas décadas, hasta los años 70, que parece que la Asociación Americana de Medicina, creo, de psiquiatría empezó a desmentir eso. Y bueno, pues durante mucho tiempo se los consideró enfermos mentales, ¿no? Como, y bueno, a los esclavos que querían huir en Estados Unidos durante la época de la esclavitud también se les consideraba enfermos mentales. Y era una enfermedad que tenía un nombre, que ahora no recuerdo. Grafomanía. No, gracias, no recordaba el nombre. Al fin y al cabo, la psiquiatría puede inventarse cualquier término, cualquier enfermedad, ¿no? Y de hecho, cada día se inventa como un diagnóstico. Pero bueno, es esto, este tema, ¿no? De psiquiatrizarlo todo, de criminalizarlo todo muchas veces, ¿no?
2: Sí, y también a los prejuicios que se cae, porque podemos estar orgullosos de no estar en la norma, pero como dice el título del programa, hay muchos prejuicios al respecto. Como, por ejemplo, cuando Stefan Wagner hizo como un estudio de dar una cantidad de síntomas, pero la única diferencia es que a la mitad de las personas les dijo que era un hombre el paciente, sí, y a la otra mitad le dijo que era una mujer. Entonces la mayoría de los estudiantes, sí, diagnosticaron al hombre con personalidad narcisista y a la mujer con personalidad limítrofe. Y eso conduce a dos tratamientos, sí, diferentes. Sí. Y eso también tiene que ver con los prejuicios, porque se supone que una mujer responde, sí, a cierta estructura y tiene que, o sea, eso decae, eso, sí, llega a convertirse en un diagnóstico diferente. Entonces, en la psiquiatría los prejuicios también afectan, ¿no?
0: Sí. Bueno, hemos hablado de Jane Austen, ¿no? Jane Austen. Bueno, pues Jane Austen creo que fue de las pocas mujeres que se atrevió a firmar con su nombre en el siglo XIX sus obras, porque, por ejemplo, otra gran escritora inglesa que es relativamente poco conocida en España, George Eliot, ella se llamaba Marianne Evans. Marianne Evans, ¿no? Y es una autora de Middlemarch, que es una de las mayores novelas inglesas del siglo XIX. De Millón de Flos, bueno, pues tuvo que firmar con Marianne Evans, tuvo que firmar bajo el nombre de George Eliot. Y bueno, muchos. Y George Sand, ¿no? La escritora francesa George Sand. Fue un prejuicio que todavía duró durante todo el siglo XIX, hasta no ha entrado el XX. Las mujeres prácticamente no se atrevían a firmar sus novelas con su propio nombre. En fin, todo ha sido una historia de prejuicios, ¿no? Y bueno, aquí tenemos a Santi, que estará en su comentario.
1: Orgullo y prejuicios, del 3 del 6 del 2026. Reflexión. La gente que es diferente o que pertenece a una minoría, que por un lado, cuando se juntan, forman un colectivo que pega más fuerte para hacer valer sus derechos. Muchas veces se llama la lucha contra los estigmas en la gente LGTBI, con lo que fue en su momento el SIDA, una tragedia con gran discriminación en su tiempo, encima de ser una orientación sexual diferente. Claro está, a la normalidad heterosexualidad, por religión, prudencia o por cultura, o por imposición, odios, gordofobia, marginación al pobre, por moda, el que no sigue las modas. El ser capital que mueve corrientes como, ejemplo, la extrema derecha, el neoliberalismo más exigente, ataca todo lo que se sale de la norma, como la esquizofrenia, lo bipolar, de pesimista rematado, o incómodos como los TLP, que van al límite de la personalidad. Síndromes como el de Tourette, de convulsionismo incontrolado, no premeditado. La verdad, a veces la tolerancia es según qué barrios de una misma ciudad, área metropolitana o periferia de una urbe. Cuando hay clasismo, racismo o xenofobia por culpa de la discriminación por falta de legalidad, los consabidos papeles. Cuando hay tanto problema por la falta de vivienda, el precio del suelo. El acceso a otros temas, como en lo de la protección oficial, donde hay mucho corral pelea de acreedores. Había que diferenciar entre temas muy espinosos y lo que es un orgullo y los prejuicios que conllevan.
0: Gracias a ti.
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0: Ahora vamos a abrir la conversación y vamos a hablar sobre los prejuicios que hemos sentido y cómo lo podemos transformar en orgullo esto. Y aquí David, ¿cierto? Sí.
1: Yo quería comentar un poco un tema que he hablado antes con Martín, que yo, bueno, tomaba una poca de medicación, pero luego por mis padres sufrí un ingreso involuntario, fui diagnosticado de esquizofrenia, no podía pedir una pensión porque no me llegaban los años, me tuve que poner a trabajar, sin decir, lógicamente, que era una enfermedad mental porque me hubieran discriminado, pero bueno, en mi trabajo, que era vender tarjetas de Citibank o de American Express y tal, yo, a pesar de tener una enfermedad mental y las limitaciones que tenía por la medicación que tomaba, que también me sedaba un poco, yo tenía el mismo rendimiento o más que compañeros que no tenían absolutamente ningún tipo de enfermedad. O sea, el sueldo estaba compuesto por una parte fija y luego por una parte variable que variaba en función de lo que tú vendieras. Y yo era una de las personas que cobraba las comisiones más altas. Y ya te digo, mis compañeros y mis jefes nunca supieron que era enfermo mental. Pero yo tenía el mismo rendimiento, que una persona que no tuviera ningún tipo de trastorno, que no tuviera ningún tipo de problema de salud. Entonces esto demuestra que un diagnóstico no te tiene por qué limitar en tu trabajo, en tu vida. No sé, pienso esto.
0: Total, total. No tiene por qué, pero a veces sí que lo hace. Por ejemplo, no sé, en la medicina, una persona que tiene un diagnóstico de espectro autista, como tienen esta, en general, esta característica de tener exaltación por la justicia y la verdad, suelen no caer en protejámonos como gremio de doctores. Entonces, frente a una actuación que puede ser negligente, cuando la mayoría va a decir, hagamos esta historia para protegernos como gremio, el médico puede decir, no, eso no es la verdad. ¿Por qué? Entonces ahí entra con un problema laboral. Claro. Y esas personas tienen problemas laborales porque se oponen a decir una mentira. Cuestión que parece que en algunos casos sería positivo. No sería positivo esta sensibilidad por la justicia o por la verdad, ¿no?
1: Sí, sí.
2: Sí, bueno, la discriminación laboral contra las personas que tengan incluso una sospecha de enfermedad mental es tremenda. Bueno, lo más mínimo, ¿no? Incluso las empresas públicas, que son las que tenían que, el ayuntamiento, por ejemplo, que tenían que ser las, mostrar justamente más sensibilidad en estos temas, y a veces son justamente las que tienen más prejuicio.
3: Es interesante lo que decía David, que a partir del rendimiento también, ¿no? Lo que te, de alguna manera ahí lo que te salvó fue el rendimiento, ya que ahí no se enteraron de que habías pasado por esta experiencia.
1: Yo no lo dije y no se enteraron, y ya es lo que he comentado antes, que tenía el mismo o incluso mayor rendimiento que mis compañeros.
3: ¿Pero ha habido algún otro lugar en donde sí has sentido algún tipo de prejuicio a partir de decir,
1: bueno,
3: eso?
1: Bueno, te lo he comentado antes. Yo la verdad es que no tenía razón. Pero bueno, yo era en una época que estaba mal y denuncié a mi hermano, no me acuerdo exactamente por qué. Y te lo he comentado a ti antes, Martín, que perdí el juicio, pero una de las cosas que más me molestó de los fundamentos de la sentencia es que ponía, además de todo lo descrito, esta persona tiene un es en tratamiento psiquiátrico y padece un trastorno mental. Y yo ahí vi el estigma que tenía el juez contra mí, o la justicia contra mí, porque por tener una enfermedad mental, ya lo que yo decía tenía menos valor que lo que dijese otra persona.

0: Tener un vínculo marital es que... Bueno, pues... Bueno, Silvia también tiene sus comentarios. ¿Cómo?
1: Ay, a ver. Orgullo y prejuicio. Hay muchos prejuicios para la locura, para la pobreza, para la fealdad, para tantas personas de razas diferentes y de inteligencia limitada, etc. Sentir orgullo de cómo uno es loco, pobre, feo. Pero eso sí, tener ese amor propio dentro de uno y saber defender su posición, pues en el fondo todos somos iguales y todos tenemos los mismos derechos. Y es que somos seres humanos y tenemos que aceptarnos a nosotros mismos y respetar a los demás.

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1: Bueno, como decía Silvia recién, todos somos iguales, pero uno también es distinto, todos somos distintos. De hecho, hablamos...
2: Somos iguales quería decir en cuanto a los derechos.
1: Exacto, en cuanto a los derechos somos iguales, pero somos distintos. Y de ahí viene el orgullo de no ser todos iguales, ¿no? Y de hecho hablábamos, ponte tú, en todo, bueno, recién se hablaba de gente racializada, LGTBIQ+, como que al final no es solo el orgullo loco del que se habla, sino que se habla de cualquiera que esté en el margen, ¿no? Como una misma lucha. Entonces, no creo que va por simplemente cambiar el término orgullo loco a otra cosa, sino va más bien en unir las luchas del margen, estas luchas de las que hemos hablado. ¿Tú querías decir algo,
3: sí,
1: Carla?
3: Sí, que agregar, que me parece importante decirlo, o no quería dejar de mencionarlo, esto que venían diciendo, bueno, David, Silvia, todos, el tema de que por tener un diagnóstico o algún tipo de padecimiento, lo que dicen tiene menos valor, y cómo también históricamente a las personas y a las mujeres y diversidades y disidencias se les ha tratado históricamente de quitarle valor a lo que dicen. Yo no quería dejar de mencionar que hoy es 3 de junio, que en Argentina es el día, bueno, se... Todos los años se hace una marcha desde el feminismo, que es el Ni Una Menos, para justamente denunciar que cada 31 horas a las mujeres nos siguen matando

0: por el hecho de ser mujeres, que sigue existiendo la violencia de género y hoy en día incluso está muchísimo más arraigada que en años por ahí donde había instancias de más diálogo o de más visibilización. Y bueno, nada, no quería dejar de mencionar que me parece súper importante cómo esta mesa está pudiendo traer también la cuestión de género, de cómo a las mujeres se las trata de locas cuando denuncian, a las nenas que no les creen, a los niños que tampoco les creen cuando dicen que son abusados. Entonces, nada, me parece que eso también está bueno, dar la lucha siempre y estar orgullosos de no dejar de denunciar, que es un poco lo que también te dicen, bueno, pero no denunciaste. Bueno, pero si denuncio, no me cree el policía, no me cree mi familia, no me cree la justicia, me tratan de loca, me medican, me dicen que tengo TLP, ¿no? Diagnóstico límite, porque desbordás. Entonces, nada, eso, como para dar fuerza a todo ese movimiento que va a suceder hoy en Argentina y que ojalá que prendan fuego todo.
1: Sí, porque la... Perdón,
2: sí, sí, no, claro, es que cuando ya la violencia de género se promueve desde el poder, ¿no? Uh-huh. Como es el caso de Argentina, como es el caso de Estados Unidos con Trump, que se promueve el odio desde el poder, la violencia de género, la violencia racial, la violencia racista. Cuando llegas ya a esta situación, ya realmente las cosas se ponen muy graves, ¿no?
0: Sí, sí, sobre todo cuando nos creo que el enojo también sale de tratarnos de exageradas, ¿no? Como si el famoso nos pasamos tres pueblos reclamando que básicamente estamos muriendo en manos de parejas, de familiares, en su gran mayoría hombres, por una cuestión también estructural. Y que cuando una quiere ponerlo en palabras o salir a denunciarlo, tenés todo un sistema en contra. Entonces, nada, eso yo está bueno como hacer el puente que, digamos, el orgullo loco también trata de eso, ¿no? De tratar de hacer entender que no es problema tuyo nada más, es problema de todo el sistema y debería ser problema de todos, ¿no?
1: Porque la cicatrización tiende a individualizar el problema y lo despolitiza.
0: Claro.
1: Pero entonces, si entendemos como tú planteabas una cuestión como estructural, volvemos a politizar el problema. Y como Silvia señalaba, se trata de tener los mismos derechos. Y se ve que las mujeres por ahora siguen teniendo, o sea, si bien pueden acceder a cosas que antes no, seguimos teniendo muchos prejuicios encima. Entonces, se trata de que en la diversidad, hombre, mujer o quien seas, como te identifiques, lamentablemente no todos gozan de los mismos derechos. Marcel, ¿tú qué opinas?
3: ¿De qué? ¿En general?
1: Sí, no sé, de los orgullos, los prejuicios, ¿cómo transformarías tú? ¿Tú te sientes orgulloso o no?
3: ¿De qué? ¿De tener un diagnóstico? Hombre, la verdad, es una cierta condena, ¿no? A tragar pastillas toda la vida, ¿no? O sea, a ver, encontrarse discriminado, por ejemplo, en el trabajo. No. Bueno, simplemente que tenía muchísimas bajas por depresión, o sea, bajas de un año. Y entonces se disparó el mecanismo del tribunal, que es... Bueno, el tribunal no son unos señores con una peluca blanca, no, es... Es un psiquiatra en una mesa, tú le cuentas el qué y ya está. Bueno, yo tuve suerte, ya está. He tenido mucha suerte en este aspecto, porque, bueno, no he tenido que trabajar mucho en mi vida. Y esto para mí es fantástico, ¿no? Porque para mí lo mejor es tener tiempo libre. Para dedicarme al arte, que es lo que más me gusta. Entonces, una salud mental... No sé si influye, o sea, yo personalmente el arte que hago no es art brut, que es el art brut es lo que en teoría hace. Bueno, estoy en un grupo de art brut, pero esto es porque a mí me interesa sacar cuadros, pero yo no hago art brut. O sea, el hecho de tener un diagnóstico no me provoca que tenga un estilo determinado. Ni naif, ni aficionado, ni nada, sino que tengo una factura, bueno, que está en Instagram, se puede ver, o sea, que ¿qué más? El orgullo, bueno, no sé, bueno, lo encuentro normal que haya una reivindicación. Esto que ha dicho antes David es curioso porque sí que te pueden discriminar en el trabajo, pero por ejemplo... También existe la discriminación positiva, por ejemplo. En el caso de un crimen, por ejemplo, hay una exención. Si se supone que estás loco, entonces se tiene en cuenta para la condena, ¿no?
2: Sí, es un factor atenuante, sí.
3: ¿Se ha dicho antes?
4: Ah. Atenuante.
2: Atenuante.
3: Es un atenuante, quiero decir. Sí. O sea, porque se supone que si no estás bien para una cosa, tampoco estás bien para otra. O sea, ¿no?
2: Sí.
3: Bueno, no quiero defenderlo.
2: Es una especie de paternalismo también, pero bueno. Uh-huh.
3: ¿Paternalismo?
2: Sí.
1: No todos los escaños reservados me parecen, o la discriminación positiva me parecen paternalismo, a ti sí.
2: No, en algunos casos sí. No, yo estoy a favor de la discriminación positiva, sobre todo cuando no realmente hay la discriminación negativa, es tan evidente que hay que compensarla de alguna forma, ¿no? Uh-huh. Pero bueno, habría mucho que decir.
1: Claro,
2: en casos criminales habría mucho que decir.
1: La discriminación negativa es tan fuerte, sí, que es como que si dejamos que fluya y se arregle solo, sí, no se va a arreglar.
2: No.
1: La corriente va a tender hacia el orden injusto.
2: Por eso mismo
1: hay que poner unos diques reparatorios,
2: sí, sí, sí,
1: para que la corriente, para frenar esa corriente injusta, digamos, sí, ¿no? Sí. ¿No te parece a ti también,
3: claro,
1: Marcel?
3: Sí, totalmente de acuerdo. O sea, es que, bueno, yo he venido, pero tampoco sé. No sé qué decir.
5: Pienso en relación a la discriminación positiva, como que termina siendo por momentos, o me pregunto si no termina como siendo medio condescendiente o como, ¿no? A sostener los lugares como distintos o más como enquistados de las formas o las posibilidades. Y pienso que como los movimientos más reparatorios son los que piensan desde el inicio, sí, las diferentes posibilidades de existir, digamos, ¿no?
2: Sí,
5: como,
2: es que yo creo que lo que verdaderamente más sirve es castigar la discriminación negativa. Por ejemplo, Trump. Trump, cuando era propietario de edificios, pues no, en sus edificios no vivían ni latinos, ni negros, ni porque no los admitían creer. Claro, a este tío, pues sencillamente se habría tenido que enchiquetar ya entonces y ponerle una multa como de $1,000,000,000 y se habría acabado la tontería. Y en ese caso, seguramente ni siquiera hubiera sido necesaria la discriminación positiva. Porque sabes que si haces eso, se te cae el pelo.
3: ¿Estás hablando de Trump?
2: ¿Qué?
3: Trump.
2: Trump.
4: Que sale siempre en el programa. Es un invitado estrella. O sea, el contrario. Pues, que yo conozco un poco de cerca la experiencia de Brasil en términos de discriminación positiva, que ahí Gilberto Gil, que es un gran médico, un gran músico negro, lo que él propuso en un momento cuando fue ministro de Cultura fueron las cuotas de personas racializadas en la universidad, el acceso de por cuotas. Y eso fue interesante porque cambió un poco el panorama, porque no era fácil para las personas racializadas o que vivían en las favelas, etcétera, acceder a la universidad. Eso no iba a ser muy difícil que se dé como proceso natural. Entonces, él, que pertenecía al grupo de personas racializadas y venía peleando hace mucho tiempo a través de la cultura, lo primero que propuso en el gobierno, el primer o segundo gobierno Lula, fue abrir las cuotas. Generó mucho debate, generó este tipo de debates. Pero en ese momento era importante. Yo creo que no es tanto discriminación positiva sí o no, sino hay que ver, depende en qué situación, en qué contexto específico, y eso abrió la universidad a toda la población racializada, que antes no tenían ni la mínima posibilidad de acceder, ¿no?
5: Sí, yo como lo pienso como una herramienta, como un mientras tanto, ¿no?
3: Bueno, es un rollo pragmático, ¿no? Bueno, o sea, ha servido para esto y ya está.
6: Aquí en España,
5: quitarse ahí, ¿viste? Como en esto de...
6: Aquí en España hay una ley que es que todas las personas con discapacidad pueden acceder a la universidad y pueden disfrutar gratuitamente de hacer una carrera. No solo las personas con discapacidad, también las personas que han vivido violencia de género, también las personas que han vivido violencia terrorista, y también me dejo una, y también las familias monoparentales y las familias con muchos hijos, ¿no? Claro, esto, ¿sabes lo que pasa? Que hay mucha gente que estas leyes no las conoce, las desconoce completamente. Pero realmente entra dentro del cupo de que puede ir a la universidad y disfrutar de una carrera, ¿no? ¿Qué pasa? Que como no las conoce, entonces crea como el enemigo, ¿no? En vez de disfrutar de la carrera y en vez de disfrutar de ese privilegio, lo discrimina. Y eso es una cosa que se da mucho. Y me pregunto por qué. Porque a la hora de la verdad, o sea, si tú tienes la posibilidad de estudiar una carrera de forma gratuita, ¿por qué no lo vas a hacer?
3: Puedes ir a muchos museos. El billete del metro a mí me sale muy barato. No sé, muchísimas cosas. Tengo el carnet de discapacidad y esto me permite una serie de ventajas que, bueno, está bien,
6: ¿no? Pero hay una recriminación muy bestia por parte de la gente. ¿Ah? En plan, ¿y tú por qué estás en la carrera? Y dices, pero si es un derecho que se ha luchado, se ha negociado, se ha conseguido, es un privilegio que tú tienes, ¿por qué no vas a disfrutar?
1: Es un derecho, yo diría, no un privilegio.
6: Es un derecho y un privilegio. Un derecho porque tú tienes unas condiciones que cumplen esos requisitos, y un privilegio porque estás ahí, ya puedes disfrutar de la carrera, ya puedes hacer lo que tú quieras.
7: ¿Y sin embargo, cuando estabas en la carrera?
6: Sí, porque, no sé, o sea, me doy cuenta de que la gente no busca disfrutar de esos derechos que se han consolidado dentro de una, o sea, si los tiene es como, ¿y tú por qué los tienes? No sé, es muy bestia, pero abro un telón de fondo que es bastante grande, que me doy cuenta que no hay margen para aquello que se ha conseguido de forma grupal, de forma, aquellas conquistas que se han hecho, ¿no? Y ahora pienso en el orgullo loco y en el orgullo gay, etcétera. Uh-huh. Y es prácticamente la misma historia, ¿no? O sea, se han conseguido una serie de derechos a toda costa, que se han luchado muchísimo, que se han buscado la manera de que estén ahí, que estén presentes, y contra más presentes están, más la sociedad los recrimina. No sé.
2: Bueno, cuando aquí nos referimos cuando decimos la sociedad, ¿no? Porque aquí ya entramos en otro tema, ¿quién controla los medios de comunicación? ¿Quién controla las corrientes de opinión? ¿Quién controla las grandes emisoras de radio, las grandes emisoras de televisión? ¿Quién controla todo esto, no? Y esos son los que crean esta opinión. Y bueno, también están, claro, la manera de presentar las noticias, ¿no? Y bueno, también está la gente que prefiere echarle la culpa al que es más pobre que él mismo que echarle la culpa al poder, ¿no? Que girarse contra el poder, ¿no? Es lo que ocurría, creo que ha ocurrido muchas veces, pues por ejemplo, los mismos Estados Unidos. El Partido Republicano pues siempre lo ha votado gente, especialmente en el sur, gente blanca, pobre, pero que tenía el orgullo de que por lo menos estaban un poco mejor que los negros. Es así de triste la cosa, ¿eh? Así de triste. Y es bueno, así de cierta.
6: Ahora pasa con la ley de la regularización ya, ¿no?
2: Sí,
6: o sea, hubo una contramanifestación justo en el momento de hacer la ley en la que la CGT se metió por medio y quería, en pocas palabras, anular parte del derecho de la regularización ya. Me parece tan triste. Me parece tristísimo. O sea, un partido que en teoría es obrero, que busca los derechos de las personas, que se manifieste en contra, me parece, vamos, tan ruin como... Pero es eso, o sea, se descategorizan, se descategorizan los... las clasificaciones que se hacen, ¿no? Obrero, por ejemplo. ¿Acaso no es obrera una persona migrante?
2: Pregunto. Sí, claro. Sí.
1: Ahí es que la lucha de clases para algunas personas de izquierda es lo más importante. Entonces la racialización o la diversidad funcional es muy secundario. Y la lucha de clases sería como lo transversal y todo lo demás identitario. Cosa con la que yo estoy en desacuerdo profundo. O sea, me parece que una izquierda del siglo XXI también tiene que atender a esto otro, no es solamente marxismo, ¿sabes? Pero pareciera que lo demás es secundario. Y lo que decías tú, racialización, diversidad funcional, suelen ir al final. Siempre están acallados. Siempre ya, son como menos mirados.
6: Es que, o sea, realmente, ¿en qué tiene que competir una persona obrera con una persona que está trabajando en la agricultura, cobrando unos sueldos pésimos? Y que busca dignificar su historia. ¿En qué tiene que competir? ¿Cómo narices se le ocurre a un partido que es obrero, que es constitucional, meterse con eso? O sea, me parece indignante. Me parece muy indignante. Es como... Es el replanteamiento, yo pienso que es muy bestia, porque, o sea, ahí te das cuenta que los derechos no solo está la lucha de clases, sino siempre está por encima de todo, o sea, más allá de la pobreza, ¿no? Sí. No sé cómo explicarlo, no sabría cómo explicarlo, no tengo palabras.
1: Que la precariedad, yo creo que no es solo la pobreza económica, sino que puede ser en distintos ámbitos, ¿no? Quizás por ahí va lo que tú estabas pensando, ¿o no, Mica?
6: A veces pienso seriamente si debería haber un partido migrante, porque realmente constitucionalmente hay leyes que no se entienden, como que son de obreras o como que son migrantes, no sé, a veces lo pienso realmente, pero independientemente de eso, si lo que realmente se busca es que haya una población obrera que tenga una serie de derechos, ¿cómo no vas a darle derechos a las personas más pobres?
2: Andrés también tiene...
8: No, bueno, era una cosa para acompañar lo que decías tú, que yo creo que en este caso lo que habría que hacer es repensar lo que es el sujeto de la clase trabajadora, ¿no?
6: Claro.
8: Ese es el problema principalmente, ¿no? Como que de hecho, siempre ha sucedido como en cierta izquierda, que realmente no es izquierda, como puede ser Frente Obrero, ¿no? Como un partido de aquí de tal, como que siempre ha, lo que ha dicho ahora Joe, ¿no? Como que ha colocado la lucha obrera por delante del resto de luchas, considerando el resto de luchas como meras luchas identitarias, cuando realmente ellos también terminan por construir la lucha obrera como una lucha identitaria, porque también están imaginando una identidad obrera que cuando realmente la identidad obrera es diversa o queramos decirlo.
2: La identidad obrera es muy diversa y con muchos sectores sociales y muchas ramas de la economía. No es lo mismo alguien que trabaje, qué sé yo, en un McDonald's o que trabaje en un teleservicios de estos.
8: Call center.
2: Y con que trabajé recogiendo fresas, ¿no? Es que, claro, y todas estas categorías de trabajadores están explotados, ¿no? Y sin embargo, es el típico divide y vencerás, ¿no? Si hay unos sectores que se consideran más oprimidos que otros o que o que ven una amenaza en los inmigrantes, porque, en fin, claro, esto es el divide y vencerás clásico que ha funcionado siempre muy bien, ¿no? Al poder siempre ha funcionado muy bien.
1: Unas olimpiadas de la subalternidad, en plan, yo gano, como si fuera una competencia, yo soy más margen que tú.
2: Sí, ya.
1: Y esa no es la lógica, ¿no?
6: Pero después de una recogida de firmas tan grande como la que hubo en la regularización ya, en que tuvieron que coger casi 500.000 firmas, y la recogió el colectivo migrante. O sea, esto no viene de que haya sido el PSOE que haya... No, claro. Viene de abajo.
8: Eso es.
6: Y todavía coges y tensionas. Yo es que no lo entiendo, te lo juro. Es para planteárselo seriamente hasta dónde llega la lucha de clases.
2: Bueno, yo creo que justamente se trataría de... No de segregar, sino justamente de englobar, ¿no? De englobar y no dejarse despistar por estas divisiones, ¿no? Por estas. ¿Y qué es lo que consiguen? Lo consiguen fragmentar grupos que en realidad están sufriendo las mismas opresiones, pero de maneras, pero desde identidades distintas, ¿no? O de maneras distintas.
1: Ya más de un reduccionismo me parece brutal, porque, o sea, es solo considerar que el capital es económico, es dinero, cuando en realidad son distintos tipos. O sea, es sabido que un hombre blanco tiene más capital que una mujer racializada. Entonces es ignorar y pasar por alto e invisibilizar este problema, que es una injusticia de también de sostener un capital, es un capital que no es económico solo. Uh-huh. ¿Y vas a decir algo, John?
9: No, pues lo voy a alargar, bueno, ya sí lo digo, pero la CGT es que me sorprende, que la CGT que se decide, CGT, el sindicato.
6: La CGT.
9: Eso, bueno, me sorprende que no fuera otro, no sé, con la sigla ya a veces me lío yo también, pero digo que me sorprende que la CGT, bueno, que no sé qué tipo de reivindicación hacía en este orden, pero me sorprende mucho que la CGT pudiera hacer eso, pero vaya, que bueno, que alguien se manifestó en contra, eso habría que mirarlo, pero como que CGT no me cuadraba mucho.
6: Bien. La CGT.
9: Con todo ese tema.
2: ¿CGT o UGT?
8: Claro, es que ahí habría que verlo.
2: Porque a mí también me ha sonado raro esto, ¿eh?
9: Por no manchar el nombre de la CGT, ¿no? Que es un sindicato que es bastante...
7: Sí. También yo pensaría que ya tenemos la invitada aquí.
2: Para... Sí, tenemos a Eva Luis, sí. Que puede intervenir cuando quiera.
10: Hola. Hola, Carlas.
2: Hola, Eva.
1: Hola.
10: Hola.
2: Bueno, pues ella ha venido a hablarnos de... Puede intervenir en cualquier momento en el programa y me gustaría que intervinieras en cualquier momento en el programa, pero has venido esencialmente a hablarnos de los WeWorks de este año.
10: Sí, sí.
2: Que se celebra en la Plaza Orfila, como se ha ocurrido en estos años. Y bueno, tú dirías que... ¿Cuál es tu impresión? ¿Cómo serán los WeWorks de este año? ¿Cuáles son tus vibraciones?
10: Este año mis vibraciones son muy buenas, porque va a ser diferente, va a ser un poquito especial. Hay una performance, hay una chica que nos hará acrobacias, hay música, hay bueno, el taller de pancartas, como siempre. Y nada, y os esperamos a todos el 6 de junio en la Plaza Orfila de Barcelona, que la verdad que llevamos todo el año preparándolo con mucha ilusión. Y el premio Regadera, muy especial, a una persona que también ha trabajado en la comisión del Orgull Bots, fue un pionero de aquí, de Barcelona, que se llama Jesús. Y bueno, y le queremos rendir un homenaje a él, porque cualquiera puede, bueno, el que no conozca su historia, tuvo una crisis y lo...
2: Sí, bueno, fue víctima de contención mecánica, ¿verdad?
10: Sí, fue víctima de contención mecánica.
2: Es una persona que, bueno, quería participar en una procesión de Semana Santa, tuvo una subida de tensión, le llevaron al hospital, la tensión no le bajaba del todo, pero quería ir, y bueno, entonces hubo una contención mecánica, y bueno, pues murió durante la contención mecánica.
10: Sí.
2: Y fue un militante de la muralla de Tarragona, de la asociación de la muralla de Tarragona. Durante muchos años participó en el Orgull Watch, los comités de organizadores del Orgull Watch, durante mucho tiempo. Y no es el primer caso, ¿no? Porque, claro, ya no hace muy pocos años, un joven francés que yo, cuyo caso yo traté porque pasó por el observatorio de Adrés de Beus, su tía pasó por el observatorio de Adrés de Beus, Augusto Clayce, pues murió también en una contención mecánica.
10: Sí, ¿y cuántos?
2: En el hospital Durán y Reynals. Y bueno, fue una falta absoluta de praxis médica, negligencia. Bueno, al final se fueron de rositas porque la justicia en este país funciona como funciona.
10: Sí.
2: Pero la cuestión es que el niño, ese chico murió, ¿no?
10: Sí, queremos darle desde la comisión todo nuestro apoyo. Y el día 6, bueno, pues estaremos allí en la manifestación reivindicando nuestros derechos, que al fin y al cabo es una vulnerabilidad de nuestros derechos. Merecemos ser tratados bien, aunque te tenga que contener, hay otro tipo de contenciones que es con medicamentos. Y merecemos un trato digno, eso está claro, como cualquier persona, o sea, da igual que tengas diagnóstico. Nosotros reivindicamos el orgullo, pero el orgullo por ser como somos, teniendo enfermedad, no teniendo enfermedad. Estamos luchando desde nuestra incapacidad. Y aún tenemos fuerza para salir a la calle y decir ese día que estamos orgullosos de ser como somos, con discapacidad, sin discapacidad, raza, color, da igual. Uh-huh. Bueno, eso.
2: Sí, bueno, a mí lo que me preocupa un poco es, bueno, no un poco, no, mucho, es como esta disonancia cognitiva que existe dentro de la misma administración aquí en este país, en Cataluña, que por un lado se habla mucho de las sesiones del Parlamento, se habla mucho de la medicina comunitaria y de la antipsiquiatría y de que hay que ir suprimiendo las contenciones mecánicas y que hay que ir hacia una medicina más, digamos, no tan la psiquiatría tradicional, y sin embargo ves que en la práctica pues las nuevas generaciones de médicos, de enfermeros, pues siguen con lo mismo, se sigue enseñando que la contención mecánica es una práctica aconsejable, que es algo que se tiene que hacer, se sigue hablando de electroshock, porque además el electroshock parece que vuelve a estar de moda. Uh-huh. Y bueno, todas estas cosas parece que realmente no avanzamos, ¿no? Y que sobre todo que hay un doble discurso.
1: Pero eso es lo bueno de la especificidad también de un movimiento como lo que promueve el Orgull Watch,
2: sí,
1: que puedan denunciar este tipo de cosas,
10: sí,
1: porque es algo específico. Ahora, creo que junto con esa especificidad debiera redefinirse, como decías tú, Andrés, lo que significa ser un obrero, que me parece una palabra a mí en particular, Joe, siglo veintera, un poco pasada naftalina, y yo le pondría quizás otra, para justamente acordarnos que es necesario también incluir distintas vulnerabilidades o distintas razones por las cuales no somos la normalidad, digamos, dentro, no estamos dentro de la norma.
2: Sino bueno,
10: nosotros queremos demostrar que somos normales, somos personas, eso es lo principal, somos personas que sí, que tenemos un diagnóstico, pero no es nuestra etiqueta. se nos etiqueta. Cuando tú vas a un centro médico y dicen que tienes un trastorno psiquiátrico o cualquier cosa, se te puede tratar, ¿cómo te tratan? Uh-huh. O sea, yo de mi experiencia he sido tratada bien, pero tengo compañeros que han sido maltratados en el ámbito psiquiátrico y médico. Incluso hay varios casos de personas que tenían un problema bastante gordo, como un cáncer, y se les ignoró. No sabían que eran cáncer, decían que era psicológico, porque ya etiquetaban a esta persona con eso. Y esta chica, por desgracia, falleció, que es Aina. ¿Qué se puede hacer con eso? ¿Qué se puede hacer?
2: No, es que realmente estamos en una situación de especial vulnerabilidad, ¿no? En muchos terrenos, por ejemplo, el terreno de la vivienda también es un terreno que, claro, con estas pensiones que se cobran es imposible sobrevivir en Barcelona con ese poco dinero, mucho más pagar un alquiler o ya no, en fin, por eso hay tanta precariedad, no solo laboral, sí, sino habitacional. La precariedad habitacional, y conozco a muchos compañeras y compañeros que están en esta situación de precariedad absoluta en lo relativo a la vivienda. Y como tú dices, ¿no? Que bueno, que no, este no le das en cuenta bien lo que tiene el psicosomático o cosas de este tipo. Y bueno, pues luego ya sale lo que sale, ¿no? Y bueno, son todos estos prejuicios que realmente causan un tremendo daño, ¿no?
1: Sí. Prejuicios como, por ejemplo, me siento así, me siento asá, eres una mujer, eres una exagerada, después infarto al corazón, muerte.
2: Sí.
1: Prejuicios de ese tipo, sí, claro. Prejuicios del tipo eres discapacitada, no le arriendo mi piso a una persona discapacitada.
2: Sí, por supuesto. Sí.
1: Prejuicio en términos de estoy con un perro de servicio, no te paro porque llevas un perro y los perros me van a dejar el taxi, sí, y es, sí, como, sí, es mi derecho.
2: Sí.
1: Eso, entonces, no sé el resto si yo tiene creo algo que
10: agregar. Yo creo que hay un factor sobre todo económico. Económico en el sentido que si tú eres un jugador de fútbol, da igual del color que seas, y eso puedes tener derechos. Pero si además eres de color, no tienes dinero, eres mujer y encima ya tienes un trastorno, ya vamos. Ahí apaga y vámonos.
8: Yo,
10: te quitan todo.
8: Bueno, yo quería volver un momento a lo de la palabra orgullo, porque me quedé pensando un poco lo que dijo Marcel cuando yo le preguntó si él sentía orgullo, y él respondió, ¿orgulloso de qué? De estar toda la vida comiendo pastillas. Y bueno, no sé, me hizo pensar, o sea, que, bueno, el uso, ¿no?, del término orgullo. O sea, pienso por un lado que el orgullo como tal congrega, pero si estamos pensando el orgullo loco también como, pues, un acto político, tampoco sé hasta qué punto congregar significa movilizar. No sé, esto es como una pregunta que dejo abierta aquí a la mesa.
2: Ya, claro.
8: Y entonces me preguntaba acerca de, bueno, ¿cuál es el, qué potencial político tiene pues el concepto de orgullo, ¿no? O sea, yo creo que esto puede ser una palabra que podríamos, una pregunta en la que podríamos pensar, sí, a lo mejor.
2: Bueno,
8: Y una cosa. Sí, sí. Y esto lo digo porque me llamó la atención que en Navarra, sí, esto lo dije el otro día en la asamblea, pero en Navarra, el colectivo de Mejorana ya no llama el día orgullo loco. O sea, ha pasado a llamarlo acción loca, un poco porque ha visto cómo está serie de problemas en la, digamos, en la estrategia de la movilización.
2: Y no es, bueno, es que quizás no será que el problema no está tanto en la utilización de la palabra orgullo, sino que la gente está más avergonzada de un problema de salud mental que de ser gay, Porque yo creo que en el fondo seguramente el tema sería este, ¿eh? Sí. Yo creo que la homosexualidad debería estar tan aceptada por la sociedad, o por lo menos por amplias capas de la sociedad, que ya no causa tanta vergüenza. En cambio, reconocer que se tiene un problema de salud mental, yo creo que acarrea un estigma bastante mayor. Y el debate en cuanto a la palabra orgullo, yo personalmente estoy a favor de la utilización de la palabra orgullo, pero creo, no estoy tan convencido que si, por ejemplo, sustituyéramos la palabra orgullo por otra, realmente la cosa cambiará mucho. Y claro, es mi sospecha, ¿no? Es mi impresión. Es verdad que la palabra orgullo puede suscitar. Es contraintuitiva, ¿no? Es contraintuitiva, porque ¿cómo vas a estar orgulloso de tener un diagnóstico? Uh-huh. Esto es contraintuitivo, ¿no? Pero yo creo que la auténtica cuestión de fondo, que lo que realmente subyace, es que la gente cada vez se avergüenza menos de ser gay o de ser homosexual. En cambio, se avergüenza mucho de ser visto como una persona enajenada, que quiere decir que no está en contacto con la realidad.
9: Pero lo que pasa es que opera ahí es el estar diagnosticado, ¿no? Creo que el diagnóstico es lo que marca.
2: El diagnóstico es lo que hace mucho daño.
9: Es lo que hace daño y es lo que... Y no hay elección posible. O sea, uno no lo elige, uno se lo pone. O sea, que hay como una...
10: La primera barrera que encontramos cuando te diagnostican una enfermedad de salud mental es eso, el autoestigma. Yo creo que es lo más difícil de vencer. La mirada tuya, cuando tú ya dices, ¿y qué? Tú estás loco, ¿y qué? ¿Qué problema tienes? Te sabes enfrentar a ciertas personas o ciertos momentos.
9: Claro, lo que yo pensaba con esto que genera un poco de no esta cosa que anunciaba o que presentaba Andrés, que uno no sabe si está bien o está mal de orgullo, porque no es algo, es algo que te pusieron, ¿no? Digamos que aquí está cambiándose, o sea, lo de orgullo loco es una cosa, pero el orgullo diagnosticado, porque mucha gente lo entiende, estoy orgulloso del diagnóstico, y no es mío, me lo pusieron. Entonces ahí es cuando dicen, no, yo no puedo estar orgulloso de, que decía Marcel, es un apunte solo, de tomar pastillas. Claro, todo esto no viene de uno, no es él, ¿no? Hay una cosa que te dijeron, esto tienes un riesgo, que viene con un pack, que también vienen pastillas, ¿no? Y te lo vas, entonces, es como difícil... No, como que separarlo ahí, ¿no? El concepto loco y el concepto diagnosticado, que creo que son diferentes.
6: Pero yo pensaba que, a ver, el diagnóstico es una cosa que está ahí, ¿vale? Y que tiene su función para tomar pastillas, para poder transitar un poco la calle en cuestión de si tengo alguna crisis, etcétera, y médicamente para que me puedan tratar. Pero luego está el recorrido que hace cada uno dentro de su vida y dentro de su trayectoria. Y uno sí que se puede sentir orgulloso de haber recorrido una vida digna.
9: Ese es el punto, que el orgullo va por ese lado. Pero la gente que lo rechaza, creo, que es porque está entendiendo o tiene muy cruzado, también de forma natural, el diagnóstico. Con lo que es la persona. O sea, es un todo. Entonces dice, claro, yo no puedo estar orgulloso de ser bipolar, ¿no? Es que no, te pusieron un diagnóstico bipolar. Si tú no tuvieras diagnóstico, igual hubieras sufrido igual hubieran pasado cosas, pero igual estarías orgullosa de tu persona, de tu existencia, ¿no? Pero como está eso de bipolar, que eso genera vergüenza, genera prejuicio, como que es difícil estar orgullosa de eso porque se cruza mucho.
8: Sí, de hecho, hay una cosa que el otro día me interesó mucho, volviendo el otro día de la asamblea paseando con Marcos. Marcos dijo una cosa que me pareció crucial y dijo algo así como que las personas cuando tienen un diagnóstico se tienen que contener mucho más la locura que las personas que no lo tienen, ¿no?
10: Sí.
8: O sea, existe como
11: impunidad. La palabra es impunidad.
8: Podríamos decir eso, claro. En plan, al final una persona con un diagnóstico siente que ser penalizada por el hecho de manifestar algo que pueda ser interpretado como locura, ¿no?
10: Y entonces hay una contradicción curiosa. Hay que esconder, no hay que esconder, pero a veces muchas veces nos obliga a la sociedad a escondernos. Y por eso está la palabra de orgullo, para decir, y sobre todo ese día, no nos escondemos, estamos, sí, tenemos un trastorno mental, ¿y qué?
2: Sí,
10: estamos aquí luchando,
2: Bueno, sí, lo que pasa es, yo insistiría sobre el diagnóstico, ¿no? Cuando la homosexualidad estaba diagnosticada como una enfermedad, no había tanta gente que participara en el orgullo gay, ¿eh? Esto fue, ha sido una evolución muy lenta de la sociedad que ha ido aceptando la homosexualidad, pero cuando había toda una serie de tabús religiosos, cuando había toda una... Cuando la homosexualidad está diagnosticada como locura, no había quien se atreviera, ¿eh?
1: Yo creo que aquí hay dos componentes clave. Uno, la homosexualidad hoy puede ser vista como algo sexy y eso, exacto, vende. Y el tema del dinero, que como no son incapaces para trabajar, que es lo importante, sí, y vende dinero, sí, además lo sexy y todo esto, tienen mogollón, o sea, el Pride de... Sí.
2: Yo recordaría cómo acabó el físico Alan Turing en la Gran Bretaña de los años 50, ¿no? Como que acababan castrándolo incluso y acababan suicidándose, ¿no? Bueno, y se también David.
11: No, primero la Julia, que si no, a lo mejor se olvida de esto porque...
1: ¡Qué cabrón!
11: No, a mí sí me olvidan cosas.
1: Prejuicio, ¿viste, Julia?
11: Llevas un buen rato queriendo decir una cosa, a lo mejor se te olvida.
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11: 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Querides companyeres... queridas, estimadísimas compañeras nicosianas y las no nicosianas y las nuevas acogidas nicosianas más allá de nuestras fronteras, quería desmontar varias mentiras con las que nos crucifican cierta parte de la sociedad que vive muy cómoda en su sitio de privilegios. Hay un señor, y en diferentes países que hay señores como estos que tienen el poder por herencia real, por sanguíneo, ya sabéis, la gente, ¿no?, que les gustan las cervezas de coronas y tal. Algún entendedor con pocas palabras, hay gente que está muy coronados por ahí, que no tienen trabajo, que no trabajan, que no cotizan y que ganan miles de millones y luego se olvidan de cotizar a la seguridad social y con ellos nadie se mete. Por ejemplo, nosotros estamos cobrando una pensión y somos unos inútiles y yo no sé quién será más inútil, ahí lo dejo. Eso es la primera. Luego, somos gente que de poco fiar. Pues yo creo que está demostrado, o sea, no es que me lo invente, hay pruebas de unos señores con corbata que viven prácticamente en ahí es su segunda casa, en unos sitios donde se comercia con dinero. Cuando vas allí son muy amables y tal, y cuando haces negocios con ellos, pues al final de muchos años dices, pero si me ha robado este tío. O sea, que son poco fiables, ¿no? O sea, son unos señores que se llaman igual que un sitio cuando te vas a sentar y dices, mira, me voy a sentar en un banco. Pues igual. Y estos señores también hay algunos que son unos chorizos, igual que como gente que supuestamente quiere arreglarte la vida. Los llaman políticos también, que son, hay algunos políticos que también son chorizos, son gente de poco fiar. Cuando tú votas no sabes lo que van a hacer con tu voto. Otra de las cosas que se nos achaca a la gente loca, ¿no? Que somos gente de poco fiar. Y bueno, podría hacer varios ejemplos, ¿no? En lo que se suele utilizar para descalificarnos, para que creo que la impunidad que tienen cierta gente, desde luego no gozamos de ella, ¿no? O sea, orgullo, desde luego se utilizó por la fortaleza que fue doblegar esa injusticia que se hizo históricamente contra todo el colectivo LGTBI. Lo que consiguieron ellos es un ejemplo. Y entonces dices, pues si ellos consiguieron doblegar a toda esta chusma que los descalificaba con toda una serie de prejuicios injustificables, pues nosotros, que también recibimos un montón de prejuicios, podríamos llamarnos también en nuestras manifestaciones orgullo. Y lo de Boch y loco, en la historia de Nicosia, que a los que no conozcan la historia de Nicosia os recomiendo que la repaséis un rato, se ha dicho históricamente lo de estar orgulloso de ser loco, y se ha puesto casi con una pancarta con letras doradas y a mayúsculas lo de la locura. Porque sí, es que, aparte de otra cosa, loco no quiere decir nada. O sea, hasta los psiquiatras han dicho que no llamamos loco, porque loco es como un comodín en la baraja de cartas, como un joker. O sea, sirve para todo, ¿no? Si tú dices, ¡oh, qué locura! ¿De qué? ¡Esto es de locos! Digo, oye, me estoy volviendo loco. O sea, se utiliza para todo. ¿Qué pasa, loco? ¿No? O sea,
10: bueno, yo quiero decir que hay gente...
11: O sea, no quiere decir nada.
10: Hay gente que dicen que no está loca y realmente están haciendo muy mal a los países.
11: Están
10: en los puestos políticos muy poderosos. Y no se llaman locos. Y han estado otros gobernadores políticos. Han estado en el gobierno y mucha gente la apoya. No los llaman locos. Ya han matado a mucha gente. Claro. ¿Por qué se nos estigmatiza con la palabra loco?
11: Porque es muy cómodo.
10: Es muy cómodo.
11: Porque no pasa nada. Porque no pasa nada.
10: Pues yo que... O sea, nuestra lucha es desestigmatizar esa palabra, loco. Mira,
11: yo, ya sabe la gente que no soy de religiones y tal, pero este personaje histórico me gusta mucho porque tuvo los, perdón para la palabra, los cojones grandes, enormes, como el caballo del Espartero, de ir con los leprosos cuando nadie quería ir con los leprosos, de defender a las prostitutas cuando todo el mundo las querían apedrear, de hacer milagros y tal. Este señor se llamaba Cristo, ¿no?
10: Jesús.
11: Entonces, pues yo creo que estamos en un momento histórico en que para cierta gente con una mentalidad bastante pequeñita, somos leprosos. Somos leprosos. Hay cierta gente que nos trata como leprosos. Y yo no voy a hacer como ellos. Yo no voy a generalizar. Hay cierta gente, no son toda la gente. Por suerte, también hay personas que son geniales y que son capaces de tratar a la gente como personas. Y para acabar, cuando hablan de discapacidades, la discapacidad, y ahora es a vosotros que hacéis esta mierda, la discapacidad es la vuestra por no saber tratarnos a nosotros como personas. Los discapacitados sois vosotros.
1: Yo distinguiría los discapacitados, sois vosotros o hay presidentes locos que decía la compañera, y yo creo que el problema no es que sean ni discapacitados ni locos, yo creo que porque no hay ningún problema, el problema es que el problema, y aquí sí que hay un problema, es que sean unos fascistas.
10: Sí,
1: es el problema. Bueno, pero loco no están. ¿Tú querías decir algo?
13: Yo quería decir algo, sí. Estaba pensando mientras escuchaba, los escuchaba, en el título de Orgullo y Prejuicio. Y me quedaba pensando en la palabra prejuicio y un poco recuperando lo que se venía hablando. Como dentro de la palabra prejuicio también engloba, bueno, un montón de cosas, pero en la que yo me detuve y estuve pensando es en relación a lo que se espera y las explicaciones que una y otra vez hay que dar respecto de, como decía Mica hace un rato, el acceso a ciertos derechos, ¿no? Ya sea la universidad, y rápidamente pienso en las explicaciones que tienen que dar las mujeres por ciertas cuestiones, como eso, la cuestión de género está atravesada una y otra vez, y cómo lo político se mete en todos los aspectos. Y en esto de las explicaciones, no solo de por qué estás en la universidad, sino por qué determinada mujer le tuvo que pasar tal cosa o tal otra, y qué fue lo que estaba haciendo. Y bueno, nada, no sé, algo de eso.
10: Yo quería decir que cualquier persona que tenga una discapacidad, somos supervivientes. Somos supervivientes de la vida, supervivientes porque hemos muchos hemos pasado por intentos de suicidio. Muchos hemos pasado por intentos de suicidio y estamos aquí luchando. Y cualquiera que tenga una discapacidad y haya ido a una asociación sabe que no se juzga cuando en la calle te están juzgando. O sea, somos mucho mejor, por eso me siento orgullosa. Bueno, quería decir eso.
2: Bueno, Marieta no ha hablado todavía, si quiero.
14: Mira, yo con la palabra orgullo, a ver, yo crecí en una sociedad que siempre tuvo eso de orgullo, me siento orgullosa porque no sé qué, no sé cuánto, entonces... Cuando, al cambiar de país, yo empecé a pensar esta palabra y me llegó a parecer vacía, porque parece que era como hincharse, es lo que yo viví allí, sentí allí. Y sí que también hoy en día le agrego, yo misma puedo decir, estoy orgullosa de mi camino que he hecho. Qué grande, pero más que orgullosa, qué grande. Por mucho tiempo me sentí muy vulnerable, muy rechazada, y esto empieza en casa, en las familias, con la historia de identidad. Entonces eso puede machacar mucho la vida de adulto. Y hoy en día, lo que decía David, créeme que a mí me importa lo que opinen las personas más cercanas a mí. Ya no me cuestiono las cosas de fuera porque no las voy a arreglar. Si acaso tengo que arreglarme yo para interpretarlas. Pero a mí sí que me importan las personas cercanas que yo quiero. Y si así es, pues yo también me muestro y que se sepa quién soy y lo que yo soy, claro. Y se me olvidan las cosas. Pero sí, esa palabra orgullo, hace tiempo la iba a tocar, no sé cómo situarla. Y hoy por hoy, cuando yo hablo hacia mi pueblo, porque sí, porque estoy orgullosa, así hay en errores. Y tampoco no encaja, no sé.
15: Pero es lindo eso del orgullo del camino.
14: Ahí le explico, por eso tengo como unas contradicciones, porque yo sí.
15: ¿Qué decía Luis, no? De la supervivencia.
14: La supervivencia, y realmente me siento una superviviente, claro. Así de claro, clarísimo, porque he pasado muchos años navegando en aguas, no sé, quién sabe dónde, y llegar aquí... Es un trabajo, es un camino.
15: Y eso implica una sabiduría, ¿eh?
14: Sí, muy largo, muy
15: implica
14: largo.
15: Una sabiduría, saber gestionar los embates de las tormentas todo el tiempo, ¿no?
14: Suerte, ¿no? Que antes que me marche yo llego a esta conclusión, ¿no? Y entonces el que dirán desde fuera, mira, estoy cansada de las luchas estas externas cuando primero tengo que arreglar las mías y con los más cercanos. Y ya está, y lo demás... ¿Qué voy a hacer? No puedo solucionar yo una sociedad así, ¿sabes?
15: las primeras charlas que hacíamos sobre el orgullo loco, me acuerdo que lo que estábamos preparando el primer orgullo loco hace cuántos años ya.
2: Nueve años.
15: Que fue muy lindo porque nos permitieron 2018, salir. ¿No? 2018, nos permitieron salir de Plaza Cataluña. Después nos mandaron a Plaza Orfila, que ese es un tema, es otro debate. Pero salimos de Plaza Cataluña y terminamos en la Plaza del Rey haciendo una performance también maravillosa con los compañeros de Utopía. La Paz del Rey, sí, que era un lugar buenísimo. Hicimos programa de radio desde ahí arriba con Nicosia, fue fantástico. Y estaba ese cartel también. Porque hay un cartel que está aquí en contrabanda para los oyentes que no han venido, que dice: saca a pasear tu propia locura. Porque fue también un intento de convocar a la gente a pensar en su locura, no necesariamente. O sea, lo que decíamos hoy, la patología de la normatividad también es espantosa. A mí me interesa mucho pensar que para sobrevivir necesitamos siempre un poco de locura que tiene

0: porque es cierto que es diferente decir yo soy gay o yo soy, no sé, de los grupos originarios, por ejemplo, los movimientos indígenas en Latinoamérica, que son condiciones quizás más estructurales. Yo creo que la locura no es una cuestión estructural y parte de lo que define y lo que plantea muchas veces el movimiento loco es que la locura no es estructural, uno no está permanentemente fuera del camino. Entonces, ¿cómo me puedo pensar estando orgulloso de algo que implica que debo estar permanentemente fuera del camino? Lo cual no quiere decir que en algunos momentos uno se sale por supervivencia, y salirse tiene que ver también con huir de las presiones de la normopatía muchas veces, ¿no? También me parece interesante que una manifestación de este tipo logre, yo creo que habremos triunfado, digamos, en el movimiento loco cuando logremos convocar a la ciudadanía en general a entenderse que la locura, un poco de locura en la vida es necesaria. La cultura japonesa lo tiene muy incorporado. La cultura japonesa se plantea desde que es necesario método y locura para sobrevivir. Método y locura, un poco de locura, porque si no tenés locura no te salís del carril, y si no te salís del carril tu vida es insoportable. Entonces hay que poder promover también que todos nos podamos salir en algún momento del carril. Sálete del carril, convocar a la gente a que se salga del carril, sal del carril, habita tu propia locura, saca a pasear tu propia locura, dale una oportunidad a esa propia locura, ¿no?
1: Y no, y agregar un matiz solo, que crecí sintiendo que la palabra orgullo, y también hay un tanto de ego ahí. Entonces a mí me parecía, por mucho tiempo, me parecía excesiva, según para qué. Excesiva, según dónde, en qué contexto.
2: Bueno,
3: sí.
0: Perdona. Sí, bueno, Mica, quería decir algo, después está Rubén.
2: Y luego Rubén. Sí.
3: Yo pensaba en esto que has dicho de la comunidad japonesa, que tiene método y locura, como si fueran dos conceptos, uno el contrario del otro, opuesto el uno contrario del otro.
0: O los catalanes, el Seine y la Rauxa. El Seine y la Rauxa de Cataluña es eso también.
2: Sí,
0: lo que pasa que, bueno, necesitamos más Rauxa, digamos. Falta Rauxa. Cataluña define Seine y la Rauxa, pero es 90% Seine y 10% Rauxa, diría yo, desde mi perspectiva externa, culturalmente, digamos.
4: Massa Seine es aburrita, me sembla a mí, ¿eh?
3: No, yo pensaba que hay una necesidad de ser locos, que vamos, somos sociedades como que muy racionales, o sea, no sé, Occidente es muy racional, muy, muy todo lo quiere concreto, definido, exacto, ¿cómo es? Es así, ¿no? Y hay cosas que son para vivirlas, pero para vivirlas a través de las emociones, a través del tacto, de, no sé, como sentirlas sin más, ¿no? Y yo pienso que yo me siento muy orgullosa de mi locura. O sea, me siento súper orgullosa. En serio, porque pienso que he llegado hasta aquí, ¿verdad?
5: Sí, sí, que te estoy aplaudiendo, que sí, que estoy de acuerdo.
3: Que creo que hay la disidencia tiene muchísimo aprendizaje, pero aprendizaje de verdad, de gente que se ha hecho a sí misma. Es lo que estaba comentando hace un momento la María, ¿no? Somos gente que nos hemos hecho a nosotros mismos y sin instrucciones, y hemos seguido una forma de vivir y de habitar el mundo muy diferente a la que la gente tiene por norma.
5: La sobreexigencia de la vida, tienes que ser una mujer, por ejemplo, que vale para todo, para el trabajo, para casa, buena madre, buena hija, un poquito de locura no va mal. Cuando exiges demasiado, porque a mí me ha pasado, entonces llega a ser enfermizo hasta el momento que entonces pueden haber trastornos, ¿vale? Yo solo quiero decir eso.
4: Séneca decía que no hay genialidad sin un toque de locura. Por me eso, encuentro toda la razón. Julia, ¿tú querías decir algo o no?
6: Ella,
4: perdón, me equivoqué.
6: Bueno, yo...
3: No, para mí acá...

0: con la necesidad de mostrar tu locura hasta el final, pero cuando digo hasta el final, digo, o sea, no hay límite, porque no es algo negativo ni peyorativo. O sea, vemos la locura como algo malo, y no es algo malo, o sea, es una demostración de todo tu ser, de toda tu persona y de todo tu...
1: Todo tú.
2: No es algo malo en sí, sino que lo malo es lo que se hace socialmente con eso.
0: Sí.
2: Que es la diferencia.
3: Sí.
0: Hay una frase que me gusta mucho y acabo, que el problema no es la locura, el problema es cómo se siente la locura. ¿Cómo se percibe la locura, ¿no?
4: Por ahí yo pensaba en relación al orgullo, como la importancia de que haya un colectivo que dé respuesta al estigma y a años de discriminación, la importancia de un compartir social frente a esas personas que tienen un compartir muy hostil, digamos. Y que esté ese conjunto, digamos, para poder enfrentar todo eso, no sean respuestas acabadas, porque nunca las hay, pero sí que haya ruido. Por ahí, bueno, voy a contar brevemente una experiencia personal. Mi papá tenía Alzheimer y fue muy maltratado en todo lo que fue su internación hospitalaria, incluso atravesó una contención mecánica que fue muy violenta, tanto con él como también con los familiares. Yo fui testigo de toda esa situación y en esa experiencia no dejaba de pensar, pucha, ¿cómo puede ser que los que están del otro lado no entiendan o no sepan que nadie está exento de atravesar una situación como esta? Y creo que cuando uno lo vive más de cerca lo entiende mucho más. Y como todo el tiempo me preguntaba eso qué poca, no sé si es empatía la palabra, pero... Que el no estar en esa situación te lleve a tener estos pensamientos y conductas un poco más hostiles. Y nada, por ahí para cerrar esto de que los prejuicios producen mucho ruido y a la vez también mucho silencio, y me parece que el orgullo viene como a poner palabra, esto por ahí que es una palabra más propia, donde, bueno, nace la subjetividad de cada persona, digamos. Uh-huh.
5: Eso.
6: Hostia, qué presión después de esto. Esperamos. Ah, gracias. Bueno, yo quería poner, bueno, un poco volver a porque antes se ha hablado sobre el uso de, bueno, las palabras orgullo y loco. Es algo a lo que le doy muchas vueltas últimamente. Yo creo que me siento cada vez en menos consonancia con esta idea, no sé cómo decirlo, porque al final, o sea, para mí todo el mundo está loco de alguna forma. No me parece que haya gente que no esté loca. Otra cosa es que se disfrace o se enmascare o como se le quiera llamar. Y en ese sentido, yo a veces siento, y es mi opinión, mi manera de verlo, que el orgullo loco e incluso el activismo en este ámbito a veces parece que estemos distinguiendo un poco entre algo que para mí no existe y algo que sí, o quizás como si quisiéramos referirnos a nosotras mismas como las personas que no nos ponemos esa máscara, pero no sé si me gusta hacer esa distinción y hacer que eso sea como lo que marca esta lucha, por así decirlo. Y luego también, ¿esta lucha hacia dónde? Porque estamos hablando mucho del estigma, de cómo nos trata la sociedad, de cómo de que se nos trata de locos y no sé qué, pero es que para mí, quien define todo eso al final es cómo se nos atiende desde la salud. Yo creo que si desde la salud no se nos tacha como tu locura es una patología, la sociedad no responde de la misma manera, pienso yo. Igual me equivoco, pero siempre lo he visto de esa manera. Y bueno, un poco eso, ya está.
7: Bueno,
6: ya
7: yo creo que somos... ¿Sí?
1: No, es breve. Que somos atacados, por eso nos sentimos orgullosos. Cuando tú te sientes atacado por algo, es que tú no tienes papá, pero a lo mejor tengo mamá y hace de mamá y de papá. Y me siento muy orgulloso. ¿Por qué? ¿Por qué dices que te sientes orgulloso? Porque nos sentimos atacados en esta sociedad. Era un ejemplo lo que estaba poniendo, ¿no? Nada más que dejo a ella que...
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7: Bueno, yo quería volver un momento sobre la palabra orgullo, ¿no? Yo creo que este rechazo a la palabra orgullo es un poco caer en la trampa biologista. ¿Me explico? Porque cuando decimos orgullo, no... Orgullo loco, que se supone que un loco ha nacido loco, ¿no? Y no puede ser otra cosa que loco. Y pues, se tiene en cuenta que esta persona ha pasado por cantidad de situaciones, que ha pasado por... que tiene un background, que tiene un historial, a lo mejor un historial familiar malo, un historial social malo, un historial laboral malo, un historial habitacional de vivienda malo. y que la locura no, muchas veces no es congénita, sino que la locura es un es una reacción de la psique frente a una sociedad tremendamente hostil y que se puede reaccionar de muchas maneras, ¿no? A veces yo pongo el ejemplo de la película Un día de furia, no sé si la habréis visto, de Michael Douglas. Ese hombre no se vuelve loco, pero empieza a disparar a tiros, a diestro y siniestro, porque no puede soportar la tensión de una sociedad tan tremendamente agresiva. Pues hay otra gente que le reacciona de otra manera, con la con lo que se llama depresión, con lo que se tilda esquizofrenia, con lo que se tilda... Pero esa persona no ha nacido loca. Es decir, tú puedes estar orgulloso de tus experiencias, las experiencias tan tremendas que has vivido y de haber sobrevivido ellas. Porque si... y por eso yo encuentro muy apropiada la idea del orgullo loco. Primero, aparte de que defiendes tu propia personalidad y que no te avergüences de tu propia personalidad, es que tú llevas todo un historial detrás. Cada persona lleva todo un historial detrás. El que ha sufrido muchas agresiones ha sobrevivido a esas agresiones. Y también pongo siempre el ejemplo de los soldados que van a las guerras perfectamente sanos, psíquicamente y físicamente, y vuelven con estrés postraumático. Y son personas que están totalmente desquiciadas. Pero no han nacido así, es que han vivido toda una serie de experiencias que han acabado. Por eso cuando decimos loco, y cuando decimos orgullo loco, primero, ¿qué queremos decir con la palabra loco? Y segundo, ¿por qué no hemos de sentir orgullo de haber sobrevivido a todas estas cosas, ¿no?
2: Y bueno, y de haber desarrollado, es interesante eso, porque y de haber desarrollado una cierta capacidad sensible para percibir también las violencias del mundo, que eso para mí el problema es haber atravesado experiencias de ese tipo muy chungas, haber reconocido, haberse dado cuenta de dónde la familia o la sociedad no encaja y al mismo tiempo haber estado solo o sola. O sea, la soledad, la imposibilidad de resonar con un otro sobre lo que tú estás percibiendo de que aquí en esta familia hay algo que no encaja o aquí en esta sociedad hay algo que no encaja, quedarte solo, te hace entrar en un bucle, en un loop que muchas veces termina con la huida del brote psicótico, que es lo que más o menos define a veces la llamada locura. Pero eso, yo creo que de ahí se desarrolla como... Siempre digo que las personas que han atravesado esas experiencias tienen el sismógrafo fino. Tienen la capacidad de percibir las violencias del mundo. Si estamos solos con esa mega capacidad de percibir las violencias del mundo, si no podemos resonar con otros para ponerlas en palabras y tratar de darle una cierta cariño al trauma que implica estar permanentemente atento a todo eso, pues se quiebra. Es muy difícil sostenerlo. Y con respecto a lo que decía Julia también, son las dos cosas. Siempre ha existido el loco del pueblo, que está mucho más integrado, pero también es cierto que hay sociedades donde los modos de significar los procesos de brote son diferentes. No se significa como brote psicótico, se significa como una abducción de espíritu o se significa como no sé qué, no sé cuánto. Y más allá de que son modos de dotar sentido al fenómeno, en definitiva, y según varían los modos de dotar sentido al fenómeno, se produce una mayor o menor acogida social. Y eso es lo que define que hay toda una batería de estudios que se hicieron en los años 70, 80 desde la OMS, de por qué en los países menos desarrollados y que tenían otros modos de significar lo que nosotros llamamos brote psicótico, los pronósticos de recuperación eran mucho más elevados. Y eso te daba la pauta de lo que importa del entorno. De nuevo, volvemos al entorno. O sea, cómo el entorno acoge el hecho de que una persona quiebra. La persona quiebra porque tiene la capacidad de mirar el mundo de una cierta manera y hay algo que no le encaja, no le encaja y está solo, y está solo, está solo. Es la niña que está diciendo que el emperador está desnudo y que nadie le da bola. Nadie le da bola y al final quiebra. No, la loca eres tú, el emperador no está desnudo. Si ella pudiese haber resonado con alguien, sí, el emperador está desnudo, es evidente que el emperador está desnudo, lo estamos viendo. Quizás la niña, porque esa niña del emperador está desnudo, va a terminar loca probablemente, va a terminar quebrando sola, porque está sola, porque todos los demás niegan y juegan a la pantomima del hacer como sí. Pero el que ha pasado por esas experiencias o el que va a pasar por esas experiencias tiene esa capacidad. El problema muchas veces para mí fundamental es la soledad en eso, ¿no? El estar solo, sola.
0: Yo quería decir lo que decía Carlas antes de las experiencias. Entonces yo quería decir que hay una diferencia en ser loco y estar loco. Yo creo que
8: una persona puede nacer perfectamente, como ha dicho él, cuando vuelves de la guerra y así estás, has pasado por muchas cosas, puede nacer una persona perfectamente, en principio normal, y que la locura venga a su vida. Entonces, esta persona que nació normal y que luego ha enloquecido, continúa teniendo ese yo de cuando nació y era perfectamente normal. Entonces, esta persona no es loco. Tiene componentes locos. Tiene locura, pero no es loco. Por tanto, puede sentirse súper orgulloso de tener los problemas que haya tenido, pero él, en el fondo, es él. Y sabe que él es una persona como cualquier otra. Yo creo.
2: Total. Sí, totalmente.
9: Sí, sí. Yo me acuerdo que a una doctora psiquiatra, hace 3 años así, me empezó a decir, es que no me gusta la palabra del orgullo loco. No me gusta. Dice, porque no puedo entender que se reivindique el dolor. Entonces le tuve que hacer una argumentación que era como, a ver, señora, ¿no? Como, que no va por ahí la cosa, que no es que estemos orgullosos de pasarlo mal, ¿no? Y de sufrir y acabar en el manicomio. Lo que está pasando es que dentro de una, esa palabra que utiliza Silvia, que a mí no me gusta, que es el normal, la normalidad es Donald Trump cargándose el mundo. Donald Trump o todas las barbaridades habidas y por haber es la normalidad. Eso es la normalidad. Por lo tanto, dentro de una normalidad completamente desquiciada, nosotros estamos reivindicando, ¿no?, sostener, estar en un lugar llamado loco, porque realmente estamos reivindicando ser lo que no es la normalidad. Que dentro de una normalidad enfermiza y horrible, estamos reivindicando una locura. Y luego otra cosa, lo que ha dicho Martín, que yo creo que es súper importante darse cuenta de que una persona acaba enloqueciendo porque de tanto dolor tiene que escapar de la realidad y pasarse a otro lugar, porque ese lugar no es habitable, es imposible sostenerlo, la realidad. Entonces tu mente disocia, me voy. Y te vas al delirio. Pero viene porque tu mente no ha podido más, ya no puedes más, entonces te vas a otro lado. Y ya está.
7: Sí, sí, es que me parece que es así, ¿no? Que todo el mundo tiene un límite de resistencia, aunque creamos que no, aunque crea que es súper mal, pues no, al final la gente quiebra en determinadas situaciones cuando se acumulan toda una serie de circunstancias que sencillamente la persona no puede asimilar, no puede sintetizar dentro de sí misma y acaba reventando.
8: Y también la palabra loco, la putada, es que está como muy manoseada, ¿no? Y es como, ese loco, ¿no? Mira este zumbao, mira, está loco lo que han hecho. Y entonces es como intentar otra vez pues centrarse y decir, a ver, que esa persona no está loca, que esa persona es una hija de puta, que esa persona es mala, que esa persona no es una persona, que es un psicópata, pero el psicópata no es un psicótico. Es como tienes que todo el rato repetir, insistir en que la psicopatía no es lo psicótico, y eso es todo muy cansado, ¿no? Y como muy, ¿no? Tin, tin, tin.
2: Diciéndolo, ¿no?
8: 23. Llevamos 23 años diciendo que un psicópata no es una enfermedad mental, la psicopatía no es, pero claro, la gente, la tele, la radio, los medios, no, oyen psico no sé qué, psicopi, y ya piensan en un esquizofrenia, piensan en un, ¿no?, en un cuchillo y la película de psicosis, y no ayuda tampoco los medios de comunicación, no ayudan nada. Es decir, los medios de comunicación están todo el rato y bueno, ya lo sabemos desde tantos años, siempre están igual. La economía se ha vuelto esquizofrénica. No sé, el mundo está utilizan, ahora está de moda, utilizar bipolar para todo. Es que estoy bipolar, es que le ha dado un bipolar, es que le ha dado un brote. Es como, claro, entonces juegas con esa palabra y la palabra loco es tan grande y tan abarca tanto, que te abarca Hölderlin y te abarca una persona que también asesina a otra, que hay que también reconocer que hay momentos que la gente... Pero creo que el día del orgullo loco, que llega tarde, y por eso él está escuchando, ¿no? Como que había gente que no le gustaba ese término, ¿no? Pues vamos a poner, ¿orgullo de la enfermedad mental?
2: No,
8: Yo prefiero prefiero locura a enfermedad mental, porque la locura está asociada, por ejemplo, también al arte, ¿no? Y a muchas cosas increíbles de la los grandes locos de la historia han hecho el mundo, han hecho el arte, han hecho toda la literatura, la música, todo. Es decir, que hay que ver del loco, ¿no? La palabra loco, verle lo bonito. No la parte enferma, porque pensamos, día de los enfermos mentales, día de qué, de los CESMAS. Es que claro, no, no será como reivindicar la palabra loco desde lo bonito que tiene mucho, mira Van Gogh, ¿no? Los locos.
2: Es una contraposición al día justamente también del día de la salud mental, ¿no?
8: Claro.
2: El día de doctor,
8: porque
2: no sé
8: Martín,
2: que es el día de las instituciones.
8: Eso siempre lo estamos diciendo. No, que alguien defina, porque loco empiezan. Pero
2: no,
8: que
2: no, ya el concepto de salud mental. Siempre. Pero el mismo concepto de salud mental tiene incorporado, funciona como un dispositivo que incorpora, que creamos que lo que tenemos que hacer tiene que ver con los individuos y las mentes y no las condiciones de la vida. O sea, es engañoso, el concepto de salud mental ya es engañoso. Estaba Marcela y Agustina también que habían vuelto a la mesa.
10: Sí, he vuelto un momento.
2: Y Andrés también.
10: Esto de normal, aparte de ser estadístico, pero igual el hombre este que ha ido a Vietnam... antes de ir a la guerra y tener enfrentarse a todo esto, igual era, entre comillas, normal, ¿no?
7: Sí, sí, o sea, lo que estaba diciendo antes.
10: Ah, lo has dicho. Ah, vale, vale. Lo siento, es que me he ido al lavabo.
2: Me había quebrado.
10: He ido a comprar tabaco.
8: Sí, quebró, es que normal,
2: quebró en el absurdo de Vietnam. Y esa es la película de Coppola, que interesante, que toma lo de... lo del...
10: Corazón, el corazón de las tinieblas, sí. ¿Y qué más? Es que loco igual no es la palabra, pero bueno, es igual. Habría que verlo, ya está. Es que loco, ¿qué quiere decir? No sé, es que... Que todo el mundo está loco es falso. Es que si todo el mundo está loco, no existe el concepto loco o no sirve.
2: Porque todos tienen algo, todos tienen algo de locura y eso y es algo de locura tenemos todos. Y
10: bueno,
2: cuando
10: ¿qué quiere decir como un desajuste? Pues claro,
2: desajuste.
10: Es normal.
2: No, salida de la olla.
10: Hombre, claro.
2: Paranoias, pinzas. Si entendemos locura como salida de ahí, todos algo tenemos. Es cuestión de graduación.
6: Claro, como es una persona sin locura para ti.
10: ¿Qué? ¿Qué dices?
6: Una persona sin nada de locura, ¿cómo sería para ti?
10: Bueno, idóneamente. No lo sé, un robot, yo qué sé, es que no lo sé.
6: Gracias por responder.
11: Aburrimiento.
10: A ver, hombre, a ver, es que claro, es que si vamos en plan maximalista, entonces claro, tenéis toda la razón, ya está, o sea nada.
7: Bueno, es que yo creo incluso que lo que llamamos paranoia es también un arma de supervivencia, porque los peligros...
10: ¿Y los animales no son paranoicos?
7: Exacto,
10: o sea, han de ser esquizofrénicos, paranoicos, entonces, cuando, por cojones, o sea...
7: Entonces cuando ya... digamos a la paranoia excesiva, ¿no? Entre comillas, que ves un peligro hasta aquí, está en el bolígrafo, ves un peligro, ¿no?
10: Sí, sí, una mosca, claro. Una mosca, de ser paranoica, o sea...
7: Pero claro, la razón de fondo existe, el peligro existe, ¿no? Entonces uno desarrolla defensas mentales.
8: Pero si la locura solo fuera la parte, por ejemplo, porque hay sufrimiento, olvidemos ya, es decir, lo que hay es sufrimiento mental.
7: Sí.
8: Sufrimiento mental. Si la parte, el momento de la locura, del sufrimiento mental, es la cosa terrible, eso es el infierno. Pero hostia, cuando uno está maníaco, en subidón y feliz de la vida, que yo estoy más feliz en mi vida, jamás delirando, eso si se pudiera mantener toda la vida, bendita locura.
10: Sí, ya, ya. Porque pero te puede dar un ataque de corazón, oye, es que no puedes estar así siempre.
8: Yo digo, si se pudiera, claro, si se pudiera, no se puede, pero si se pudiera, yo me mantenía en un estado maníaco toda la vida, pensándome que el mundo, ¿no?, es los años 60, que ellos, ¿no?, sí, es lo típico de siempre. Pero que yo he vivido el éxtasis, entonces la putada es que no se puede mantener, porque acabas mal.
10: Yo eso
8: pero
10: no
8: que,
10: lo mantengo ni loco.
8: La parte buena, ¿no? La parte buena también existe, y en esos momentos de subidón haces unas cosas increíbles, unos dibujos, unos poemas, unas historias.
7: No, claro,
8: historias
7: la creatividad,
8: que
7: ¿no?
8: Que son
7: creatividad.
8: Una pasada, ¿no? ¿A ti te ha pasado eso?
1: Sí, sí, sí que me ha pasado.
8: No, estaba guay, ¿no?
1: Sí, te vuelves más creativa. quería decir, bueno, que antes de irme, que recordar que el día 6 de junio en la Plaza Órfila de San Andreu estamos allí a partir de las 4 de la tarde y orgulloso o no, loco o no, estamos allí, podéis venir. Venga, un beso.
7: Sí, por supuesto.
2: Gracias, Luis.
7: Gracias, Eva. Gracias.
4: Sí, bueno.
2: Tienes mucha radio encima, puedes venir cuando quieras, Eva.
1: Gracias.
11: No, yo me quedaba pensando en esto de como el orgullo y el encuentro, ¿no? El orgullo compartido, el orgullo que circula, que empieza a tener sentido en el encontrarnos, ¿no? En contraposición con el desvalimiento de la soledad, del aislamiento, y cómo también algo del orgullo a mí me trae como algo cercano al disfrute, ¿no? Un poco lo que veníamos hablando, al disfrute o al estar como en un momento más, no sé si sublime la palabra, pero más, sí. Vamos a ponerle como es la palabra. Y cómo también, eso también es una respuesta ante la mortificación que propone, ¿no? El sistema, ¿no? La vida, el capitalismo. Entonces, como hay algo en el orgullo loco que a mí me trae esto de encuentro y festejo, digamos, ¿no? Como, ¿no? De festejar habitar, festejar estar, festejar encontrarnos, ¿no? Como y ser, como con todo lo que eso trae. Eso no significa que la pasemos bien todo el tiempo, pero sí que bueno, que también eso es una respuesta política ante un sistema que nos aísla y nos mortifica, ¿no? Nos propone el malestar ante las formas de existir. Entonces, me parece que lo creativo también, de las propuestas de la jornada, también vienen a convocarnos a ese lado del estar, del existir, ¿no? La celebración, como una...
10: Pero imagínate que vives en la Edad Media. No sobrevives ni un mes. Ni un puto mes. No, es por saberlo, ¿no? Porque,
12: sí, pero
10: ¿por qué he ido ahí? No, es que me hace mucha gracia, ¿no? Esto, bueno, esto, que la culpa de todo es el sistema y todo esto. Bueno, no, si estoy a favor, que eso es un mundo puto mundo, ya lo sé esto, ¿no?
12: No, la pero media era peor, la
10: por eso
12: te quemaban,
10: es que te encadenaban, o sea, estabas con
13: te prendían fuego, te quemaban, sí.
10: Estabas en yo qué sé, encadenado,
11: sí.
10: Ya está.
11: Sí, y un poco ahora como la reivindicación que un poco lo decía Carla al principio es prendamos nosotros fuego al sistema, ¿no? Como basta hasta acá de prendernos fuegos y de matarnos. De hacernos sufrir, ¿no? Como, también.
14: El problema es que hacemos después de quemar, de prender fuego al sistema, ¿no? ¿Sí? Es un poco. No digo que el problema es de luego después de prender fuego al sistema, ¿qué hacemos?
11: Es que no sé si. ¿No? No, yo no lo pienso como un después, sino como en el entre, ¿no? En el entre ya estamos construyendo algo. Uh-huh. Ya hay propuestas. El sábado encontrarnos y. Sí, eso bueno. Ya es una propuesta de un después que es ahora.
12: Brindaremos con Coca-Cola.
11: Sí.
12: Es el símbolo del capitalismo.
11: Si nos tiraremos Coca-Cola entre nosotros así. Sí. No sé.
15: Pero los canvis són un procés. 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Y creo que es eso lo que se ha hecho durante todo el tiempo. Y el que intentamos hacer en este momento. Lo que pasa es que no somos tantas, intentando hacer el proceso. Si fuéramos muchas más, igual otro rollo nos cantara,
5: Julia, que la clave es esa, pero ¿cómo hacer que sean más? ¿Cómo convocar si ya el concepto
15: pues
5: mismo ya...?
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8: 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Hi ha un no sé quanto de penya que va a los Cesmas, no? 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En el rollo de hacer algo. Bueno, pero bueno, eso pasa con todo. Pasa con la vivienda, pasa con...
7: Ya volvemos al tema del estima aquí. Que es...
8: No, pues, no, yo creo que no es cuestión de estima. Yo creo que es cuestión de apalanque, fútbol y Netflix y capitalismo. Que yo sí que estoy... No creo que el capital... Creo que es muy importante que el capitalismo es muy enfermizo. Pero, evidentemente, en la Edad Media había otras cosas. Pero es como decir, ¿qué prefieres, morir con el garrote vil o con la...? Es chungo todo.
16: Como con un adormecimiento ahora, ¿no?
8: Porque sí, aparte el capitalismo te da la idea de que si enloqueces y te pasa algo, es tu puto problema.
7: Claro,
8: es
7: claro.
8: El individualismo. Tú te por encuentras supuesto, mal porque por tú fallas, porque tú eres un error.
5: Sí. Pero eso es también lo que pasa, que sí, también... Pero que dice también, esto se empezó no hace tanto, bueno, hace mucho, pero no hace tanto, hace 8 o 9 años, ya se empezó dentro de este sistema, pero creo que también hay un problema de... Decías, son poquets y malavinguts. Digo que... Que
8: he dicho malavinguts.
5: No, lo digo yo esto, yo te ponía malavinguts. Es que yo creo que falta un poco de cohesión también dentro de un objetivo común. Nos cuesta también definir el concepto, si algunos orgullo sí, orgullo no. Falta algo de una previa donde el colectivo sí que esté cohesionado. Complicado, ¿eh? Sí. Pero me parece que hay mucha asociación como en disputa con otras, ¿no? Y claro, dentro de las... Sí, como en
8: si
5: todo.
8: Te metes, pero, es por lo hasta Podemos, por otro sumar. Sí. Donde se junta la gente, los anarquistas, no me digas que están muy unidos.
5: No, sí, aquí todo.
8: Quiero decir,
5: pero a veces
8: aquí todo el mundo. Es que donde hay seres humanos y te juntas en un grupo de padres de las escuelas, entre ellos se discuten.
5: No, que en todos lados, pero me parece que aquí a veces parece que es más frágil todo, que se nos desmonta rápido, que luego cuesta recuperar.
8: Porque hay más vulnerabilidad.
5: Claro, por ahí.
8: Porque somos más vulnerables. A lo mejor yo me paso
5: y porque
8: tres
5: es más difícil sostener, claro.
8: Y no sostengo venir aquí cada vez, hacer una reunión, el
5: mantener. Luego, los liderazgos, como en todos lados, se suceden en personas que pueden aguantar más ahí, pero igual no son las personas que deberían liderar, ¿no? Sí. Y digo, entre asociaciones, y digo dentro de asociaciones, decía la Julia, de convocar al barrio, convocar, pero hay más variables, más cosas que pasan ahí, que según quien te lo diga... Bueno, perdona, Julia, a parlar amb la gent de tu barri, que seria convocar, però bueno, digo que no es solo convocar, es quién convoca y cómo convoca, la forma que se convoca la gente también implica, es decir, hay gente que convoca como desde la obligatoriedad, desde la, ¿no?, de esto tienes que hacerlo, ¿no?, intenta como politizar desde afuera, y creo que es un trabajo más sutil y más complejo.
8: Pero que también, John, el sindicat de Llogaters, que ve mana con fa un mes, ¿no?, ¿cómo se llama la reunión del sindicat de Llogaters? ¿Cuántos yugates hay en Barcelona? Flipa. ¿Cuántos están que están hechos por que no pueden pagar? ¿Cuántos había en la reunión? ¿Qué habían? ¿50 personas? ¿60? ¿Qué es eso?
7: Sí, bueno, la desmovilización, claro.
8: ¿Vale?
7: Bueno.
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7: bueno,
8: no...
7: Bueno, tota aquesta conversa és molt interessant, però se nos està acabando el tiempo, se nos está acabando el tiempo, y...
17: Se acaba para la convocatoria.
7: Y bueno, pues nada, pues... Hasta la semana que viene, y que en represalia los coordinadores que habrán serán totalmente cuerdos. Y
18: si quieren rememorar lo que sepan de George Orwell, el programa siguiente que venga después de este de Scary Lads habrá un monográfico sobre George Orwell.
7: Wow. Ah, muy bien.
8: ¡Qué punky, tío!
7: Muy bien.
19: Ay, yo creía que era George Bush. Es broma.
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8: 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Que m'he oblidat. Que me olvidaba de una cosa que he venido a decirla. El domingo en Cambies, desde las 12, ¿ya habéis dicho? ¿Alguien? ¿No? Desde 12 hasta la tarde hay un homenaje a Marta Plaza de Madrid, con música, con poesía, con imágenes suyas, con vídeos, con una comida vegana. Lo digo porque estará, eso fue, será el domingo, para recordarla. Okay.

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6: Bien. Tenemos a mi derecha a Marcel. Ha hecho un saludo con la mano.
7: Hola, hola amigos.
6: Eso está mejor. También tenemos a Teo.
8: Hola, ¿qué tal?
6: También tenemos a Luis Mauricio.
9: Hola, hola, hola, hola.
6: A Marta en la mesa de sonido. No sé si...
10: Hola, hola, con algunos problemas técnicos que estamos resolviendo ya. Pero se están resolviendo ya.
11: Se están resolviendo y quizás puedes hacer un mini resumen de nuevo para los oyentes de que quedara grabado de qué va el programa. Porque recién ahora pudimos empezar a grabar, ¿ves? Teníamos problemas técnicos.
6: Sin problema. Bueno, el tema a tratar sería esto del yo, de la identidad, de quiénes somos y de cómo lo que somos se adapta al entorno, al contexto, cuando nos movemos de sitio, cuánto de mí queda cuando estoy en el trabajo, cuando estoy estudiando, cuando estoy con la pareja, cuando estoy con la familia, cuando estoy en una fiesta de cumpleaños, cuando estoy en una noche buena, en Navidad. O sea, el espíritu de navideño se apodera de mí, dejo de ser yo, no sé. Son ejemplos que se me van ocurriendo y que a veces me planteo, porque yo la verdad es que lo doy muchas vueltas a cuánto actúo ser otra persona, otra cosa, por ser como por ser normalizado, por llamarlo de alguna manera, o por no parecer raro o algo así. En realidad no tiene sentido, o sea, no tengo ningún problema con ser raro, pero inevitablemente siento que actúo constantemente para ser como otra persona, incluso a veces, ¿no? O interpretar un rol. Pero hablándolo con mucha gente, tengo la sensación de que no soy el único que lo ve de esa manera. Pero no sé hasta qué punto. Entonces, un poco era este el tema. Luego hay como bastantes matices en los que me voy a ir entrando a lo largo del programa, pero los iré comentando a medida que vayamos avanzando. Si ya tenéis algo pensado. Marcel tiene algo pensado.
7: Oh, bueno, siempre pienso, sí. No sé, hay muchos elementos aquí. Bueno, sería tal vez el yo es una construcción de la mente, no lo sé. Igual pasa por la narración, no sé. Había pensado que como estamos haciendo unas clases de collage que son fantásticas con nuestro amigo Zeus. Ay, Teo.
9: Teo.
7: Perdón.
9: Bueno, Zeus, sí.
7: Se me había ocurrido hablar de la identidad a partir de Frankenstein, del monstruo de Frankenstein, como algo que tiene que ver con la identidad humana, además de la monstruosa. Pero es que precisamente Frankenstein pobre no, es que no tiene nombre. No se llama Felipe Frankenstein, sino que se le conoce simplemente como Frankenstein, sobre todo a partir de la película más famosa, no es la primera, pero la primera sonora, que es de los años 30 de la Universal. Y hay una segunda parte que es La novia de Frankenstein, que cinematográficamente es mejor. Pues es genial, porque resulta que es que Frankenstein le pide a Víctor Frankenstein, al doctor Frankenstein, que le haga una novia. ¿Por qué? Pues es la necesidad de que haya otro, ¿no? Para poder reconocerse a sí mismo, ¿no? Yo no sé si durante la película se puede ver en un espejo y se reconoce como una anomalía, porque es que su papá lo desprecia absolutamente, de hecho lo quiere aniquilar. Y según la película de Kenneth Branagh, es que yo ya no me acuerdo de cuando leí Frankenstein, hace muchos años. ¿Os suena un director que se llama Kenneth Branagh?
10: Branagh.
7: Hizo un Frankenstein y que acaba en el Polo Sur, no sé si os suena esto.
10: Sí.
7: En una nave que está encallada. Y no sé si es el propio monstruo o el doctor Frankenstein quien llega a la nave para explicar su vida.
10: Sí.
7: ¿Quién es el monstruo?
10: Sí.
7: Vale, pues el monstruo al
10: esta,
7: narrar
10: esta
7: su...
10: es la penúltima que han hecho así en el cine.
7: Sí, ahora han hecho recientemente cine. Una que me han dicho, bueno, es un tostón, dura 2 horas y media. No sé
2: que
7: por
2: es
7: qué,
2: buenísima.
7: Porque
2: es
7: una película buenísima. Tiene que durar tanto, pero bueno.
11: Pero parte de ahí, ¿eh? Parte del Víctor, claro. Que está como en el Polo Sur. Y
2: parte y acaba en el Polo Sur.
7: Pero Víctor Frankenstein está persiguiendo al monstruo.
11: El monstruo lo está persiguiendo a él, creo, ¿no?
7: El
11: monstruo lo está persiguiendo a él, enojado con él.
7: Hombre, está enojado, coño, claro. Y tanto, porque, a ver, tú me has creado, pero ahora me quieres abandonar porque soy un monstruo, soy monstruoso. No solo eso, sino que el monstruo se equivoca y creo que tira una niña al lago sin darse cuenta, con su fuerza terrible. Y, bueno, al final lo quieren matar, lo quieren, de hecho... Bueno, no es la versión de Kenneth Branagh, pero bueno, es igual.
6: ¿Pero qué relación ves entre Frankenstein y el yo?
7: ¿Y el yo? Sí, es muy divertido porque a Frankenstein, de hecho, su cuerpo es un collage de cadáveres. No queda muy claro en la película primera, ni la de Kenneth Branagh, no lo sé, no me acuerdo ahora. Es un collage, no es que sea un collage para que quede decorativo.
11: Eso es un puzzle.
7: Es como un puzzle, o sea, bueno, collage es puzzle. Es como una. Está hecho con diferentes partes de diferentes cuerpos. Uh-huh. Esto puede sonar a una cosa moderna, como esto de los bebés probeta o lo que sean, cosas así genéticas y tal. Y con estas partes de cadáveres que están muertas, de hecho, y solo son cuerpo, esto suena un poco a Descartes, ¿no? Porque. Res cogitans, res extensa. La res extensa sería la materia, dijéramos. No está muerta porque la anima el espíritu. Pero en la novela y en la película creo que Víctor Frankenstein reconoce que hay una chispa, que es lo que le hace ser una chispa, que es literal, es un rayo que cae ahí, que le cae en la cabeza, yo qué sé. Y entonces hay una escena magnífica y dice, hostia, está vivo. Bueno, está vivo, parece,
11: tiene contracciones.
7: Parece el cantante de Joy Division, ¿no? O sea, no sé si lo habéis visto en directo, el cantante de Joy Division, pero bueno. Entonces me preguntaba, yo he leído hace poco, ay, qué rollo, hostia, a ver, un libro de conductismo, es curioso, ¿eh? Ahora que he caído en el conductismo, que dice que la forma...
11: ¿Puede Frankenstein caíste en el conductismo? No,
7: lo estoy trayendo aquí porque es que coincide con lo que es la última lectura que estoy haciendo. El libro se llama ¿Por qué pollas haces eso? Bueno, es un tío que tiene un WhatsApp que es impresentable, pero el tío sabe mucho, ¿eh? A ver, a mí el conductismo hay cosas que no me van mucho, pero bueno. La cuestión es que dice que la mente funciona un poco como si fuera un collage, casi. Ahora coges una parte de aquí, otra parte de allá, una parte de allá, y no hay como... ¿Se oye bien? Uh-huh. Vale. No hay como un centro que lo coordine todo. No sé cómo decirlo.
6: Entonces, sí, perdona. ¿Crees que lo que somos es como lo que tú dices? ¿Un puzzle de lo que vamos recogiendo?
7: No sé, a ver qué opina alguien que sepa más que yo, porque es que no lo sé. Justamente me acabo de leer, no me acabo el libro, no lo sé. ¿Qué pensáis de esto? ¿Tiene algún sentido?
11: A mí me suena Walt Whitman.
7: ¿Walt Whitman?
11: Sí. Contengo multitudes.
6: ¿Quién es este?
11: Es un poeta inglés. Contengo multitudes. Somos.
7: Hojas de hierba, ¿no?
11: Sí, eso también. Pues somos lo que hemos atravesado. O sea, el yo se constituye, nunca se cierra. El yo es algo que... Primero es una narración que nos hacemos.
7: Como lo recuerdo. Los recuerdos son una narración.
11: Y después es el resultado de todos los impactos y las caricias de la vida. O sea, somos relaciones. No somos nada más que relaciones. Con otros seres humanos, con objetos, con la cultura.
6: Además, algo que también se nos asigna a nacer, ¿no? Porque, mismamente, el género...
7: Antes de nacer ya tienes un nombre decidido.
6: El nombre,
7: es curioso.
6: La nacionalidad.
11: Claro.
7: Y el país ya no veas.
11: Esa es toda la lucha, ¿no?
2: Bueno.
11: De la lucha del género, por ejemplo. O sea, ¿por qué me asignan esto? ¿No? Ahora estaba con una colega intersex que justamente ella se quejaba de eso. de que le asignaron un género.
7: Hombre, pues y antes ya pasó de nacer que se hubiera quejado, hostia.
11: No, era muy chiquita. Y como tenía genitales así dobles, sus padres y el médico decidieron. Y ella decía, ¿por qué?
7: Ponerle el nombre. Ponerle el nombre.
11: Y cortar cosas.
7: Y cortar cosas.
11: Y operar, claro, no, para definir desde algún lado. Bueno, siempre nos están definiendo desde afuera alguna. Y después nosotros hacemos algo con eso, ¿no?
7: ¿Qué es lo que hacemos? ¿Intentar huir?
11: Intentar construir un relato sobre lo que somos. Pero a mí me cuesta mucho pensar en un yo cerrado. Yo soy así, no. Yo soy en mis relaciones y soy siendo. Somos siendo. En el sentido de que a medida que vamos relacionándonos, yo voy aprendiendo cosas y voy modificándome.
7: Te vas haciendo, sí.
11: Me voy haciendo, así como me vengo haciendo desde que soy chiquitito.
7: Tú haces yo, o sea, haces yo y ya está.
6: Cerrado, claro. No, pero ¿no consideras que hay partes de ti con las que te identificas hasta el punto de decir, pues esto, pues yo soy de tal manera?
7: Hay algo que permanece.
11: Que me gustan, algo que elijo que permanezcan. Sí, que digo, bueno, esto sí, aquí me siento cómoda, ahí hay una cuestión muy bien subjetiva, ¿no? Es decir, aquí me siento cómoda, pero no deja de ser un constructo también, el resultado de las experiencias que he tenido en mi vida, ¿verdad? Que tomo decisiones y digo, esto lo voy a cuidar, pero también con lo que decías es interesante porque también yo creo que somos también esos roles, o sea, yo no soy solamente aquel que estando solo puede pensar en algo y está...
7: No.
11: Yo soy esencialmente...
7: Representando un papel, porque la vida es como una representación teatral.
11: Pero esos papeles también forman parte de mí.
7: También forman parte de ti. No agotan el supuesto yo, así. Esto ya es un poco metafísico, pero bueno, no lo voy a introducir, ¿eh? Pero sí, no sé si con el personaje ya se agota la identidad. O sea, tú eres como un personaje.
11: Si se agota en el personaje, tenés un problema, claro.
7: No se agota. ¿Disociación o algo así? ¿O de qué? ¿De qué problema? Que estás un poco zumbado.
11: Abramos un poquito. Bueno, vamos a densificar entre todos. Todas, sí.
9: No, es que... Vale.
11: Loreto está llegando con un documento ahí que tenemos que...
12: Realmente, soy muy dispersa. Y si no se me oye, Loreto. Gracias, es que si no me lo apunto, yo sé que luego no tendré ni idea de lo que estoy diciendo. Entonces yo pienso que... Gracias. Si me puedo sentar, será más cómodo que estar en cuclillas. Vale. Pienso que dentro de uno hay muchos más. Por si no, cada vez que empezamos una nueva etapa no tendría sentido, ¿no? Empezamos una nueva vida, una nueva etapa, escogiendo y valorando lo positivo, que nosotros por lo menos creemos que es lo positivo de nosotros mismos. A ver, sí que es verdad que dentro de los estados del nuevo yo afecta mucho el estado psíquico y anímico. Esto te puede influir hacia otros lados, que no es la vida esa que muchas veces cuando estoy diciendo esto pensemos que es en algo en positivo, en feliz, alegre y todo va bien. Una nueva vida no tiene por qué ser en positivo y que vaya bien, sino qué sentido tienen las cárceles. A lo que voy, el castigo. Si el yo siempre es inamovible, el castigo no tiene sentido de ser. El aprender no tiene sentido de ser. Si nada se puede cambiar y moldear por hacernos más felices y a través de nuestras propias experiencias haber aprendido. Luego, la parte que te estaba oyendo, ¿no? Cuando la represión que hay hacia ciertos grupos y géneros, nunca tendrás el valor, si tú no quieres ser otro yo, de enfrentarte a ello. Y vivirías con muchísimas personas intrometida en ti misma, amargada de ti misma, y nunca saliendo a hablarte, a florecer de uno mismo, que seguro es mucho más bonita que no estar destruyéndose y amargándose. Pasa en... Y ahora voy a soltar una bomba de artillería, porque al final tengo que soltar. ¿Qué sentido tiene darle esperanza a un asesino? Matarlo. Hacerle guillotina. Porque esa persona no va a cambiar nunca, ¿no? Si no tiene otros yos, o solo es un asesino esa persona, ¿no? Es algo más. O sea, en un momento dado uno se puede ver en estas circunstancias por una defensa de alguien que tenías a tu lado. Y es complicado el tema que estoy soltando, es muy complicado. Esa persona, ¿qué otro yo tenía que coger? Si la sociedad ya lo está diciendo que es una mierda, es muy difícil que alguien se pueda recuperar, depende de desde qué yo, y aquí también entraría salud mental, cuando estigmatizan y te dicen que no vales para nada, o los padres esos tan bestias que hay, tan fachas, que te dicen que tú nunca llegarás a nada. O sea, son siempre, cuando uno crece desde la negatividad, ¿cuál es la consecuencia del yo? ¿Cómo cambiamos ese yo? Bueno, ese es un debate más dentro de un yo que puede ser muy difícil.
11: Es un debate que planteaba bien Rubén al principio, es un debate. O sea, ¿existe un yo esencial, digamos, que es inamovible, o el yo está en mutación permanente? ¿No? O sea,
7: Hombre, algo tiene que permanecer, porque si no, no sabrías quién eres. O
11: sea, sí, algo permanece.
7: O sea, ya sé que suena aristotélico, lo que quieras llamarle, pero es que no...
6: O sea, una persona no puede... cambiar.
7: Un momento, yo tengo un libro que se llama...
12: Diferente cambiar.
7: Tú eres tus recuerdos.
11: Por ejemplo.
7: Es curioso, ¿eh? Porque esto es un tema que ya venía de la identidad personal, según Locke y tal, pero tú eres tus recuerdos, porque si los recuerdos son una narración, como se ha descubierto, porque en realidad tú no puedes saber exactamente cómo es aquel recuerdo. Estás haciendo una fabulación.
11: Que la interpretación de un hecho incluso se modifica con el tiempo.
7: Y además tiendes a dulcificarlo muchas veces, o al revés. O sea.
11: ¿Quería decir algo?
13: Sí, bueno, yo tenía una pregunta sobre esto del yo esencial, a ver cómo lo pensáis. Por esto, ¿no? Tú, Marcel, decías, tiene que haber algo, ¿no?, que permanezca, porque si no, no sabríamos quiénes somos. Y a mí a veces me han preguntado, ¿quién eres? Y descríbete sin decir algo que tú hagas. Entonces, eso para mí es difícil. Como, ¿quién soy yo si no soy lo que hago? ¿No? Y pensaba en esto que estaba diciendo Loreto, de una persona que es asesina. ¿Tiene algún otro yo? O sea, ¿esa persona es simplemente una asesina?
7: No.
13: ¿Es sus acciones? Es la pregunta, ¿eh? No era como
7: no, una porque, opinión formal. Porque si fuera un asesino, se le corta la cabeza de la parte del asesino y queda el resto para... llama al asesino.
14: Hablaban
7: mal de mí.
14: Sí, eres un poco, bueno, especial con eso. Pero si se le corta la cabeza, queda el yo. Porque el cuerpo es una articulación de muchos yos. Porque la primera célula tiene su propia identidad. Y eso lo olvidamos porque eso lo establece la biología. Entonces, esa identidad que tú construyes, ¿frente a quién? ¿Frente arriba? Es decir, ¿a lo invisible? ¿O frente a lo visible, que es y lo material? Porque habría que establecer a qué tipo de yo nos referimos, ¿sí? Y por qué hemos establecido que el error de una persona que ha perdido su identidad social, donde decide hacerle mal a la gente, y que la única manera de sobrellevar ese mal que le ha hecho a la gente es quitarle la vida, cortarle la cabeza como un yo alternativo. O sea, si miramos, se está creando varios yos. Un yo, por un lado, cada individuo es un yo. O sea, yo soy el que soy, ¿sí? Y como soy, me hace frente a los demás mis acciones. No lo que soy realmente, las acciones, que es una parte de lo que soy, pero no todo lo que soy. Y está el otro yo, que es el yo colectivo, y el yo institucional, y el yo del social, ¿sí?, de la sociedad. Y esos diferentes yos hacen parte y se conectan.

0: nosotros, o que es uno con el que uno se identifica, con el que uno se identifica. Yo creo que es más que identificarse con el yo, sino cuando uno realmente está en el aquí y en el ahora, como lo están los gatos, los perros, que a muchos les encanta verlos, cómo reaccionan, cómo obran. Cuando uno logra hacer eso, logra encontrar su yo real. Pero si su yo real está condicionado, ese no es su yo. Ese es el yo que necesita mostrar.
1: Una vez me dice, me estoy caminando por la calle con mi hijo y nos encontramos con una profesora, una antropóloga que yo respeto mucho y que quiero mucho, y me puse a conversar así, y después mi hijo me dice, papá, esa persona es importante para ti, ¿no? Sí, ¿por qué? Por cómo pusiste el cuerpo. Claro, yo me hice como más chiquito, era más bajito, soy grandote, me hice como más chiquito.
2: Intentaba, o sea, dispongo una relación que era honesta, pero también era específica para ahí. Una relación diferente tengo con mi madre, una relación diferente tengo con mis hijos, una relación diferente con mi compañera, y así. O sea, tengo diferentes, no es que estoy cumpliendo roles, sino que me posiciono, a veces cambio de las posiciones, porque todas las posiciones forman parte de mí y quiero comunicar algo, o ni siquiera creo que, ni siquiera es consciente.
3: Es estratégico, porque a cada uno se le da la medicina que necesita, ¿no? Ya está.
0: Y en la suma.
3: He visto a mi hermana y, claro, yo con ella reacciono un poco.
2: Claro, ¿cuál es tu posición con tu hermana?
3: Pues
2: claro,
3: ya, ¿no? Es así. Intentar parar los golpes y, bueno, decir que se calle un poco y que se calme, que se tome unas cuantas ketapinas y a ver si se calma, porque.
2: Pero todos forman parte de nuestros modos de estar en el mundo también.
3: Ya, lo que pasa es que sí. Yo a mi hermana mayor la reconozco de una manera y ya sé cuál es. Siempre es lo mismo, es una tía bronca. O sea.
4: Sí, pero a partir de ahí, porque no quiero dejar tirado lo que ha comentado Dai, porque me ha parecido interesante. De hecho, tampoco sabría describir a mí mismo sin hablar de las acciones, porque al final las acciones, ¿cómo decirlo?
3: Que siempre haces cosas.
4: Claro. Pero claro, pero haces las cosas en función de cómo eres también, ¿no? Es que, ¿cómo que no?
3: No puede ser como es el
2: marketing. En una sociedad productivista, ¿no? Muchas veces nos preguntan las acciones.
5: Claro, pero hay veces que no te sientes identificada con lo que haces, ¿no? Típico de que te has enfadado mucho con alguien y le dices algo y luego dices, madre mía, ¿no? No me identifico con lo que he dicho o con lo que he hecho, por ejemplo.
6: No eres consciente igual tampoco, claro. ¿No? De ese. De lo que está causando tu enfado.
5: O sea, dirías, Teo, que eso realmente también forma parte tuyo, ¿no?
6: Forma parte tuyo, ¿no?
3: Sí, bueno, es que la relación con los otros es terrible,
6: También,
3: no sabes qué les pasa por la cabeza, ¿eh?
6: También aprovechando lo que decía Marcel, de la, ¿no? Ha sacado el tema de tu hermana, ¿no? En plan, pues,
3: no lo digo. Mira, no, que pero, se está oyendo el programa.
2: La queremos mucho.
6: Pero hablando más en
3: yo
6: genérico,
3: la quiero mucho.
6: Hablando más en genérico, a nivel de las relaciones con los familiares, ¿no? Que siempre, bueno, tema que ha salido más veces.
3: Problemática.
6: Que siempre es problemático. Pero que igual también tiene que ver cómo la otra persona, como tu otro, ¿no? Como tu padre, tu hermana, quiere, ella persona te quiere moldear y quieres que seas así.
3: Sí, claro.
6: Entonces,
3: no. Es que
6: hay como, claro, no es como te ve, sino cómo quieres que sea.
3: No,
6: hay una posición más de autoridad, de alguna manera.
3: Es que mi hermana se erige en autoridad.
6: Ahí es donde hay un conflicto más.
3: No, en tanto que ella decreta lo que es moral o lo que es inmoral. Entonces, moral es lo que le conviene a ella. Simplemente, ya está, y punto.
0: Es que,
3: o sea,
0: ¿no será que
3: a mí me manipula para decirme lo que tengo que hacer moralmente? ¿Qué quiere decir moralmente?
0: ¿Y no será
2: con
0: que
2: esta
0: es
2: edad?
0: Una pregunta.
2: ¿Con esta edad?
3: No. ¿Con esta edad? Bueno, claro. Sí, ella tiene 10 años más que yo.
2: Claro,
3: o sea.
2: Claro, pero seguís siendo el niño.
0: ¿Y acaso no será que son los reflejos de tu yo propio? O sea, cada persona,
2: deja esa pregunta un segundito, que volvemos ahora, pero lo tenemos aquí a Santi esperándonos para entrar, después va a estar la Silvia. Hola, Santi, buenas tardes. Aquí te saluda Rubén también. Estamos aquí. ¿Estás en el aire? No, espera, perdón, error mío. Ahora.
7: Y he acabado hace 10 minutos. Luego me he cogido. Sé que el programa sobre el ego, pero me he dado tiempo porque he estado liado ayer y hoy. He estado liado. Y no he escrito nada, por eso no me lo he podido preparar. Y ahora me estaba diciendo gracias porque estaba mirando un montón de anuncios Bueno.

0: anuncios de, ¿cómo se llama esto? De Google, un montón de anuncios de Google que no sé por qué me han salido de repente y he ido pasando como si fuera el YouTube y uno que me ha hecho gracia del Tom Hanks, he apretado y me ha salido no sé qué de los cookies y digo, bueno, ellos van a freír espárragos, yo no
1: Este es
0: abro
1: el
0: esto,
1: logaritmo
0: yo
1: de
0: no
1: esta
0: abro
1: cosa.
0: más, no abro más. Y me está liando con, no sé si eso es parte de la inteligencia artificial que nos tiene comida a la olla y que se nos cuela por donde de esto, porque también había oído de que podía ser la inteligencia artificial también el tema de esta semana, pero es el ego, pero vale, bueno.
1: No sé, el problema es
0: También la
1: la inteligencia
0: inteligencia
1: natural, ¿eh?
0: artificial con referencia al ego parece un poco porque busca el ego del que lo consume y se relaciona así con el individuo, el algoritmo este que dicen.
2: Era porque el Rubén planteaba al inicio del programa también pensar cómo se construye lo que uno es, ¿no? ¿Cómo, y tú cómo piensas? ¿Cómo sientes que has, qué es lo que ha, digamos, como impactado, como para que uno se defina o uno sea de una determinada manera?
0: Bueno, eso va variando con la persona. Las personas del carácter abierto de una manera, las personas introvertidas de otra manera. Y nada, y eso.
2: Vale.
3: Santi, yo te
2: Dime.
3: preguntaría si el hecho de que tú escribas reflexiones acerca de los programas, ¿me escuchas, no? ¿Consideras que de alguna manera es algo que forma parte de ti, que es como, porque aquí en Nicosia seguramente muchos, si te tuvieran que bueno, describir, mucha gente se referiría a ti como Santi, el que escribe, ¿no? Algo, así como muy muy simplista, sí, pero tú te dirías que va contigo o dirías que es como.
0: Yo creo que es la necesidad de leer lo que vas a escribir, los programas y registrarlo, la necesidad de leer, que la verdad me indujeron esa necesidad y mi madre la iba reforzando, pero mi madre me decía, lee pero no te lo estudies, o sea, lee pero no lo disfrutes.
2: ¿Cómo
0: Y
2: es
0: era como
2: eso?
0: una contradicción. Y ahora veo gente que leen unos libracos. Que bueno, yo no creo que disfruten. No creo que disfruten. Yo
1: Son
0: creo que están lo que están
1: masoquistas.
0: haciendo son mancuernas mentales.
1: Mancuernas
0: Y eso.
1: mentales.
0: Yo conocí a un compañero del estudios que llevaba libracos y luego sacaba muy buenas notas. Y encima se traía unos libretos, unas enciclopedias a clase. Llevaba los libros de clase y luego la enciclopedia, el volumen de libraco al otro lado. Dos montones de libros a cada lado del brazo.
2: Bueno, Santi, muchas gracias.
0: Bueno, pues ya nos veremos el lunes para preparar el próximo
2: Dale,
0: programa.
2: nos vemos la semana que viene.
3: Gracias, Santi.
0: Adiós.
2: Un abrazo de todos.
3: Un abrazo. Muy
4: Bueno,
3: interesante lo de las mancuernas, mentales.
2: mancuerna
3: Bueno, se
2: mental.
3: me ha quedado.
5: A mí me.
2: Espera que estaba Luis Mauricio y Teo también.
5: No, digo, por lo de las mancuernas mentales, a mí me da mucho sentido, ¿no? Después de ver a la normal de Desokupa amenazando y haciendo todas las imbecilidades que suele hacer este hombre, pues mancuernas mentales me tiene mucho sentido, porque hay unos que tienen mancuernas para el físico y otros ejercitan la mente.
3: Luego tengo una pregunta para ti, David, pero primero creo que Teo y Marta, bueno,
6: Que rule, que
3: Marta, sí.
6: rule. Bueno, frase, bueno, descontextualizada.

0: Buenas tardes, aquí en el 91.4 de FM en Radio Contrabanda. Estamos aquí en el programa número 111 de Descarrilats. Tenemos por aquí a Pedro Pico.
1: Hola, ¿qué tal?
0: Tenemos aquí a Loreto. Tenemos aquí.
2: ¿Y tienes a ti?
0: Jimmy Jazz, sí, me tengo a veces, no me lo creo. Pero sí, estamos aquí. Saludos a todo el mundo que nos escucha por ahí, gracias a Internet. Y a, sí, al Yuk, y que a ver si vienes ahí de vez en cuando. Y a tus amigos de Miami.
2: Te echamos de menos.
0: Te echamos de menos, fundador.
2: O te echamos de más, eso a saber.
0: Bueno, a saber, ¿no? A gusto del consumidor.
2: No, porque no, yo aún no he entendido mucho esto de que te echamos de menos o te echamos de más. Pero el programa de hoy sí que lo entiendo y mucho.
0: Bueno, que a ver si te veo más el pelo por aquí, ¿no? Y no te lo rapes porque entonces ya sería, joder, qué cabrón, ¿no? O sea,
2: tómele, ¿no? Que lleven.
0: Bueno, a ver, no sé. Vamos a hablar. Esta vez, en esta ocasión, vamos a hablar del señor George Orwell.
2: ¡Ole! Es un aplauso para él. Yo solo quiero deciros una cosa, por lo cual entiendo que George Orwell es un programa que... luego otro compañero, pues nos iremos alternando, ¿no?, entre todos. Pero lo que destacaría de él como escritor es su inteligencia, su ingenio, el gran conocimiento de la injusticia social... Un auto antitotalitarista, si me cuesta un poco tanto esto. Sí, sí. Pero ya hace mucho tiempo, antes de que toda Asturias te la en boca, el antifascista, antistalinista. Claro.
0: Totalmente, totalmente.
2: O sea, ahora es muy con todo, pero este señor ya lo era. Y a remarcar, ateo. Ateo. ¿Y por qué lo digo a remarcar? Por dónde nació. Que supongo que Pedro Pico nos dirá, ¿no? También dónde nació y cómo se crió.
1: No sé, él nació en la India. Y bueno, su verdadero nombre era Edith Arthur Blake. Y nació en la India en 1903, donde su padre trabajaba en el departamento del opio. El departamento colonial de
2: bueno,
1: opio,
2: es que era la colonia. La India era una colonia británica. Uy, ¿de poco se me escapa otra cosa?
1: Sí, bueno, se ve que Birmania estaba...
2: Sí, sí, me ibas a hablar Birmania.
1: La India y Birmania se ve que estaban en el mismo departamento.
2: Claro, porque por eso el tío luego cuando le toca, aparte que estudiara en ETO y eso, pero cuando él le toca ser útil para la corona, ¿no? Para la colonia, de allí nace uno de sus primeros libros.
1: Ah, mira. Sí, es... bueno, pues él nació en la India, pero ya de niño volvió al Reino Unido. Estudió en la escuela de Saint Cyprian y luego estudió en Eton.
0: Ah, en Eton, sí.
1: Es una escuela así un poco de...
0: Es famosilla.
2: Sí, no, es muy famosilla, de estudiante de los buenos mejores, es decir. Imagínate. Y más o menos antiguamente no es como hoy en día, que había menos personas estudiando. Hombre. Y con menos recursos para estudiar.
0: Son unos pero, pocos podían permitírselo.
2: Hay aristócratas que sabemos que se han portado muy bien con el pueblo. No, oye, no fastidiemos, este señor podía tener dinero, pero luego ha sido cosas que han hecho realidad.
0: Ah, él sí.
2: Él y algunos más.
0: Bueno, algunos más, pero bueno, no todos los aristócratas.
2: No, claro, lo que pasa es que cada 100.000 salen cuatro, qué contentos estamos.
0: Como las rosas negras, ¿no? Aquellas que cuesta mucho de sacar rosas negras, es verdad.
1: Y bueno, luego de estudiar en Eton, pues entonces decidió alistarse en la policía de Birmania.
0: Madre mía.
1: No sé, se hizo policía.
2: Esto de aquí es donde estábamos.
1: Y bueno, entonces pues ahí pues ya vio que, bueno, que había amo ahí con los nativos que vivían ahí en Birmania, que iban de superiores, los ingleses.
2: ¿Cómo es? ¿Camino a Birmania? ¿Cómo lo
1: tituló? El libro sobre... Sí, va basado ahí en lo que vivió en Birmania, se llama Los días de Birmania. Es una crítica al imperialismo y al colonialismo. Y entonces, pues... Pues claro, ahí vio todo eso, se asqueó y entonces dejó el cuerpo de policía. Ahí lo dejó. Y bueno, escribió ese libro, Los días de Birmania, muy interesante porque ya ahí se caga.
2: Ahí se perfila, ¿no?, lo que se da.
1: Sí, ahí se perfila. Ahí
0: es una terapia de choque, ¿no? Porque claro, imagínate que no llega a darse cuenta de lo que era realmente el imperio y a lo mejor no se habría hecho tan...
1: Sí, y mira, y es alguien que que fue policía, ¿sabes? Que entonces que ya claro. Después de
2: sus pero obras la persona puede evolucionar muchas veces sí, pasa sí. Que es lo que quería decir.
1: Pero también sabía cómo funcionaba la policía porque ya había sido policía también, ¿sabes?
2: Ya tenía... podía escribir muy bien lo que sí. Hacían
0: con conocimiento de causa.
1: Sí.
2: Y luego hay una otra bastante interesante, ¿no? También que de, como de primeras veces de cosas que se pone por lo que sea, la que creo que comentamos que no es tan conocida, la Camilla Vegan Pie. ¿Sí?
1: Sí.
2: Pierre, Vegan Pierre. Eso.
1: Sí.
2: Que es la segunda novela que escribe. Habla de los mineros del norte de Inglaterra. No sé si sí. Tiene más información.
0: Sí, bueno, estuve investigando algo de eso y sí, había una de esas novelas.
2: Sí. Yo es que está, se ve un poco, por eso lo estoy. Sí, que tuvo, existe, pero mucho más
0: tuvo,
2: no os puedo.
0: Tuvo una época de indigencia, ¿no? Que estuvo ahí en las calles.
1: Sí, vamos sí, vamos a hablar ahora.
3: No he venido aquí para contaros las noticias. Estoy juntando papeletas para entrar en su lista. No creo que me haga falta.
1: Pues entonces se traslada a Francia el año 1929, en pleno crack, la crisis del 29.
2: Qué bonito cómo se suicidaban, se caían todos por el balcón.
1: Sí, sí. Y
2: yo
1: bueno,
2: quería verlo.
0: Salto de altura se inventó en aquella época.
2: Salto de altura de...
0: se inventó en aquella época.
1: Y bueno, y entonces va a París y vive así como un indigente, así de tirado, pero porque él quería sentirse como un indigente, luego para escribir, porque para escribir quería pues vivir lo que...
0: Lo
1: que pasaba y vivir ahí con el pueblo y esto. Y entonces, pues vivió así en París de indigente porque él quería, porque tenía una tía ahí en París que podía estar en casa de su tía, tenía recursos, pero él quería saber lo que quería hacer, ser indigente.
2: Supongo que quería saber las necesidades, sí. Las humillaciones, como lo quieras llamar, lo que sentía una persona con menos recursos y humillado constantemente.
1: Sí, incluso se tira 3 días sin comer para saber lo que era pasar hambre. Luego también provoca a un policía para que lo detenga, para que sepa lo que es el calabozo y todo esto, ¿sabes?
0: Y la violencia policial, ¿no? También, me imagino, ¿no?
2: Bueno, sí, igual él había ejercido, vete a saber, o no.
1: Sí. Bueno.
2: Eso no lo podemos saber, pero no lo podemos saber, pero a lo mejor sí sabía los límites que tenían los otros. ¿Sabes sí. Lo que quiero decir? Que son de mecha corta. ¿Sabes? La policía y de repente el cuerpo.
0: Más en aquella época.
2: Sí, bueno, antes no iban con porras, iban directamente con metralleta.
0: Bueno,
2: fusiles, eran fusiles. No llevaban otra cosa que fusil, te disparaban.
1: Bueno, ahí habla también de cuando estuvo en Birmania, que iban con un palo, con una fusca. Y entonces sí. Por las calles de Birmania, bueno, y están repletas de gente de nativos de ahí. Y entonces iban así como de superiores ingleses, iban con la vara y dándole a los birmanos, dándole de palos para que les dejaran pasar, ¿sabes? Oye, déjame pasar, plá, plá, y le metía un palazo, ¿sabes? Y
2: claro, aquí sabemos de la raza blanca superior.
0: Como sí. Si estuvieran hebreando burros, ¿no?
1: Sí, sí, no, una cosa así, sí.
0: Sí, sí, sí.
1: Y, bueno, aunque el George Orwell, él se sentía muy inglés también, era...
0: Al principio, ¿no? Me imagino.
1: Bueno, siempre se ha sentido muy inglés.
2: Sí, eso no tiene nada que ver. Sí. Yeah. Yo creo que no tiene nada que ver, ¿no? No tiene una persona que no sea patria. No hace falta que sea más o menos mejor que otros.
0: Bueno, creo que entender el término, o sea, que se sentía muy inglés, pero él no estaba de acuerdo con los otros ingleses.
2: Las leyes inglesas, eso es importante. Tú puedes entender inglés, pero no estar de acuerdo con sus leyes.
0: Sí, es un poco, de alguna manera, él yo creo que se sentía como con vergüenza ajena de la superioridad de poder que hacían esa gentuza, ¿no? Claro, yo entiendo eso, sí.
1: Y bueno, ahí en París entra a trabajar de lavaplatos en un restaurante.
0: Sí.
1: Bueno, también hay cuenta esto en el libro que sacó de Vagabundo entre París y Londres. Uh-huh. Bueno, que estar ahí en el trabajo y todos iban de culo ahí en la cocina, en el restaurante, que se hay todos los compañeros echándose la bronca, ¿sabes? Lo que pasa en hostelería cuando...
2: Bueno, hostelería es de los sitios más crispados para trabajar, ¿eh?
1: Sí, sí.
2: Las cosas van muy rápidas y siempre tienes alguien... que va por encima de ti.
0: Un superior, sí, claro.
2: Sí. Pero se te acumulan los superiores, al final eres el de abajo.
0: Hombre, claro, eres el de abajo.
2: Un poco como pasa también aquí, sí, sí, la realidad de la política.
1: Sí, y él habla que está en el restaurante, están los compañeros echándose la bulla, ¿sabes? Está en la cocina, hay una que va con una olla, le dice, apártate, gilipollas, que voy a con la olla, que quítate de aquí, cerda, ¿sabes? Que están ahí, hay mosqueados. Hay un momento que hay dos que están ahí trabajando también en la cocina, que están súper mosqueados y llegan a un acuerdo. Dice, bueno, nos peleamos en el trabajo, pero cuando salgamos del trabajo, amigos, paz. Y se ve que no es posible, porque están mosqueados dentro del trabajo y fuera del trabajo, ¿sabes? De la tensión que hay. Sí. Y bueno, pues luego vuelve a Londres y allí pues está de... Pues ahí está también entre albergue y albergue buscándose la vida, ahí en Londres también. Y luego después de eso, pues empieza, va una así como un periódico, trabaja escribiendo artículos y después trabaja en la recogida de lúpulo. De la cebada.
0: Buenos trabajos, ¿no?
1: Sí.
0: Algunos.
2: Es como el recogedor de opio.
0: Sí, no, claro. Su padre de este había
1: sido mejor. Exacto.
0: Su padre lleva ya un cuelgue, no veas que.
1: Sí. Y bueno, pues. Pues entre que trabajaba en la recogida de lúpulo y como. Y pues. Saca el libro La hija del clérigo. También es un libro que se llama así.
2: No, no tiene tantos. Sí, bueno. Tiene muchos, bastantes libros, pero además tiene muchos escritos. Artículos.
1: Sí,
2: artículos,
1: vale. Sí,
2: muchos.
0: Hombre, que en un periódico.
2: Y que a lo mejor te has leído algunos, pero no todos. Está bien saber pues que existen otros que igual son tan interesantes, porque este debe ser interesante desde el punto de vista de que...
1: Ese no puedo decir porque no lo he leído. Ese libro,
2: a ver,
1: no...
2: depende hacia qué camino vaya, puede ser muy interesante.
1: Sí. Bueno, también...
2: Por cargarse los clérigos, ¿eh? No,
1: sí, sí,
2: no
1: también, también, sí. Algo por ahí va algo,
2: porque
1: así...
2: Es que era ateo, por eso te
1: sí,
2: lo digo.
1: Sí, así un poco de anticlerical. Lo que he leído, según he leído, va un poco así por ahí.
2: A ver, tenemos que pensar que se ha cargado más de una cosa porque le gustaban ciertos movimientos. Estos movimientos no tenían iglesia. Incluso si la tenían, se burlaba de ella.
0: Sí.
1: Y bueno, entonces también hizo de librero. Se dedicó a vender libros,
2: yo
1: así de segunda mano, sí, yo también he hecho de librero.
2: Yo
1: también he hecho de librero.
2: Mira, yo porreaba esta enciclopedia por enciclopedia para venderla. Mira, he hecho de librera.
0: Bueno. Libreros antes que frailes, ¿eh?
1: Sí. Pues él escribía y entonces presentaba ahí sus escritos a las editoriales que muchas lo rechazaban.
2: Bueno, tenemos más de un libro conocido que cuando lleguemos ya lo diremos, que se lo tumbaron. Pero años, se editó, creo que hay uno que es 8 años más tarde de que se escribió, y es uno de los más reconocidos por todo el mundo, ¿sabes? Y costó que se editara mucha gente, la gente no quería editarlos.
0: No, ya.
2: Bueno, cuando se habla de política es lo que tiene, y más cuando está reciente las guerras y tal.
0: Sí, no, luego los comentarios.
2: Ya llegaremos.
1: Pues le rechazan las editoriales, y entonces él decide... Pues ponerse un seudónimo. Y de ahí nace George Orwell. Él se llamaba Edith Arthur Blake. Y luego pues elige llamarse George Orwell. George, porque como hemos dicho antes que él se sentía muy inglés, el nombre George es un apellido muy inglés. Y Orwell pues era un río donde iba a pescar.
2: Vale.
1: Que le gustaba ir a pescar ahí y se puso el nombre de río ese. Entonces, George Orwell.
2: También tenía muchos reyes que se llamaban George, ¿no? George,
0: sí. George, bueno, sí, debe ser como el Pepe.
2: Sí, bueno, aquí pasa lo mismo. Alberto, cosas de que estas tienen muchísimas. Antiguamente, pues Pepes.
0: Manolos también.
2: Manolo. Sí. Manolo, Pepe. Pues mira, me pongo de seguro, sí, digo Pepa.
0: Manolo Orwell no queda muy bien, ¿no?
1: Sí, no sé. A lo mejor si fuera, hubiera nacido aquí, se hubiera llamado ahí Pepe Guadalquivir, ¿no? O Pepe Ebro o algo.
0: Sí, como Agosto Catedrales, ¿no? Aquel.
1: Sí, bueno.
2: Hostia, de los libros del local hay algunos que son buenos.
1: Ah.
0: Sí, bueno, yo desde Agosto Catedral lo saqué de Carlos Azagra, de cómics.
1: Bueno, usted que estaba Plácido Domingo, había ahí su hermano que se llamaba Jodido Lunes. A mí,
2: uno triunfo y otro no. Sí, por algo será el lunes.
1: Bueno, pues a ver si ponemos un tema.
2: Si nos deja este ordenador tan bueno que tenemos poner un tema, estaremos con vosotros. Sí. Por cierto, que nos has comentado, sí. ¿Cuál es el grupo que tenemos así escuchando de fondo?
1: Ah, son 2084.
2: Vale.
1: Vale. Sí, no puedo decir nada más porque tampoco.
2: No, bueno, solo era porque a veces nos acordamos de decirlo y a veces
1: sí,
2: no.
1: Sí, he decidido.
2: Si no lo conoces y te interesa saberlo, como claro. No lo digamos, nadie lo sabe.
1: Sí,
2: ¿no?
1: yo los habré visto en algún concierto por ahí, los
2: bueno,
1: bloques.
2: Es algo que hay conciertos borrosos.
1: Pero no me acuerdo.
2: Sí, borrosos.
0: A lo largo de la noche ya los se vuelve más borrosos, sí.
2: A ver, vas a ver el que vas a ver y los demás ya los intuyes.
0: Sí, no, claro.
2: Dices, este no creo que sea, vaya a verlo yo.
1: Claro, y he puesto así 2084, porque iba como con el tema del libro 1984, y digo, pues mira.
2: Pues dale, esto va ha quedado como... que pintado. Y si nos pone otra música de entre medio, pues tenemos
1: sí.
2: Tela marinera.
1: Pues vamos a poner allá al Noy del Sucre. Sí, el tema, los tres cerditos.
0: Los tres cerditos.
2: ¿Esto no serviría para la presentación del que más me mola a mí o qué?
0: Sí, pues no sé, quizás sí, ¿no? Sí. A veremos ahora.
1: Bueno, pues vamos. Vamos a ver.

0: Bueno, pues nada, otra vez aquí. No sé si había algún saludo a alguna oficina que había quedado pendiente o que...
1: Sí, pues desde aquí saludar a los de la oficina del Diamante. Bueno, ellos sabrán.
2: A quien le toca las orejas sí. Son largas.
0: Vosotros sabéis quién sois, ¿no? Y siguiendo la... Siguiendo la cosa estoy... de recados, tenemos un recado por aquí de Loreto.
2: Yo primero quiero ir a que me inviten a cervecita y luego si me gusta pues ya lo paso.
0: Ah, bueno, vale. Entonces lo dejaremos en stand-by.
2: Sí. No, además quedamos así. Yo dije, oye, qué verdad. Y realmente me pareció muy correcto por su parte. No, ven y mira si te gusta. Y oye, es de agradecer que te digan eso, ¿no?
0: Claro, claro.
2: Promociones gratis tampoco hacemos, no nos subvenciona nadie. No. Pero las cervecitas son las cervecitas, chata. Dicho esto, pues hay un libro que me gustaría hablar, pero como el compañero dijo que le apetecía hacerlo él, esperemos, no nos lo saltamos. Porque teóricamente aquí, en Cataluña, uno de los libros más leídos cuando yo era pequeña... Bueno, yo tengo el del Orwell, que lo habéis visto, que es de piedra, sí. ¿Vale? Está amarillo, de piedra. Y el otro es Humanacha Cataluña. Estos dos eran bastante típicos de leer en el colegio.
0: Sí, no, pero él lo quiere comentar. Y
2: entonces esperamos que venga el compañero y pues, si os parece, pues podemos empezar a describir un poco qué pasó, ¿no? Tuvimos aquí una guerra que la conocemos muy bien, y este señor, ¿cómo se involucró hasta aquí? Primero, claro, el homenaje a Cataluña fue mucho antes que todos los demás. Y fue porque vino la guerra civil.
1: Sí, bueno, es que antes de hablar de este libro, también de decir otro libro que hizo, que fue El camino de William Pierre.
0: Ah, qué susto.
2: Este es el que te decía antes. Sí, era,
1: bueno, que este lo escribió antes. Y con este libro que describía la miseria cotidiana en las regiones mineras que estaban desvastadas por el desempleo.
2: Perdón, ¿puedo interrumpirte un momento? Cuenca minera, sí. Borracha dinamitera, eso. Sí. Perdón, ¿eh?
0: Pero siniestro total, no dejéis de escucharlo.
2: No, es que son de otro mundo, están hechos de otro pastizal esta gente. Hombre, aguanta tú bajar ahí abajo.
1: Y luego...
0: los mineros sí, yo pensaba que decías siniestro total.
2: No, los mineros, hablo de los mineros. Describir la vida de los mineros tiene que ser la cosa más miserable.
0: Sí. Algún día...
2: Ya no hablo de hoy en día, sino en el momento que él la describe.
0: Algún día hablaremos en este programa de los mineros, quizás.
2: Y también de educación, que vamos a ello. Y dentro de poco también de sanidad. Cuando no nos quede nada más que hablar de público, no quedará nada, quiero decir. Todo será privado.
0: Aquí, como ya sabéis, tenemos la osadía de hablar de cualquier tema. O sea que...
2: Si algún docente nos está escuchando, por casualidad...
0: Estáis invitadísimos.
2: Estaríamos encantados, incluso encantados de... mi idea es traer un director de colegio... Y docentes de los dos tipos y hacer un debate de educación pública, educación privada, con un director, ¿sabes? Eso me encantaría, para mí sería algo que me gustaría.
1: El dire del colegio.
2: Un dire del colegio, pero de izquierdas. Hombre, claro, quiero decir que es apoyo a la pública, no te voy a traer un director que apoye a la privada, eso seguro que no. Con que venga un docente... Es que no encuentro el sentido que apoye la privada, porque casi ya lo estamos. Sería como echarme piedras ante mí misma. Entonces yo solo quiero que me vengan a explicar las cosas para entenderlas mejor y poder apoyar mejor. Venga. Ahora se está liando una en Valencia.
0: Bueno, hablando de Roma...
2: Acabas de decir esto dando paso, más o menos.
0: Buenas tardes, David. Si te pintan las orejas es con razón, porque estábamos hablando de ti y de tu libro que querías ahí explicar.
2: Pero me parece que Pedro Pico... Perdón, Pedro Pico, me parece que no había acabado de decir lo del libro, ¿sí?
1: Sí, ya...
2: Ah, pues entonces ya estamos... Pues ya me cayó.
0: Pues sí, tú tenías un libro que querías comentar con nosotros sobre el programa que estamos haciendo hoy de George Orwell, David.
3: Sí, yo me leí un libro que me quedé flaseado, incluso tengo entendido que ha vendido más... todo el mundo ese libro ha vendido más libros ese que 1984, que parece raro porque claro es como más famoso en 1964 o Rebelión en la Granja, claro. Pero Homenaje a Cataluña, bueno, a mí me ha parecido un libro muy muy fresco, que tiene una forma de escribir muy divertida, muy agradable. Habéis dicho ya lo de que es un seudónimo, ¿no?
0: Sí, ya lo hemos explicado.
3: Esto me pasa por llegar tarde.
0: Bueno, pues ya está.
2: Pero aún así, íbamos a empezar por libros y hemos dicho no, que te apetecía este y lo dejábamos.
3: Bueno, es que claro, él, son sus vivencias porque él fue un brigadista internacional.
0: Aprovecho para decir que como estamos hablando de libros, esto servirá para la sección de recomendaciones literarias, o sea que no habrá recomendaciones.

0: rebelión en la granja.
1: Claro, cada uno tiene su...
0: Me invento, es una... Hay cuatro. Una guerra. 84, ya tenemos cuatro recomendaciones de Orwell, siendo personas más o menos...
2: A mí...
3: Yo ya...
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2: Sí, sí. Que el portavoz se puso un segundo, escribía con seudónimo.
0: Dilo, pues ya que eso no es lo mismo.
2: Porque ya era un... sí, bueno, en...
0: Conocido,
2: tenía su carrera hecha. Que por eso es unónimo, que no le afectara en fracaso total, no le des como periodista.
0: Poniendo de pesetero y a los
2: no.
0: No hubo... Entonces fusilado, ¿sabes?
2: Sí, sí.
0: Depende de gente fusilense.
1: Bueno, también una movida. Le estaban censurando sus libros y no le dejaban publicar y tal. O sea, claro, había una movida de esa seguro. También.
0: Sí, pensábamos.
1: Oye,
0: más en...
1: y el libro de... En homenaje a Cataluña, ¿sabes el año que salió y tal?
2: ¿Cuándo lo escribió? No lo sé.
1: ¿No sabes? No. Bueno, ya lo pondré ya.
0: Yo sí.
2: Te lo digo.
0: En 1938.
1: 1938, vale.
0: ¿Por qué? ¿Os acordáis que hubo grandes lucideces mentales que dijeron que depende de qué personas ya se podían retirar en esta gran guerra que tuvimos aquí? ¿Os acordáis, no? De esa parte tan triste cuando todos los brigadistas y no brigadistas...
5: Bueno, él no era brigadista.
0: Él no era brigadista.
5: Él en principio vino a escribir artículos. Para saber lo que estaba pasando en España.
2: Pues estuvo en el frente como todo.
5: Sí, sí, sí, sí, sí, sí, pero su idea,
0: si quieres.
5: Su idea al principio era eso, escribir artículos, pero ya cuando llegó aquí ya se involucró.
0: Bueno, eso te digo.
5: Llega a Barcelona y ve ahí la revolución, una ciudad ahí revolucionaria, lo que escribe en el libro.
0: Mira, llega aquí para seguramente escribir. Ve lo que está pasando y el primer día ya se alista.
1: Claro.
0: Estamos hablando del 36. Vale, y pero se alista en el POUM, POUM. Y como, ¿por qué? Porque los POUM son trotskistas, que él era Trotsky.
5: Bueno, dicen que se quería afiliar primero a la CNT, pero no, le convencieron, alguien habló con alguien de ahí para meterse en el POUM.
1: Y dicen que se agobió mucho de la Unión Soviética por la persecución que había contra los trotskistas. Eso también.
0: Claro, por eso yo creo que se apuntó allí. Luego también hubo problemas. Aquí hubieron bastante... Bueno, Stalin hizo de las suyas.
1: Evidentemente. ¿Nos podías contar un poco...?
0: Una propaganda muy mentirosa, ¿sabes? Las propagandas de Stalin, que eran horrorosas. Y luego, junto que, date cuenta, tú has dicho la CNT, que no te lo niego para nada, porque yo no estaba ni lo sé. Y a veces está tanto cada escritor... que te dé la información, igual lo recibe de una manera, si es más a favor o en contra de una cosa u otra, pero sigue convivió con muchos anarquistas. Y de aquí empezó su rabuch de poder, ¿vale? Fue algo que los anarquistas le dieron a él, ¿no? Porque él, sí, hombre, a ver, como un seguidor marxista, no es en contra del poder establecido, sino de un cambio de poder. Y el estar con anarquistas le ayudó a entender que el poder se puede derrocar.
5: Bueno, él ya tenía simpatía por los anarquistas, porque también cuando pasó esto, cuando iban a ejecutar a Sacco y Vanzetti, ¿sabéis el caso de Sacco y Vanzetti, de dos anarquistas italianos que los habían ahí condenado ahí por un asesinato y luego los metieron en la silla eléctrica? Pues ya George Orwell expresaba sus simpatías y apoyaba la causa por la liberación de Sacco y Vanzetti.
0: Bueno, por eso yo creo que
1: nada, salud.
0: Yo creo que me gusta tanto este libro por esto. ¡Ay! ¡Hola! ¡Salud!
1: Antes de que comencemos... Salud y anarquía, birra fría y lo otro ya lo dimos otro día. Pero bueno, que ¿nos podías decir sin sentimientos de lo del homenaje a Cataluña? Sin sentimientos, ¿eh? No, para...
2: Sí, era como una especie de diario explicado día a día, súper fresca. O sea, de una manera súper fresca, como si tú lo estuvieras explicando. que tú lo explicas en plan como un colega. Y claro, y está muy bien porque prácticamente es como si hubieras vivido los primeros días de la guerra civil. Porque lo explica tan bien que es que te ves en esa. Está tan bien explicado y de una manera tan fresca que te ves en Barcelona en esos momentos
1: y luego
2: en el frente.
1: Claro.
0: Eso es otra cruz.
2: Y cuenta unas movidas del frente, unas cosas surrealistas, pero algo alucinante.
1: Sí, claro.
2: Lo que pasa en todas las guerras.
0: Yo creo que esto es producto de la realidad, pero con buen diálogo. Entonces, cuando uno sabe escribir las cosas, se te puede hacer más ameno, aunque estés diciendo que saltan los ojos. Por decirlo de una manera, ¿sabes? Sí, no te lo dirás así, pero ves a tu compañero de al lado, le explica la situación a través de un retrato.
2: Es como,
0: de...
2: como si hubieras vivido la guerra civil.
0: Sí, pero busca el sentimiento. No busca tanto la
5: Y también he vivido de una persona que era inglés, que viene de a otro país, ¿sabes? Que de aquí pues desconoce totalmente las costumbres y entonces... Pues es una persona que viene de afuera y describe ahí lo que pasó, ¿sabes?
1: Bueno, el conflicto fue una...
0: No toquemos el tema porque acordaros que tenemos el gran amigo que yo por lo menos odio a muerte y gracias a él, la fiesta nacional, ¿sabéis? Gracias a él pues nos han invadido más, sobre todo a quien llamamos un poco Iruña.
1: Ah, vale, sí.
0: Nada comparable, Hemingway.
1: Ah, Hemingway, sí.
0: Sería el héroe y el antihéroe. Sí. Para mí, el de la clase populacha, el borracho asqueroso y el borracho guay que te mola compartir la conversación. Porque hasta en la barra del bar encuentras los borrachos de los dos tiempos, ¿sabes? Entonces, era la época también de este señor.
2: Sí.
0: Lo que te escriben, como ven los ojos cada uno, las cosas son muy diferentes.
1: Eran contemporáneos, eran. Sí. Bueno, pues seguir ahí con lo que estábamos comentando,
0: música.
1: O con música,
0: o con
1: si queréis.
0: Que luego vendremos con Rebelión en la Granja, porque para mí es... Yo es que la quiero con locura, ¿sabes?
1: Sí, y también...
0: Cada vez que la leo. Y luego enseñar esto.
2: También tenemos que hablar de la plaza de George Oswell de Barcelona.
1: Sí. Hombre, claro, sí. Más conocida...
2: Trippi. La plaza del Trippi.
1: ¡Exacto! Más conocida como la plaza del Trippi.
0: Es que yo, Orwell, la verdad nunca me he acordado. Ahora porque hacemos el programa, pero si no, para mí la plaza del Trippi.
1: De toda la vida.
0: Eso es para tripar, tío. Bueno, de toda la vida no hace tantos años que está. Yo cuando era joven iba por allí, no existía esta plaza.
1: Es una frase hecha.
2: Bueno, pero ahora cosa de...
0: ¿Qué?
2: 20 años. Ahora ya habrá bajado, pero hace 20 años... O 25 años.
1: O 30 y pico también.
0: No, no existía. ¿No? ¿No existía?
2: Sí, la plaza del Trippi, sí.
0: Hace 30 años no existía la plaza del Trippi como plaza del Trippi.
1: En los 90, ¿no?
0: Te digo que no porque no era así de grande.
5: Plaza George Orwell. Sí.
2: No, yo ya le llamaba la plaza del Trippi.
0: ¿El Trippi o la plaza del
5: Trippi?
0: A ver,
5: bueno, eso, de esto podíamos hacer un programa aparte. Otro día hacemos un programa.
0: Y cuando queréis os traigo los planos.
5: Yo tengo mi versión también. Yo
1: Bueno,
5: batallitas, pero...
0: A ver, hablo de cebolletas, que somos todas.
2: 30 años, no sé, pero 25, entre 20 y 25 años, yo le llamaba la plaza del Trippi.
0: Antes de haber parido o después de haber parido.
1: Oye, acordaros que estamos en los 2000, lo digo, porque a veces la mentalidad te traiciona y...
2: Por eso... Sí.
0: ¿Cuál pones de esto?
2: No, hace 30 años que yo le llamo.
1: Exacto.
0: ¿De vómito?
2: Sí, 30 o más.
1: Claro,
2: que le llamo la plaza del Trippi.
1: Por eso digo.
5: Bueno, pues vamos a poner un tema de los vómitos de Colaboración Ciudadana. Que...
0: Oh, vale, esta mañana venga a pensar cuál era la canción. No me acordaba.
5: Pues venga.
0: ¿Qué quería poner de vómito? Y venga.

0: Bueno, pues nada, otra vez aquí, y después de algunas perlillas literarias que hemos comentado, Loreto os dirá por qué nos fue a hacer Sin Sentir de Rebelión en la Granja.
1: Bueno, a ver, para mí es un libro muy importante, me gusta describir a todos los personajes, el hombre, la corrupción, el poder, todo lo que hay está muy trabajado, aunque es un libro muy corto, claro, en cuanto a hojas.
0: Sí, sí.
1: Explicado de forma muy amena, porque cada cosa que pasa ahí, por ejemplo, el caballo es idiota, que siempre hay que trabajar más duro, hay que trabajar más duro, ¿sabes? Claro, claro, hay que, dirás, ¿este quién es? Pues el pueblo, la mierda del pueblo.
0: Tío, ¿me recuerda?
2: No, hombre, el cual hace la revolución, él quiere trabajar por la revolución, que
1: sí,
2: quiere...
1: Sí, sí, bueno.
2: Así podemos decir,
1: pues, es que me podemos hablar desde diferentes... Por eso decía que es un libro muy... Que depende de qué palabra yo te diga, el cuervo, el puto cuervo,
2: la iglesia,
1: con el monte azúcar. O sea, es que claro, y sale muy poquito, pero ya podríamos hablar de la iglesia ortodoxa.
2: Sí, pero ya el personaje del cuervo enseguida sabes a quién es.
1: Pero hay algunos que no. Hay personajes que son un poco más así.
0: Oye,
1: como
0: ese,
1: la misma.
0: Ese del trabajo me recuerda a la canción aquella de Gales. No me gusta el trabajo, nací cansado.
1: Hombre, pues hay algunos, no, pobrecicos míos que se mueren, se matan a morir, hasta morir. Sí, sí. Bueno, entonces, sí, lo único que decir de ella es que a mí me hace gracia porque es un algo muy querido aquí en Cataluña, que es un cómic que se llama Cavall Fort.
0: Hombre, ¿qué tanto?
2: Mítico. El mítico, digo.
1: Sí, bueno, pues que sacaron, ¿eh? Hicieron un trozo de ficción satírica sobre Orwell y la rebelión en la granja, por ejemplo. Y que aquí siempre ha sido bastante cultura de esta, quizás por haber tenido homenaje en Cataluña, no te lo niego.
3: Puede ser
1: que eso nos haya ayudado a desde muy pequeños a tener Orwell
3: a tener
1: presente.
3: Más cerca, sí.
1: Sí, presente. Casi todo el mundo lo hemos leído por el colegio.
3: Efectivamente, él se quedó enamorado de Cataluña, por eso le puso ese título.
0: Sí, no, él empezó la senda, ¿no? Luego han venido gente que se dedica a diferentes deportes y tal, que también se han enamorado de Cataluña, pero por otras razones. Y no me voy a meter más en los cerros de Úbeda.
1: Luego, porque es que además, ¿por qué no tengo tiempo? Mirad la hora que es, porque tiene muchos más libros. Porque si ponemos los mandamientos, que pues, oh, qué buenos que son, pero luego cómo los van reconstruyendo, creo que es un libro como que da para poder explicarlo.
3: Analizarlo mejor. Y,
1: sí, sí.
0: Sí,
1: porque
0: 10
1: minutos me parece una tontería. Es decir, bueno, si quieres, dices, mira, este es el libro, va de unos animales que representan,
3: claro,
1: la parte
3: no.
1: de la URSS y ala.
0: Pues...
1: La URSS no se podía leer, podíamos decirlo, sí. Pero si queremos hacerlo y ampliarlo, yo creo que da para esto.
0: Pues será un caramelillo más para que otro programa que haremos sobre esto.
1: Pero sí que me gustaría decir las mejores frases, pero igual mi compañero prefiere primero empezar por 1984.
2: Bueno, sí. ¿Qué va a decir? ¿Las frases de Rebelión en la Granja?
1: No.
2: Ah, bueno, las frases de...
0: Ah, las frases de él, claro.
1: Bueno.
0: Claro.
1: Las mejores frases de él, digamos.
0: Sí, sí, sí. Sí.
1: Lo importante... Y tiene sentido, ¿eh? Si nos ponemos en su situación. Lo importante no es mantenerte vivo, sino mantenerse humano. Y es estupidez. Pues no, porque es una guerra. Como tú me estabas describiendo, creo que es más importante nunca dejar de ser humano. La del pasado.
4: ¡Contrabanda!
1: El pasado controla el futuro. Quien controla el presente controla el pasado. Es una historia así de control y de poder, ¿no? O sea, casi todas sus frases son muy, muy bestias. En tiempos de engaño universal, decir la... Esa es la mía, perdón. La voy a repetir. En tiempos de engaño universal, decir la verdad es un acto revolucionario. Si la libertad significa algo, será sobre todo el derecho a decirle a la gente aquello que no quiere. Son lapidarias.
0: Esas son de estas, sí.
1: Y... Claro, porque siempre es lo que usted gusta. La gente solo quiere oír lo que le gusta.
0: Y bueno, y en la recomendación. Una película documental que se llama Orwell, 2 más 2 igual a 5, que es de Raoul Peck. La película está hecha en Francia y es del 2025, bastante reciente. Y Y bueno, pues George Orwell termina lo que será su última más importante novela, 1984. Los últimos meses de Orwell y sus obras visionarias muestran las raíces de los conceptos vitales e inquietantes que llevó al mundo en su obra distópica. Doble pensar, crimen de pensamiento, neolengua, el espectro omnipresente de Kahneman. Bueno, no me enrollo más. Si queréis, lo miráis y vosotros ahí, vosotros mismos, ¿no? Y en lo de la sección de agenda, pues tenemos por aquí alguna cosa saldrá por aquí. Bueno, este ya es imposible porque claro, ya con estas letras. SOC Eurotour 2026, SOC Min Tour. Bueno, hay un montón de... Bueno, ese es el típico concierto metalero.
1: Sí. Bueno, vamos, porque para mí la libertad, mira, como dice, la libertad es la bandera de la revolución sin adornos.
0: Genial.
1: Olé, ¿cómo te has quedado?
0: Bueno, me he quedado ahí, bueno, que no me llega la sangre al cuerpo. Viernes 5 de junio, concierto punk desde Logroño. No acabaré la frase. Sí.
1: Oye, mira, ¿sabes lo que te digo?
3: Con rima.
1: Que vamos a empezar, que tenemos Cornellá, ya que sabes, con la agenda. Y luego cada uno que se busque lo que
0: pues
1: quiera.
0: Decirlo,
1: pero como tenemos Cornellá este fin de semana, ahí que nos vemos, chavalada. Tenemos Infante, o sea, los antiguos Bebé Vino.
0: Claro.
1: Almirante era como Almirante Infante. No. Alfonso. ¿Cómo se llama?
2: Alfonso. Infante Alfonso, ¿no?
1: Ya, eso, el Infante, no, Infante Alfonso, gracias. Luego, a Clatallots, a Tumba Abierta, y si me queda alguien en el medio. Puercospín. Cuerpo Spin.
0: Bueno, pues este que estaba... Este, para no dejaros con la miel en los labios, como el otro que he hecho con los metaleros. Concierto punk desde Logroño, Oño... 7 euros, apoyando mermados, puertas 21 horas, apoyando mermados, días por Apung, Barcelona, después pinchada Apung a 80, Sick Boy, Boris Total Nada, DJ Dick, Meteoro Bar, Países de Montjuïc, 72. Bueno, pues nada, hemos puesto un poquito de agenda. Y bueno,
1: nos queda aún que nos explique algo de 1984, ¿no?
0: Si quieres, claro, Pedro Pico, evidentemente.
1: Yo creo
0: faltaría
1: que
0: más.
1: Nos hemos saltado porque si no, no llegábamos.
2: Bueno, 1984, que fue su último libro, su obra póstuma, que es una novela de ciencia ficción, pero en los tiempos de ahora, pues bueno, eso que dice que la... Que la realidad supera a la ficción, porque
0: exacto.
2: Ya
0: sí, vamos
2: esto lo que planteaba él, pues esto ya se ha superado, lo de la videovigilancia y todo eso.
3: Y que,
2: pues,
3: sí. Y que todos tendríamos en casa una tele que serviría para comernos el cerebro. Eso también
0: sí,
3: lo dijo.
0: Sí,
3: esto,
0: bueno,
3: pasado,
2: sí, era todo...
0: Sí, sí, no, y el móvil también nos está comiendo
1: bueno,
0: el cerebro.
1: Entre las frases de 1984 tienes, la guerra es paz. La libertad es esclavitud, la ignorancia es fuerza.
2: Exacto.
1: Pero pues sí. Es que más o menos es lo que nos están haciendo. O sea, tan buena libertad que tenemos, lo único que sabemos es ser esclavos del teléfono, de las tarjetas de crédito. Es que libertad tienes para gastar, ¿eh?
3: Efectivamente.
1: Claro, empeñándote. Y la otra es, gran hermano te vigila. No es una frase nueva, señores. No,
0: la inventó él.
1: La inventó él. Sí, está sí. Patentada por él.
2: Sí, bueno, cuando hizo el programa en televisión, que la gente no tenía ni puta idea de que venía el programa ese.
3: No sabía ni que existía ese escritor.
2: Sí, sí, no tenía ni idea.
1: Y tú le preguntas a un gran hermano y a los hermanitos estos, todos los que han salido, y le preguntas a un hermano,
3: no tiene ni idea
1: de dónde sale esto. Está apuñalado es lo que le han hecho, acuñado por él.
0: Bueno, pues nada, ya...
1: Bueno, y tenemos una canción relacionada con Gran Hermano.
2: Sí, tengo una de la polla.
0: No me jodas.

0: con esta.
1: Sí.
0: Venga.
2: Y poco más.
0: Y poco más. Ya despedimos aquí.
1: Sí,
0: la...
1: no, ya despedimos, que si no, no vamos sí. a cagar vivos.
2: Nos despedimos. Venga. Ha sido un placer. Volveremos con otro programa Orwell.
1: Y... sí, a ver.
2: Y nos vemos todos los que queráis en Cornellá.
0: Vale, venga.
1: Sí, no,
0: vamos con la canción. Aprieta el culo, joder.

0: Bueno, pues otra vez aquí y ya hablamos, ya aunque nos hemos dicho ya nos veremos y tal, pero igualmente seguimos y decimos ya los últimos momentos de George Orwell, Pedro Pico.
1: Sí, pues él, en el año 1946, pues él se retira a la isla de Juda, en el norte de Escocia, y ahí escribe su última novela, 1984. Y bueno, entonces él estaba ya muy enfermo de tuberculosis.
2: La plaga mundial.
1: Sí, y a partir de 1947 es hospitalizado una y otra vez. En el año 1948 acaba el manuscrito de su novela de ciencia ficción 1984. En el 1948, que le invierte el número del año y sí, sí, es 1984. Bien. Y bueno, pues ahí él muere en enero del 1950. Ahí es de donde fallece aquí el amigo
2: Josué. Sí, bueno, con una tuberculosis escogida en la guerra, sin recursos porque no le daba la gana, porque quería estar en el candelero. Bueno, es una lección de vida como otra.
0: Pues es una lección de vida. Señoras y señores, hasta aquí el programa. A nosotros nos ha gustado mucho el programa. La verdad es que ha sido muy interesante. Pero sí, por casualidad, a ti, el oyente y tal, pues no te ha gustado. ¡Nos importa la mierda!

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0: Pues esto que acabáis de escuchar en este comienzo de Sin Audiencia no deja de ser más que una música sinfónica, banda sonora, un señor llamado Daniel Pemberton que está poniendo sus teclas y sus notas junto a un mitológico guitarrista llamado Brian May y ambos dos al servicio de la banda sonora de una película llamada en su versión original Masters of the Universe, Masters of the Universe, si lo pronunciamos un poco mejor, que aquí se va a acabar llamando He-Man y los Masters del Universo. El track que acaba de sonar se denomina Eternia, como el planeta aquel, y en el micro de control, presentando el programa, dando entrada a esta entrega de Sin Audiencia, llamada denominada autoasignada Sin Audiencia 1213, tenéis a un tipo que le cuesta callarse cuando presenta el programa, que no es otro que yo mismo, Javi Aka Hum, y que vengo de ver el pase de prensa de Masters of the Universe pues hace escasamente 4 horitas y pico, así que la tengo la película fresca, quizás hablemos de ella a lo largo del programa a pesar del calor que hace, pero antes debo presentar en el micro 2 con su esponja azul oscuro, con su faja negra y además hoy con un polo granate con unas cimitarras cruzadas ahí en el pecho que me encantan, pues está mi imprescindible partner Jordi. Buenas tardes, Jordi. No sé por dónde empezar porque hay tantas cosas de las de que hablar con Masters del Universo que ya veremos a ver.
1: Has de empezar por respirar, lo sí. Primero de todo, porque si no y luego un problema.
0: Y luego vocalizar.
1: Y luego en otra parte. Exacto. Pero bueno, aparte de eso,
0: sí.
1: Buenas tardes. Y sí, hoy tenemos un programa, pues como siempre, lleno de contenido.
0: Sí.
1: Porque encima...
0: Se nos quedaron cosas la semana pasada.
1: Claro, hacemos programas musicales ya, alargados.
0: Con filias y cosas.
1: Y esas cosas. Y bueno. Entonces, bueno, pues pasa lo que pasa.
0: Sí,
1: entonces,
0: señor.
1: Pues nada. Realmente, pues vamos a tener que comenzar. Está de vuelta estos Masters del Universo,
0: sí.
1: Que habrá gente que los esperará con mucha nostalgia y mucha devoción. Yo debo decir que nunca he sido de los Masters.
0: Yo tampoco.
1: Ni me gustaba la serie de animación, ni me parece reivindicable la primera película.
0: Ni mucho menos.
1: Ni mucho menos, a pesar de que, bueno, dentro del programa hemos tenido verdaderos fans de la película.
0: Fanáticos.
1: Como Juan Carlos Cordero, nuestro amigo Juan Carlos, el puto buen máster, al que le mandamos un gran abrazo.
0: Sí.
1: Y bueno, pues no, la devoción no era compartida, no
0: pues
1: pasa
0: no.
1: nada.
0: Y de hecho, pues cada uno tiene sus devociones o sus
1: cada palo
0: santificaciones.
1: Aguanta su vela. Entonces nosotros pues reconocemos que no hemos sido nunca muy fans de los Masters.
0: Sí.
1: No pasa nada.
0: De hecho, incluso pues cuando toque hablar de la película de 2026, pues comentaremos también en qué programas destruimos la película de 1987, que también lo hicimos, lo hice yo concretamente.
1: Sí,
0: pero
1: bueno, si nos vamos a programas antiguos donde estaba Juan Carlos,
0: sí.
1: Cada 4 o 5 programas había alguna referencia a sus Masters del Universo.
0: Sí,
1: o sea,
0: sí.
1: Eso era
0: sí, oficialmente,
1: como un chiste recurrente de Sin Audiencia.
0: Exacto, oficialmente está en pocos programas reseñada, pero en las primeras centenas de programas de Sin Audiencia, de los programas 1 al 200, pues igual hay no sé cuántos tropecientos programas en los que salen chascarrillos de los Masters del Universo. En fin, Jordi, empezamos un programa que se llama 1213 también es una canción de un grupo de rap muy conocido en Hospitalet, llamado Rosa Rosario, que ahora ya no están funcionando al menos juntos, pero que en su momento tuvo una cierta repercusión y es como el código de cuando te hacen una chasta, el 12-13, ¿no?
1: ¿Quieres salir con un tema de ellos para despedir el programa?
0: No, para nada.
1: No, hombre, lo digo porque que es el 12-13 y hay un grupo de rap que se llama así, pues porque no sé si llegarás con el distrito a los 1213 programas.
0: Ni de coña.
1: Pues,
0: no, en algún momento llegaré, pero no... Piensa que empezó más tarde que el Sin Audiencia. No, lo decía más que nada...
1: ¿Por qué número vas en el...?
0: No, es que no los cuento.
1: Hostia, o sea, aquí coges y lo dices y luego separas los dígitos y todo y ahí no los cuentas.
0: Puedo sacar la contabilidad por años. Porque,
1: vale.
0: Porque, digamos, el Distrito Apache siempre se ha hecho en verano, no como Sin Audiencia, que hubo una época, sobre todo al principio, en la que se guardaban las vacaciones escolares, por
1: sí,
0: llamarlo de alguna
1: correcto.
0: Forma, como si los que hicieran el programa fueran profesores. Pero bueno, la cuestión es que el Distrito Apache pues no ha hecho nunca vacaciones en verano, entonces calcula que habrá unos 50 programas por año.
1: Vale.
0: Así que bueno, está.
1: Pero no los numeras.
0: No, pongo
1: es curioso.
0: Pongo la fecha.

0: del programa
1: de realización y ya, sí.
0: Bueno.
1: Sí, pero bueno, que es fácil contarlos también. Sí, con sin audiencia no. Cuesta más por eso, porque pues eso, porque hay épocas en las que no sale la cuenta redonda con las semanas del año. Uh-huh. Pero bueno, decía esto del 12-13 porque cuando en un futuro hipotético, si la salud nos es propicia, lleguemos al programa 1312, que será dentro de aproximadamente unos 100, más o menos, un número arriba, un número abajo, programas. Después de este, pues haremos un especial 1312, a.k.a. ACAB, All Cops Are Bastards, y quizás pues caiga pues un especial de policías corruptos o policías cabrones en su defecto, ¿no? Pero bueno, para eso faltan casi 100 programas, prácticamente.
0: Dos añitos.
1: Exacto, bueno, ya caerán. Ahora ya podemos hacer el 12-13 tranquilamente.
0: Pues vamos con lo que nos dice la sin audiencia. Empezamos por el libro de visitas, donde tenemos a Chemix, que nos dice, Jeep. Sin audienceras tardes. Hoy pegadito como Franz, así que al lío. Interesante todo lo que hablaste del documental de Maiden. Y tengo que decir que a pesar de todo lo que aportó y mejoró Dickinson, yo soy muy fan de los discos de Diano.
1: ¡Mira!
0: Y solo pude verlos en un lejano Monsters of Rock de 1988 con el álbum Seven Son of a Seven Son. Uh-huh. Y de lo visto, comienzo con Mermaid, película sobre una sirena que queda varada y es encontrada por un tipo que es un perdedor. Es una comedia negra y como curiosidad sale el actor Robert Patrick, pero poco más. Lo que sí voy a considerar del mismo director es una película llamada Bat Boy, Bat con B-U-T-T, vale. Que quiere decir chico culo.
1: Chico culo, sí.
0: Que es una locura con un tipo al que empiezan a pasarle cosas muy raras a su alrededor, desaparecen personas y otras cosas, y todo tiene que ver con su culo. Ahí lo dejo por si alguien se anima a buscarla. Y termino con Over Your Dead Body. Es la versión americana de la película de Wirkola, The Trip.
1: Sí, señor.
0: Tiene un gran elenco, hay sustancia y brutalidad como en la original, y aunque no aporte mucho más que la original, está muy divertida. Gran saludo. Pues no sabía que habían hecho ya el remake.
1: Sí, yo lo leí por ahí y además Samara Weaving repartiendo,
0: anda,
1: creo. Sí.
0: Se apunta a todas.
1: Hombre, si siempre que haya que repartir, pues bueno, está ahí Samara.
0: Y luego, por otra parte, tenemos los comentarios del último programa de iVox. Uh-huh. Tenemos, por un lado, a Juanma, a.k.a. Hum, que nos dice, muy buenas, chicos. ¿Cómo se nota que parte de vuestro corazón lo ocupa el metal por cómo habéis hablado del documental de Iron Maiden y tantas cosas a colación de ello?
1: Corazón de chapa.
0: Es verdad que no le dedicáis mucho tiempo, pero en muchas ocasiones dejáis pinceladas de otra de vuestras pasiones. Muy guay. Y apuntada de drama. Me habéis creado muchas ganas de verla. Un abrazo y hasta la semana que viene. Luego nos dice Juantu, hola cracks, buen programa. Como decía la entradilla, muy musical. Me ha encantado el análisis del documental de Iron Maiden. Vaya repaso que le habéis pegado, ha estado genial. Por cierto, yo también era desde chaval y soy un flipado de la música de Iron Maiden y también de Eddie. Y aunque me gustan todos, mis Eddies favoritos son primero el de Killers, segundo el de Fear of the Dark y tercero el de Somewhere in Time. Bueno. El favorito del Hum ya lo ha dicho. ¿Y el de Jordi? ¿Cuál es? Pues yo estoy entre el de The Killers, que también es ya de mis favoritos, y el de Peace of Mind. Bueno. Ese Eddie encerrado en un sanatorio mental.
1: Sí, atado con cadenas con al cadenas, cuello, ¿no?
0: Es
1: con
0: icónico.
1: La camisa de fuerza.
0: Sí, además sí. Que es un disco impresionante.
1: Y muy loco ese diseño también bastante terrorífico.
0: Sí, con todas las paredes acolchadas.
2: Exacto.
0: Voy con unos visionados. La maldición de Shelby Oaks, de 2024, dirigida por Chris Stuckman. No soy fan de las películas de metraje encontrado ni los falsos documentales, pero esta me ha gustado bastante. No me gusta que tenga algunos momentos un poco tediosos, lo cual me parece reprochable en una película que ronda los 90 minutos.
1: Ya.
0: Pero cuando termina y te quedas pensando, la película te deja la sensación de lo bien hilada que está la historia. Además, creo que tiene un gran final. Para mí fue muy sorprendente y te hace replantearte todo lo que has visto. Eso le sube varios puntos a la nota, así que le pongo un notable. Y termino con otra película de terror llamada Marshmallow, película de 2025, dirigida por Daniel del Purgatorio. Es una película diferente a lo que me esperaba, que era un slasher más típico. Creo que ahonda demasiado, con mucho tiempo de metraje, en la situación del chaval protagonista. A mí eso, que al principio me estaba gustando, ya se me estaba haciendo un poco bola. Y luego el campamento. En el campamento la cosa también empieza a regular, porque los monitores y el director del campamento tienen unas hojitas. Es cierto que las actuaciones de los chavales son buenas y convincentes, y que te dan un par de giros que son sorprendentes y son lo mejor de la cinta. Dichos giros me gustaron mucho en su concepto, pero están poco desarrollados. Y finalmente, sobre la apariencia del malvado, ¡buf! Da menos miedo que abrir un tupper que lleva 3 meses en el fondo de la nevera.
1: Eso sí que da miedo.
0: Eso da mucho miedo. Le doy un 6 sobre 10. Merece la pena verla, aunque solo sea por lo que sorprende a los giros. Abrazo para todas.
1: Abrazaco.
0: Pues abrazo también para ti, Juan, tú. Y luego tenemos a Franz, que nos dice: Hello Family, hoy llego sin derrapar, que me ha dado tiempo de entrar antes a la sede. Ante todo, qué gran programa metalero se ha quedado y qué ganas de ver el documental de Iron Maiden, Burning Ambition, después de oír a Jordi y Ole a la melodía de cierre. Y de las comentadas vistas este finde, de Drama, de Christopher Borgli, vale. Y sin esperar nada, porque tampoco el drama romántico es mi género de cabecera, me gustó la forma de explicar la historia, que nos lleva un poco por donde quiere. Y con Michael estoy totalmente de acuerdo con Jordi, para fans de Rey del Pop y sin rascar mucho más. A mí me gustó, moderado. Y vista estos días la japonesa Dollhouse de 2025, que no sé si hablasteis de ella.
1: No, porque yo no la he visto.
0: No, yo tampoco, no cayó. Pero la historia de esa madre y sus circunstancias después de un episodio trágico me ha volado la cabeza. No cuento nada, que mola descubrirlo. Bueno. Y sigo al día con la serie Widow's Bay y disfrutando cada semana de las referencias a nuestro cine de género. Dadle si no la habéis empezado, que la disfrutaréis muchísimo. Yo ante la insistencia de la audiencia,
1: sí,
0: haciendo pareado, ya me he puesto con ella, llevo 3 capítulos. Y la verdad que quien dio la definición de que es un cruce entre The Office y La niebla de Stephen King está muy acertado, y aunque parezca mentira, esa mezcla que parecería irreverente y
1: imposible,
0: imposible funciona.
1: Ya, pero claro, cuando dices La niebla de Stephen King, es la niebla que luego adaptó Frank Darabont en película, ¿o no? ¿O es otra,
0: sí,
1: niebla distinta?
0: Pero es más la niebla de una isla, que llega una niebla. No es exactamente la adaptación de Frank Darabont del,
1: vale,
0: supermercado. Con,
1: vale, vale, vale.
0: Es otro tipo de niebla.
1: Bueno, pero en cualquier caso, mezcla aparentemente misterio con comedia, ¿no?
0: Sí, vale. Sí, pero bueno, luego si da tiempo hablaré un poquito,
1: sí, bueno,
0: de ella,
1: ya,
0: habiendo
1: ya
0: visto 3 capítulos.
1: O ya me veré un capítulo, si acaso, si
0: sí,
1: no da tiempo a hablar.
0: No, porque
1: de
0: además
1: ella.
0: Creo que la primera la dan en Apple TV.
1: Ah, sí, claro.
0: La primera temporada creo que tiene 11 capítulos y esta semana toca el 8, si no me equivoco. Porque van capítulo a capítulo, excepto una semana que han puesto 2 por un día de esos que tienen Estados Unidos de fiesta,
1: uh-huh,
0: y han aprovechado para adelantar un capítulo.
1: Vale.
0: Y la verdad es que se ve muy fácil porque son capítulos de 30-35 minutos y se ven rápido. Y aunque tengan, porque para que no haya visto The Office es un poco una comedia absurda.
1: Sí.
0: Con un tono costumbrista, con unos personajes bastante desarrollados, pero a la vez es una comedia incómoda. Es aquellas comedias...
1: Sí, incómoda que, dentro del entorno laboral.
0: Bueno, incómoda de ver para la espectadora.
1: Sí,
0: o sea,
1: también,
0: son incómodas
1: también,
0: en el sentido de que tú la estás viendo y dices, pero ¿cómo está haciendo esto? ¿Cómo está...? ¿Sabes lo que te quiero decir?
1: Sí, está en el curro, sí.
0: Un poco de vergüenza ajena.
1: Sí, sí, sí.
0: Entonces, aquí lo que tenemos es un pueblo llamado Widow's Bay, que además... La serie se llama Widow's Bay en inglés y aquí le han añadido la coletilla de la maldición de,
1: ya,
0: la maldición,
1: ya, ya,
0: de Widow's Bay. Y entonces lo que tenemos es una isla a la que solo se puede llegar en ferry. Y entonces, bueno, pues en esa isla hay un alcalde que además es solo medio isleño, porque digamos que uno de sus padres es de fuera de la isla,
1: vale,
0: y el otro es de la isla. Y entonces los lugareños lo tienen como medio outsider.
1: Ya.
0: Porque una cosa es ser lugareño 100%. Pero el ser lugareño 100% tiene sus connotaciones.
1: Ya me lo imagino.
0: Entonces, luego hablaré, pero la serie está muy interesante, muy bien actuada, con un reparto poco conocido,
1: uh-huh,
0: y yo me uno a que merece mucho la pena.
1: Vale, vale, pues yo lo voy apuntando también, por si acaso, va, que soy un retrasado con los deberes de Sin Audiencia.
0: Y luego dice, Franz continúa diciendo...
1: Ah, sí, estábamos con Franz.
0: Igual le doy a la que comenta Juanto, la de Más Malo, de Daniel del Purgatorio... Porque si me quedan horas, las busco. Besos y abrazos para todas, con un Valar Morghulis desde Mallorca, que yo también...
1: ¡Hola!
0: Vi por casa el vinilo. Pues data, me has dejado la melodía en el cerebro todo el mediodía. Mamones, pero con puntos suspensivos,
1: ya,
0: pero yo
1: sí
0: lo digo entero.
1: Mamones con cariño.
0: Data desde el cariño.
1: Bueno,
0: pues
1: bueno.
0: Por si acaso se te ha olvidado...
1: Exacto.
0: Será maravilloso viajar.
1: Bueno.
0: Bueno,
1: sí,
0: hasta aquí.
1: Sí,
0: pues eso es lo que nos ha dicho la Sin Audiencia.
1: Eso es para la gente que no sabe nadar. Si no, los que saben nadar pueden ir nadando a Mallorca.
0: Nos ha quedado un poco del puente de los mismos duodinámico, pero bueno.
1: Sí, sí, quizás es que es nuestra influencia más cercana.
0: Sí,
1: porque
0: ¿no?
1: somos dos, los mismos eran 3.
0: Pues dicho esto, vamos con los estrenos, porque además hay uno que, como ya se puede imaginar la gente, has visto.
1: Sí, pero quizás preferiría haber visto algún otro diferente, pero me ha tocado ver este y al que igual me hubiera gustado ir al pase, pues no nos han invitado. Cosas que pasan en la vida de la sin audiencia.
0: El estreno dentro del cine de género que todo el mundo está hablando, que además para los que hemos ido últimamente al cine no han dejado de ponernos el tráiler,
1: sí,
0: es Backrooms, que además lo está rompiendo en la taquilla.
1: Ya ves.
0: De hecho, se ha puesto por delante de Grogu, o sea que con eso está todo dicho.
1: Es demasiado, ¿no?
0: Y es una película de Kane Parsons, protagonizada por el Chiwetel Ejiofor y la Renate Reinsve.
1: Sí, y del Mark Duplass sale también por ahí.
0: Y bueno, habla de una extraña puerta que aparece en el sótano de una tienda de muebles. Y bueno, pues parece que el paciente de una terapeuta desaparece.
1: Oye, ¿y esto de las puertas en los sótanos no se parece a la película esa que comentaste de Cold Storage, de Liam Neeson?
0: Diferente, no tiene nada, ¿no?, que ver, pero...
1: Supongo que la puerta dará a otro lado.
0: A mí el tráiler de Backrooms me retrotrajo aromas de Vivarium.
1: Sí.
0: En otro concepto.
1: Y de David Lynch.
0: Un poquito también.
1: Que me estoy volviendo
0: pero,
1: a bajar.
0: Pero ya veremos cómo acaba porque, claro, el tráiler, bueno, pues...
1: Sí.
0: Es un poco... Bueno...
1: Yo me he enterado.
0: Vamos a aprovechar espacios vacíos generados por ordenador.
1: Sí, o incluso vacíos en la realidad también.
0: Sí, pero muchos se notan cómo van indentando el mobiliario en cosas imposibles si no lo has generado con ordenador y luego ya pasa algo más convencional, que es un espacio semi-industrial.
1: Pero esto no pasaba en el Club de la Lucha al principio, en los títulos de crédito del principio, que salían como habitaciones que se amueblaban y tal. Y...
0: Bueno, pero no,
1: era otro rollo, ¿no?
0: Sí, era otro rollo.
1: Vale, vale.
0: Yo creo que estaban hablando del cerebro del protagonista.
1: Ay. Bueno, en cualquier caso, sin haber visto Backrooms, más que nada, pues que no sabemos si han hecho pase y si lo han hecho no nos han invitado. Resulta que el director, el Kane Parsons, es un tipo de YouTube famoso y el tipo se ve que tiene, pues no sé cuántas entregas a modo de serie tuvo con el mismo título, Backrooms, y claro, yo he estado preguntándome a mí mismo, como fan del género y fan del terror, ¿será necesario ver los capítulos de YouTube de Backrooms para poder ver la peli o no? Y he estado haciendo algunas búsquedas intrínsecas por los sitios donde la gente comenta estas cosas en la red y por lo visto parece ser que mejor que no. Más que nada porque así vas más blanco, cuando digo blanco digo en blanco, a ver la película y que quizás si te ves los cortos o los capítulos de YouTube, pues vas a ir ya influenciado con ideas preconcebidas y quizás no te siente igual la película. Pero bueno, la gente que ya ha visto el contenido de YouTube, pues no le va a quedar más remedio que apechugar con eso. Nosotros todavía, en ese aspecto, pues somos de los que creo que no hemos probado. Yo he estado tentado de darle a un play al primer clip que hay en su canal, en el canal del que además se cambió un poco el nombre del Kane Parsons, se pone otro nombre, pero ahora no lo tengo apuntado aquí para estar en el tubo. Pero bueno, eso, que viene de ahí esta película y que quizás por eso también está siendo tan magnánima en taquilla también, ¿sabes? Que igual, pues el rollo de también de tener muchos seguidores y seguidoras en el tubo, pues ha hecho que la película pues tenga también esa traslación de éxito, ¿no? De un formato al otro formato. No sé. Ya veremos.
0: Desde luego, de los estrenos del fin de semana,
1: sí,
0: es el que me apetece más ver.
1: ¿Más que Masters del Universo?
0: Mucho más. Y más que la otra comedia de terror vuelve, que es Scary Movie.
1: ¿Sabes qué me mola de esta nueva Scary Movie? Que, digamos, certifica el paso al blockbusterismo de un querido asesino en serie que viene del underground de las películas de cine de terror, sí, como es Art the Clown.
0: Sí, porque además es otro de los trailers recurrentes para los que hemos ido, sí, últimamente a las salas de cine. Y bueno, que tenemos aquí a Michael Tights dirigiendo, pero con los hermanos Wayans de nuevo,
1: sí,
0: y las indelebles Anna Faris y Regina Hall, que vuelven también.
1: Están abonadas, ¿no?
0: Hombre, son las heroínas de la saga.
1: Ah, bueno, yo es que no...
0: No has gastado esta,
1: no
0: Scary
1: tengo,
0: Movies.
1: No tengo
0: ninguna
1: experiencia. Estoy como Backrooms, estoy en blanco. Hostia, tío.
0: Bueno, pues como spoof movie de terror, lo explota todo. Y yeah. bueno, ya en los trailers ya se ha visto que lo explotan todo, aunque el eje central va a ir en torno a ese Ghostface de Scream que...
1: Claro.
0: Que en su versión fumeta la han explotado bastante en, sí, en Scary Movie.
1: Yo es que tengo, creo que es un problema de asociación de ideas en mi cabeza. Y siempre he asociado la saga más o menos comercial Scream a la saga Scary Movie como una explotación la una de la otra. Entonces, claro, al tener cerrado el grifo para una, yo creo que en mi cabeza está cerrado también para la otra, aunque quizás no es biunívoco el asunto, pero bueno.
0: No, pero ni siquiera la primera Scream llegaste a ver.
1: No, no, no, que no, que, o sea. que yo soy, estoy en blanco como Bad Boots, como Bad Rooms, perdón, de tanto de Scary Movie como de Scream.
0: Las primeras Scream no tienen nada que ver con Scary Movie, aunque luego con el rodaje de algunas de las secuelas de la saga
1: se fueron mezclando, ¿no?
0: Haya poco. Podido parecer un chiste alguna de las secuelas, ya, pero ya, no, ya. No, evidentemente, aparte que Scary Movie sí que hizo fortuna ese Ghostface con la cara alargada y descompuesta por haberse fumado unos petas,
1: un clencho, sí.
0: Pero realmente explotaba muchísimas más cosas.
1: Sí,
0: o sea,
1: sí,
0: como buena spoof movie, no dejaba títere con cabeza. De hecho, explotaba, no sé si en la segunda o tercera película, el tema de Michael Jackson con los niños también.
1: Ya,
0: o sea,
1: ya, ya.
0: Fue una
1: sí,
0: de las cosas...
1: Digamos que tomaba la actualidad también
0: sí,
1: como punto
0: absolutamente.
1: De, para disparar.
0: Y bueno, estaba copiando señales. La película de turno que
1: sí, sí, sí.
0: tuviera
1: famosa
0: fortuna
1: del
0: ese
1: momento.
0: Año, por eso ya en el tráiler pues hemos visto esa Megan por ahí, hemos visto ese Art the Clown y bueno, pues todos los iconos.
1: Megan haciendo breakdance en el metro para pasar luego la gorra.
0: Sí, sí.
1: Por cierto.
0: En fin, pues eso, Scary Movie, tenéis también este viernes el estreno de la nueva película.
1: Sí, además dicen que es que van a cancelar a los que cancelan. Me refiero que se van a... La propaganda dice que se van a pasar no 5 pueblos, sino 20 pueblos
0: sí.
1: de bestialidad y burralidad.
0: Ellos pero han bueno. dicho, every line will be crossed.
1: Exacto.
0: O sea, vamos a cruzar cualquier línea posible. No hay
1: exacto.
0: líneas rojas, ¿no?
1: No hay líneas rojas. Podría
0: ser la traducción.
1: Las hemos pulverizado, a ver si es verdad. Ya nos contaréis vosotras que vais a ir a verlo cómo está el rollo.
0: Y luego, pues, este He-Man y los Masters del Universo.
1: Sí. Bueno, yo tengo una película histórica, pero que igual por histórica no entra mucho en sin audiencia.
0: ¿Cuál
1: pero,
0: es?
1: Pero simplemente la quería nombrar porque les jode a los sionistas que hablemos de esta película, aunque sea solo a priori. Es Palestine 36, Palestina 36, que es una película dirigida por Anne-Marie Yassir, que es una directora palestina. Además de Palestina, es árabe cristiana. Alguno le ha lavado la cabeza y le ha hecho una embolia ahí. Y es una, digamos, pues lectura histórica de la parte del conflicto de Palestina durante los años previos a la Segunda Guerra Mundial. ¿Vale? Por eso se llama Palestina 36. Y es una película en la que, pues eso, se hace una lectura desde más o menos crítica, que no tiene que ver ni con los británicos ni con los israelíes, de lo que pasó aquellos años. Y hay algunos nombres ilustres en el reparto de gente, pues como Jeremy Irons y alguno más por ahí.
0: El Ian Cunningham, sí.
1: Ian Cunningham
0: lo
1: también.
0: Lo que pasa es que yo la tenía como estreno en España 14 de agosto.
1: Ya
0: por
1: ves.
0: Eso no me salía. Entonces,
1: vale,
0: bueno,
1: vale.
0: Si viene este viernes, perfecto.
1: Pues bien,
0: y si no, pues...
1: Sí.
0: Que será en agosto.
1: Sí, si no, ya lo diremos en agosto otra vez.
0: Otra
1: más,
0: vez, sí,
1: más
0: sí.
1: que nada, yo simplemente la comento y lo digo así, soy sincero, porque la peli ha sido prohibida en Israel y eso ya es un acicate para que, aunque sea solo, la nombremos aquí. Y ya está. Ahora
0: muy
1: vamos
0: bien.
1: A los Masters.
0: Pues nada, pues luego ya tenemos esos Masters del Universo en la nueva versión que se estrena este próximo viernes
1: sí.
0: y que tú ya has podido ver y nos vas a contar qué te ha parecido.
1: Sí, que de hecho es estreno mundial, o sea, de hecho pues este el estreno español se alinea con el resto del planeta. No hay mejor pista de esto que intentar buscar la banda sonora en el tubo. ni siquiera está. Hay muchas veces que las bandas sonoras se cuelgan antes para pues generar un poco de expectación, para calentar el ambiente, para que la gente frique un poco. Pues bueno, ahora solo hay un par de temas seleccionados del soundtrack de Masters del Universo, y uno de ellos es el que hemos usado para empezar. Me refiero que así estamos. Y bueno, ¿qué tenemos aquí? Pues bueno, lo primero, la película en origen se llama Masters of the Universe. Aquí la han llamado He-Man y los Masters del Universo para que, no sé, pues se diferencie un poco de la película del año 87 o alguna cosa así. No conozco muy bien la razón. Y en la dirección tenemos al Travis Knight. El Travis Knight es un tipo que no ha hecho muchas películas hasta ahora, pero las que ha hecho, al menos comercialmente, han funcionado, ¿vale? Primero porque la primera que dirigió fue una película de animación llamada Kubo y las dos cuerdas mágicas, que se comentó en el Sin Audiencia 742.
0: Grandísima película de animación.
1: Sí, yo no la he visto, pero después de haber visto la de los Masters, me dan ganas de verla. Y luego también dirigió una quizás ya con acción real, aunque había mucha parte también de animación digital, que fue Bumblebee, que fue una especie de ramal que le salió a la saga Transformers y que también se comentó aquí en el Sin Audiencia 824, ¿vale? En su momento, como os he comentado en la entrada del programa, aquí se ha hablado muchas veces de la película original del año 87, del siglo XX, Masters del Universo, pero hay un programa concreto en el que se habla más de la cuenta, que es el Sin Audiencia 396, que es el programa en el que pues un servidor, el Jun, pues hizo su reseña propia de la película Masters del Universo después de haber pues oído y escuchado muchas opiniones favorables al respecto de esta película por parte sobre todo de nuestro antiguo compañero y cofundador de este proyecto llamado Sin Audiencia, Juan Carlos Cordero, que es súper fan de esta película. Y yo un poco pues hice en aquel programa pues el hater de darle el contrapeso cósmico a todo lo que él tenía como película pues mítica y de culto, ¿no? Que eso es también pues discutible hasta cierto punto. Yo lo dije lo que tuve que decir en aquel programa. Si queréis lo podéis repescar, que está disponible, aunque sea muy viejuno. Y no sé si tengo la voz mejor o peor, eso lo tenéis que juzgar vosotras. Y la verdad es que es muy curioso que aquella película adaptación de los juguetes de la colección de muñecos de Masters del Universo cayera producida por la Canon, por la productora Canon, que aquel año creo que sacó en el 87 Superman 4 y esta de Masters del Universo, y fue como las dos fueron bastante mal económicamente y fue un poco pues uno de los golpes de gracia económicos que recibió esta productora pues basada un poco en los productos de videoclub y que también tenían un cierto tirón en las salas de cine, pero que también, pues eso, su producción mayoritaria venía, o al menos se consumía en España, en la parte de los VHS, ¿no? Dicho esto como introducción, pues ya vamos a entrar en la Masters del Universo de 2026. Yo, sinceramente, así, sin saber nada de la película, porque yo he ido bastante en blanco a verla, simplemente el otro día cuando fui a ver el documental de Maiden a los multicines de Hospitalet de la Gran Vía, pues había un mega cartel, un diorama gigante de la película, y lo que sí que se veía es que había muchos personajes, muchos colorinchis, y que aquello tenía pinta de que se podía sacar no solo una colección nueva de figuritas, sino también un álbum de cromos tranquilamente, ¿vale? Es la única cosa que tenía como previa antes de ir a ver la película esta mañana. Y la cosa es que podemos hacer, o podéis hacer, muchas conjeturas sobre lo que se ha podido hacer en esta nueva versión de los Masters del Universo, pero penséis lo que penséis, creo que no os vais a imaginar lo que han hecho finalmente, ¿no? Porque si algo tiene esta Masters del Universo es que, sin ser especialmente original, no te esperas que de esta aparentemente franquicia de juguetes, al menos, pues salga una película como esta, ¿no? Y me explico un poquito más. Aquí pues ya os podéis imaginar un poco, pero poco solamente, tenemos una mezcla bastante fundida, o sea, está que no se puede separar entre sí, de ciencia ficción muy bestia con fantasía, espada y brujería también muy bestia. O sea, me refiero que quizás en la película del año 87 no quedaba de manifiesto tanto como en esta la parte de la ciencia ficción, pero aquí realmente, pues la verdad es que quedan prácticamente igualadas a nivel de cuestiones de vestimenta de personajes, de uso de artilugios, tanto esotéricos como tecnológicos, ya sea con las naves espaciales que aparecen, ya sea con los trucos de magia que se usan también en la trama. Me refiero que aquí se implementa esta dualidad y está presente todo el rato, ¿no? Pero luego también la película ironiza bastante sobre su origen y sobre su condición. Me refiero que esta película, yo creo que se podría explicar como que busca el espíritu juguetón y sin límites de un niño o de una niña jugando con una colección completa de moñacos de Masters del Universo. Me refiero que con la imaginación sin límites desbordante de una persona infantil con un montón de juguetes sin límite, ¿qué podría pasar? Pues podría pasar de todo y cuanto más espectacular, mejor, ¿no? Pues eso es lo que pasa un poco en la Masters del Universo de este 2026, ¿no? De hecho, como sinopsis, aunque si leéis sinopsis por ahí os van a explicar muchas cosas, yo simplemente, ya sabéis que a veces me gusta contar solo lo que es mínimamente necesario para ir a ver la película, y en esta simplemente os diría que lo que tenemos en Masters del Universo es, para empezar a tratar el tema, nada que os pueda retrotraer a la parte fantástica o de ciencia ficción. Lo que tenemos es a un joven veinteañero que vive en Oklahoma City, que tiene un trabajo de oficina corriente y moliente, pero que está obsesionado con su pasado y con unos recuerdos que tiene de niño, cuando presumiblemente llegó a la Tierra a través de un portal interdimensional, procedente de un lejano planeta. La cosa es que él tiene ese recuerdo como muy fresco, como muy recurrente, como muy palpable, pero claro, la gente de su entorno cotidiano, con los que tiene confianza, se lo cuenta y dicen: tío, eso debió ser alguna cosa que te pasó de crío, que tuviste una mala experiencia y soñaste o tuviste una pesadilla o lo que fuera, ¿no? Nadie le ayuda a achacar ese recuerdo que tiene a algo real, ¿no? Lo que pasa que entre esas dudas de si esos recuerdos que tiene este joven Adam son recuerdos reales o si son ensoñaciones, pues resulta que, como también por culpa de estos recuerdos está buscando una espada que se le quedó grabada en la memoria en estos recuerdos, pues resulta que un día alguien llama a su teléfono y le dice: oye, he encontrado la espada que buscas. 3 puntos suspensivos. Y ahí ya pues empieza a desarrollarse todo lo que podría venir de la parte más de ciencia ficción, fantástica, y que más tiene que ver con pues los juguetes clásicos de Masters del Universo. Me refiero que podéis extraer de esta sinopsis que lo que nos hace la película es un poco darle una coartada fantástica y de ciencia ficción a una persona que vive una vida anodina. Pero claro, que esa vida anodina quizás tiene también una justificación argumental o tiene, unas bases guionísticas. Y eso pues habrá que descubrirlo viendo la película, ¿no? De hecho, yo creo que esta Masters del Universo de 2026 es, en concepto, pues todo lo que debería haber sido la original y no fue. Y me refiero que esto lo hemos hablado muchas veces con franquicias o intentos de franquicias que parten de una gama de juguetes. con una gama de juguetes, digamos, no tienes unos lastres excesivos guionísticos, argumentales. Me refiero a que te puedes inventar casi prácticamente lo que te dé la gana. A pesar de eso, la película que se hizo en el año 87, pues estaba muy encorsetada por muchas razones, entre ellas el presupuesto también, aunque se gastaron una pasta, también todo se ha dicho, y no la amortizaron. Pero lo que sí se ha hecho esta vez es, pues, darle un poco de rienda suelta, un poco, ¿por qué no decirlo?, de forma un poco loca, entre comillas, a lo que se puede hacer con un argumento laxo en el que no hay muchas ataduras. Entonces, claro, aquí los guionistas de la Masters de 2026 han dicho, ah, sí, tenemos libertad creativa, pues vamos a crear y vamos a darle un poco de vidilla a estos muñecos hechos carne y hueso o metal, ¿no? Depende de qué muñeco sea. Entonces, es lo que han hecho finalmente con esta Masters del Universo. Y al final, yo creo que esta película tiene una intención muy clara, y es que, primero, o sea, es una película que, aunque hay un montón de batallas, de combates y de persecuciones y de explosiones y de disparos, no tiene una sola gota de sangre, ¿vale? O sea, tenemos sangre reseca en el maquillaje de algunas caras, pero lo que es sangre fluida salir del cuerpo humano no se ve. Y pasan cosas muy gordas a efectos, digamos, de quebrar la anatomía humana o biológica en general, ¿vale?
0: Pero es He-Man, no es Mortal Kombat.
1: Ya, por eso. Pero, por otro lado, teniendo esta calificación, al menos aquí en España, para mayores de 12, también yo creo que el focus principal que tiene esta película son los Juan Carlos Cordero de 2026. Me refiero a la gente que mitificó la película original en el 87, ahora son el target principal de esta Masters 2026.
0: Apela claramente a la nostalgia.
1: No es que apele a la nostalgia, sino que les da lo que deberían haber recibido en el 87 y no recibieron. A pesar de que la endiosen a la película.
0: A eso me refiero.
1: Ya, pero la cosa va por resarcir históricamente a los fans de Masters del Universo.
0: Eso es peligroso porque si no lo consiguen y los fans consideran que es mejor la del 87...
1: Claro. Bueno, yo, sin estar, digamos, lastrado emocionalmente con esta franquicia, yo he de decir que esta de 2026 me ha hecho pasar un buen rato, y es un rato largo. O sea, son 2 horas y 20 de película, que quizás tiene algún momento que igual pega algún pequeño bajoncito, porque evidentemente también, como historia de aventuras y fantástica, pues tiene la estructura de guión típica de cualquier cuento de aventuras o fantástico, y ya sabéis, quienes hayáis dado pues los cuentos literarios, en qué consisten esas estructuras en las que pues el héroe primero tiene que ser derrotado parcialmente para luego recuperarse y volver a derrotar definitivamente a los malos de la función. Pues bueno, me refiero que en esa bajada de pasar del primer asalto al segundo asalto, pues ahí es donde está la pequeña bajadita que tiene Masters 2026, pero es como cualquier bajada de cualquier otra película de aventuras al uso, ¿no? Pero luego también, Jordi, lo que sorprende un poco de esta película, y por eso digo el target de los fans del 87, y es que, aunque la película no tiene sangre y la película está calificada para mayores de 12, me refiero a que los preadolescentes ya la pueden ver sin ningún problema porque es súper entretenida, lo que sí que tenemos son pues algunos comentarios y algunos chascarrillos que son de adulto realmente, con algunos personajes que dices, bueno, estamos hablando aquí de atravesar culos o hacer comentarios un poco, entre comillas, perversos, un poquito sexuales en algunas situaciones que dices, esto realmente no pega con una adaptación de una franquicia de juguetes para niños, ¿sabes? Por eso quiero pensar que la intencionalidad de la producción es esta peña de 40 y pico que en el 87 pues saboreó la Masters del Universo original. Y la verdad, Jordi, es que perdón, el abanico de influencias que tenemos aquí es tan amplia prácticamente como franquicias y pelis de éxito, de acción, de fantasía y de ciencia ficción ha habido en el cine prácticamente en los últimos 40 años. O sea, me refiero que aquí los másters de 2026 se pueden parecer y se pueden, digamos, aproximar en estética o en concepto a un montón de cosas, tantas que es un cóctel que casi no te lo acabas. O sea, en cada escena ves unas influencias diferentes. Me refiero que, por ejemplo, simplemente, tema naves espaciales. Tenemos naves que funcionan como dípteros, como en Dune, por ejemplo. Tenemos gatos hablando como los gatos que hablan en El Rey León. Tenemos aves de presa que hablan como en Gagool, como la peli de animación del Zack Snyder. Tenemos que el palacio de Skeletor es como el palacio del rey serpiente de Conan, con sus cobras y sus serpientes, el rollo, o sea, brutal. Tenemos los colorinchis cósmicos de los Guardianes de la Galaxia, pero luego también tenemos los vestuarios recargados de Flash Gordon. Los saltos en batalla imposibles que hay en 300. Tenemos persecuciones entre árboles gigantes como en El Retorno del Jedi. La ambientación del Señor de los Anillos mezclada con el Asgard del Thor del MCU. Y además tenemos al personaje de Evil-Lyn que se parece demasiado a Ella. En fin, así casi hasta el infinito, ¿sabes? O sea que os he querido dar solo media docena de los que me acuerdo así de lo que he visto pues este mediodía, ¿no? ¿Esto qué quiere decir? ¿Que la película no tiene personalidad? Pues no, no quiere decir eso, más que nada porque toda esta fusión de influencias se ha hecho para darle, digamos, un envoltorio vistoso y espectacular a la historia que nos cuenta, ¿vale? Que me refiero que en ese aspecto, pues sí, evidentemente, lo que decía antes, no es una peli original por esto, porque copia de tantos sitios o se influencia de tantos sitios que lo que menos puede ser es original, pero entretenida y resultona creo que es un rato, ¿vale? Y parte de que de ese componente de entretenimiento que tiene, pues es que tiene un malo de opereta que es el mejor malo que puede tener una película en la que no hay, digamos, grises entre los dos bandos que contienden en una pugna, ¿no? Y aquí, pues, ¿qué mejor malo de opereta puedes tener que un tío que tiene una cabeza de calavera y sus ojos son dos puntos rojos brillantes? O sea, contra eso no puedes luchar. O sea, es el malo por antonomasia. Y además, rompo lanza a favor de Jared. Como no se le ve la cara, solo se le oye la voz, está genial. O sea, de hecho, creo que es de las mejores actuaciones que tiene Jared Leto en una película. Siento que no ponga la cara, supongo que la puso, pero se la quitaron con el CGI o ni eso. Pero yo qué sé, es que el diseño del personaje de Skeletor con la versión 2026 es diseño ganador, te gana como espectador si te gusta un poco el lado oscuro, y de hecho pues también pues toda la camarilla de personajes secundarios que rodean a Skeletor tienen todos bastante entidad, no son malos gualtrapas que diría yo que caen a la primera de cambio, sino que aquí son rivales reales que realmente hacen morder el polvo a los buenos de la función unas cuantas veces, ¿vale? No es una cosa de un camino fácil el de este enfrentamiento entre el que luego será He-Man, porque eso también, esa es otra, que también los nombres que tienen los personajes barra los muñecos en esta franquicia, aquí se debate dentro de la película si son sus nombres, digamos, coherentemente buenos o no. Que me refiero que hasta ese punto llega un poco a autocuestionarse a sí misma la franquicia y la película y los personajes, ¿no? Que me refiero que en ese aspecto del subtexto o de la autorreferenciación, la película también va bastante lejos, ¿no? Que es otra de las cosas que te chocan porque quizás esperarías algo más plano, ¿no? O con menos ironía, con menos chascarrillo, ¿no? Y la verdad es que en ese aspecto pues también pues ha sorprendido un poco. Ya os digo, la película es un compendio de locuras en el buen sentido. Es una película que tiene bastante ritmo. Las actuaciones no están nada mal. Los que ponen la voz y los que ponen la cara, todos y todas más o menos están a un nivel curioso y realmente pues tampoco hay nadie que chirríe o que diga no, este o esta está más floja o está más ahí que igual le podían haber puesto pues otra cara u otro actor u otra actriz, sino que simplemente yo creo que toda la gente que se ha implicado pues realmente ha hecho lo suyo y quizás los personajes que tienen menos minutos en pantalla quizás salen menos beneficiados del devenir general de la historia, pero los que están a tope, como son los protagonistas, pues realmente están todos bastante potentes. De hecho, voy a repasar un poquito, si te parece, el reparto y con esto acabo ya. Me ha sorprendido también la vertiente. No lo tenía muy fichado al tipo en ninguna vertiente, pero me refiero que aquí el Nicolás Galitzine, que es el tipo que va a hacer de Adam Glynn en la Tierra y después va a ser el futuro príncipe de Eternia, pues realmente es un tipo que cuando lo vemos al principio de la película, pues es que en su vida anodina terráquea, pues es un tipo que es más pues un casi loser y que luego pues va a tener que verse las caras con una conspiración de dimensiones cósmicas y que va a tener que responder a esa conspiración, pues realmente es un tipo que aguanta ambos registros y de hecho a mí casi me gusta más en su parte terráquea, porque tiene más chicha, más enjundia o es más gracioso, ¿no? Luego cuando llega a Eternia, pues luego se pone más duro igual, aunque también ese perfil un poco de personaje burlón lo sigue manteniendo en cierta manera en su segunda parte de cuando se vuelve ya la historia bastante más cósmica, ¿no? Luego tenemos también a la Camila Méndez, que es una amiga de la infancia de Adam Glynn, amiga de la infancia del planeta Eternia, quiero decir, no de la Tierra, ¿vale? Porque el Adam Glynn pasa su infancia en Eternia antes de que le pase aquello del portal interdimensional y acabe en la Tierra. Y aquí, pues, Camila Méndez también pues nos da algunos momentos también actorales interesantes en el argumento. El personaje de Tila, el que hace esta chica, es la hija del personaje de Idris Elba, que Idris Elba también hace de Duncan o Man at Arms, que es uno de los, vamos a decir, pues soldados más importantes, un general del ejército del padre de Adam en Eternia, ¿no? Luego también, por ahí pululando, aparte de, ya lo he dicho, de Jared Leto haciendo de Skeletor, increíble, como personaje sin cara y solo con la voz, pues haciéndonos uno de los malos de opereta más bien hechos de los últimos tiempos, también tenemos, a mí me ha sorprendido mucho, porque evidentemente es la mano derecha de Skeletor y su personaje de Evil Lyn tiene también bastantes minutos en pantalla, es Alison Brie. Alison Brie, que casi no la conocíamos hasta Together el año pasado, y que aquí está como transformada. O sea, si no fuera por esos ojos gigantes que tiene, casi no la distinguiríamos con la caracterización de cómo sería, pues como es más o menos normal en Together, y cómo sale aquí, que ya os digo que se parece más a Ella que a la Evil Lyn de los dibujos animados o de las figuras articuladas, ¿no? Y luego también, por la parte, digamos, de los nombres ilustres que aparecen pocos minutos comparado con estos que os acabo de decir, pues tenemos al James Purfoy, por ejemplo, que es el padre de Adam, o a la Charlotte Riley, que es la madre, o también a Morena Baccarin, que es una hechicera que hay en Eternia, que se transforma en ave rapaz diurna, y que de hecho por eso he hablado antes de las aves rapaces que hablan, porque cuando esta hechicera está transformada en, no sé si una especie de águila especial que hay en aquel planeta, pues habla como hablan las lechuzas en Gagul, ¿no? En fin, aparte de eso, hay algún que otro, vamos a decir, cameo, presencia especial en la película, pero no voy a hablar de él porque es spoiler, ¿vale? Así que, bueno, es una película que, dentro de lo que cabe, es bastante coral, que también tiene, en parte, aparte de la acción, la fantasía y la ciencia ficción, tiene una parte de humor que también forma parte de este conglomerado, de este cóctel de influencias que tiene la película, y que, para ser humor de blockbuster, es un humor que no se hace pesado. Me refiero que, entre comillas, está en parte bien buscado e incluso en algunos momentos es hasta gracioso, siendo que viene esto de Estados Unidos, ¿vale? Que ya sabéis que a veces los conceptos del humor pues son diferentes en diferentes partes del mundo, ¿no? Y en ese aspecto, pues aquí yo diría que incluso pues tenemos esas notas cómicas que incluso pueden llegar a ser pues apreciables aquí en Europa. Y luego ya, antes de acabar, pues decir que simplemente eso, que insistir en que tenemos la presencia en la banda sonora del mitológico Brian May, de los Queen, que aporta su guitarra a las composiciones épicas y cósmicas y fantásticas que hace Daniel Pemberton, que es el que hace el grueso del score de la película, y luego pues eso, llega el Brian May en los estribillos y se hace sus toques de guitarra, también guitarra eléctrica que evidentemente, como está Brian May, pues está sonando prácticamente durante casi toda la película. Me refiero que el empaque Pemberton May no es solo para el tema de Eternia que hemos escuchado al principio del programa, sino que es algo que es recurrente durante todo el soundtrack y que eso le da también, pues no sé si decirlo, le da un empaque sonoro a la película que a mí me recuerda, salvando muchas las distancias, al empaque sonoro que tenía la tonadilla de Deathstalker en Deathstalker, que también teníamos al Slash, creo que era en esa ocasión, pues haciendo la tonadilla guitarrera que luego también pues se usaba a lo largo de todo el largometraje, ¿no? Pues aquí pasa un poco ese rollo también de concepto musical también. Y aparte van a sonar algunas canciones también pues más o menos míticas de grupos míticos, pero tampoco os voy a hacer spoilers porque de hecho igual os hago un spoiler al final del programa poniendo una de ellas para salir. Así que bueno, yo sinceramente, o sea, es una película que sin esperar nada, no es que sea una película que me haya revelado nada en especial, pero está bien hecha, está hecha de una forma, a pesar de que es muy entretenida, creo que se han tomado en serio la producción y eso se refleja luego en lo que sale por la pantalla. La gente la va a disfrutar por unas razones o por otras, o por su espectacularidad, o porque vieron la película original en el 87 y les moló, y esta va a ser la versión 3.0 de aquello que fue pues un intento un poco fallido, en cierta manera, o incluso gente que no sepa o no quiera saber nada de la franquicia ni de la peli original y que se meta al cine simplemente a pasar un rato fresco con el aire acondicionado del cine, y esta, como dura 2 horas 20, pues va a estar más rato todavía fresco. Así que bueno, yo creo que sirve para todas esas opciones y en cualquier caso pues también sirve para, también os lo digo, abrir una puerta, porque no es una puerta que une la Tierra y Eternia, sino es una puerta que abre ahora sí de verdad a más entregas de la franquicia, porque otra cosa no, pero escenas postcréditos hay como 3 o 4, así que sobre todo si sois fans de la saga o de los juguetes, no os perdáis ninguna parte de los créditos, ni siquiera los créditos chungos del final de letras blancas sobre fondo negro, porque después sigue habiendo una escena. O sea que me refiero, en ese aspecto os va a tocar si queréis verlo todo, pues esperaros hasta el final, hasta que salga el último The End y la último, el último icono del copyright, porque aún queda una imagen después.
0: Muy bien, pues ya...
1: Casi me ahogo, ¿eh?
0: Sí, no has parado de hablar.
1: Claro, ¿qué hago?
0: Yo voy a meter un estreno que tampoco va a ser un estreno.
1: Vale.
0: Y que lo volveremos a comentar la semana que viene, porque es algo que viene el día 12, pero han anunciado que la película que triunfó en el Festival de Sitges el año pasado, con sí, un solo pase, de Furious, va a estar en pantallas como evento especial.
1: Estoy ahí frotándome los dedos.
0: Sí, pero evento especial quiere decir que solo va a estar en cartelera un día.
1: Sí, que van a hacer pases,
0: puntuales. Puntuales. Sí, el viernes 12 de junio en toda España, en varios cines de The Furious. A ver, yo no lo acabo de entender porque entiendo que si realmente lo peta y llena, a lo mejor le dan la oportunidad ya, y le piden a la distribuidora quedársela para seguir emitiéndola. No lo sé. De todas formas, estaros atentos porque si sí, realmente solo van a haber pases el viernes 12 de junio, no os la perdáis. Ir a verla al cine porque si no, os arrepentiréis. Sí, os lo digo.
1: De hecho, insistiremos la semana que viene también.
0: Sí, el miércoles que viene lo volveremos, exacto, a comentar. Pero bueno, como es la noticia que saltó esta semana, pues...
1: Sí, sí, sí, de hecho... Está,
0: hay que comentarla.
1: Estamos todas expectantes, todas las que no lo vimos en...
0: No, y los
1: la
0: que lo vimos que vamos a repetir.
1: Hay que repetir, ¿no? Sí, ya, sí. Ya. Bueno.
0: Así
1: pues
0: de claro.
1: The Furious.
0: Y bueno, vamos a dar un salto con una especie de leyenda urbana que ya habla del pasajero nocturno.
1: Sí, o del pasajero a secas, según cómo pillemos la película, ¿no?
0: Con esas traducciones que hacemos aquí, por estos lares, la película que de André Obredal, que se llama Passenger, sí, o sea, ni siquiera con el artículo, sencillamente Passenger, aquí la han llamado El pasajero nocturno. Bueno, pues es la nueva película del señor Obredal y tiene guión de T.W. Vargas y Zachary Donohue.
1: Pues se han lucido estos del guión, ¿eh?
0: A ver, se han lucido. La película no está mal. Lo que pasa es que yo no sé cómo la has visto tú porque...
1: La he visto torcido.
0: Has hecho al revés que todos, que vimos sí, en el Demeter muy poca cosa, en el último viaje del Demeter.
1: Sí, señor.
0: Y aquí hemos visto algo que está pasable.
1: Está más pasable que el Demeter, ¿quieres decir?
0: Para mí está mejor.
1: Vale.
0: Está mejor porque el Demeter tarda muchísimo en entrar en harina.
1: Ya.
0: Y aparte, bueno, pues ya sabéis que a mí el tema vampírico me tira. Y yo creo que no le da un tratamiento justo a la figura de Drácula. Ojo. O sea, si a mí el viaje del Demeter me dices el viaje de Margarito en su, en su galeón y no es Drácula, sino es un vampiro cualquiera...
1: Qué malo eres.
0: Pues me podría valer más, pero yo lo veo pues una ocasión absolutamente desaprovechada.
1: Sí.
0: Pero no vamos a hablar del Demeter que hablamos en su día, sino vamos a hablar de Passenger.
1: Hombre, a ver, yo, Jordi, te he de decir, sin querer hablar del Demeter, porque no va, ya hablamos, yo sinceramente, y lo digo con toda la sinceridad del mundo, ya sabéis que no me gusta mentir en esto, me parece la más floja de Obredal y tiene media docena de películas. Pero bueno.
0: A mí con Obredal me pasa una cosa, que un tipo que empieza tan arriba como Obredal con La autopsia de Jane Doe, pues realmente yo desde entonces para mí ha ido para abajo. O sea, bueno, es que no, empieza, perdón, es que empieza con Troll Hunter.
1: Que es buenísima.
0: Que para mí es la mejor.
1: Es uno de los mejores found footage que se han hecho ever.
0: Entonces, claro, después de Trollhunter, la autopsia de Jane Doe está correcta.
1: Sí,
0: yo la veo que está bastante bien.
1: Causó sensación en festivales.
0: Sí, así
1: hay que
0: es.
1: Decirlo.
0: Pero luego, historias de miedo para contar en la oscuridad.
1: Está guay, porque es una película de segmentos.
0: Sí, pero...
1: De sustos.
0: Ya no es lo mismo. Mortal no la llega a ver. El último viaje del Demeter, que para mí me decepcionó. No puedo evitarlo.
1: Sí.
0: Y ahora está Passenger... Que bueno, para mí tiene un problema que es una película muy obvia. O sea, realmente sigue todos los patrones clásicos del cine de terror que hemos visto una y mil veces. Y eso para mí es el peor peaje que ha de pagar. Porque además, no solamente es un guión que sin haber visto la película conocemos de sobras.
1: Sí.
0: Es que el desarrollo de la película es un cliché de lo que hemos visto desde los años 80 en adelante muchas veces. Entonces, para mí eso es el mayor lastre de la película, que sabes perfectamente qué va a ocurrir en cada momento, cómo va a ocurrir...
1: Y sin sorpresas.
0: Y cómo va a acabar. O sea, no hay sorpresas. E incluso cuando salen ciertos personajes, sabes cómo van a intervenir y cómo van a acabar esos personajes. Accesorios también.
1: Sí.
0: Entonces, claro, es como cuando ves algo, pero ves claramente que es una reproducción. Entonces es un poquito eso lo que le pasa a la película. Vamos a explicar un poco de qué va.
1: Sí.
0: Porque aquí lo que tenemos es una pareja que, bueno, ellos han decidido vender su casa y vivir el sueño de vivir en una autocaravana.
1: Sí.
0: Entonces,

0: Una vez tienes esto, te encuentras una película que, si bien consigue crear atmósfera, acaba siendo una película de sustos. A mí sí que me consigue. O sea, ahora dirás la tuya, pero sí, sí, a mí sí. Sí que me consigue crear atmósfera, aunque es una atmósfera conocida. O sea, es la típica atmósfera que lo único que tienes que acertar es en qué momento te va a dar el sustaco. Pero que técnicamente los sustos están muy bien ejecutados, también lo tengo que decir.
1: Sí, hay técnica, la técnica está ahí. Sí, a mí realmente yo creo que lo que me, digamos, me echa para atrás de Passenger es que igual es que es demasiado plana, no tiene relieve. O sea, me refiero que a efectos de atmósfera, y yo creo que todas las películas de Obredal tienen bastante más atmósfera que esta, sobre todo la autopsia de Jane Doe. O sea, y la atmósfera es la atmósfera, es que es la película es la atmósfera. Y aquí yo no he conseguido, digamos, verme o notarme sobrecogido como en otros registros de este director, más que en la escena, para que te acuerdes, del parking del gimnasio nocturno.
0: Esa está bastante bien.
1: Ahí, digamos, que me quedé, dije, de hecho, viendo la peli, dije, vale, a partir de ahora se pone serio el Obredal, pero no.
0: La del autocine, entre comillas, no está mal.
1: Sí, pero la veo como muy forzada.
0: A ver, yo encuentro que...
1: También te voy a decir, y perdona la interrupción, pero en la parte del final, cuando llegan a aquella explanada con todo aquello por el suelo, dices, hostia, esto tiene enjundia, pero se queda en algo estético, bueno, solamente.
0: Bueno, sí, porque claramente explotan. Es que la película, para mí el problema que tiene es que la película sigue la fórmula tan manida de planteamos algo, ese algo no tiene explicación, los protagonistas van a tener que empezar a averiguar cosas, ese averiguar cosas les va a llevar a algún sitio de donde extraer la información, esa información extraída les va a servir para conocer por qué suceden las cosas, sí, y van a tener que buscar una solución. Es que es un poco sota, caballo, rey. Entonces, claro, la película en ese sentido es lo que has dicho tú, es muy plana. Es muy plana porque es una fórmula muy explotada en el cine de terror. Pero yo encuentro que dentro de que, bueno, pues va por sobre raíles, ¿no? No está mal ejecutada. A mí me ha parecido una película entretenida, que además se queda 90 minutos, lo cual está muy bien. Aunque a mí, si me has de decir lo que me ha causado menos impacto, me ha dejado más frío, es el final, porque lo encuentro súper convencional.
1: Y a pesar de que tiene un cierto toque de espectacularidad.
0: No, pero sí, sí. Pero es una espectacularidad anunciada. Sí. O sea, es que todo en esta película está anunciado. Entonces, para mí es una película que puede ir muy bien para generaciones que todavía no hayan visto mucho terror.
1: Ya.
0: Pero para gente muy curtida, le vas a ver a poco.
1: Y luego también a mí lo que me pasa un poco, igual era yo aquel día también, que no lo descarto, porque a veces no te digo yo que tus ánimos del momento no te influyan en luego cómo te va a sentar la película. Pero, hostia, la pareja principal es que era como, tíos, o sea...
0: Sí, te los crees poco.
1: Me os creo poco y empatizo menos todavía. Y eso que debería empatizar porque son... gente que quiere salir de su fórmula, digamos, estándar de vivir en la sociedad y salirse a vivir otra forma de vida distinta que te abre puertas a cosas, ¿no? Pues no, o sea, los veía y como digo, ¡buah, qué palo!
0: Pero además está la incoherencia. Está la incoherencia, no sé, tío, de que por jugar las bazas que quiere jugar el guión, muchas de las escenas que sufren los protagonistas por separado, cuando se vuelven a juntar no se las explican.
1: Ya.
0: Y entonces dices, pero a ver, si te acaba de pasar esto, explícaselo y cuéntale. Y, por ejemplo, un momento, medallita de San Cristóbal, hasta que no están 40 minutos después de película, ella no explica lo que ha pasado con esa medallita.
1: Con lo importante que
0: con
1: es.
0: Con lo importante que es, o sea, sí, muy absurdo. Entonces ya sabemos que el terror tiene mucho absurdo para que la historia vaya avanzando en detrimento de los protagonistas y se las haga pasar canutas. Pero sí, hay mucha incoherencia Y bueno, pues la película encima, pues como dices tú, se resiente de que

0: los protagonistas no son un dechado de carisma, precisamente. Son bastante sosos y no te los acabas de creer ni en su relación ni en cómo afrontan el problema que les sobreviene.
1: Que de hecho, a ver, o sea, lo que decía, o sea, antes, la idea, el punto de partida del guión está chulo, pero luego creo que en el desarrollo se vuelve todo aburrido, o sea, o aburrido o previsible o tiene una secuencia de, digamos, de ejecución de los hechos que es como, tío, o sea, me has sorprendido 0.5, siendo que tenías algunas ideas que se podían haber afilado un poquito y haber sacado un poco de punta.
0: Es que, de hecho, la película tiene un prólogo.
1: Sí.
0: Y los dos protagonistas del prólogo, que además llevan su relación de otra manera completamente distinta.
1: Exacto.
0: Que los dos protagonistas reales de la película, sobre todo uno de los dos, dramáticamente es mucho mejor intérprete.
1: Sí.
0: Que los otros dos,
1: que son
0: durante
1: protas.
0: Toda la película, sí, que sí, son sí. Realmente los que tienen que aguantar el peso del film, y la verdad es que no lo hacen. O sea, están limitaditos. Todo y así, a mí me parece una película que está entretenida, que se puede ir al cine.
1: Sí.
0: y que pues, se puede disfrutar, son 90 minutos y bueno, pues oye, es una película de terror que está bien que comercialmente funcionen para que sigan trayendo. Obviamente yo unos días atrás había visto Hokum.
1: Ya.
0: Y me quedo con Hokum, absolutamente. Pero tampoco me parece una película que podemos descartar. O sea, no va a ser de lo mejor que se ha estrenado en terror,
1: sí,
0: pero
1: claro.
0: Encuentro que es una película de terror resultona, cuanto menos.
1: Bueno, a mí quizás es que, y quiero pensar que es que me pesan un poco más los posibilismos de qué se podría haber hecho con esta historia si se hubiera un poco buscado un poquito más de originalidad, ¿no? Me refiero que en este proceso en el que la pareja protagonista les pasa eso al principio de su viaje vital, porque es un viaje vital, y empiezan a pues investigar, a recabar información, yo creo que ahí está el punto clave para que tú o yo mismo, como espectador, me enganche más o me desenganche. Y lo que les pasa o cómo se resuelve esa consecución en la investigación de sobre qué ha podido pasar en ese accidente de carretera que han visto al principio de la historia, pues es ahí donde yo pues acabo quedándome fuera de la historia o no. Creo que va por ahí la cosa. Porque quizás también pues el concepto este de que hay un código entre los viajeros de carretera, que hay una serie, digamos, de costumbres o de que hay una especie de normas o de códigos de conducta que no se deben alterar, eso creo que al final se acaba explotando poco y igual a eso se le podría haber sacado más chicha, más enjundia, pero bueno, yo qué sé.
0: Claro, yo en un año que hemos empezado muy bien, porque
1: muy
0: hemos
1: fuerte,
0: tenido
1: sí, señor,
0: cosas como La momia de Lee Cronin, hemos tenido Te van a matar,
1: Te van a matar.
0: Hemos tenido Hokum, hemos tenido películas de mucho nivel y además de nivel potente,
1: nivel
0: que si
1: de
0: hubieran
1: festival,
0: ido a festivales
1: sí.
0: Podrían haber sido candidatas a ganar. Esta, evidentemente, no está a la altura, pero bueno, me parece una película interesante y que yo no despreciaría si os gusta el terror y está en cartelera.
1: Está claro. Bueno, y sobre todo no me hagáis mucho caso, que a veces es que pues eso,
0: no, yo
1: me dan
0: bajonas
1: viendo pelis.
0: Que te ha venido un poco cruzadita porque,
1: sí.
0: Porque yo no la he visto tan...
1: Sí, no, Jordi Vaquero, que me lo he encontrado en el pase
0: tampoco,
1: de
0: ¿no?
1: Masters esta mañana, también me ha dicho, tío, que no, que a mí me entró bien y me entretuvo y tal, y pues seré yo y ya está. Pero bueno, ¿sabes qué pasa? Que yo igual también tengo en alta estima algunas películas míticas de terror en la carretera y quizás yo me esperaba que esta, sin que fuera a estar a la altura de estas míticas, podría estar igual... cerquita o por debajo, pero por debajo cerca.
0: A ver, es que si nos, ¿vale?, ponemos con autocaravanas en la carretera, tienes las dos versiones de Las colinas tienen ojos,
1: sí.
0: que cojas la que cojas está increíble,
1: sí,
0: y además es uno de los referentes de cine de terror.
1: Pero no pienso en esas exactamente, sino
0: en
1: películas de carretera. Yo tengo una pequeña filia, o sea, y me gusta mucho, y de hecho en algún momento, Jordi, quizás la deberíamos repescar para comentar aquí en algún futuro próximo, que es, o sea, es una de las mis favoritas de todos los tiempos, ¿vale? 1986, Carretera al Infierno, con Rutger Hauer como protagonista. Y a mí es una película...
0: Sí, pero es un rollo completamente diferente.
1: Ya, pero es una película que claro. Dejes de terror en la carretera, ¿sí o no?
0: Sí, sí, sí. Vale. Pero una toca un tema de un lado y otra toca un tema del otro.
1: Sí, no es el terror, el terror no viene del mismo sitio.
0: Correcto.
1: Sí, pero no deja de ser terror en la carretera. No, sí, sí. No digo que tengan que ser exactamente igual.
0: Pero bueno, podríamos ir por el horror y el terror, con esa diferenciación que hacemos nosotros.
1: Exacto. Y luego hay otra que me gustó mucho, ya más reciente, y que no la metí en el resumen del especial 1200, pues por lo de siempre, pues porque no se podían meter todas y porque no cabía, que a mí esta la vi también en su momento en la semana de Donosti, que es una peli de 2003 llamada Death End. Death End, Atajo al Infierno, llamada aquí en España, ¿no? Del Jean-Baptiste Andrea y del Fabrice Canepa, que tenía el Ray Wise como coprotagonista, con una familia que hace un viaje por carretera por la noche y les empiezan a pasar cosas. Esta va más por el rollo un poco de la leyenda de la curva y estos rollos, uh-huh. Pero a mí es otra que transcurre toda la película en carretera y que me dejó bastante mal cuerpo, ¿vale?
0: Y luego tendríamos la saga de Wrong Turn, ¿no? También.
1: Sí, también. Estas ya igual no
0: estas
1: las...
0: Estas eran las australianas, ¿no?
1: Sí, pero no me metería igual al nivel emocional o emotivo que me han dado estas otras dos, uh-huh. Porque estas otras dos son como dos que yo pienso siempre si me dices terror en la carretera, diría estas, antes que Las colinas tienen ojos o cualquier otra, ¿no?
0: No, pero yo lo decía por La autocaravana.
1: Sí. Y luego también, aunque no es terror, es más un thriller, aunque tiene su parte de terror también, que es un, pero también es un peliculón y es un director que a mí me gusta mucho y por eso aprovecho esta entradilla de carretera para reivindicarlo, que es Downrange, que es del director Ryuhei Kitamura, una peli del año 2017, también de una de un grupo, de una pandilla de amiguis que se van a pasar un fin de semana a la montaña, pinchan una rueda y de repente se les lía la pajarraca cuando intentan cambiar la rueda. También es una película de carretera, de marrón en la carretera y que quizás tiene más que ver con el horror que con el terror, pero también es un peliculoto que te pone bien tenso y los pelos de puntica.
0: Aquí también hay cambio de rueda.
1: Sí. Pero no tiene el mismo efecto.
0: Pero no está mal. La escena es que yo sí, no sé, yo bueno. Creo que la has tirado por lo bajo un poco, no sé.
1: Sí, igual, o sea, sí.
0: No, pero es que no me ha parecido.
1: Que lo reconozco, Jordi,
0: Yo he visto suficiente tensión para considerarla una película potable de
1: terror. Sí, potable,
0: de terror.
1: Está en fin. Potable.
0: Pero
1: está,
0: bueno, sí, está, sí, veo que no te ha entrado bien.
1: Está
0: no pasa
1: potable
0: nada.
1: Por la parte de abajo. Pero bueno, acordaos de esas tres que os acabo de recomendar, por lo menos que sirva para algo este comentario, ¿vale?
0: Muy bien.
1: Pero bueno, yo que sé, no hemos hablado ni del reparto.
0: No, hombre, ahora vamos a hablar del reparto. Sí, ahora vamos a pesar de que los dos protagonistas son unos sosos.
1: Aunque hay que nombrarlos porque vete tú a saber en el futuro dónde nos los vamos a encontrar también. Así que por lo menos, yo que sé, les vamos a dar, aunque sea el derecho, ¿cómo se dice? El derecho a cita, ¿no? Eso...
0: Sí, el protagonista masculino es un actor británico que uh-huh. Se llama Jacob Scipio.
1: Sí.
0: Que
1: tiene estética así un poco latina, ¿no? Un poco.
0: Sí, y bueno, yo de que así que me acordara, lo había visto en la última película que hicieron de los Bad Boys, del Will Smith y el Martin Lawrence.
1: Ah, mira.
0: En Right or Die.
1: Buena pareja.
0: Y se ve que había salido también en la última película de Los Mercenarios, la cuarta parte.
1: Vale.
0: Pero ahí yo, pues... tampoco me acuerdo.
1: Sí, con todo el
0: batiburrillo. Sí que lo había visto también en un papel pequeñito en El insoportable peso de un talento descomunal.
1: Vale.
0: Pero ya te digo, era un papel muy pequeño y bueno, pues ahora me he acordado porque sale en la referencia, pero si no ni me hubiera acordado.
1: Sí, sí, sí.
0: Bueno, pues un actor que al menos en el registro que dan a esta película bastante limitado. Y su partener sí. Es una actriz que, curiosamente, la ponen con tres nacionalidades. La ponen ¡Oye! Española, zimbabuesa y sudafricana.
1: Hombre, sí, a ver, un poco de exótica se le ve. Un poco comparado con los blanquis, ¿eh? Quiero decir.
0: Y es Lu Yobel. Se ve que ha salido en la serie de Fundación. y tiene dos películas, que una es Instintos Ocultos y otra es The Pilgrim, y yo no he visto ninguna de las dos.
1: Ya ves.
0: Y esta es su tercer largometraje, El pasajero nocturno. Bueno, pues tampoco la destacarían demasiado porque, ya te digo, está correcta, pero sin más.
1: Sí.
0: De hecho, digamos que a nivel de talla actoral, sí, dan más la talla a alguna gente del campamento de
1: viajeros,
0: de autocaravanas.
1: Sí, sí.
0: Y sobre todo uno de los dos protagonistas del principio, del prólogo,
1: sí,
0: que no los dos protagonistas.
1: Sí, que los del principio son Miles Fowler y Alan Trong.
0: Correcto.
1: Pero bueno.
0: Sí. Y bueno, luego tenéis a un tal Joseph López, que ya veréis de lo que hace.
1: Sí, que es un poco el invitado especial, ¿no?, de la función.
0: Absolutamente. Y que a mí me dio un ramalazo, te lo he dicho antes de empezar, sí, el programa, evidentemente...
1: Salvando distancias.
0: Salvando distancias,
1: sí,
0: al reverendo de la segunda parte de Poltergeist 2, o sea, de Poltergeist.
1: Porque hay viaje en coche en la segunda parte de Poltergeist, es que yo no me acuerdo mucho.
0: No hay viaje en coche.
1: No especialmente.
0: No,
1: vale.
0: Sencillamente hay un reverendo que quiere que el Señor nos libre de la iniquidad o algo así.
1: Vale, sí, es verdad, va por ahí la cosa.
0: Sí.
1: Muy bien.
0: Pues nada, yo, si queréis pasar el rato fresquito y ver una de terror, yo la recomiendo.
1: Claro, dependiendo del rato de frescura que queráis, pues Masters es más larga, podéis pasar más rato en la nevera que con Passenger, que es más cortita. Depende, sí, del rato que queráis, pues valorarlo.
0: Y si os va más, pues los juguetes de Mattel o...
1: Exacto,
0: va...
1: o los tíos cachas.
0: Sí.
1: Los tíos cachas que parecen un poco ceporros al principio de la historia, pues bueno, esos son... Que también pasa con Superman, por ejemplo, pero bueno, yo qué sé, es un estereotipo también.
0: Pues bueno, pues ahora yo sí que me voy a extender un poquito más en La maldición de Widow's Bay, o Widow's Bay sencillamente.
1: Venga, pues,
0: en su versión original.
1: Al menos con los primeros capítulos, ¿no? Refrescanos, sí, la numeración, ¿cómo vas? ¿Has visto tres?
0: He visto
1: de
0: tres de sí, el octavo sale esta semana, o sea, había 3 de 7 cuando, bueno, lo vi yo este fin de semana, y creo que son 11 la primera temporada.
1: Vale.
0: No, 10 episodios veo aquí.
1: Muy bien.
0: Entonces, aquí tenemos a Widow's Bay, que es un pueblo que está en una isla a 65 kilómetros de Nueva Inglaterra.
1: Ah, mira.
0: Solo se puede llegar en ferry, no hay wifi porque la cobertura es horrible, viene y va, la gente todavía se comunica con teléfonos fijos y entonces, bueno, lo que tenemos aquí...
1: Poco menos que estar un poco fuera de este mundo, ¿no?
0: Sí.
1: En cierta manera.
0: En cierta manera, o sea, es como si fueras viajaras a un sitio donde están 30 años involucionados, ¿no?
1: Vale.
0: De lo que tienes tú en la gran ciudad, ¿no?
1: Es lo que tiene.
0: Y entonces, bueno, pues lo que tienes es un alcalde que, como es medio isleño y medio no, lo que quiere es modernizar la isla y atraer el turismo.
1: Ya estamos liándola.
0: Sí, entonces en el primer capítulo lo que te plantea es que este alcalde ha hablado con un reportero de un periódico...
2: En un mundo lleno de fake news y criminalización de la migración,
0: hacer un reportaje y publique un reportaje de la isla que sirva de publicidad para que la gente acuda en ferry,
1: sí,
0: como sitio de vacaciones.
1: Sí, o vengan los hipsters a vivir allí.
0: Sí, o no, a hacer simplemente una visita, un fin de semana, lo que sea.
1: O los nómadas estos cibernéticos o X.
0: Problema, esta isla es una isla muy particular.
1: Ya.
0: Ya en el primer capítulo averiguamos cosas como que los isleños que han nacido en la isla y la abandonan para ir al continente normalmente fallecen al poco en circunstancias extrañas.
1: Ola, eso
0: y ha
1: mola.
0: Pasado en más de una ocasión.
1: Vale.
0: De hecho, los que no fallecen son los medio isleños que tienen padre o madre de fuera de la isla.
1: Vale, te iba a decir, porque entonces esto genera un poco de círculo cerrado genético.
0: ¡Cuidado! Es que, claro, en algún momento se les tilda de paletos porque parece que haya consanguineidad o con primos o lo que haga falta.
1: Bueno.
0: Entonces, claro, este alcalde, que encima su mujer no sabemos si ha fallecido o le ha dejado, pero no está con su mujer y tiene un hijo adolescente, que se divierte yéndose con el coche ahí al atolón, al acantilado, a fumar porretes con los amigos y luego vandalizar, aunque su padre sea el alcalde, los pocos
1: carteles
0: que hay para indicar dónde están las cosas y alguna broma que gasta a los habitantes del pueblo.
1: Sociedad cerrada se llama eso. Sí.
0: Y todas las... leyendas urbanas que hay de lo que pasa en el pueblo cuando llega la niebla.
1: Vale, porque cuando llega la niebla pasan cosas.
0: Bueno, pasan cosas siempre, pero cuando niebla cuando llega la niebla.
1: Cuando niebla o, la llega.
0: O, sí, o cuando taña la campana del campanario, de la iglesia, que luego veremos por circunstancias que no debería tañir.
1: Sí, sí, sí, sí.
0: O el museo del propio Widow's Bay que hay para el visitante, donde todo lo que se cuenta son hechos luctuosos, burros, no sé cómo decirte, giraditos, o sea,
1: sí, sí, sí.
0: Es que empiezas a ver todo lo que te cuentan y dices, madre mía, ¿qué pasa en este sitio, ¿no?
1: Sí, señor.
0: Y entonces, todo eso llevado con un humor muy costumbrista, a la vez ácido y a la vez incómodo, pero con un argumento que te va imbuyendo de terror.
1: Uh-huh.
0: Porque dices, hostia, pues a ver si sí que están pasando cosas en este pueblo.
1: A ver si esta isla tiene algo.
0: Y encima lo que tienes es uno de los más viejos del lugar,
1: uh-huh,
0: que es medio alcohólico, porque además ahí, como no hay nada que hacer, todo, claro, el mundo bebe.
1: Igual que los jóvenes se van a fumar porros al acantilado, pues otros se ponen pedo.
0: Pues claro, entonces este está advirtiendo al alcalde que va a pasar algo porque están empezando a darse los síntomas de cuando han pasado otras veces, porque digamos,
1: vale,
0: que el museo este de Widow's Bay te cuenta hechos luctuosos y cosas, pero que tiene una periodicidad en el pueblo, o sea, no vamos a recordar un poco lo que pasaba con It, ¿no? Cada X años.
1: Eso te iba a decir, que si está la isla del Stephen King por ahí en medio...
0: Claro, entonces... todo parece que realmente a ver si va a haber una maldición realmente en Widow's Bay,
1: sí,
0: ¿no?
1: Sí, sí.
0: Y claro, el alcalde es escéptico y entonces este lugareño que todo le toman un poco con el borrachín, pero que conoce el pueblo como nadie, le dice que no traiga turistas porque es que los va a condenar a la muerte.
1: Ya ves.
0: Y entonces esta lucha inicial que vemos en el primer capítulo y que se va a ir desarrollando, pues... va a empezar a mostrarnos cositas del pueblo, cositas que desconocíamos, como que hay una posada, hotel, pero que también tiene una maldición, una de sus habitaciones, que es la habitación del capitán, no la debe ocupar nadie porque pasan cosas.
1: Eso me suena a Hokum.
0: O sea, entonces, claro, en cada capítulo te va haciendo... O sea, sería un guiño al Overlook en pequeña escala,
1: sí,
0: ¿no?
1: Va ampliando las miras de lo tenebroso.
0: Sí, pero además siempre, forma, como bien decía Franz, haciendo homenajes, uh-huh, a territorio conocido del cine, yeah, de género, ¿no?
1: Sí, sí, sí.
0: Y la verdad es que como son capítulos de 30-35 minutos, casi todo el peso se lo carga el Matthew Rhys, que es el que hace de alcalde Tom Loftis, uh-huh, y lo hace muy bien además, pero la serie es muy coral. Y entonces esto hace que cualquiera de los personajes recurrentes que van apareciendo en escena, cada vez que aparecen, valga mucho la pena porque ponen el toque de humor, agridulce, le dan un giro, los diálogos son muy ocurrentes, precisamente porque aun siendo una serie estadounidense, como hay bastante actor y actriz británico,
1: British,
0: tiene, sí, un tono british curioso, no sé si porque es una... producción isleña y que pasa todo,
1: sí,
0: en una,
1: sí,
0: isla,
1: sí,
0: ¿no? Y es Nueva Inglaterra, de hecho. Y entonces, bueno, pues a mí me ha parecido, o sea, ya nos lo habían recomendado por activa y por pasiva, el libro de visitas en todos lados. Yo me he tirado a la piscina y me está gustando mucho. O sea, quiero decir que
1: bueno,
0: me voy a poner al día fácil porque este fin de semana me veo hasta el 8, seguro.
1: Sí,
0: porque además es eso, capítulos de 30-35 minutos, te ves dos o tres en el tiempo que te ves una película.
1: Bueno, y también se le ve ahí eso una... Independientemente de que en cada capítulo se desarrolle una nueva vertiente o variante del ecosistema de la isla, se ve una línea general también.
0: Sí, porque ya en el primer capítulo te explican que cuando pasan estos acontecimientos, la gente que, entre comillas, cambia por efectos de la niebla,
1: sí,
0: sufre... un proceso, y ese proceso
1: ay,
0: se
1: ay,
0: describe.
1: Ay, ay, ay, ay.
0: Entonces, la gente que es escéptica, como el proceso está descrito, cuando ve que alguien padece ese proceso, pues a lo mejor ya no es tan escéptica.
1: Ya, ya, ya. Bueno, bueno, pues para saber más deberán darle al play, ¿no?
0: Sí. A ver, yo creo que es una serie que está muy bien, muy, muy bien pertrechado el tema de cómo unir ese humor un poco surrealista, un poco incómodo, un poco costumbrista con el terror y que no desmerece por ninguno de los dos lados, porque cuando estás viendo una comedia la disfrutas, pero cuando estás viendo terror, la ambientación y cómo te plantea las cosas, también tienes un intríngulis, o sea que,
1: bueno, bueno,
0: que todo, todo queda bien hilado. Y además, siempre el guión te deja abierta la puerta a que lo que acabas de ver, si ha sido real o no, por alguna circunstancia que se ha dado. O sea,
1: ya estamos.
0: No sé si a medida que vaya avanzando capítulos eso ya se desechará para un lado o para otro, pero bueno, plantea una duda razonable siempre.
1: Bueno.
0: A mí me ha parecido un gran descubrimiento, y si hablamos un poquito del elenco...
1: Por favor.
0: Tenemos al Matthew Rhys como protagonista, que realmente el tipo lo hace muy bien. Yo la verdad es que no lo tenía muy presente a este actor, aunque sí, lo había visto en Oso Vicioso, ya donde hacía un papel secundario, pero él tiene una trayectoria bastante, bastante extensa, y sobre todo yo creo que él se hizo muy famoso por una serie que yo no he visto, pero que tiene muy buena prensa, que es The Americans, una serie de 2013, sí, y donde él era el protagonista. Y bueno, la verdad es que está muy bien acompañado con la Cathy O'Flynn, que es, digamos, la mano derecha en el ayuntamiento, sí, en el pequeño ayuntamiento de Widows de Bay del alcalde Loftis. Luego tenemos a Stephen Root, que es el borrachín que sabe todo de la isla y que está constantemente advirtiendo de lo que va a pasar si no le hacen caso y no evitan la afluencia de turistas.
1: Sí, señor.
0: Tenemos a Kevin Carroll, que es un actor afroamericano que hace de jefe de policía y que también está sembradito. Y bueno, luego tenemos una Dale Dickey, que es una actriz que tiene una trayectoria brutal con... Bueno, salía en Me Llamo Earl, en Iron Man 3, en Breaking Bad, o sea, tiene una filmografía. Cuando la veáis la conoceréis.
1: Vale.
0: Ella ya tiene 64 años, pero tiene un rostro muy reconocible y que, bueno, pues está en la posada... No es una posada, es el bar donde todos beben y matan sus penas en esa isla donde no pasa nunca nada. Y a un chaval joven que es el que hace de hijo del alcalde, que es Kingston Rumi Southwick, que también tiene un papel muy interesante porque, claro, es el que se aburre, hace gamberradas y fuma porros con los amigos.
1: Es que la juventud tiene poco futuro ahí,
0: pero,
1: también, tío.
0: Claro, a él le va muy bien que su padre abra las puertas al turismo y llene la isla de turistas, porque, claro, chicas jóvenes, gente de fuera...
1: Les va a vender droga...
0: No, por eso, él más que vender consume, si es que sí, son sí, los cuatro sí. gatos que hay ahí.
1: Estaba pensando en Mallorca Confidencial este momento.
0: Nada que ver. De hecho, pues claro, a él se le abre el mundo si empieza a llegar gente y no ve las caras conocidas de siempre y donde sobre todo, pues alguien que está con las hormonas a tope, pues ve gente de su edad y más del sexo contrario, que es el que le interesa.
1: La endogamia, que es muy mala.
0: Exacto. Pues nada, para mí ha sido una sorpresa, aunque ya iba advertido de que me lo iba a pasar bien. Y entonces, bueno, pues este cruce que me parece más acertado entre The Office con Stephen King está cumpliendo con creces las expectativas que la sinaudiencia me había creado.
1: Bueno, bueno, ya está bien que eso se cumpla, porque no todo va a ser gaseosa con poca fuerza, ¿no? Sino a veces es gaseosa de verdad, de la buena, de la que aguanta hasta tres aperturas de botella intermitentes sin que se desgasifique.
0: Por cierto, la creadora de la serie es Kathy Diepold, que es también la guionista de la misma.
1: Vale, bueno.
0: Que dirige algunos capítulos junto a Hiro Murai, que es el... Y otro director de...
1: Más trabajo, más horas de visionado, aunque con una buena intención también, todo se ha dicho.
0: Yo creo que, a ver, es diferente, diferente, claro, porque no tiene tanto tono de comedia como lo que hacemos en Las Sombras,
1: vale,
0: pero es un buen sustituto.
1: Joder, ahí, mira.
0: Mira,
1: ahí,
0: te acabo de vender
1: eres,
0: la moto.
1: Eres buen comercial.
0: Te acabo de vender la moto.
1: Sí.
0: Porque esa ahí, coralidad.
1: Ahí me has tocado un poco de.
0: Sí, porque la figura fácil. Enseguida te haces con los protagonistas, le vas cogiendo cariño. Uh-huh. Y entonces, bueno, claro. En el caso de lo que hacemos en Las Sombras, eran todo gañanadas.
1: Exacto.
0: Y no se cernía un peligro sobre ellos. Pero
1: estaban sí, en peligro todo el rato.
0: Estaban en peligro todos los que estaban alrededor sí, de ellos, exacto. Más bien, ¿no? Pero aquí es lo mismo, pero encima el peligro se cierne sobre, sí, sí. Sobre estos personajes a los que les vas cogiendo cariño poco a poco.
1: Sobre
0: ¿no?
1: la isla al completo.
0: Correcto.
1: Bueno, bueno.
0: Pues nada.
1: Yo tomo nota.
0: Widow's Bay, muy recomendable.
1: Widow's Bay, una serie en curso que no hace falta. Bueno, hay quien se espera que acaben para pegarse las panzadas luego.
0: Quien se quiera esperar a que acabe, quedan esta semana el 8, dos semanas más hasta el 10.
1: Ya ves, que tengo mucho trabajo para hablar del final de temporada, ¿no? ¿Tú crees que esto acabará teniendo más temporadas o se quedará en temporada única?
0: Es que no sé cómo va a acabar.
1: Claro,
0: claro si esto acaba en tragedia.
1: Ya
0: veremos.
1: Según cómo acabe la isla, igual no se puede habitar después en
0: pero
1: segunda
0: siendo
1: temporada.
0: Algo que pasa de manera recurrente,
1: ya.
0: Podemos vivir la isla con otra generación, podemos ir atrás, o sea, un poco el rollo de It en serie.
1: El rollo It, bueno. Yo qué sé, ya
0: o sea, lo claro, emparentamos con Stephen King no solo con La Niebla, sino con otras cosas que ha hecho
1: sí,
0: Stephen King.
1: El concepto King está sobrevolando la niebla.
0: Sí, porque ya hemos dicho
1: isla.
0: Que ahí con la pensión podemos recordar un poquito al Resplandor, pero,
1: sí.
0: O sea, tiene muchos homenajes.
1: Bueno. Pues apuntada queda y bueno, ahora que empieza el verano, no sé si la gente tiene más tiempo en verano o no.
0: No, y en verano, pues oye, una cosa que pasa en una isla es fresquita, está
1: exacto.
0: Bien, ¿no?
1: Sí, y sobre todo, a mí, sí, digamos que a efectos logísticos lo que me seduce es que te la puedes ver en ratos cortos, que no te lastran las horas del sueño en un momento dado, sino que es ligerita de tiempo.
0: Y nos vamos con el final de otra serie.
1: Sí.
0: Que nos ha acompañado 5 años.
1: Continuamos con series.
0: Bueno, 5 temporadas.
1: Cinco años. Sí, los años habría que valorar si han sido eso, 5 o han sido unos cuantos más. Porque entre una
0: no,
1: cosa,
0: 5 temporadas. Me
1: entre una cosa y otra.
0: 5 años sí. De temporadas.
1: Sí, señor.
0: Estamos y hablando, además con un spin-off de 2 temporadas adicionales.
1: Estamos hablando de The Boys, que muy a nuestro pesar, pues evidentemente todo lo bueno, igual que lo malo, tiene un final y evidentemente también hay que saber darle carpetazo a cualquier tipo de propuesta, por mucho que te guste, por mucho que le hayas cogido cariño o por mucho que te lo haga pasar en grande, porque creo que se juntan esas tres cosas como mínimo en esta serie, ¿no?
0: A ver, yo entiendo que hayan concluido la serie en el sentido...
1: Sí, o sea, nada tiene que ser eterno,
0: claro,
1: en esta vida.
0: De que la serie estaba dando signos de agotamiento, porque por burra que sea, ya se estaban repitiendo. Y más con ese spin-off de 2 temporadas de Gen V.
1: Se estaban repitiendo y la están copiando mucho también por ahí, como carta de estilo de
0: burrería. Sí, eso está claro.
1: De burrería,
0: o sea,
1: ¿no?
0: Lo cafre que es,
1: sí.
0: Ha sentado un precedente. Total. A nivel de series... que evidentemente otros van a querer aprovechar con otras historias. Pero yo creo que ha acabado en el momento apropiado, en el sentido de que ha conseguido hacer una temporada entretenida, pero que en ciertos momentos ya daba signos de agotamiento, al menos a mí me lo ha parecido. Entonces, ¿cómo han intentado...?
1: ¿La temporada o la serie en general?
0: La temporada 5. Vale. Ya la 4 también los tenía. Iban metiendo mucha paja para ir sacando, ir hacia ese gran finale.
1: Sí.
0: Y además, a mí me ha decepcionado un poco que al final Gen V solo haya servido para enseñarnos la figura de quién era Godolkin. Pero para poco más.
1: A efectos tácticos dentro,
0: claro,
1: del argumento.
0: A efectos de importancia de toda esa generación de Gen V en el argumento de The Boys, ha sido unos fuegos artificiales que han acabado haciendo yufa, como decimos aquí.
1: Sí, a ver, o sea, la realidad con la me sale en catalán, la branca, con la rama que salió con Gen V, es que también como la serie en sí misma pues ha sido cancelada antes de que acabara la serie madre, lo que supuestamente iba a ser un crossover al máximo nivel ha sido pues una especie de cameo en un capítulo.
0: En dos,
1: sí, pero que son 3 minutitos en cada capítulo.
0: No solo eso, es que Gen V nos estaba planteando que Marie Moreau era una de las subs más fuertes y potentes, más con el desarrollo, con todo el tema Godolkin que tenía en la última temporada de Gen V, y es que aquí, o sea, se la ha explotado cero.
1: Sí, no, se ha quedado fuera, se ha quedado, o sea, cualquier influencia de Gen V se ha quedado fuera del planteamiento principal, y yo creo que es más, pues es una cuestión de pura logística, de no me voy a enmerdar, con perdón, metiendo aquí a unos o a otros que realmente pues no van a tener una continuidad y los voy a tener un poco también que resolver argumentalmente sus personajes por sacarlos, y han dicho pues bueno, sacamos solo una pequeña representación y que salga pues como de eso, como de Canto del Cisne, ¿no? De la serie un poco también. Hay que decir que también evidentemente tenemos esa otra rama que tuvo en su momento de Diabolical, de The Boys Diabolical, que era de animación, que era también complementaria al respecto de la serie madre, pero la cosa no ha ido más para allá. Estoy mirando en el blog de Sin Audiencia y creo que empezamos a hablar de ella en el año 2019, uh-huh, en el programa 855, que fue cuando la estrenaron la primera temporada.
0: Claro, claro.
1: Me refiero que más claro, o menos...
0: Claro, pero hubo pandemia por en medio, etcétera, etcétera. Si no, The Boys hubiera cumplido 5 años en 5 temporadas.
1: En 5 temporadas.
0: Sí.
1: Bueno, en cualquier caso, y metiéndonos ya un poco en harina, que parece que no nos queramos meter, o yo al menos no me quiera meter, porque me da, en cierta manera me da pena despedirme de ella, pero como todo en la vida, pues ya lo decimos, es mejor que se acabe, que no que sea eterno y que se muera de aburrimiento, que se muera en un momento o que acabe en un momento en el que tiene cosas que decir, tiene cosas que aportar y tiene entretenimiento que dar, sobre todo, que es lo importante.
0: Y personajes que matar. Porque también, si algo ha tenido esta temporada es que...
1: Había que hacer limpieza.
0: Ha habido el efecto Martin, pero al cubo.
1: Sí, sobre todo por una familia, entre comillas, de personajes. Porque yo quizás habría aplicado la variabilidad Martin más a todo el casting en general, pero...
0: Bueno, yo creo que ha sido bastante general, ¿eh? Sí,
1: bueno,
0: sí,
1: si empezamos a contar...
0: Sí.
1: No sale un poco desnivelado.
0: Había además personajes que estabas deseando que tuvieran un final así.
1: Sí.
0: Y había otros que no te esperabas.
1: Sí. De hecho, si algo tiene, y voy a hablar ya de las cosas guapas que tiene la temporada 5, sorprendente, y además todo un doble acierto, ha sido primero el sacar, nunca mejor dicho, de la nevera al personaje de Soldier Boy y meterlo en todo el barro de la trama de la temporada 5. Yo creo que
0: para mí es el mejor personaje de la temporada 4 y 5.
1: Es vamos, o sea, le ha dado una vida que yo no concibo...
0: Sin que hubiera aparecido este personaje.
1: Sin él, el impacto, digamos, de diversión y de entretenimiento que tiene... sobre todo la 4 también, pero la 5 ha sido muy importante porque digamos que le ha ofrecido a la serie, si ya de por sí ya es una serie cafre y gamberra, pues le ha ofrecido frescura en ese gamberrismo, ¿vale? A pesar de que es un personaje viejuno, recordemos que Soldier Boy es, lo podemos decir, ¿no? ¿De quién es padre? ¿O es spoiler decirlo en la radio? Bueno, no lo vamos a decir, pero me refiero a que Soldier Boy pertenece a esa... Vamos a obviar, a pasar por encima del spoiler, a esa generación de subs que viene de la primera generación después de que se creara el compuesto V.
0: De digamos. Hecho, emparentados con la Segunda Guerra Mundial.
1: Sí.
0: Y que, para los que piensen que se ha acabado el universo de Boys, no es cierto, porque va a haber una nueva serie donde se va a hablar precisamente de esa primera generación de subs,
1: sí,
0: donde está Soldier Boy, y que espero que cuenten con Jensen Ackles para,
1: sí,
0: hacer,
1: señor,
0: el papel de Soldier Boy, porque puede estar muy potente.
1: Sí, más que nada porque además
0: está... Porque allá estaría Stormfront, estarían... Claro.
1: Todos los personajes, sí, que ya existían en los años 50 del siglo XX en este universo. La serie esta nueva, o esta, vamos a decir... Serie hija, porque claro, es hija, aunque sea precuela, ¿no? De The Boys, se va a centrar en los años 50, va a tener un toque así, pues...
0: retro.
1: Dicen retro noir con el componente sub, lo cual va a ser una cosa de a ver cómo cómo casó el noir con el sub y con sus bizarradas y sus vamos a decir comportamientos fuera del ordinario, ¿no? Porque supongo que ya los tendrían en los años 50.
0: Y además sabremos más de ese gen V1,
1: sí,
0: que tanto ha dado
1: el gen V primigenio, ¿no?
0: Primigenio que tanto, sí, ha dado que hablar esta temporada.
1: Exacto, porque ha sido uno de los ejes argumentales del,
0: sí, porque en el capítulo 6, donde parecía que ya el 7 y 8 estaban vendidos, pues, o sea, se han tenido que sacar.
1: Pero faltaban dos.
0: Sí, se han tenido que sacar el de Ex Machina más burro que he visto yo, pero bueno, siendo de vos te puedes creer ya, claro, lo que quieras.
1: Sí, porque a ver, y en eso hay que darle un poco la razón al equipo creativo y a los guionistas de la serie, y es que el cierre que ha tenido la serie es coherente con su condición. En cierta,
0: sí,
1: manera.
0: Sí, pero ha habido mucha gente que no lo ha comprado, no le ha gustado.
1: Porque, o sea, hubieran preferido que hubiera sido, claro, ese más espectacular, menos espectacular,
0: no, pero ese,
1: más serio.
0: Ese cierre tuerceculos del capítulo 6,
1: sí,
0: donde
1: sí, tenemos
0: algo que no debería pasar y pasa, pues hace que vean demasiado sacado de la manga la solución que luego se impone.
1: Claro, porque eso se tiene que solucionar.
0: Claro, pero el tipo de solución lo ven, pues eso, un Deus Ex Machina que... Bueno, claro, pero buscar coherencia en esta serie es absurdo. Estamos hablando de que hay un gen que te convierte en superhéroe. O sea que te puedes creer lo que te pongan, punto.
1: Sí, o sea, y yo digo, ¿y por qué no?
0: Sí.
1: Si, ¿por qué no?
0: A ver, yo soy
1: si va,
0: de los...
1: si va en favor del entretenimiento, que puede, claro, haber sido más elaborado.
0: Yo soy de los que, no es que compre o no compre, sencillamente me parece bien. O sea, es lo que han querido hacer, pues ya está. Adelante. A mí me ha entretenido y no le pido más.
1: Sí, de hecho, pues no sé hasta qué punto, igual yo lo pensé cuando sobre todo sacaba el último capítulo y desaparece quien desaparece, porque no lo podemos decir. Yo creo que eso es más polémico que lo otro, porque quizás igual porque el equilibrio cósmico lo necesita, pero a mí no sé hasta qué punto también me parece rebuscado, en cierta manera. Pero bueno, no sé. Me refiero que todos podemos tener algún tipo de cosa que achacar, ¿no?, a los guionistas, pero al fin y al cabo, en una serie tan coral, en la que muchos personajes, porque se acaba la serie, tienen que acabar también su ciclo vital, pues oye, no pasa nada.
0: Claro, es que además es ley de vida, nunca mejor dicho.
1: Sí, y aparte aquí, con más, digamos, énfasis o ímpetu, porque es una serie, entre comillas, cabrona. O sea, no puede, esto no puede acabar con la mitad del cast o el cast completo al 90% vivo. No, aquí tiene que quedar, pues eso, tiene que haber una escabechina al final, ¿no?
0: Y la hay,
1: de hecho.
0: Sí, sí. Pero es que además hay otra cosa que tenemos que pensar, que es que los guionistas, al fin y al cabo, hacen la serie que ellos creen oportuno.
1: Claro.
0: Y entonces, pues, el espectador se ha de adaptar. Es lo mismo que pasó con Juego de Tronos, que empezaron a recoger firmas para que cambiaran el final. Pero a ver, ¿quiénes sois vosotros para cambiar nada? Gañanes, patanes.
1: ¿Habéis invertido dinero en esto?
0: Claro, haced vuestra puta serie,
1: claro,
0: y poned el final que os dé la gana. Ya. Pero no pidáis cambiar. Oye, que ahí hay un equipo que es el que lo hace y ya está. Si estarás de acuerdo o no estarás de acuerdo. Pero aquí lamentarse o lo mismo que, bueno, pues cualquier serie. El final de Los es que no me gustó. El final de Los Sopranos es que no me gustó. Bueno,
1: claro,
0: chico, pues aprovecha el viaje.
1: Era el mismo guionista, el de Los y el de Los Serrano.
0: No, Soprano.
1: Los Soprano, perdón.
0: No, Los Serrano sí, era el mismo, sí. Pero bueno, no, me refiero a que, bueno, pues cuando tienes algo, te convencerá más, te convencerá menos, pero disfruta del viaje. No, claro, siempre ha de ser el final exacto que tú pensabas, lo que tú querías.
1: No,
0: pero también pasa en las películas.
1: Y aparte yo creo que con el final de las series, yo creo, y esto es extensible desde The Boys a cualquiera otra, hay una, entre comillas, implicación emocional por parte del espectador más elevada. Entonces eso implica que sea más fácil que te toquen los sentimientos.
0: Yo no lo veo, o sea...
1: Pero yo creo que la gente se lo toma así,
0: pero
1: por
0: pero
1: esa
0: es que
1: razón.
0: Precisamente The Boys es ficción absurda.
1: Sí, claro, claro. Entonces, la mayoría de todas son ficción absurda.
0: ¿Qué sentimientos te van a tocar? O sea, quiero decir, es
1: porque,
0: como...
1: porque le coges cariño a la serie en sí misma, al, bueno, al sí, concepto, a la cariño, idea.
0: Pero es que además, aunque la serie no tenga continuidad, tampoco es que cierre todo. Es que hay muchas cosas que quedan abiertas. Y bueno,
1: pues... y de hecho, tal y como queda el final del capítulo 8, perdone usted, yo no soy guionista, pero se me ocurren unas cuantas
0: por
1: ideas.
0: Por eso te digo, no, y es que es así. Lo sí. que no te cierra la serie, pues queda abierto a tu imaginación. Exacto. Imagínatelo tú como quieras.
1: O sea, digamos que tenemos como 3 o 4 posibles ramales y no estoy recurriendo a hacer precuelas.
0: No. Estamos hablando desde el punto donde se queda
1: de
0: la
1: actualidad,
0: serie.
1: De actualidad,
0: claro,
1: sí.
0: Ya está.
1: Pero bueno, estábamos hablando en senso estricto de la temporada 5. Hemos dicho que Soldier Boy es un tipo que le ha dado salseo a la temporada, y otro ha sido el personaje del David Dix, como el predicador, que no me acuerdo del nombre de su personaje, el predicador gritón, el predicador afroamericano que, digamos, crea la iglesia que necesita Homelander para declararse Dios, que es un poco... el leitmotiv argumental que ha tenido pues esta loca temporada final de The Boys. Y claro, yo acostumbrado, como la mayoría,
0: a
1: espero...
0: A ver a Snowpiercer, ¿no?
1: Sí, a ver a David Dix como...
0: Oh, father.
1: Oh, father. Sí, como revolucionario en la parte trasera del tren del Snowpiercer durante varias temporadas. Claro, aquí lo tenemos como un predicador fanfarrón, que maneja los hilos en la sombra, que además pues da rienda suelta a todas sus filias sexuales a pesar de ser, como todos en la serie, un predicador religioso. Y no sé, como que lo he visto tan cambiado y tan echado pa'lante en su personaje que me ha maravillado, ¿no? O sea, no sé, ha sido otro de los aportes especiales extra, aparte de los que ya teníamos del equipo habitual, que a mí me ha dejado un poco... pues eso, con, no voy a decir con ganas de más porque se ha acabado, pero que ayudaba a que esta temporada haya sido súper divertida y súper entretenida. Yo me lo he pasado, o sea, no lo he dicho todavía, me lo he pasado bomba viendo la temporada 5 en cada uno de sus capítulos. He de decir que igual el capítulo, ¿cuál era? El 6 se vuelve un poco con un tono un poco más darky, pero claro, del 1 al 5 y el 7 y el 8 es como festival. De hecho, el capítulo 5, el capítulo con los guionistas, o sea, es una, con perdón de la expresión, una sacada de chorra guionística, que es como, ¿qué más puedes pedir a una serie de humor gamberro y desfasada, ¿no?
0: Pues llenarla de cameos, hacer un capítulo lleno de cameos.
1: Y luego hacerles cositas a los cameos.
0: Bueno, claro, pues, si no, no sería... Pues, además es una temporada donde han rodado cabezas, pero sí. En todos lados...
1: Bueno,
0: pues, claro,
1: rodar, algunas no han rodado porque no les ha dado tiempo ni a rodar.
0: Rodar
1: porque
0: o clavarse
1: han,
0: en sitios
1: porque
0: o...
1: Porque han estallado sí.
0: No,
1: directamente.
0: No. Lo que haga falta.
1: Sí, digamos que en el leitmotiv, en la forma de proceder para eliminar personajes en esta temporada, el tema de las cabezas ha sido como especialmente incisivo, nunca mejor dicho.
0: Sí, han ido baratas.
1: Y mira que igual hay otras formas de cargarte a personajes, pero
0: es que además las cabezas
1: han tenido
0: también importancia, no solo por explotar o por quedar clavadas en cosas afiladas, claro, sino porque también ha habido cabezas duales.
1: También.
0: Y con su importancia.
1: La dualidad de las cabezas es otro de los conceptos que también han hecho avanzar mucho la trama en esta temporada 5.
0: Sí, porque otro de los personajes, que este no es tan de últimas temporadas como el de Soldier Boy,
1: sí,
0: o como el de Sister Sage, uh-huh, o estos personajes que han aparecido en la 4 y en la 5, sí, sino que el personaje de Ashley Barrett lo hemos tenido casi desde el principio.
1: Sí, la Colby Minifin, ¿no?
0: Correcto. Pero sí que es verdad que su personaje ha ido creciendo en importancia y dando muchísimo juego.
1: Y tanta importancia, o sea, el cargo público que ocupa en la temporada 5.
0: Sí, 5 y nadie se lo espera.
1: Eso es como, voy a batir el récord de personas importantes que pensaba que quizás no llegarían a mucho en esta loca serie. Pero mírala tú, cómo ha ido ahí chiqui escalando su personaje, ¿no? Desde directora de marketing del principio, que no le hacía caso a nadie, que todo el mundo la menospreciaba, y mira dónde ha acabado, ¿no? En lo más alto, por decirlo de alguna forma, sin hacer ningún tipo de spoiler.
0: Y luego, bueno, pues los de siempre que han seguido estando
1: los habituales,
0: allí.
1: Sí.
0: Nuestro Billy Butcher, nuestro Hughie, Starlight, Mother's Milk, Frenchy, Kimiko, por supuesto el Homelander, A-Train,
1: sí,
0: The Deep.
1: El profundo, que es que también, o sea, ha seguido bordando sus actuaciones de despropósitos, ¿no?
0: Sí.
1: Porque es el hombre despropósito de la serie, entre otros.
0: Es claramente un perdedor y lo ha sido siempre, aunque él haya tenido ínfulas de superhéroe. Y luego, un rebelde Black Noir que bueno,
1: también me ha gustado este juego.
0: Hubo una sustitución en la tercera temporada, creo,
1: sí,
0: que nadie se dio cuenta, porque como es un tipo que va siempre
1: de negro,
0: encapuchado
1: y
0: tapado y no habla, porque en teoría no puede hablar, en teoría.
1: En teoría.
0: Pues bueno, pues también pasan cosas.
1: Sí. De hecho, esto no sé si decirlo. No, voy a decir que hay un cameo. Bueno, hay varios cameos.
0: Hay varios cameos, sí.
1: Varios cameos en esta temporada 5, pero hay un cameo de voz inesperado. Y tenéis que esperar a escuchar a algún ser vivo del mar.
0: Sí, porque tú me dijiste quién era, porque yo no me había dado cuenta cuando lo...
1: Pero si te fijas en el... Sobre todo tenéis que ver la serie en versión original.
0: No, hombre, claro.
1: Pero si veis un poco el tono, así como macarrilla barrio bajero que tiene ese ser del mar hablando...
0: Bueno, puedes decir cuál es. Para cuando salga, que se fijen.
1: Ah, el animal.
0: El animal.
1: Sí, es un...
0: Tiburón martillo.
1: Lo que llaman un pez martillo o tiburón martillo.
0: Sí.
1: Bueno, este es el que tiene el cameo dentro.
0: Sí.
1: No se le ve la cara, pero se le escucha la voz.
0: Y luego algún comediante tiene un cameo muy importante, pues eso, en el capítulo es el 5, ¿no?
1: Sí, el de los guionistas.
0: Sí
1: que el propio... es que los propios guionistas de la serie...
0: Hacen de guionistas de los siete...
1: Del mundo.
0: Del mundo para Homelander, sí.
1: En el que los subs pues hacen sus series malas y sus películas malas, porque también es muy curioso y quiero que lo tengáis esto en cuenta cuando veáis el capítulo 5, y es que...
0: Que no estáis viendo un capítulo de The Studio, es un capítulo de The Boys.
1: Es que, a ver, por las similitudes puede parecer de The Studio, aunque yo no he visto The Studio, sigo tus recomendaciones, pero... Habla un poco también de la dentro del mundo de Boys, del mundo de Baugh como corporación del entretenimiento, de las producciones, explotación y de serie B que se hacen fuera de Baugh para, sacarle partido al éxito de las producciones principales de películas y series, que es algo que ocurre también en el mundo real, y aquí lo han trasladado al mundo de la serie, ¿no? Y es como súper curioso. De hecho, en ese capítulo salen unos cuantos carteles míticos de películas que nunca existirán en el mundo real y que existen dentro de este tipo de ramales de cine y series, dentro del cine y de las series, ¿no? Lo cual es también, pues, muy ilustrativo y muy irónico, porque es un fenómeno que ocurre en el mundo real y que los cabronis, entre comillas, de guionistas de The Boys lo han incorporado también a la serie, lo cual es también, pues, muy digno de aplaudir.
0: Y luego recordemos que hay un actor fetiche que en esta serie es el director de Vogt al principio de la serie.
1: Ah, actor fetiche, porque de aquí lo que pasa es que...
0: fetiche de muchas cosas,
1: sí.
0: Porque es un tío que está a veces omnipresente.
1: Sí.
0: Estamos hablando de Giancarlo Esposito.
1: Pensaba que ibas a hablar de los fetiches que tienen los personajes.
0: Bueno,
1: que también...
0: aquí todos tienen muchos fetiches. Y,
1: es muy fuerte,
0: Y el fetiche de algunos acaba siendo su ruina.
1: Sí, su perdición.
0: Superdición,
1: bueno, por la boca muere
0: sí.
1: el pez, ¿no?
0: Bueno, aquí, en esa frase has matado dos o tres, no te digo más.
1: Por eso lo he dicho, porque así despisto a la peña.
0: Pues para los que echarán de menos a Stan Edgar,
1: sí, señor.
0: Que ya en la cuarta
1: también.
0: Temporada tuvo alguna aparición.
1: Sí, Giancarlo, pues, grandioso.
0: Cierra el círculo en este final de The Boys. Volviendo a tener un papel protagonista nuestro amigo Giancarlo.
1: Sí, porque además aparece poco, pero cuando aparece es súper bienvenido, y además siempre que aparece es para que el argumento suba un nivel de octanaje en su potencia, ¿no?
0: Sí, porque es un tipo que cuando le conviene estar en los focos están los focos y cuando le conviene estar en la sombra está en la sombra.
1: Sí, sí, además es un tío que le, que lo de las sombras lo lleva muy bien. El tío le gusta mover esos hilos que no se notan de pescar que mueven a la gente en el día a día, ¿no? En la serie. Así que bueno, es otro de esos aciertos que tiene. Y lo que hablábamos también, a efectos de parafilias sexuales, comportamientos sexuales que derivan en consecuencias en la serie, pues esto también ha formado parte de la esencia gamberra de la serie, y aquí en esta temporada 5 también pues se han ido un poco como implementando hasta llegar eso a algunos límites que son el límite físico del poseedor del fetiche, ¿no? Un poco.
0: Y luego, claro, hay una cosa que no sé si habrá observado mucha gente, pero yo que, bueno, pues sabéis que tengo un arraigo especial con el personaje del Capitán América.
1: Sí.
0: Soldier Boy, evidentemente, está basado en Steve Rogers y el Capitán América en una versión, obviamente...
1: Pretérita.
0: No, pretérita no, en absoluto. Soldier Boy es posterior al Capitán América.
1: Sí, pero también su origen es de los años 50, me refiero.
0: Ah, pero el Capitán América es anterior a la Segunda Guerra Mundial.
1: Sí, pero por 10 años.
0: Bueno, pero te quiero decir, pretérito es el Capitán América. Pero bueno, sí, es igual, sí. The Voice está escrito mucho después y Soldier Boy está basado en el Capitán América, sí, pero sí, no sí. Me refería a eso. Lo que me refería es que es un Capitán América, obviamente, el lado malo del Capitán América. Si el Capitán América, digamos que es precisamente Steve Rogers, todo lo bueno, o sea, el buenismo llevado al superhéroe, Soldier Boy tiene todos los vicios que pueda tener un mal superhéroe. Pero es que además, aquí se ahonda, porque igual que salían con Stormfront y algunas cosas de Godolkin en Genuve, uh-huh. El tema del nazismo sí, y qué sí, tenía sí, que sí, ver sí. El nazismo con estos subs y con el Genuve, cuando averiguamos cosas del pasado de Soldier Boy, te das cuenta que Soldier Boy no solamente es una copia basada en el Capitán América, es que es una copia también basada en el Soldado de Invierno.
1: Eso te iba a decir, es un cruce.
0: Hay un crossover
1: es un cruce.
0: De Steve Rogers y de Bucky Barnes.
1: Sí, señor.
0: En un solo personaje. Y entonces eso, pues, a lo mejor mucha gente no lo ha visto,
1: sí,
0: pero yo
1: sí,
0: ahí lo
1: sí,
0: dejo.
1: Sí. No, no, está, yo lo veo claro también sin ser un experto del Capi.
0: Y además, de hecho, ese cruce, porque entonces si hemos dicho que había nazismo, también están los soviets.
1: Por supuesto.
0: Y entonces, digamos que el tratamiento de los soviets al personaje de Bucky Barnes, que lo convierte en el Soldado de Invierno, a lo mejor también ha hecho que Soldier Boy sume unos poderes que no eran heredados del Genuve, desarrolle unos poderes adicionales por unos tratamientos y torturas que sufrió, digamos, de
1: sí, experimentos,
0: de experimentos soviéticos. Que hicieron los soviéticos con él.
1: Sí, digamos que se lo podrían llamar Winter Soldier Boy.
0: Sí, señor, directamente.
1: Qué fuerte. Pero sí, sí, está ese componente ahí y yo creo que también, pues lo que hablábamos de esa serie de precuela que se va a ambientar en los años 50, pues yo creo que va a ahondar en este tipo de
0: hombre, puede dar
1: asuntos.
0: Mucho juego. Y no solo eso, si la hacen cafre en cuanto a las misiones que les encomendaban y cómo las solucionaban, puede salir una serie, pues eso, bruta, ¿no? Lo siguiente.
1: Sí, pensar también que si se centra en esa década, pues la Guerra Fría ya ha empezado y yo qué sé. O sea, también es verdad que tampoco en esta, digamos, en la línea temporal actual en la que mayoritariamente ocurre la serie The Boys, no se han hecho demasiadas concesiones a la política internacional, para no meter la gamba, quiero pensar. También porque está tan loca que dices luego igual grabo una cosa y cuando salga la serie ha cambiado y tengo otra. Pero sí que es verdad que ha habido una donde sí que han hincado el diente muy fuerte y donde han metido, digamos, la crítica mordaz con la realidad total y al 100% ha sido con la propia condición interior estadounidense. Con esto la serie en sí misma ha sido súper macarra. Y en esta temporada 5 ya ha sido como vamos a elevarlo todo a N, porque además tenemos en el mundo real, a Zanahorio Man ahí pues orbitando y con unas costumbres y unas formas de hacer que se parecen demasiado a algunas formas de hacer de personajes que hay dentro de la serie, y dices, joder, macho, es que esto es como 2+2, ¿no?
0: Sí, no, porque además, tú imagínate que tuviera la oportunidad Zanahorio Man de ponerse un chute de Genube y convertirse en el Homelander.
1: Sí, bueno, o de tener a su servicio gente que tenga...
0: No, porque la serie demuestra que no puedes tener a tu servicio a alguien como Homelander, porque te va a quitar de en medio para ser él el que esté en la cúspide.
1: El que esté en el despacho Oval.
0: De hecho, se la acaba disputando al propio Jesucristo, ¿no?
1: Bueno,
0: porque aquí hay otro tema.
1: Es un poco la cuestión de esta temporada.
0: Ese ultracatolicismo que existe en Estados Unidos y que además es el conservadurismo, este rancio que se une con la religión, pues aquí también yo creo que hay una crítica mordaz a través de, bueno, pues el último

0: una fantasía, no sé si más o menos...
1: Pseudoerótica sexual.
0: Pseudoerótica sexual, sí. Que la acaba digiriendo como él es un asexual, pues como algo que es eso, que viene de la esfera de los dioses, ¿no? Por llamarlo de alguna forma.
1: Sí, sí, sí.
0: En fin, que aunque es la temporada 5, tiene mucha tela que cortar, ha tenido mucha tela que cortar. Yo ya os digo que el nivel de cada capítulo a efectos de entretenimiento, diversión y gamberreo ha sido bastante alto, quitando ese capítulo, digamos, del 6 creo que era, que es un poco más dramático, que es más oscurito y que podría... A mí me hizo pensar que digo, a ver si estos tres últimos capítulos se va a volver así como más todo más oscuro y más serio, pero no, es solo ese capítulo y luego vuelve todo otra vez al despiporre, digamos, generalizado habitual, ¿no? Pero eso, que no sé si la tenéis...
1: Bueno, sí, vuelve al despiporre, pero en el capítulo 7 y 8 hay bastantes más momentos trascendentes.
0: Exacto.
1: Yo creo que también...
0: Sí, del final ya de la
1: claro,
0: serie en sí misma.
1: El final de la serie pues conlleva también el final de trayecto de muchos personajes.
0: Exacto, las pérdidas.
1: Y las pérdidas y el replantearse lo que han hecho hasta entonces. Y bueno, pues
0: ¿y si tiene
1: cambios
0: sentido,
1: vitales.
0: Si no,
1: muchas cosas, muchas cosas.
0: Bueno, pero
1: y eso también, pues de alguna manera, es normal que
0: se cambie el tono un poquito.
1: Que se refleje en la serie, en el tono.
0: Exacto. Pues bueno, eso que yo siento mucha pena porque se acabe, pero creo que ha tenido un final, un cierre que es bastante aceptable. Yo compro casi todo, solo hay una cosa que quizás debatiría de lo que ocurre en el capítulo 8, solo una sola.
1: ¿Vas pero, a pedir firmas para que lo cambien?
0: No, voy a debatir conmigo mismo, simplemente, pero creo que al final es incluso, entre comillas, justo argumentalmente. Entonces, es lo que te digo, no es ya una cuestión de querer imponer o querer pensar que tú lo habrías hecho de otra forma, sino que simplemente sea ecuánime con lo que ha pasado en la temporada, y es ecuánime, y ya está. Lo que pasa que es lo que hablamos, que le pillas cariñitos a los personajes y ya está, o según qué personajes, y te jode cuando les pasan
1: bueno,
0: cosas.
1: Bueno, unos quedan y otros se van.
0: Exacto.
1: Pero como decía Julio, la vida sigue igual.
0: La vida sigue igual y nosotros seguiremos haciendo sin audiencia la semana que viene si este mundo nos deja, ¿no?
1: Porque... Si el tiempo y la autoridad no lo impiden,
0: exacto,
1: como decían antes, ¿no?
0: El tiempo y la autoridad. Ay, ay, ay, lo que me ha dicho. Pues sí, anda, que si nos escuchara la autoridad nos iba a dejar hacer el programa.
1: No veo por qué no.
0: Bueno, sí, porque no hacemos
1: bueno,
0: más que...
1: Bueno, zanahorio, pero todavía no manda aquí.
0: Exacto. Mientras tanto, seguiremos haciéndola hasta que nos dejen. Bueno... Dicho esto, nos vamos a marchar, estamos acercándonos, no, ya hemos sobrepasado nuestro tiempo, entre comillas, legal, que son los 120 minutos, y nos vamos a despedir con más material de los Masters del Universo. Os he dicho antes que la soundtrack todavía no se había hecho pública, no estaba en los sitios para escucharse, más allá de dos cortes concretos. Pero como salen canciones míticas también en el desarrollo de la película, pues he decidido, pues bueno, pues traigo una de esas canciones míticas, de las míticas que salen como tres o cuatro, que dices, ¿cómo se nota que esta vez sí que tenéis presupuesto? Porque creo que son, al menos, no por la que voy a poner, sino por alguna que no voy a decir que sale también por la peli, que yo creo que igual vale una pasta ponerlas. Pero bueno... No me enrollo más. The Cure, que además son de actualidad, pues porque vienen aquí a un festival que se hace en primavera, que se hace aquí en Barna, y que van muchos guiris, y que es muy caro, y que van a ir a actuar allí, y se van a pegar una actuación de no sé cuántas horas de la muerte.
1: Ellos normalmente tocan 3:30, y el primavera les ha dado 3, que vale. Ya para lo que es el primavera
0: sí,
1: ya es mucho.
0: Van a tener que recortar media hora de hits, ¿no? Entonces, vamos a escuchar un tema... pues que es, digamos, de la época más o menos pues inicial de The Cure, que se llama Boys Don't Cry, que por cierto me he enterado, porque claro, yo conocí este tema en los 80 con su videoclip, pero que la Wikipedia, que es muy sabia, me ha dicho que el tema es de 1979 y que lo que ocurrió es que esa canción, Boys Don't Cry, no tuvo videoclip hasta que lo sacaron en el 86, que es cuando se rehizo la canción para el videoclip, Y claro, pues con su bombardeo mediático tipo MTV y cadenas de videoclips, pues tuvo como una especie de rejuvenecimiento la canción en sí misma, ¿no? Pero

0: Porque la canción es del año 79, que en el 79 los de Cure ya le daban a la cuestión musical. Así que con este tema, Boys Don't Cry, que también tiene una funcionalidad argumental en la película, en Masters del Universo, más que os pese, más que no os lo creáis, pero la tiene, nos vamos a marchar, no sin antes despedirnos, como se despide la gente aquí en Sin Audiencia.
1: Malar Morgulis y llorad, aunque seáis chicos.
0: Llorad y, sobre todo, tener cuidado de paraos en la carretera por la noche si veis un accidente. Motherfuckers.

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no a la ampliación del MACBA. La Plaza de Los Ángeles está en peligro. La Comisión de Urbanismo de Barcelona prevé quitar a los vecinos del Raval 908 metros cuadrados de espacio público de la Plaza de Los Ángeles y entregarlos al MACBA para que el museo pueda levantar una edificación de tres plantas que tapará el convento de Los Ángeles para siempre. La Xarxa Bienal del Raval presentó un recurso contencioso administrativo contra este despropósito urbanístico, que ya ha estado admitido a trámite por el juzgado. La demanda judicial ataca la detracción injustificada e ilegal del espacio libre. El Raval es el barrio con menos espacio público por habitante de toda la ciudad de Barcelona. Nos quieren quitar 908 metros cuadrados que el ayuntamiento entrega a una entidad público-privada, elitista que lleva décadas colonizando el Raval y vive de espaldas a sus vecinos. 908 metros cuadrados de espacio público que los vecinos del Raval dejaremos de tener y que nunca nos será retornado, a no ser que paremos este despropósito. Para entenderlo, hemos de mirar quién dirige el MACBA. Los amos ricos, nombres de alta burguesía, banqueros, propietarios de fondos buitres y lobbies impulsores de la marca Barcelona, que están destrozando la vida a nuestro barrio y expulsando a los vecinos, traficantes de derechos básicos como la vivienda, en definitiva, especuladores. Los partidos políticos pueden parar esta injusticia. Lucharemos por lo que es nuestro. No permitamos que nos roben el espacio público. Paremos la ampliación del MACBA. Lucharemos en los tribunales y en la calle.

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0: Sintéticos saludos humanoides que nos estáis escuchando a través de la frecuencia modulada de las ondas, allí al otro lado de las ondas hercianas, allá donde estéis, haciendo la cena, duchándoos, no lo sé, haciendo power walks, corriendo, running, haciendo todas esas cosas.
1: Burpees.
0: ¿Qué es eso? No sé. Haciendo burpees.
1: A las 5 de la mañana.
2: ¿Y power walk? ¿Qué eso, coño es eso?
0: Eso es el concepto de power walk, me lo ha traído mi mujer, Bri, a la cual quiero saludar desde aquí. Aprovechamos ya para mandar saludos a nuestras mujeres, ¿no? Que es ir a caminar estilo Rajoy. ¿Os acordáis de cuando Rajoy caminaba, que avanzaba España con él, que salía, hacían vídeos y salía caminando?
1: O sea, la marcha nórdica.
0: Bueno, no lo sé, ¿cómo es la marcha nórdica?
1: ¿Con palos de montaña?
0: Bueno, hombre, Rajoy no llevaba palos de montaña, ¿no? El power walk es básicamente, te puedes ir al Decathlon, fundirte la tarjeta en comprarte accesorios, como por ejemplo un chaleco con peso y movidas así, ¿tán? Y luego sales a caminar como súper rápido, como si... ¿tán? Entonces, no es un paseo de abuelete, sino
2: es muy
0: que,
2: gracioso.
0: ¿Eh? Sí, es gracioso. Bueno, es un poco...
2: verlo, más que...
0: Sí, hombre, a ver, Rajoy, era bastante gracioso verlo. Y oírlo también, incluso más, ¿eh?
1: Pero ¿Lo hace Bri o no?
0: Bri hace, bueno, ahora Bri ya empezó con el power walk. Es que ahora yo estoy haciendo power walks. Yo estoy en esa fase porque Bri empezó con los power walks, pero ahora ya está runner. Ahora ya pasó a la fase runner.
1: Ah, vale. O sea, es que iba a hacer una frase, pero era bastante...
2: Ya.
0: No, es que el otro día traía el tema este de que todos los podcasts hacen las intros súper largas y sobre temas personales que a nadie le interesan. Pero es como una tendencia. O sea, que deberíamos de empezar a hacer estas cosas.
1: Pero tú sabes que Alex y yo las tendencias no las pasamos.
0: Eso es verdad, sois old school. Bueno, Oscar Crichton.
1: ¿Qué tal? Buenas tardes.
0: Buena tarde. ¿Qué tal todo? ¿Bien?
1: Bien, a tope aquí.
0: ¿Qué tal estas últimas semanas entre interprogramales?
1: Perfecto, preparando todos los temas.
0: O sea, ahí está, muy bien, ahí lo traes caliente, calentito. Aquí dirigiendo la nave, como siempre, a los mandos, a los botones, que a veces funcionan, a veces no. Quien hoy veremos, el gran Alex Cylon.
2: Hola, buena tarde,
0: Alex. Muy bien. Y aquí, Humanoides Asociados, vuestro programa sobre el impacto social de la tecnología de referencia, el programa que estabais esperando.
2: Y que además estamos, creo que no lo hemos comentado en antena, pero estamos muy contentos porque nos han comunicado nuestras radios hermanas, ahí Radio Almaina en Granada y Radio Topo en Zaragoza, que están remitiendo Humanoides Asociados.
0: Eso son muy buenas noticias, porque la gente de Granada y de Zaragoza ahora sabe un pelín más sobre tecnología. O sea...
2: Así que desde aquí, saludos, si nos estáis escuchando desde las ondas libres de Radio Almaina o de Radio Topo en Zaragoza, pues un saludo.
1: Me mola. Un abrazo muy fuerte a todos.
0: Un abrazo muy fuerte, me mola un montón el nombre de Radio Topo, me encanta. Así que un abrazo muy fuerte a nuestros hermanos radiofónicos de Granada y de Zaragoza, y bueno, de todo el resto del territorio, ¿eh? O sea que haciendo fuerza aquí las radios libres, ¿eh? Que no piratas, libres, ¿eh? Rectifico algún fe de ratas sobre un programa en el que mencioné Contrabanda FM en el 91.4 de tu dial, donde estáis escuchando tal que la mencioné como radio pirata, intentando hacer una referencia romántica, pero no, es una radio libre, no pirata, de piratas nada. Así que nada, muy bien, bienvenidos a Humanoides. Nos podéis escuchar, como acabo de mencionar, en el 91.4 de tu dial, en Contrabanda FM, la radio libre. También, por si os perdéis, si no podéis estar pendientes de la radio, podéis escuchar los episodios este y los pasados cuando los colguemos a través de nuestra página web, que es humanoidesasociados.contrabanda.org. Ahí, repito, humanoidesasociados.contrabanda.org. Y también podéis escucharnos en algunos de los proveedores más importantes de podcast, como puede ser iVoox o incluso Spotify, pero bueno, siempre abogamos por que volváis a la esencia y encendáis esa radio que tenéis en la cocina, y que la tengáis encendida para dar calor a la casa. Así que nada más, vamos a empezar la semana con energía, vamos a empezar con un tema candente en el update.

0: Pues aquí estamos con la primera sección de esta semana, del programa de esta semana, el Update, donde, como sabéis, como fieles oyentes, comentamos noticias de actualidad, temas que han venido ocurriendo en las últimas semanas. Y esta semana el gran Oscar Crichton nos trae un tema candente. ¿Qué nos traes, Oscar?
1: Bueno, pues os traemos un artículo que apareció hace una semana en el periódico, de una entrevista con Julia Nueno, que es una investigadora y diseñadora computacional que trabaja en la agencia de Londres Forensic Architecture, que lo que ha estado haciendo es documentar los crímenes de guerra que están sucediendo en Gaza, bueno, el genocidio. Y su trabajo, pues bueno, utilizan herramientas tecnológicas como las redes sociales e imágenes de satélite, y lo que intentan es construir la verdad. O sea, siempre tenemos las imágenes desde el cielo, pero no se pueden corroborar con lo que pasa realmente en la Tierra. Entonces ellos lo que están haciendo es, mediante redes sociales y coordenadas, pues están generando pues la realidad, porque contraponen lo que muestra satélite con lo que muestran las redes sociales, ¿no? Y entonces aquí lo que se está haciendo es investigar los crímenes de guerra que ya han sido denunciados por Sudáfrica ante el Consejo Internacional de Justicia, y la metodología que utilizan es, bueno, pues el estudio de los datos que van recibiendo más las redes sociales y lo que intentan también es contrastar un poco la posverdad, eliminando todo lo que viene por IA que están compartiendo los bueno, en este caso el gobierno o los afines al gobierno de Israel, ¿vale? Entonces, sí que dentro del estudio que hace su equipo han descubierto ciertos protocolos que sigue Israel para identificar los objetivos, ¿vale? Con temas de biométrica de las personas y demás. Y sí que se han dado cuenta que Israel, bueno, el ejército de Israel, sigue una metodología que es intenta acabar con el sistema, los servicios médicos, la agricultura y todo lo que venga a llevar, bueno, pues a un poco a desplazar a las personas que quiere que atacar. Entonces, se basan en eso.
0: Sí, bueno, en la entrevista comentaba temas bastante interesantes. Uno de ellos era, no sé si lo has podido ver, las tres tipos de inteligencia artificial que utilizaba Israel. Uno para detectar pues los edificios que podían albergar, digamos, instalaciones. Perdón. Si podían, parece un partido de tenis. Esto, si podían albergar edificios o podían albergar, bueno, posibles acciones de grupos armados. Sí. Otro que era realmente terrorífico, que es uno que te da un ranking del 1 al 100 de las posibilidades de que una persona sea terrorista. Exacto. Es algo. ¿Cuánto crees que darías tú en este ranking, Oscar?
1: Me quedo en 8.
0: No, del 1 al 100, no el 10.
1: En 8.
0: No, a ver, o sea, ¿y tú, Alex, cuánto?
2: 7.5, ¿no?
1: 7.5.
0: Pero a ver, que el 1 al 100, ¿qué 7.5?
1: Somos muy flojitos.
0: Pasáis del 30 fijo, vamos.
1: Somos muy flojitos. No, a ver, lo que hay identificado son lo que tú hablas. Son tres sistemas de IA. El primero se llama Gospel, que es el que utilizan para identificar estructuras de Hamas, del estilo de, uy, me parece que debajo de este hospital guardan armamento.
0: Sí, que por cierto, es algo que es un argumento que utilizan muy frecuentemente. O sea, porque hacen bombardeos que son, o sea, que ya de lo exageradamente horribles que son, llaman incluso la comunidad internacional, y siempre utilizan el argumento de, no, es que ese hospital de niños que bombardeé, es que había un...
1: Es que aquí vamos con esa entrevista, lo que parece ser que el equipo de Julia Nueva ha podido, entre comillas, demostrar es que supuestamente, y utilizaremos palabras como supuestamente o parece ser, porque no queremos acabar en ningún sitio, siguen un patrón. O sea, siempre empiezan por lo mismo. Uy, es hospital, me parece que debajo hay gente mala. Y empiezan ahí, arrasan con los servicios humanitarios, con todo, y los acaban desplazando. O sea, es un patrón y lo pueden demostrar.
2: Claro, además eso, ¿no? Que se demuestra un poco que es lo que decías, ¿no? Juntándolo un poco, que es, claro, el patrón es el mismo, ¿no? Por un lado, es ¿no? El causar el máximo daño posible, ¿no? Además, claro, a población civil. Y además, ¿no? La fábrica de encubrirlo con que, además, utilizando esas herramientas, ¿no? Que, claro, en cuanto pones la palabra IA, pues parece que ya todo es intocable, ¿no? Y que es una verdad absoluta. Que te basas en una tecnología increíble y que es eso fundamenta, ¿no? Que como tú ya estás usando esto, pues es verdad que ahí había, pues yo qué sé, que en debajo de un hospital había no sé qué, y eso justifica entonces que arrases el hospital, ¿no? Es como un ciclo muy malvado, ¿no? Que se retroalimenta el uno al otro, ¿no?
1: Y a ese ciclo, por lo que comentan ellos, se añade el de la el tema de la ayuda humanitaria, que parece que lo convierten en un arma de destrucción masiva, porque lo que consiguen es que los puntos donde la gente pudiera buscar ayuda humanitaria sean más violentos que las zonas de guerra. Entonces, claro, cuando la gente accede a esos puntos, pues posiblemente...
3: Sí, esto lo hemos visto en esta última, en esta última guerra, ¿no? Que atacaban precisamente a la gente que iba a recoger ayuda.
1: Y entonces, lo que comentabas tú, Bruno, son tres sistemas de IA que utiliza Israel. Uno que se llama Gospel, que es para las estructuras de Hamas. La Lavander, que otorga puntuaciones de probabilidad de ser parte de la resistencia armada a toda la población sin valor cero. O sea que... De salida, estás dentro.
3: Una uña de terrorista la tienes.
1: Y luego una que se llama Where is your daddy, que avisa cuando un objetivo está en casa para bombardearla. Entonces,
3: Cuando te pones una alarma de
1: miedito, ¿no? Lo siguiente. Entonces, aquí lo que intenta hacer también, o supuestamente, podemos acabar en un juego.
2: Tira.
3: ¿Qué va, hombre?
1: No, bueno, vale, tú lo sabes.
3: A lo mejor están los de Israel ahora, mirando. Sí, ¿sabes? ¿Cuánto está subiendo en la banda de esta habitación, sensiblemente?
2: Hombre, ya estás en un 15%.
1: Sí, hay tres matos en Barcelona.
3: Empezaste un programa con un 8%.
1: No, decirle así no se junta a gente de Israel que al lado hay una sinagoga. No, que... Entonces, y lo que intentan es maximizar las víctimas civiles. Parece ser que la IA es capaz de calcular el cálculo de cuánta gente va a morir por daños colaterales. Y aparte de calcular el bombardeo sobre zonas civiles. Y luego hay una cosa bastante perturbadora, que es el efecto boomerang, que se ve que la tecnología está recolectando datos desarrollados por el ámbito civil, ¿vale? Y se usan para el ámbito militar. O sea, supongo que estarán investigando qué hacen las personas para...
3: Hombre, no tengo ninguna duda de ella. Había en la entrevista, uno para mí deja un titular muy interesante que dice que la verdad se trata de multiplicidades, ¿no? O sea, como da a entender como que en este tiempo de la posverdad que comentabas tú, ¿no? Que para construir un relato que incluya una máxima aproximación, por así decirlo, a lo que pudo ser un hecho encima tan complejo como es una guerra, pues que ya no vale con acudir a una fuente, ¿no? Y, o sea, incluso esta metáfora del satélite, ¿no? Ya decía que la verdad que ellos intentan construir una verdad que venga de abajo arriba y no de arriba abajo, que es como sacan las fotos los satélites, porque es verdad. Y tiene un poco de rollo un poco tétrico. O sea, estas imágenes que ponen siempre de bombardeos vía, que es, la imagen está grabada vía satélite, ¿no? La típica que aparece una crucecita y de repente ves como zasca, le cae una bomba. Siempre me pareció terrible el silencio de la imagen, ¿no? Claro, son imágenes sin audio, las graba un satélite. Y lo que te separa del hecho, el hecho de que la imagen sea así, una de tan arriba, y de que no haya nada ni de sonido ni nada, ¿no? O sea, es como que lo ves y parece que lo que ha ocurrido ahí sea casi como un videojuego, cuando en realidad pues son muertes de personas, son bombardeos de edificios, de campos de refugiados, de cosas terribles, ¿no? Pero esas imágenes, digamos que convierten la guerra en algo casi científico, bueno, ¿no? O sea, muy, muy...
1: Ya nos están acostumbrando a eso, ¿no? Porque imágenes que vienen de Ucrania, de drones persiguiendo a militares, pues...
3: Sí, sí, total, ¿eh? O sea,
1: es un videojuego al final.
3: Ya, pero encima, claro, el rollo este de cuanto más arriba, porque de esas imágenes a mí me salta alguna vez algún reel o movidas así, ¿no? De estas de los drones ucranianos, no sé si de alguna vez te ha llegado la de que le tiran una granada a un tío que está a lo mejor metido en una trinchera y el tío todavía le da tiempo a coger la granada y sacarla, ¿no? Lo han convertido ya en un rollo un poco de espectáculo, ¿no? O sea, es como cuando ves también, por ejemplo, me ocurre también lo mismo cuando sale alguna imagen de algún crimen grabada a través de cámaras de seguridad. De pues los típicos, a lo mejor, por ejemplo, casos donde en un cajero pues asesinaron a un mendigo o algo así, que las imágenes que tienes son a través de cámaras de seguridad, es como que te deshumaniza el crimen.
0: O sea, el hecho de que las imágenes sean tan, o sea, tengan tan poca definición, tengan tal, tal, o sea, parece como que las ves y no te, no, no te permite detectar el nivel de crueldad que hay en lo que estás viendo, ¿no? Y esto es un poco lo mismo, ¿no? Ellos intentan, a través de imágenes que están grabadas ya más a pie de pues bueno, de tierra y tal, y de redes sociales y de cosas y tal, construir otro tipo de relato, ¿no? Un relato menos aséptico, supongo.
1: Bueno, y por último, una de las cosas que también han identificado es una cosa que ellos que llaman sistema recursivo de guerra indefinida, que suena bastante
0: mal. Madre mía, joder, suena muy chungo eso, ¿eh?
1: Y bueno,
0: recursivo indefinido. O sea.
1: Parece ser que el ejército de Israel utiliza los desplazamientos forzados de los civiles para recoger datos biométricos, ¿vale? Y mapea la población, y eso genera un flujo de nuevos objetivos militares. Porque, claro, tienen más información para sus sistemas y acaban, pues eso. Siento que lo tomamos así tan de eso, pero... Es,
0: bueno, es que sistema recursivo de guerra indefinida suena como lo peor es que puedes hacer en tu puta vida, o sea,
1: no hay, no. Bueno, pero al final es lo que está pasando, porque es que no paran, o sea, no, yeah. O sea, parece ser que tienen el grupo de investigación de Julio Nuevo, parece que tiene bastante razón.
0: Mira, más que la tecnología está ayudando a este, o sea, en este nuevo orden o desorden mundial que tenemos, como a justificar todo, ¿no? O sea, antes parece que tú estudiabas un poco de historia y parecía que antes que para que saltara una guerra pues tenía que ocurrir algo, no sabes muy bien qué, pero que tenía que ocurrir algo, y que el país que desataba una guerra, aunque solo fuera por pasar a la historia, o cómo pasaba la historia, pagaba un poco por ello, ¿no? Pero ahora es como que parece que se inventan aquí excusas y tal, y o sea, cada acción militar y tal, siempre hay algún tipo de dato en algún sitio y tal que justifica, que o que para ellos justifica acciones así y tal, ¿no? O sea,
1: bueno, ya para acabar, pues eso, la parte positiva es que Sudáfrica, bueno, los ha denunciado ante la Corte Internacional Judicial, o sea, utiliza los datos de esta investigación, y bueno, que tendréis el link del artículo en nuestro blog. Lo que no sé si seguirá abierto o no, porque al ser del periódico, no sé si hay algún tipo de tener que pagar alguna cuenta premium o algo para poder acceder. No sé si... O sea, lo encontré en el periódico y cuando yo lo pude leer estaba abierto, y ahora no sé si está cerrado, ¿no? Pero bueno, que la información la...
0: Para aquellos que les interese, yo creo que es una figura muy interesante la de Julián Nueno. Ha prologado, editado y prologado un libro que se llama Genocidios, Galaxia Gutenberg. Hace un par de años, en el 2024, y que es un, bueno, un ensayo colectivo que analiza la historia de los crímenes contra la humanidad, ¿no? De los crímenes calificados como genocidios, ¿no? Así que a lo mejor, si a alguien le interesa, pues pueden indagar más en la figura de esta investigadora, que ha estado recientemente un poco, pues sí, ha salido en varios periódicos, haciendo entrevistas. Pues nada, muchas gracias, Óscar, por este tema en el Loop Date, un tema de actualidad, desgraciadamente sigue de actualidad. Esperemos que cambie pronto, ¿no? Así que vamos con esto a pasar a la siguiente sección, que, como siempre, nos la trae Alex Cylon, y no es ni más ni menos que el repositorio.

0: Pues aquí estamos en el repositorio, vuestra sección de humanoides asociados, en la cual el grandísimo Alex Cylon, el maestro de ceremonias, el motor de las máquinas de esta nave de la tecnología, que no del misterio, nos trae siempre información interesante sobre proyectos de software, ya sabéis, programas, cosas intangibles, pero siempre open source. ¿Qué nos traes esta semana, Alex?
1: Pues bueno, como lo prometido, es más o menos deuda, que hablamos en el último Humanoides, que yo creo que fue hace 3 semanas, ¿no? O algo así. Hablamos sobre Nextcloud y, bueno, cómo podíamos, ¿no?, montar nuestra propia nube. Y que en un par de ocasiones comentamos el tema de la VPN, ¿no?, que podíamos acceder por una VPN y tal. Y dijimos, esto quizás era un tema, ¿no?, para traer al repositorio. Entonces, es de lo que vamos a hablar hoy un poco, ¿no?, de esto del VPN. Pero antes de ponernos a hablar de y dar alguna solución de open source para utilizar VPN, quizás habrá que explicar un poco
0: qué es un VPN. Porque yo creo que la inmensa mayoría de la gente no lo sabe, o incluso algunos que lo sepan, yo creo que están bastante confundidos.
1: Bueno, pues empezamos quizás, ¿no?, por el principio. Es un acrónimo, es de Virtual Private Network, una red privada virtual. Y no sé, pues podemos hacer varios símiles, ¿no? Quizás es como que construyéramos un túnel, ¿no?, entre nuestra casa y un sitio donde queramos ir, y que solo nosotros pudiéramos entrar ahí, y que además si alguien entrara, mirara alrededor y no entendiera nada, ¿no? No podría saber que hay nada ahí, ¿no? Es un túnel encriptado para comunicar dispositivos, por ejemplo, ¿no? ¿Qué os parece, chicos? ¿Ha quedado más o menos claro?
0: Yo pondría metáforas un poco más prácticas para el oyente medio, tipo que la VPN era lo que te conectabas para que no sepan dónde estás conectado, por ejemplo, ¿no?, desde dónde. O si, por ejemplo, hay algún servicio que es gratuito, imaginémonos que hay algún tipo de servicio que es gratuito en otro país. Claro, tú cuando te conectas a internet, digamos que tu conexión a internet sabe desde dónde te estás conectando. Tienes una cosa que se llama IP, que es pues un identificador único que dice en qué punto del planeta estás también. Y la VPN lo que hace básicamente es ocultar desde dónde te conectas, o incluso que parezca que estás conectándote desde otro sitio. Entonces, si por ejemplo dan los partidos de fútbol de

0: cogiéramos un cable súper largo y lo conectáramos directamente al ordenador, que un ordenador que está en Alemania, o uno que está en China, uno que está en Sydney, ¿no? Y entonces la comunicación es directa y nosotros tenemos una conexión punto a punto, y además esa conexión, todos los datos que están ahí están cifrados. Es decir, aunque alguien pudiera acceder a ese túnel, no entendería nada, no podría sacar nada de información, porque todo está encriptado. Entonces, bueno, más o menos esto es lo que es lo primero, y ya hemos avanzado un poco para qué se puede usar, ¿no? Quizás eso, pues para privatizar un poco tus tu comunicaciones, para securizarlas, ¿no? Para poder tener más control sobre qué pasa con tus datos, ¿no? Que es un poco los temas de privacidad que comentamos siempre en el programa. Tener un poco el control tú de tus datos y dónde van tus datos. Hay varias opciones, claro, para usar VPNs. Seguro que habéis oído, ¿no? Por ahí, si estáis navegando por internet, seguro que en algún momento os salta algún anuncio de alguna solución VPN que pagando no sé cuánto al mes, el tráfico se encripta y tal. Entonces, digamos que podríamos decir que hay dos soluciones. Una de estas sería que es tú pagas por un servicio de VPN en el que lo gestionan terceros, y otra opción sería que tú te puedas montar tu propio servidor VPN en tu casa, ¿no? Que destines un equipo antiguo o incluso una Raspberry, que hemos hablado aquí algunas veces en el programa, algún equipo así sencillo, para que esté encendido 24 horas al día y que no consuma mucho, y que te haga de servidor de VPN. Entonces, en este caso, por ejemplo, lo que harías es, pues con alguna herramienta de software libre, que lo comentaremos, con OpenVPN o con WireGuard, podrías instalar el servidor en tu casa, y tú desde dispositivos allá donde estuvieras te podrías conectar directamente a ese servidor VPN, y es como que estuvieras en tu casa. O sea, siempre utilizarías la IP de tu casa, ¿no? Como decía Bruno Gorg antes, siempre saldrás, aunque te estés conectando desde otro país o donde sea, siempre tus conexiones saldrán como que estás en tu casa. Entonces, esta es una opción muy buena, por ejemplo, para temas de privacidad, ¿no? Porque tú, si tienes tu setup en casa bien montado y tal, pues bueno, siempre tendrás un tráfico directo con la conexión y con la red de tu casa.
1: No, quería comentar que está muy bien esto de salir por otro país, pero otra recomendación para el uso de la VPN es, por ejemplo, cuando estás en un sitio público utilizando una wifi pública. Entonces no hace falta salir por otro país, podría salir por España igualmente. Y lo que estás haciendo con eso es evitar que alguien en esa wifi pública pueda estar escuchando, porque entre tu teléfono o el dispositivo que utilices y el router de esa wifi pública, todo va a estar en claro. Entonces, si hay alguien en el mismo recinto que tú, con capacidades y las herramientas suficientes para escuchar ese tráfico, podrá, pues no sé, consultar o llegar a snifear las contraseñas que estás utilizando en las conexiones. Entonces también es muy recomendable que siempre que estéis fuera de casa en un lugar público utilizando una wifi pública, utilicéis una VPN, aunque salgáis por España. O sea, no tenéis que tenerla configurada para salir en otro país. O sea, con lo que hacéis es evitar que la comunicación entre vuestro dispositivo y el router o el access point de esa wifi pública, pues estar encriptado y nadie podrá ver vuestras comunicaciones.
0: Aquí, por ejemplo, es un buen caso de tener un servidor en casa para utilizar, ¿no? Esto, para poder utilizar wifis públicas o para, bueno, simplemente securizar, ¿no? Tu conexión fuera de casa. Creas este VPN, un servidor en tu casa, y tú te conectas a él y parecerá que siempre estás es que estás directamente conectado, ¿no? A tu casa, y todo saldrá por el router de tu casa. Claro, las ventajas que tiene es esta, ¿no? Tú controlas el software, tú eres el dueño de los datos. Esto no hay ningún tercer, ¿no? O no hay ningún otro paso en el que, más allá de tu proveedor de internet, que registra tu IP y tus datos, en el que estás dado de alta, pero bueno, más allá de esto, tú tienes el control de todos los datos. Como os decía, os comentaré un par de opciones, digamos, para hacer esto, ¿no? La más clásica es OpenVPN, que es un software que lleva desde principios del 2000 funcionando. Es 100% software libre, es, entre comillas, bueno, semi-profesional, porque bueno, es una gran mole. O sea, está pensado también para el entorno profesional. Aunque el software tiene licencia gratuita y es open source, también existen planes que OpenVPN da a las empresas, en el que, bueno, pues da soporte y nuevas funcionalidades. Y claro, es una herramienta que lleva muchos años y se ha convertido un poco como en un monstruo muy grande, ¿no? Que quizás para, a nivel de empresa, puede estar bien, pero para montarte tú algo en tu casa quizás es demasiado, ¿no? Y requiere una curva de aprendizaje, vale, un poco más grande. Aunque aún así la comunidad es grande y es casi un estándar, ¿no? En la comunidad. La otra opción es WireGuard, que salió hace unos 10 años, una

0: así, y surge un poco como alternativa, ¿no? También a OpenVPN, que intenta que sea más ligero, ¿no? Que sea algo mucho más sencillo, que trabajan también el tema de la conexión, no entraremos ahí, ¿no? Pero cómo maneja los puertos, cómo maneja las conexiones, es un poco diferente, que también va un poco más orientado, ¿no? También a un poco más de privacidad. Y en los últimos tiempos, quizás para un laboratorio casero, para montártelo tú, quizás es una mejor opción que WireGuard. Y luego os comentaba que lo ideal es tenerlo en eso, ¿no? En un dispositivo viejo que no uséis, pero también por consumo lo ideal sería eso, pues una Raspberry Pi, que hemos hablado más veces en el programa, que son estos ordenadores pequeñitos que los conectas, los tienes todo el día conectados y no consumen mucho. Y ya hay distribuciones de Raspberry Pi que ya vienen como con el Pi VPN, que ya puedes instalar y ya viene directamente el servidor instalado y siempre tienes que terminar de configurarlo y ya es muy fácil tenerlo. Entonces es una opción fácil, si tenéis una Raspberry en casa, pues podéis probar, ¿no? Os podéis montar vuestro servidor de OpenVPN y así de encriptaréis pues las conexiones de cualquier dispositivo, de un móvil, de un ordenador, de una tablet, de cualquier cosa que conectéis a internet, estaréis securizando la conexión porque siempre saldrá por vuestra casa.
1: ¿Cuál es el nivel de seguridad que esto te ofrecería? O sea, al salir por una VPN, por ejemplo, cualquier persona que esté dentro de esa red, por ejemplo, pues sus conversaciones, sus chats, ¿quedan automáticamente protegidos o...?
0: Sí, claro, porque para empezar está encriptado y bueno, tú ya lo puedes configurar si guardas esos datos o no. Puedes elegir borrar los datos y entonces, aparte de que están encriptados, si tú tendrías solo la opción de cifras, que no creo, porque creo que no puedes llegar, puedes borrarlos. O sea, que puedes llegar casi a una privacidad más allá de lo que digo, ¿no? De la conexión que ya tengas en tu y la que te proporcione tu proveedor de internet que tengas.
1: Porque este es un debate que lo que acabas de comentar ahora, que habíamos estado teniendo justo antes de empezar el programa, el de la diferencia entre privacidad y anonimato, ¿no?
0: Mira, si queréis, esto lo comentamos con las siguientes opciones, porque creo que veremos bien la diferencia. Que es, de momento habíamos dicho eso, ¿no? Cómo es la opción de montártelo en tu casa, ¿no? Que hemos visto que más o menos es fácil, os invitamos a que lo hagáis porque, bueno, más allá de que luego lo uses mucho o poco, pero es una buena práctica. Y claro, la inconveniente que tienes aquí es que, claro, siempre vas a salir con la IP de tu casa. Eso siempre va a quedar registrado, ¿no? Entonces, pues si quieres hacer cosas según qué, o no, que decíamos, saltarte algunas restricciones o acceder a ciertos tipos de contenido que solo están disponibles en ciertos países o tal, claro, ya necesitas otra opción que, claro, la opción, digamos, para tú seguir teniendo los datos sería contratar un servidor en ese país. Es decir, alguna empresa que se dedique a dar servidores y que tú puedas contratar uno y instalar ahí tu servidor VPN, eliges el país y lo contratas allí y saldrás con esa IP, ¿no? Pero bueno, quizás eso ya es un poco más rebuscado. Entonces hay muchos servicios, como decíamos antes, que ofrecen, ¿no? Tú pagas tanto al mes y entonces te dan un servicio de VPN. Pero claro, es muy, muchas veces la mayoría son muy opacos, ¿no? Porque tú pagas a una empresa que no sabes muy bien, que tú te conectas ahí, que se supone que ese tráfico está encriptado, que se supone que no se queda en ningún sitio, pero bueno, nadie te lo garantiza, ¿no? Según qué maneras. Entonces sí que hay algunas opciones que se han hecho famosas un poco por poner en boga este tema de la privacidad y el anonimato, ¿no? Quizás uno de los más conocidos últimamente es Proton, que da, bueno, también no da servicios de correo, de servicios en la nube y tal, y también de VPN. Y hubo un caso que creo que fue en 2021 o algo así, que bueno, Proton es una empresa suiza que está en todos los servidores están en Suiza, y por un requerimiento judicial fueron la policía suiza fue a la sede de Proton y les pidió información sobre la conexión de un usuario. Y Proton se lo dio. Le dio, sí, la IP de este usuario es esta, su tráfico es este, tal. Y entonces hubo mucha polémica porque, claro, ellos lo ofrecían como un servicio privado y de anonimato, pero en realidad estaban capturando y tenían guardados todos los datos, ¿no? Y la prueba es que se lo entregaron a la policía cuando se lo pidieron. Entonces, quizás la contraposición no sería la otra opción, que sería WebVPN, que es una solución que es sueca, que ya lleva también bastantes más años, ¿no? Y que su pilar fundamental es la privacidad.
1: Okay, NordVPN es, ¿no?
0: WebVPN.
1: Ah, ¿cuál?
0: WebVPN.
1: WebVPN.
0: Bueno, sí. y entonces está muy muy basado en la privacidad, ¿no? Y ellos, por ejemplo, sí que garantizan que no quedan rastro de los datos en sus servidores. Tienen una arquitectura que todos los datos se quedan todo el rato en la memoria RAM, no se escribe nada en los discos duros, y entonces no hay forma de trazar el usuario, porque además lo único que tienes es un número de identificación cuando te das de alta como usuario, y no tienes nada más. Entonces es casi imposible traquear, ¿no? Y el caso es que 2 años después, ¿no? Entonces creo que fue en 2023, también pasó lo mismo, ¿no? La policía sueca fue a las oficinas, requirió los servidores y les dijeron mirad lo que queráis, que no vais a encontrar nada.
1: En buscaminas.
0: Llevároslo si queréis, que aquí no hay ningún dato, ¿no? Y entonces, pues bueno, es este, ¿no? Esta doble forma de mantener eso, privacidad versus anonimato, quizás.
1: Es que son dos conceptos, a ver, Óscar, ilumínanos ahí, porque, claro, privacidad y anonimato, ¿qué diferencias? Porque evidentemente son conceptos distintos, ¿no?
2: A ver, como yo lo entiendo, se supone que la privacidad deberían protegerte si tú no haces nada ilegal, ¿vale? O sea, nadie tiene por qué consultar tus datos y la empresa del VPN debería protegerlos. Y el anonimato es que en cualquier momento no hay rastro tuyo. Entonces, claro, uh-huh. Estamos metiendo en el mismo saco a una activista iraní que a un pederasta americano, por ejemplo. Entonces, ¿hacia qué lado movemos la balanza? ¿Hacia la privacidad o hacia el anonimato? En el caso de la activista iraní, yo no tengo dudas que en el anonimato. En el caso del pederasta americano, la privacidad.
1: Ya, pero las leyes no las puedes hacer en función de...
2: No, pero si volvemos a lo que comentaba Alex, el último servicio que no tracea nada sería lo indicado o lo ideal para un mundo que quisiera defender el anonimato de ciertos activistas. Pero claro, ese mismo servicio lo van a utilizar los malos malosos.
1: Claro, es que es algo completamente inevitable.
2: Incontrolable. Entonces, balanceamos, o sea, movemos la balanza y nos arriesgamos a protegemos a nuestros activistas y si se nos cuela alguno de los malos malosos, pues mira, mala suerte, o lo otro. Entonces, en el caso de Proton, lo decían bien claro ellos desde el principio, ellos te dan privacidad, o sea, tú te conectas a su VPN y a no ser que no tengan un requerimiento judicial, no van a dar la información a nadie. Entonces, eso es.
1: Claro, es que ese concepto, o sea, lo privado es privado siempre y cuando entre dentro de la legalidad, claro. O sea,
2: del marco legal,
1: la privacidad requiere adherirte al marco legal, claro. Si no, no puedes. O sea, porque la privacidad en realidad es un derecho. Entonces tú siempre tienes que jugar dentro del marco legal para poder exigir tus derechos. Tú no puedes exigir tus derechos para hacer algo que está fuera de la legalidad, ¿no?
2: Volviendo al tema de las empresas y cuando quieren despedir a alguien y tal, que la empresa revise tu correo electrónico va en contra de la intimidad y la privacidad del trabajador. Pero si eso viene de parte de un juez, ya no es así.
1: Ya, claro. Sí, bueno, este tema, o sea, a ver, las empresas americanas que siempre alardearon, alguna, por ejemplo, como Apple, que siempre ha sido la más pendiente de estos temas de privacidad de sus usuarios, evidentemente cuando el gobierno americano le requiere a Google, a Apple o a quien prometa el oro y el moro, van a dar toda la información que haga falta, claro. O sea, no, esto no tiene que tener ninguna duda la gente.
2: En
1: ¿no?
2: este caso se tiene que defender Apple porque el sistema de encriptación de los teléfonos, creo que cuando se les ha requerido, no lo han dado porque no pueden.
1: Bueno, yo sé de algún caso que sí lo dieron.
2: Sí, bueno,
1: claro, investigaciones judiciales, estamos hablando de casos en que a lo mejor apelaban a la seguridad nacional, movidas así, o sea... Pero recuerdo, sí, es un problema.
2: Es una lástima porque metes en el mismo saco a gente que se está jugando la vida por los derechos humanos y otras historias con gente que comparte pornografía infantil. Entonces, es
0: bueno, como siempre, nosotros os ponemos aquí las, ¿no?, las opciones aquí encima de la mesa. Ya sabéis, pues, nos hemos dado la opción de...
2: ¿Pornografía infantil o activista?
0: No. De la VPN. La otra está muy clara. Eso, si quieres montaros vuestro propio servidor, pues eso, con una Raspberry Pi en casa, con VPN o con WireGuard. Si queréis eso, echar un ojo a estos servicios de pago, pues bueno, Proton o... o malware de VPN, que más es muy curioso porque llevan al máximo el tema de la privacidad, y la cuota lleva siendo la misma desde hace 15 años, que son 5 euros al mes. Y es mejor, te aconsejan que lo envíes, el dinero físico aún por correo y tal, o sea,
1: metido ahí en un sobre a la atención de M. Rajoy. Sí.
2: No, también lo comentaba Bruno, que hay muchos navegadores ahora que ya llevan incorporado una VPN. Entonces,
1: a mí me salió, es lo que os comentaba antes del programa, me salió en el último upgrade que hice del Firefox, me lo ponía ahí grande, que ahora Firefox incorporaba un VPN gratuito. Y no sé.
2: Eso han sido los sionistas.
0: Pero bueno, era un poco también la idea, ¿no?, de traer este tema para precisamente este tipo de cosas, ¿no?, que se está poniendo muy de moda, ¿no?, de lo de que todo el mundo use una VPN, hay muchos servicios gratuitos, hay muchos que te dan, ¿no?, muchas opciones. Bueno, que sepáis un poco también, que igual que lo podéis usar, pero que seguramente sí que es un VPN, que está encriptado, que, pero bueno, no sabes también, ¿no? No sabes dónde van a ir tus datos, si esos datos se van a quedar allí, si los van a usar para otra cosa.
1: Lo que quieres decir es que te pueden asegurar que a priori nadie va a intervenir dentro de tus comunicaciones cuando estas ocurren, pero claro, si tú lo haces para hacer algo ilegal, no todos ellos te aseguran el anonimato de que no se va a guardar nada, ¿no? Sino que,
0: bueno, no solo eso, sino que tampoco te aseguran que esos datos no los vayan a usar solo si se los requiere un juez.
3: Ya.
0: Los pueden usar para lo que quieran, como quieran, para trazar todo tipo de perfiles o lo que sea, ¿sabes? Que, bueno, lo que muchas veces se habla, ¿no?, que cuando algún servicio en internet no es gratuito y tal, pues bueno, siempre tiene alguna doble cara, ¿no? Como que, bueno, no solo en internet, ¿no?, que siempre tiene alguna trampa. Entonces, bueno, en este caso se puede utilizar, pero que sepáis eso, ¿no?, que quizás pues esos datos pues se utilizarán para algo o no, pero bueno, como la multitud de servicios, ¿no?, que hay por la red, que quizás esto queda más disfrazado porque, ¿no?, va con el, siempre con el punto de la extra seguridad, la privacidad. Y bueno, tiene esta pequeña trampa que es, bueno, sí, pero si tú estás utilizando servicios de terceros para acceder, pues quizás pierdes el control un poco de dónde están los datos.
2: Bueno, ayer fue el día de la fuerza, ¿no? No utilizar la fuerza para hacer el mal.
1: Estamos hablando cuando, por ejemplo, Tor, que es alguna palabra que a lo mejor a alguno de nuestros oyentes le suena mucho, ¿qué es exactamente? Tor. No. Aparte del dios del trueno, ¿eh? O sea,
2: me parece que es el proxy que te permite conectarte con la Deep Web, ¿no?
1: Eso es un proxy, no estamos hablando de un VPN, ¿no?
2: Nunca lo, siento decirlo, pero nunca lo he probado porque no me ha interesado el tema.
0: Hay también, bueno, hay varios procesos.
2: Hay navegadores también.
0: Sí, hay navegadores que incluyen también VPNs, diferentes VPNs, ahí sí que el tráfico está completamente encriptado. Seguramente la navegación es mucho más lenta y sí es conocido por eso, ¿no? Porque quizás es el sitio donde la famosa Deep Web. Y bueno, tampoco es muy seguro porque, bueno, por ahí, pues bueno, siempre estás expuesto, ¿no?, a que va a ser potencial atacado por lo que sea, porque, bueno, hay mucha gente que se dedica a cacharrear por ahí.
1: Bueno, pues aquí lo dejamos para aquellos oyentes que estén interesados en montarse su propio VPN en casa, por los motivos que sean, porque estén preocupados por la seguridad. Estos consejos de Alex Cylon, precisamente sobre informaros primero qué tipo de VPN vais a crear, qué tipo de encriptado tiene, cuál es el grado de privacidad que tendríais, ¿no? Es un poco, y tal, y os han ofrecido aquí unas buenas alternativas. Que supongo que colgaremos en el post, ¿no? Informaremos todos los links a todas las alternativas que Alex ha comentado, las dejaremos escritas en el post y así podréis buscarlas. Y nada, muchas gracias, Alex, por esta interesante información sobre ciberseguridad. Vamos a pasar a la siguiente sección. Igual que tenemos el software abstracto e intangible, tenemos cositas que podemos tocar, que podemos cacharrear y que normalmente cuestan un dinerito, pero que Oscar Crichton nos trae en la cacharrería.

0: Pues aquí estamos en La Cacharrería, la sección de humanoides asociados, donde Oscar Crichton, ni más ni menos, nos trae siempre interesantísimos proyectos de hardware open source, de hardware libre, cositas que podemos tocar para familiarizarnos con el mundo de la electrónica, de la informática también, pero estas cosillas en las cuales hay que conectar cables. ¿Qué nos traes hoy, Óscar?
1: Bueno, pues hoy os traemos una opción que nos presenta el CityLab de Cornellá. Para quien no conozca qué es el CityLab, es un laboratorio ciudadano que está con ella en la provincia de Barcelona. Seguro que en vuestra zona, en Granada, Zaragoza o en otras partes de España, seguro que tenéis el mismo tipo de laboratorio ciudadano como el CityLab que tenemos aquí en Cornellá. Y por hacer un poco de historia para la gente que no lo sepa, pues la iniciativa nació en el 97, pero al final la sede física, que ya teniendo un edificio e infraestructura, fue el 23 de noviembre del 2007. Es un centro de innovación ciudadana que lo que intenta es difundir y fomentar la sociedad del conocimiento, ¿vale? Entonces tienen una serie de laboratorios que les llaman Living Labs, donde se intenta promover el pensamiento de diseño computacional y la co-creación centrada en el usuario, ¿vale? Y por hacer un poco de historia para la gente que vivimos por aquí, pues el CityLab, el edificio actual es la antigua fábrica de Kansuris, que era una colonia industrial que fue reformada y en el 2003, bueno, en el 2007 ya pasó a ser abrió las puertas y es lo que ahora conocemos como CityLab, ¿vale? Que es un centro para hacer conferencias, talleres, cursos y demás, todo enfocado a lo que hemos comentado antes, ¿no? Pues a temas tecnológicos. Entonces, su visión es ser un referente para el conocimiento inclusivo y para fomentar la innovación tecnológica y social, creando valor y oportunidades en red, porque allí la gente, los que hemos podido disfrutar de sus talleres, pues yo, por ejemplo, he estado en un par de Drupal y de WordPress hace unos años, y bueno, pues conoces gente y al final haces un poco de red y sobre todo pues puedes seguir el día a día de proyectos con gente que pilota, por ejemplo, como WordPress o Drupal, proyectos libres de aquí, de tu zona, y conocer gente que trabaja con ellos o que está empujando estos proyectos, ¿no? Entonces, al final, la misión del CityLab es, pues eso, fomentar la sociedad del conocimiento, mantener una cohesión social y democratizar el acceso a la información, porque, claro, también se centran en que todo el mundo con o sin recursos pues pueda participar en ese tipo de talleres, ¿vale? Y entonces, ¿por qué os traigo esto? Porque durante el verano, las fechas las podéis consultar en la página CityLab, tienen un taller para los peques que va de 6 a 9 años, que se llama Limones y Robots Ecológicos.
0: Ahí estamos.
1: Me ha parecido...
0: No deja lugar a la... A ver, que dice que el nombre no deja lugar a la duda de lo que te vas a encontrar dentro.
1: Exacto, Limones y Robots. Entonces, está basado en el Tecnostiu, en el Tecnoverano, ¿vale? Y está destinado pues a familias y a entidades de ocio. Aquí
0: Sí, el Tecnoverano creo que...
2: Podría dar equivoco.
1: Sí, bueno.
0: Hay mucho que se va a correr un Tecnoverano, pero creo que no va a ser en el CityLab.
1: Bueno, aquí las entidades de Lleura en Cataluña pues son pues eso, los casales, los splice y que se hacen en verano para que los chavalotes y la chavalada y pues puedan pues pasar el verano lo mejor posible. Entonces, el objetivo de este, taller es pues acercar la tecnología e inspirar a que los chavales, la chavalada, pues cree a partir de robots. ¿En qué se basa este taller? Pues muy fácil. Limones y robots.
2: Mola, ¿eh?
1: No, lo que se intenta hacer es demostrar a los peques pues que un limón o la química de ese limón o de los cítricos conectados a un mini ordenador de poco consumo pues puede darle la suficiente energía.
0: Esto para es como que... lo de las naranjas y la bombilla. Vamos a ver.
1: Sí, pero con robots.
0: Sí, pero con robots. O sea, es como el next level de las naranjas
1: exacto,
0: y las...
1: Sí. Vale. Exacto. Y entonces, ¿cómo empieza todo? Pues, principio de todo, empiezas... cítricos. Luego hay una serie...
0: Limón y medio limón, ¿no?
1: Luego se utilizará una serie de plaquitas. En la foto he mirado a identificar el modelo y gracias a la IA de Google me ha dicho que es de Cramble, que se ve que es una empresa de Inglaterra que ha decidido democratizar y hacer llegar a todos los niños del mundo con o sin recursos, de forma barata, como empezó Raspberry Pi y al final han cambiado de rumbo, tarjetitas para que puedan desarrollar robots y electrónica de forma que no consume. O sea, son plaquitas que pueden valer 5, 6, 7, 8, 10 euros.
0: Crumble, como el crumble de galleta.
1: Exacto, sí. ¿Te parece bien el precio?
0: Bueno, sí, me parece placa crumble.
1: Piensa
0: con
1: que...
0: robot, robótica educativa.
1: He descartado muchos temas porque se pasaban de presupuesto. Digo, estoy seguro que...
0: Bueno, estoy ahí al quite, oye, porque yo me preocupo por la economía de nuestros oyentes.
1: Ya te digo, sé.
0: Oye, esto de placa crumble tiene buena pinta, nunca había oído hablar de ello, ¿eh?
1: Sí, sí, o sea, por lo que se ve en la foto que comparte CityLab, imaginaos que es una plaquita muy pequeñita como si fuera un sello de electrónico a la cual se le pueden añadir ciertos módulos, como por ejemplo la hélice de un helicóptero o las alas de una mariposa, y que es la segunda parte que harán los chavalotes y las chavalatas en el taller, es con microblocks programar esos robots. Entonces, microblocks es como Scratch, es una programación orientada a eventos,
0: cajas, ¿no?
1: Sí, y bloques gráficos. Entonces, pues la chavalada pues dirá, pues yo quiero una mariposa que se mueva la sala, pues y harán sus proyectos, ¿vale? Y entonces, una vez esté, lo tengamos todo paquetizado, o sea, el limón, lo que hemos programado en microblocks.
0: Ya le echas unas hojas de menta.
1: Y la plaquita, pues tendremos eso. Como se puede ver en la foto, lo veréis, pues yo voy a intentar hacer con mi hijo la mariposa, porque ahora mismo en su colegio el trabajo en red, el trabajo en Sarsha que están haciendo es las mariposas. Y que todos sepáis que...
0: La mía está estudiando reptiles.
1: Que la trompa...
0: O sea, que la mía a lo mejor se come a tu trabajo.
1: Y que sepa, Bruno, que la trompa de las mariposas, según Jenis, es la piritrompa.
0: ¿La?
1: Piritrompa.
0: ¿Piritrompa?
1: Sí.
0: Muy bien.
1: Bueno, es como buenamente lo puede decir. Y entonces, al final, montan un robot. Como parte final, parece ser que en el CityLab tiene como una especie de estudio... de televisión, y allí pues bueno, los chavales presentarán delante de la cámara su trabajo. El taller son 6 euros por participante, ¿vale? Y las fechas, bueno, es durante el verano, mejor que lo consultéis vosotros en la página para estar más seguros. Es de los niños de 6 a 9 años, tienen que ir acompañados, el acompañante no paga. Y a partir de nuevo pueden ir solos. Entonces, dejando de lado este taller, os recomiendo mucho el CityLab, porque hay muchos talleres interesantes, hay muchas charlas interesantes, sobre todo en el mundo este de la sociedad de la información, democratizar temas de software libre y proyectos libres. Entonces, es un sitio al cual hemos estado suscritos para ver qué hacen cada mes.
0: Yo, a mí que me tocó hacer la carrera de ingeniería informática, cuando básicamente te drenaban el cerebro y lo que te sacaban te lo daban en un frasquito para que te lo llevaras a casa, y lo que construían eran picateclas para trabajar al mejor servicio de los bancos. Es decir que, claro, ahora es una auténtica maravilla todo lo que hay de temas de todo lo que tiene que ver con STEAM, formación de ciencia, de tecnología. Es que las alternativas son infinitas, vamos, o sea, es algo, un crío de hoy en día que demuestre un pelín de interés, claro, es ahí auténticas maravillas, ¿no? Que supongo que el CityLab es un poco a lo que se dedica, ¿no?
1: Y yo quería aprovechar para invitar a los oyentes a que nos enviaran, ya que ahora estamos ampliando nuestro radio de expansión radiofónico, ¿no? Y yo conozco la zona de la provincia de Barcelona y de Cataluña, pero no del resto. Entonces, si Radio Topo y compañía pues dicen, no, pues aquí tenemos no sé qué, pues para seguirlos también y poder traer aquí las propuestas que hayan allí.
0: Radio Topo en Zaragoza, ¿eh? Ahí ni más ni menos.
1: ¿Granada, ¿no? ¿Cómo era?
2: Radio Almaina.
0: Radio Almaina en Granada, también, ¿eh? Claro.
1: Que
0: claro,
1: nos envíen información y aquí podemos...
0: Yo, como me he preparado tu tema de hoy, porque me gusta preparármelo y traer preguntas incisivas, no traigo una pregunta, sino que traigo un añadido, que es que, de la misma forma que el CityLab para nuestros oyentes allí en Cornellá, lo tiene más a mano, hay otras alternativas a lo al largo y ancho de Barcelona. Voy a comentar algunas por aquellos que pues estén interesados en buscar sitios donde haya actividades didácticas de temas relacionados con tecnologías. La primera es el Canódromo, el Ateneo de Innovación Digital y Democrática, que está en el barrio de, bueno, está ahí al lado del Corte Inglés de Meridiana, en la Sagrera, básicamente. Era el antiguo Canódromo de Barcelona, es un edificio muy bonito, y ahí pues en el barrio de Congresías Indias en particular, no es en la Sagrera. Y ahí, bueno, pues tienen un enfoque sobre tecnología democrática, hacen congresos alternativos al Mobile Congress, muchas charlas y temas, talleres y cuestiones relacionadas un poco pues con ciudadanía digital. Para los oyentes de este programa, pues yo creo que si estáis escuchándonos es porque os interesa esto. Os recomiendo que echéis un ojo a la web del Canódrom, porque ahí siempre hay proyectos, hay cosas muy, muy interesantes. Y en verano hacen un cine al aire libre, que las gradas del Canódromo, te sientas ahí y ponen un cine ahí en la plaza que está delante, y es muy chuli. O sea que este es uno de ellos. Luego está la red de Ateneus de Fabricación de Barcelona, que pues parecido al City Lab, son centros adscritos a una red en la cual también se realizan este tipo de actividades. Citamos, por ejemplo, el Ateneu de Fabricación del Escorts de Ciudad Meridiana o de la Fábrica del Sol, y pues son espacios de co-creación donde puedes utilizar máquinas de corte láser, impresoras 3D, fresadoras para sus proyectos, este tipo de cosas, ¿no? Luego Torre Barina, que está en Hospitalet, estoy hablando de la zona de Barcelona, como dijo Óscar, llamamos a nuestros oyentes a que nos comenten otros sitios. O el Cibernarium de Barcelona Activa, que está aquí en el Poblenou y que, bueno, se encarga más de temas de capacitación digital, y finalmente el último, que es el Fab Lab de Barcelona, que también está en Poblenou, que es uno de los primeros Fab Labs del mundo y que, bueno, parte del Instituto de Arquitectura Avanzada, y tiene un perfil un pelín más profesional, por así decirlo, ¿no?
1: Seguro que hay en todos los sitios, solo tienes que estar atento ahí, buscarlo.
0: Sí, y también recomendamos que miréis pues vuestras bibliotecas de vuestro barrio. Ahí suele haber también muchos grupos de que lo que llaman makers, ¿no? Para temas de STEAM, de aprendizaje y tal. Ahí siempre suele haber también temas, ¿no? Solo hay que mirar un poquito de alrededor, y ahora hay un montón de estas cosas, la verdad. Exacto. Que está muy bien.
1: Ya no te puedes aburrir.
0: No, el que se aburre es porque quiere.
1: No te puedes aburrir.
0: El que se aburre es porque quiere. A mí me das un limón y un robot, tío, y te hago, vamos, o sea...
1: Yo voy a hacer la mariposa, lo tengo claro. O sea, no sé cómo saldrá, pero lo voy a hacer.
0: Yo voy a hacer la tijera, sí. La tijera. No sé cómo saldrá. Bueno, ya tendremos noticias de la mariposa de Óscar.
1: Exacto.
0: Cuando veáis en la prensa, avión derribado por objeto no identificado.
1: No sé si será capaz de levantar el limón, pero bueno, se podrá.
0: Teniendo en cuenta que tu ratio de terroristas ya debe estar a medida del programa cerca del 30%, todos sabemos de qué va a ir cargada esa mariposa, ¿no?
1: Sí, sí.
0: Bueno, pues nada, muchas gracias, Óscar. Un tema muy interesante. Además, entronca mucho con la siguiente sección del programa. O sea que vienes mezclando hoy un poco tu mundo del hardware, de los cacharros.
1: Llámame DJ, llámame DJ.
0: Haces un mashup, aquí un mix, hacemos un fade entre tu tema y el mío. Vamos a pasar a la siguiente sección, que es, como bien ustedes saben, la educateca.

0: Hello, hello, hello. Aquí estamos en la Educateca y hoy vamos a hablar de un tema que es el aprendizaje de idiomas. Es un tema en el cual la tecnología últimamente ha irrumpido con fuerza. Yo creo que formaba parte del listado de aplicaciones, pero yo creo que la podemos sacar fuera a partir de la aparición de Duolingo, esa app que es un poco como las colecciones de fascículos en septiembre, ¿no? Que todos nos hemos instalado alguna vez.
1: No lo son nunca, ¿eh?
0: Anda.
1: No, de verdad.
0: ¿En serio? ¿No usaste nunca Duolingo? ¿Y tú, Oscar?
2: Sí, pero la tercera vez que me dijo, ¿tienes que abrir la aplicación? Mira, me tienes que estar persiguiendo.
0: Ah, eso de que es verdad que es un poco agresivilla con su política de...
2: Y además sale el pajarito ese como simpático y tiene,
0: es que
2: tiene dos tortas.
0: Claro, ya ves aquí el percal, ¿cómo está?
1: Subiendo ya 45%.
0: Sí. El limón ese del robot parece dulce al lado de Oscar. Pero, ¿y qué idioma te pusiste a aprender?
2: Inglés, hombre.
0: ¿Inglés?
2: Claro.
0: Joder, pues inglés, ya lo sabes, hombre.
2: Ya, pero quería luchar contra la máquina.
0: ¿Qué? Esto yo me lo instalé para aprender rumano, que es mi idioma familiar, mi idioma político, y creo que intenté tres veces y no fui capaz. Pero es verdad lo que se referían Oscar, es que el icono del móvil, a medida que te vas olvidando, empiezas con mucha energía, a medida que te vas olvidando de hacer tus lecciones diarias, pues se va transformando en un pajarito que te echa la bronca. Son un poco agresivos.
1: Sí. Qué pereza, chaval.
2: Duolingo tenemos que hablar.
0: Bueno, lo que tiene Duolingo es que tiene un montón de idiomas, eso es verdad. Dale. Bueno, no es el tema de hoy, que ahora voy a pasar rápidamente, pero sí que Duolingo ha sido una empresa muy señalada por el tema de la IA, porque fue de las primeras empresas que empezó abiertamente a despedir gente y a reemplazarlos. Claro, una empresa que lo tenía relativamente sencillo para reemplazar trabajadores por temas de IA, porque era creación de contenido, para aprendizaje de idiomas, bueno, era un ámbito donde se podía hacer mucho con la IA o ya. Y claro, le salió el tiro por la culata completamente, porque creo que esto ha provocado determinado rechazo, los usuarios apreciaban un trato un poco más humano y creo que pues bueno, sus suscripciones han caído un montón y su valor en bolsa también se ha visto bastante afectado, hasta el punto de que no sé si se están pensando en volver un poco al toque humano, ¿no?
2: Cambiar al pájaro.
0: El pájaro es un poco el de los Angry Birds, ¿no?
2: No sé, es que he dicho pájaro, pero estaba recordando.
0: Bueno, como Alex no lo ha instalado nunca, Alex, si no es inglés y te tienes que instalar ahora mismo aquí delante de los oyentes Duolingo, ¿qué idioma te pondrías a aprender?
2: Sí, es un búho verde, sí, es un pájaro verde, sí, sí, efectivamente.
0: ¿Qué idioma te...?
1: Árabe, ruso, chino.
2: Chino. No, hemos aprendido chino.
0: Sé que dices, bueno, ya te veo yo a los tres días tú aprendiendo chino. Árabe está guay, árabe está muy de moda y mola. Debe estar guay. Pero bueno, supongo que Duolingo sí lo tendrá para el árabe también.
2: Mira, también está el catalán.
0: Sí. Bueno, pues nada, bueno, pues vamos a entrar un poco en el tema. ¿Qué supuso la irrupción de las nuevas tecnologías para el aprendizaje de idiomas? Yo creo que todos aquí hemos sufrido las clases particulares de pequeños y esos profesores de la EGB de inglés que tenían un acento... que hablaban como chiquito de la calzada prácticamente. Lo que han venido a traer todas estas apps pues tienen varias ventajas con respecto a la educación un poco tradicional, ¿no? A ver, no quiero quitarle el trabajo a los profesores de inglés de las academias ni nada, pero sí es cierto que si hoy en día te apetece un poco buscarte la vida y hacértelo un poco por tu cuenta en casa, pues bueno, hay alternativas muy interesantes para poder trabajar un poco a fondo el aprendizaje de idiomas. ¿Qué ventajas ofrecen con respecto al modelo clásico? Uno es la personalización, que el aprendizaje que vas haciendo, pues lo puedes ir adaptando un poco a tus necesidades. Te puede interesar más el tema conversacional, me puedo quedar un poco más atascado a lo mejor con, no sé, pues si estás aprendiendo inglés con los phrasal verbs y, ¿no? O sea, es un modelo de educación un poco que detecta tus necesidades y se adapta a ti, ¿no? Sí.
2: ¿Pero te refieres a los tutores estos virtuales que...?
0: Me refiero a todo. a cualquier tipo de app que vaya enfocada, porque lo que voy a hablar ahora luego es del ecosistema de herramientas, un poco de las posibilidades que hay. Hay tanto apps de aprendizaje tipo Duolingo, como tutores, hay apps también que sirven para ponerte en contacto con gente para poder hablar idiomas, ¿no? Hay sistemas de flashcards que van más enfocados a un rollo de aprender 4 o 5 frases para poder desenvolverme si voy a no sé, al Kurdistán y tengo que pedir una birra en que hablan en el Kurdistán. ¿Kurdistano?
1: ¿Kurdo? ¿No?
0: ¿El qué?
1: ¿Kurdo?
0: ¿El Kurdistán habla en kurdo? Sí, bueno, pues yo,
1: no sé.
0: Pues bueno, kurdo. Y no sé, yo siendo oligo habrá kurdo, ¿eh? La verdad es que lo veo un poco jodido, pero bueno. Que aparte de lo de la personalización, ofrecen siempre un modelo un poco, como son apps, basados en la gamificación.
2: Confirmado, el kurdo.
0: El kurdo, sí, muy bien. Voy a confirmarme a ver si en el Duolingo hay kurdo, anda.
2: No, ahí ya no mira. No, estaba
1: difícil. Y
0: el tema de la gamificación, ¿no? El uso de recompensas para captar tu atención, ¿no? Que funciona hasta determinado punto, evidente, como todo en esta vida. Y luego, pues, sobre todo las demás, la inmediatez, que es que lo llevas en tu bolsillo, puedes aprender cuando quieras, usar los ratos libres, un día puedo ponerme más, otro día puedo ponerme menos, lo vas adaptando un poco a tus necesidades, ¿no?
1: Claro, aquí una pregunta, porque sí que veo la ventaja, quizás eso, ¿no? De poder hacerlo cuando tú quieras, en el momento que, ¿no? Que sea como más fácil. Pero no saliéndote de una educación, digamos, como, ¿no? Eso más tradicional, ¿no? De prepararte para un examen, o, ¿no? Porque tienes que hacer una serie de ejercicios tipo, o prepararte para una serie de pruebas que normalmente son para tener una titulación. Pero a la hora de... o sea, son... o al menos, ¿no? Yo ya digo, hace mucho que no utilizo esto de los idiomas, pero... ha cambiado un poco a la hora más de, pues eso, más de que sea más conversacional, que haya, ¿no? Que tengas quizás más feedback en lo que tú haces, ¿no? Porque quizás sí que veían otras estas cosas un poco más de tecnología para automatizar eso o facilitar esa cosa repetitiva del estudio, ¿no? De, pues, de memorizar, de, yo qué sé, de las reglas de gramática, de tal, quizás hacerlo más sencillo. Pero a la hora de practicar y de...
0: Sí,
1: tal,
0: son, ya no son... O sea, lo que tú vas a tener ya no son alternativas que cojan el modelo clásico de academia de idiomas y te lo trasladen a un tema de lecciones que tienes que ir siguiendo, sino que, bueno, si alguno de vosotros usasteis Duolingo, pues bueno, ya empezáis a ver una diferencia. Las lecciones ya no son tanto basadas en adquisición de contenidos estáticos, por así decirlo, como en la práctica. Luego hay modelos de los que voy a hablar ahora, herramientas que van muy centradas, por ejemplo, la creación de flashcards, el tema este que comentamos de la inmersión dentro de un contenido, de si yo voy a ir a un sitio y tampoco me voy a ser experto en este idioma, pero necesito 4 o 5 cosas para desenvolverme, van más enfocadas por ahí al tema conversacional, porque es cierto, y esto yo es una de las cosas que noté, por ejemplo, yo cuando usé Duolingo, que claro, no siempre cuando nos ponemos a aprender un idioma, sobre todo si no hay una necesidad imperiosa en el idioma, queremos aprender el bloque de todo el idioma, que básicamente sería leer, escribir y hablar. Sino que a lo mejor lo único que nos interesa, lo más normal es que lo único que nos interese sea hablar. Entonces, para esto tenemos las alternativas de asistentes conversacionales, que era una de las cosas que iba a hablar. Aquí, en el tema de asistentes conversacionales, bueno, todas las apps pueden venir con opciones, pero es cierto que lo que está poniéndose ahora bastante de moda es utilizar los asistentes conversacionales de las IAs, las apps que vienen para el móvil, pues de ChatGPT o de Gemini, por ejemplo, utilizarlas como asistente conversacional. Tú le puedes decir, mira, hacer lo que se llama el role-playing. Le puedes decir, háblame como si fueses un camarero de un bar de un pub de Londres y vamos a hablar sobre qué...
2: Sabemos que eso acaba mal.
0: No, mira, de hecho vamos a hacer una prueba en directo, yo creo, que es lo que podemos hacer y tal, ¿no? O sea, estos asistentes, yo recomiendo a la gente que se instale en pues la app de ChatGPT o la de Gemini, y lo pueden utilizar porque da un feedback ahí en tiempo real, un poco, te corrigen, les puede pedir hablar sobre determinados temas que te interese. Me estás mirando muy atentamente, Oscar. Yo creo que me quieres decir algo.
2: No, ¿en kurdo?
0: En kurdo, sí. Ah. Vamos a ver cómo podemos utilizar el ChatGPT aquí. Hola, ChatGPT. Quiero que me ayudes a aprender inglés. Así que quiero que adoptes el rol de un camarero de un pub de Londres en el que voy a ir a comer.
3: Claro. Me encantaría ayudarte. Así que imagina que entras al pub en Londres y yo estoy ahí detrás de la barra. Tú me pides lo que quieras y si tienes dudas, te ayudo a expresarlo en inglés. ¿Te gustaría empezar con algún pedido específico o una situación en particular?
0: Sí, quiero, llego al bar y voy a pedirte, ¿vale?
3: Perfecto. Imagina que estás entrando, me miras y me dices algo como Hi, could I have a pint of lager, please? O cualquier otra bebida que quieras. Si quieres te puedo corregir o darte más vocabulario. ¿Listo para probarlo?
0: Yes, may I have a beer, please?
3: Muy bien, eso está perfecto. Es una forma súper común y natural. Si quieres añadir algo más, como la marca o un tamaño, puedes decir, por ejemplo, Could I have a kind of Guinness, please? O Could I have a small beer, please? Así que ya sabes, cualquier cosa, estoy aquí.
1: Yo creo que los camareros de Londres tengan tanta paciencia, ¿eh?
0: Bueno, esto es una de las grandes ventajas. I would like to eat something. May I have the menu, please?
3: Exacto. Esa es una frase genial. De hecho, suena muy educada y es perfecta. Luego, cuando te traigan el menú, puedes empezar a elegir. Si quieres practicar más frases, como describir un plato o preguntar por las recomendaciones, también puedo ayudarte.
0: Bueno, este ejemplo que estamos viendo...
1: te dice que está mal.
0: Sí, hombre, claro, o sea, te corregiría y tal. A ver, esto ha sido un poco aquí improvisado sobre la marcha. Tú le puedes meter un prompt en el cual le dices, actúa como un profesor, evalúame. Otra cosa que no he hecho, por ejemplo, es pedirle que hable en inglés. Le puedes pedir que hable en inglés y así practicas también el listening. Pero es una grandísima alternativa. Encima... que sepáis que está un poco en la versión gratuita de ChatGPT, con lo cual no necesitáis pagar por una versión premium ni nada, os instaláis la app del móvil y con vuestra cuenta gratuita de ChatGPT ya podríais empezar a chatear. Pues bueno, sirve un poco para poner en práctica eso, situaciones, roles, practicar, desenvolverte un poco. Está bien porque te da el feedback en el momento sobre lo que haces, si se lo pides, si no, simplemente le puedes pedir chatear pues sin que te dé feedback, ¿no? Para coger un poco de fluidez con el tema. Pero sí, sí, si dices algo mal, te lo dice. Dale, ¿quieres que suelte alguna burrada?
1: No, no hace falta.
0: Bueno, yo lo recomiendo porque para aquellos que solo, única y exclusivamente les interesa el tema conversacional, pues es una muy buena opción. Y repito, siempre os podéis preparar pues algún tipo de asistente o algo con un prompt por el cual pues ya lo tengáis ahí preparado un poco para practicar distintas situaciones de roleplay.
2: ¿Y podríamos preparar un prompt para ponerlo en el blog? Y que la gente lo utilizara.
0: Sí, claro, pues sí. Mira, es una buena idea, muy buena idea. ¿Eh? Vale, pues vamos a
2: veces parece
0: joder, sí, madre sí. Mía, Very smart, Oscar, very smart.
2: If
0: between. ese chiste también me lo sé yo. De hecho, iba a contarlo antes y pensé, no lo voy a hacer porque quedaría como si fuera monger. Y mira tú por dónde.
2: hemos de mierda ser inclusivos.
0: Esto, pues, repito, bueno, es esta alternativa para aquellos que quieran practicar solo conversación, un poco los asistentes de voz. ¿Qué otras apps podemos recomendar o qué otros sistemas tenemos? Bueno, Duolingo ya dije que era un poco el sistema de gamificación más famoso que hay. En paralelo a Duolingo tenéis otros como Babbel, con dos Bs, B-A-B-B-E-L. Babbel es un sistema para aprender lenguaje, para aprender idiomas. Es de pago, no tiene tantos idiomas como Duolingo, pero bueno, es una alternativa a Duolingo para aquellos que la quieran probar un poco. Repito, todos los links los dejaremos en el blog. Y luego otros sistemas de aprendizaje, por ejemplo, sistemas de flashcards, para aquellos que quieran ir un poco, pues un poco más rápido, que es un poco la técnica de Duolingo. Aquí tenemos el que es el rey del open source de los sistemas de aprendizaje de idiomas, que es uno que se llama Anki. A-N-K-I. Anki es un sistema de código abierto, open source, que... Bueno, tiene una interfaz que parece un poco sencillo, pero la verdad es que es muy potente. Sirve para memorización de vocabulario, con flashcards y tal. Para aquellos que estén practicando con vocabulario, es una alternativa muy interesante. Es muy potente, tiene una comunidad, la gente sube sus flashcards, como sus tests, sus cosas y tal, y entonces se pueden compartir. Es muy buena alternativa que recomendamos a todo el mundo. Anki, repito. Otra que es Memrise. Memrise, que son también otro sistema de memorización a largo plazo mediante un sistema de flashcards. Si lo que estáis buscando son, por ejemplo, otra alternativa open source para temas de vocabulario sería Tatueva. T-A-T-O-E-B-A, Tatueva. No sé si se pronuncia así, o Tatuiva, o probablemente la gente de Silicon Valley que lo creo quiere que lo llame Tatuiva, pero es una base de datos colaborativa, de frases y de traducciones, que os puede ayudar también para entrar, para tener un primer contacto con otro lenguaje. Y luego LibreLingo, que es una alternativa abierta y comunitaria a las plataformas comerciales, ¿eh? Y que está muy enfocada, como casi todo el tema del open source, en la privacidad del usuario, ¿vale? El LibreLingo, pues, os permite crear cursos en a vosotros un poco en otros idiomas, ¿no? Para hacer cursos para que la gente estudie idiomas, pues bueno, si estáis pensando en crear algo, LibreLingo es una buena alternativa para vosotros. Para aquellos que lo que busquen sea chatear con gente o hablar con gente, intercambio lingüístico, ¿no? Yo sé español, busco a alguien que hable rumano y que quiera aprender español y así podemos intercambiar. Hay dos webs con apps que son muy conocidas. Una es Tandem, como las bicis, uh-huh. Tandem, y otra es HelloTalk. Estas aplicaciones os van a permitir tanto chatear como crear video, tener videoconferencias, un poco, pues bueno, todo lo que implica el aprendizaje de un idioma a nivel práctico con gente. Os podéis poner en contacto con ellos y hacer intercambio de horas de trabajo y tal. Es, pues bueno, en vez de, bueno, es un poco la aquellos, ¿os acordáis de los cafés estos, cómo los llamaban? Tenía un nombre, ¿no? La gente que iba, que quedaba en cafés y... Bueno, es que yo me acuerdo que en Dublín lo sabía que eran, estaban especializados en eso. Que tú ibas allí y había gente que iba a intercambiar para hablar en inglés.
2: Aquí lo que hay son voluntarios, parejas lingüísticas.
0: Sí, ¿no? Sí, eso también lo vi en la Biblia, es verdad. Y no, sí, sí, que hay gente que para poder aprender el catalán, ¿no? O sea, muy bien. Y luego, finalmente, algo un poco más exótico, muy particular, que es un proyecto que se llama Language Reactor, que es un plugin de Netflix, así como lo oís. En realidad no es un plugin de Netflix, es un plugin de Chrome o del navegador en el que estéis, pero lo que hace es que convierte el contenido de Netflix, os da una especie de experiencia de aprendizaje interactiva a través de subtítulos del contenido que estáis viendo en Netflix. Pues os explica las frases, las traduce al idioma que queráis, os remarca, tal. O sea, utiliza Netflix un poco para como generador de contenido y luego añade una capa de aprendizaje encima. La verdad es que es un concepto, pues, muy interesante. Repito, Language Reactor.
1: Es como el aquello que había de cuando hace muchísimos años de aprender inglés con Asteris y así, ¿no?
0: Sí, claro. O Mazzy. I'm Mazzy, Big Mazzy. ¿Con qué aprendisteis vosotros cuando ibas al cole? Yo Mazzy era el que yo utilizaba. Mazzy, Big Mazzy.
1: No, no tenían...
2: yo soy de la GB, un libro.
0: No, yo soy de la GB también, colega, ¿qué te crees? Oscar, Alex no, Alex seguro que es de la ESO.
1: No, yo soy de GB también.
0: Ah, también. Pero ya eres de post-EGB, ¿no?
1: Yo soy de GB y eso, las dos cosas.
0: EGB tardía.
2: Pero estos sistemas que ahora están apareciendo de tutores virtuales, ¿ya? Que te ayudan a...
0: Bueno, tú siempre puedes también...
2: Bueno, no, pero que son un avatar.
0: Sí, sí, sí. Bueno, eso también es una alternativa.
2: Lo digo porque eso acabará mal.
0: Bueno, a ver, porque tiene casualmente, sus ventajas. Casualmente, el nivel de personalización, claro.
2: Suelen ser muy atractivos, entonces...
0: Ya, pero bueno, esto va a pasar con todo. Ya hablamos en algún episodio del tema de
2: no, por eso.
0: De utilizar asistentes personales y tal, estas cosas que la gente puede engancharse emocionalmente con ellos. Pero bueno, de todas maneras, no hace falta ni siquiera recurrir a alternativas de pago. O sea, para aquellos que, por ejemplo, estéis pagando por, incluso sin pagar, por alguno de los modelos de lenguaje más populares, tipo Gemini o tipo ChatGPT o Cloud, por ejemplo, pues bueno, mira, podemos hacerlo del prompt y tal. Es muy fácil, digamos, crearos asistentes propios que os ayuden a aprender un idioma. Todo lo que tiene que ver con el aprendizaje, con la utilización de la IA para el aprendizaje, yo lo que recomiendo siempre a los usuarios es que, y esto es algo que cuando tú utilizas los propios prompts de los LLMs ya lo resaltan, es que utilicen el modelo socrático de aprendizaje. Ya no es la primera vez que hablamos aquí de ello. El modelo socrático, que básicamente es que llevar a cabo el aprendizaje, la IA no hace, lo que actúa no es contándote las cosas, sino preguntándote, guiándote durante todo el proceso de aprendizaje y pues siempre buscando tu interacción, buscando preguntarte un poco, cuestionar lo que tú ya sabes y lo que no, forzarte a estudiarlo un poco, ¿no? Sino que, así que tú ya no eres simple y llanamente un sujeto pasivo con la IA, sino que la IA actúa un poco de instructor para guiarte en el proceso de aprendizaje, ¿no? Entonces, cuando se creen prompts, pues por ejemplo, para este tipo de cosas, de tutores y tal, conviene tener en cuenta que siempre conviene de pedirles que funcionen con un modelo socrático de aprendizaje, que funcionen de esta forma, ¿no? La ventaja de esto es que tú le puedes pedir al prompt pues que refuerce cualquier determinadas cosas, pues por ejemplo, si no estás interesado en aprender escritura, le puedes decir perfectamente: yo solo quiero aprender conversación, solo quiero aprender escribir y leer, o bueno, lo que sea un poco, ¿no? Te lo puedes modular tú por tu cuento. Y luego que cualquier cosa que quieras repetir, es lo que decías antes, la paciencia es infinita, claro, o sea... No sé si estáis interesados en usarlo de alguna forma o ya...
1: No sé, quizá, bueno, no tengo yo ni mucho tiempo ni muchas ganas de ponerme a aprender más idiomas, pero quizás a mí sí que me como complemento, quizás sí que lo puedo ver, ¿no? Para reforzar igual algunas cosas o algo así, pero sí que... Bueno, creo que para aprender idiomas y no hay una parte muy importante que es hablar con la gente, estar con la gente, no juntarte.
0: Pero imagínate que te pones a aprender. Bueno, también aquí viviendo en Barcelona no se me ocurre qué idioma, claro, no hay.
1: Me refiero a eso, que viviendo en Barcelona es también, ¿no? En otros sitios es más difícil, pero que hay muchas opciones, ¿no? De poder hablar con gente. Entonces, sí que me parece bien, como quizás eso, ¿no? Un complemento. Pero que también, ¿no? Estar al fin y al cabo para comunicarte, pues qué mejor que estar cara a cara con la gente, que poder, ¿no? Tener situaciones reales, en, ¿no? Una situación más inmersiva. Creo que es como mejor se aprende.
0: No, yo sé, pero eso está claro, pero bueno, para... A ver, esto es algo que no siempre vas a tener esas situaciones y esto lo llevas encima. Si algún día estás empezando a aprender chino, pues mira, podrías practicar un poco la pronunciación y estas cosas, utilizar esto un poco para de aprendizaje, ¿no? Y luego te bajas al bar de abajo y te pides ahí...
1: Porque claro, también, bueno, quizás esto es ya otro melón, ¿eh? Pero ¿no? Que esto que suena también como mucho de ciencia ficción, que ya está empezando a ver, ¿no? También el traducir
0: los
1: directamente,
0: traductores,
1: ¿no?
0: Simultáneos, ¿no? Bueno, mi suegro lleva esperando por eso... No te cuento cuánto tiempo y no termina de llegar, ¿eh?
1: Hombre, es que es muy complicado, entiendo que no es algo sencillo de...
0: Yo vi un par de estos proyectos de Kickstarter, que el vídeo que mostraban y tal, molaba un montón, pero yo honestamente... Bueno, los AirPods últimos, ¿no? Tenían no sé. Un sistema de sí, traducción simultánea,
2: pero ¿no?
0: No
2: en Europa.
0: No en Europa. Es que claro, ya te digo que mi suegro y yo estamos que no nos podemos comunicar de ninguna manera. Entonces estamos esperando a ver si llega esto de los modelos. Sí, hombre, algún día tiene que llegar, porque evidentemente es un uso muy muy factible de la IA, ¿no? El de la traducción simultánea, vamos. O sea.
2: Además, es el futuro, porque ahora se está viendo, por ejemplo, directamente que tú puedes hablar en Zoom, creo, con otro tipo de aplicaciones así de videollamadas, y la otra persona está oyendo el idioma que ya entiende.
0: Ya. Sí.
2: Al fin y al cabo.
0: Bueno, pues aquí lo dejamos. Oye, son, repito, habrá gente... Es que también el tema del aprendizaje de idiomas es muy personal. Yo, por ejemplo, pues conozco gente, incluida mi mujer, que es capaz de aprender un idioma oyéndolo. Yo necesito ponerme con un libro, hacer gramática y tal, no sé qué. Claro, hay gente aquí, hay de todo, ¿no? O sea, entonces, para aquellos que tengan un poco más de oído, de mano con el tema del aprendizaje, es una alternativa pues muy válida. Los otros a lo mejor es un refuerzo, pero bueno, es un refuerzo, es una cosa que tenemos ahí y que en realidad, bueno, tiene sus propias ventajas, ¿no? La personalización, la inmediatez, estas cosas que hemos visto, ¿no? Así que nada, para aquellos que lo quieran probar, dejaremos los links a estas apps y gracias a Oscar también dejaremos un prompt para que podáis construiros vuestro propio asistente de lenguaje. Nada más, con respecto a la educateca, espero que os interese el tema y vamos a pasar, hoy sí, que los últimos programas nos lo habíamos saltado, vamos a pasar a Culturetas.

Pues vamos a encontrarnos de nuevo, ¿eh? No estamos tan perdidos, estáis aquí en Humanoides Asociados, ¿eh? No os perdáis, oyentes nuestros, ¿eh? Volvemos aquí a sección Educateca, en la cual cada programa traemos algún tipo de artefacto cultural, ¿eh?, que habla sobre la tecnología, y hoy me toca a mí. Hoy voy a hablaros de un libro que fue bastante impactante, tiene pues ya un par de años, que es La generación ansiosa, es del año 2024 y está publicado por el psicólogo social Jonathan Haidt, que obtuvo mucha fama a través de su anterior ensayo que se llamaba The Coddling of American Mind, que ahora mismo no sé cómo lo The Coddling of American Mind, porque no sé cómo lo tradujeron al español. La transformación de la mente moderna. Vale, aquí está, gracias a Internet por bendecirme con esta información, ¿eh? Jonathan Haidt, bueno, pues es un psicólogo social bastante controvertido, digamos que siempre tiene un punto de vista un poco a contracorriente de lo que son las ideas generales, y en este caso su último ensayo, La generación ansiosa, The Anxious Generation, bueno, ha sido una obra tremendamente influyente y podríamos decir que en cierta manera ha sido la munición ideológica y a nivel de contenido para todo este movimiento un poco que está empezando a surgir de ponerse en contra de dar el móvil a los hijos a edades muy tempranas, del acceso a las redes sociales completamente descontrolado. En La generación ansiosa, Haidt nos plantea un escenario en el cual bueno, nos ofrece un montón de información, no solo es un ensayo de opinión, sino que viene muy documentado, con estudios sociológicos, con datos, estadísticas, digamos que apoya sus tesis con información, con datos, ¿no? Haidt argumenta que entre el 2010 y el 2015 ocurrió

0: Y después de ella, pues el resto de redes sociales, digamos que desarrollan sus aplicaciones para móviles, y ahí se da esa terrible conjunción que es como fentanilo por vena, que es la combinación entre redes sociales y dispositivos móviles. La combinación entre la adictividad de las redes sociales y la ubicuidad de los teléfonos móviles, de llevarlos encima, que es dinamita pura para cualquier adulto que esté aquí en la sala. Imaginaros lo que puede hacer con el cerebro de un niño de 12 o de 14 años. Lo coge y lo hace papilla totalmente, ¿no? Entonces, Hyde recopila un montón de información, ¿no? No es una opinión al libre albedrío, a través de la cual podemos ver que claramente hay un aumento masivo en las tasas de depresión, de ansiedad, de autolesiones y de suicidios en todos los adolescentes a nivel mundial. Y cuando ves los datos son apabullantes, ¿eh? O sea, esto, claro, no crea una causalidad con las redes sociales. No podemos decir exactamente las redes sociales son las causantes de todo este problema, pero sí hay una correlación. Una correlación lo suficientemente fuerte como para que Hyde haga una llamada a la acción, para que cambiemos un poco esta dinámica, ¿no? O sea, esto ya lo habíamos discutido una vez, que era el tema este de, es que no hacer nada no es una alternativa, ¿sabes? O sea, esta gente que dice, no, es que no se puede demostrar que las redes sociales estén causando problemas de salud mental en los adolescentes. Hombre, a ver, matemáticamente hablando, a lo mejor, o estadísticamente hablando, pues yo no sé si se puede demostrar al 100%, evidentemente. Pero claro, el nivel de correlación es tan apabullante que, bueno,
1: o sea, algo están haciendo.
0: Ya. O sea, es que
1: es evidente.
2: Bueno, lo estamos viendo, ¿no? Han transformado muchas dinámicas, no solo ya entre adolescentes o gente menuda, sino también
1: que niñas de 12 años se vean obligadas a maquillarse para ir al colegio. Algo está sucediendo con las redes sociales, o sea, no vengan con tonterías.
2: Ah. Es un altavoz que amplifica, está claro. Entonces,
0: sí, todos este son el tipo de cosas que dice que cambia la sociedad. Hay una reconfiguración de la sociedad. Dice que se dan un fenómeno muy curioso, y esto es muy interesante porque es cierto, lo de que hay una, se pasa a tener una sobreprotección en el mundo real. O sea, los niños, es que los padres están como obsesionados, no, es que, o sea, de protegerlos, este famoso concepto de padre o madre helicóptero, ¿no? El que está ahí encima de los hijos todo el rato y no, o sea, él habla mucho, por ejemplo, de los parques, de cómo cambia la arquitectura de los parques. Pasamos a tener parques donde los niños es prácticamente imposible que se hagan daño, cuando eso en realidad no es del todo conveniente. Porque, por ejemplo, Hyde establece una de las cosas que a mí me pareció más interesantes del libro. Habla de un estudio de un sociólogo ruso, si no recuerdo mal, que a lo mejor me estoy equivocando y no es ruso, en el cual establece cuáles son las categorías de juego de los niños pequeños. Hablamos de niños de hasta unos 12 años. Entonces dice que en realidad están basadas todas en la búsqueda del riesgo. Que los niños lo que buscan jugando es encontrar, ampliar sus propios límites. Entonces que buscan una serie de cosas como, por ejemplo, la velocidad. Las cosas que les entretienen son cosas que dan miedo, básicamente. O sea, ir muy rápido, subir muy alto, lo que llaman melee, que es el contacto físico, esto que hacen los críos, que están, sobre todo los niños, los chicos, que están todo el rato peleándose, ¿sabes? O sea, que están como agarrándose, empujándose, tirándose al suelo y tal. Eso también les gusta, es un tema de juego. Hay otro muy interesante, que es la distancia, que esto se ve en los niños pequeños, sobre todo a partir de unos 2-3 años, cómo empiezan a buscar alejarse de ti y perderte de vista, cosa que a los padres no nos mola nada, porque de repente estás en el parque y te das cuenta de que tu hijo no tienes ni puta idea dónde está y se te pone la bilirrubina a mil. Pero claro, para ellos es un juego. El rollo este de pierdo a mi padre o a mi madre de vista es como que les pone la adrenalina y tal. Y todos aquellos que me estáis escuchando, que hayáis sido críos, yo creo que os va a venir a la cabeza cómo jugabas cuando era pequeño. Y es verdad que jugabas a buscar los límites, o sea, hacer salvajadas, ¿no? No sé, a lo mejor me equivoco, pero...
1: No, que no te equivocas. Tampoco tiene, ¿no? No, pero yo me refiero a que nadie en su sano juicio, siendo un adulto funcional, pondría a su hijo en el asiento del copiloto sin cinturón de seguridad. Entonces yo, para mí, el trato de las redes sociales debería ser más o menos similar a esta analogía.
0: No, claro, o sea, ese es el punto siguiente. Él dice que los sobreprotegemos en el mundo real y, sin embargo, los dejamos abandonados en el mundo digital. Que no hay ningún tipo de control, que se les dan móviles a los 12 años prácticamente sin supervisión. Lo que tú dices, lo de dejarles sin el...
2: Cuando realmente las tendencias y, ¿no?, y lo que puedan pensar y tal, seguramente venga más del mundo digital.
0: Pero yo creo que hay...

0: sea, honestamente, a ver, te puedes pegar una hostia en el parque, pero, joder, te das una hostia, te levantas y se acabó, ¿no? Y a lo mejor te abriste la ceja y tal, o sea, pero que hay muchos más riesgos en el mundo digital que en el mundo real. O sea, ya sé que lo que digo a lo mejor a la gente le sorprende, bueno, pero no digo...
1: Y los riesgos en el mundo real son mucho más productivos para tu vida.
0: Ya.
1: Porque al final, si un niño no se ha caído en una bici, si cuando sea adolescente lleva una moto, se caerá en la moto. Ya. Entonces, las caídas en bici lo que hacen es que cuando suben en una moto digan, me la puedo meter.
0: Ya, ya. Entonces, sí, eso es muy interesante, lo de aprender a caer, que es claro. El medio del judo también, por eso molaba tanto el judo, lo de
1: pero no a caer, o sea, ellos tienen que relacionar, pues, bueno, todos, lo hemos relacionado cuando éramos pequeños, yo ahora cuando voy en moto, pues tengo las experiencias de las tortas que me he metido en la bici, entonces dices, bueno, a ver.
0: ¿En moto te caíste alguna vez?
1: En moto todavía no, o sea...
0: Yo se me fue la moto una vez, y la verdad es que se me fue en un paseo de peatones prácticamente parado, y aún así, la hostia que te das es bien, te haces bastante daño, ¿eh?
1: Por eso, que respeto que, por ejemplo, yo le tengo subir cuando me subo en la moto, bueno, que es una motillo, es por la experiencia que sabes que te puedes caer y te puedes hacer daño. O sea, dices, bueno, entonces supongo que la gente que a lo mejor se ha caído poco en bici, pues dice, esto va solo. Entonces,
0: sí, sí,
1: yo creo que claro. Se tiene que dejar a los niños... que se caigan.
0: Que busquen sus límites. Es que sí. Los críos son muy buenos encima buscando los límites, ¿sabes?
1: O sea, tampoco, tampoco los pongas en la valla de una cascada y digas, a ver si se va a caer. Así si aprendes no, que el agua
0: no,
1: moja.
0: No te hagas un Michael Jackson, tampoco, claro. Tal, pero de sacar al crío por la ventana. Pero los críos tienen que buscar sus límites porque si no, además, pues crecen como adultos disfuncionales en ese sentido, ¿no? Siempre están ahí con miedo, sin nada, o sea, que ellos tienen que ir a aprender cómo vencer, ¿no? Entonces... hay esta inversión, ¿no? O sea, en internet parece como que los padres no perciben riesgos y utilizan internet ahí al buen albedrío, cuando en realidad, bueno, pues es más problemático y sin embargo en el mundo real se les sobreprotege, ¿no? Un poco, y esto genera un poco, pues un cambio en la personalidad de cómo están creciendo, críos más asustadizos, sin resistencia al fallo, o sea, esto que se habla de las generaciones de ahora, hoy en día, ¿no? Lo de que no tienen capacidad, no tienen resistencia a frustración, no sé si habéis oído hablar de las estrategias de coping famosas, que son las estrategias de coping en psicología, son las estrategias que desarrollamos para vencer el miedo al fracaso, que son personales de cada uno, pero que se desarrollan durante la infancia y la primera adolescencia, y son extremadamente importantes, porque si no las desarrollas bien, luego el fracaso te bloquea y te genera un montón de ansiedad. Entonces esto, claro, es importante que los críos aprendan a fallar. O sea, en la vida vas a fallar más que acertar.
1: Y aburrirse. Que lo dejamos de lado, eso también.
0: ¿Cuáles son para Hyde los cuatro daños del uso de las pantallas? ¿Por qué? Pues bueno, uno, la privación social. Pasan menos tiempo interactuando cara a cara. Pierde la capacidad de leer señales verbales, confunden el tipo de relaciones sociales que tienen, o sea, este rollo del bro, de pensarte que es colega tuyo, un tío que el que solo hablaste por internet.
1: ¿Pero de las pantallas o del contenido que ven en las pantallas?
0: Él se centra mucho en las pantallas, o sea, aunque es verdad que...
1: Ahí discrepo.
0: Ya. Yo también podría poner mis tal, pero bueno, estoy aquí comentando el libro, no... Ya, yo también creo que el contenido de las pantallas es importante, ¿eh? De todas maneras, él es un tío que en el libro, él mismo tiene hijos adolescentes, y, o sea, les deja adquirir, o sea, lo que me refiero es que no es alguien que te diga, no, es que lo que hay que hacer es prohibir las pantallas así per se, sino que hay que modular un poco cómo se accede, el tipo de contenido, como tú dices, al que se accede, hay maneras más constructivas de utilizar la tecnología que pueden ser menos perniciosas, lo que no podemos es dejar la educación de nuestros hijos en manos de las redes sociales, porque esto es un desastre. Vamos
2: a... Bueno, una de las cosas que sí que dice no está claro es si tú pasas más tiempo con pantallas, pues obviamente no vas a ganar habilidades sociales porque se ganan estando con más gente. Entonces, todo el tiempo que inviertas en la pantalla, independientemente del contenido que estés consumiendo, no lo estás gastando.
1: Lo que me refería, que es muy diferente ver poco yo, a ver con tus padres un documental sobre, el universo.
0: Ya, hombre, ya, bueno, tampoco Pocoyo y es malo. O sea, lo que pasa es que Pocoyo te deja el cerebro como...
1: Rozando el pollo de Duolingo. Está ahí un poco yo.
0: A ver, tío, seguro que estoy seguro que estás ya con Patrulla Canina. Peor que eso no lo puede haber. O sea, no,
1: eso sí que sí. Ya.
0: Mayor fría cerebros del mundo. Bueno, para acabar ya, ¿qué nos recomienda o cuál? Porque además Hyde en este libro hace una llamada a la acción. O sea, ha montado una asociación, es un tío que es muy activista del tema de que reconfiguremos un poco la relación entre los jóvenes y las nuevas tecnologías y los aparatos y los teléfonos móviles y las redes sociales. Entonces, su plan de acción pasa por cuatro propuestas muy claras, cuatro normas muy claras. Una, no smartphones antes de los 14 años. Nada de darles teléfonos móviles a críos sin supervisión antes de los 14 años. No redes sociales antes de los 16 años. Cosas por las que abogamos en este programa. Suenan además, ya sé que a algunos padres estaré diciendo esto y les sonará, esto es imposible, pero en realidad es que si lo pensáis, o sea, hace más bien poco esto era así.
2: Era así.
0: Con lo cual tampoco es tan difícil volver a eso si vemos que el sitio hacia el que íbamos no es el correcto, ¿vale? Tercero, escuelas libres de teléfonos, estamos en el buen camino, ahí, de hecho ya están empezando a aparecer esta semana, ya leí en el periódico que los resultados del cambio de ley en el cual se prohibían los dispositivos móviles están ya empezando a verse, que los directores de institutos y de colegios dicen que está empezando a haber mejoras positivas, y más juego libre y autonomía, sobre todo él incide mucho en el tema de la autonomía. Aquí hay otra discusión que es la de a qué años os dejaban salir solos a la calle.
1: No lo recuerdo, pero...
0: A Óscar, a los 6, le echaron de casa.
1: Ya conducía.
2: Conducía y fumaba.
0: ¿Cómo fumaba? Fumaba más en base. Sí. Y conducía como el Fittipaldi, el colega del Torete, que ponía un...
1: Sí, pasaba las tardes con el vaquilla.
0: Ponía un ladrillo en el pedal para poder llegar al pedal y tal. Pero, ¿a qué años jugabais en la calle que os dejaban salir y...?
1: Hombre, muy pequeño, no recuerdo exactamente la edad,
0: ¿a qué años fuisteis al colegio solos? ¿Fuisteis al colegio solos de primero? Sí.
1: Sí, yo creo que en cuarto ya, ¿no? O de GB, o así, sí, o tercero.
2: En quinto, por ahí, o sí, cuarto sí. Ya iba solo al colegio.
0: Bueno, ¿sabéis que a día de hoy, o el colegio dura hasta los 12 años, ¿sabéis que a día de hoy no podéis dejar ir a vuestro hijo al colegio solo? Hasta los o sea, a los 12 años, vuestro hijo de 10 años...
1: Mierda.
0: El cual no tenéis todavía, ¿eh? O sea, si vuestro hijo llegara solo al colegio, el colegio os iba a llevar.
1: Mira, mañana lo pruebo con Janis, que tiene 3 y medio.
0: ¿Cómo os parece eso? ¿Eh?
2: Bueno, un poco exagerado quizás, ¿no?
0: Ya, ¿no? Es que...
2: Bueno, depende también, ¿no? Depende de dónde crezcas, depende de dónde te mueves, ¿no? Pero sí, yo qué sé. O sea, ¿no? También es normal que los niños empiecen a moverse por el barrio, por su sitio.
0: O sea, yo ahora mi hija tiene 6, pero mi hija tiene que cruzar 2 calles para llegar al cole. Ya, o sea, está a 150 metros. Y tal. Yo, honestamente, mi esperanza era que cuando tuviera 10 fuese sola al colegio, la verdad. Pero cuando comento esto, la peña me mira como de eres un salvaje que estás por civilizar.
2: De hecho, la primera que creo que vayas con ella será tu hija con 10 años.
0: Bueno, a los 12 fijo, que esto es otro muy graciosa, lo de los padres que creen que van a llevar a sus hijos al instituto y van con ellos el primer día de instituto y claro, el primer día les dicen los hijos, mira, anda, quédate ahí en la esquina y todo.
1: No sé, se ha cambiado tanto la sociedad como para...
0: No sé, yo es que tengo la teoría esa, que luego a lo mejor todo para otro programa, de que el mundo de hoy es más seguro que el de antes y sin embargo nos comportamos como si fuese menos seguro.
2: Pero estamos hablando más de los melones ya. Estamos fuera
0: de... Esto es otra discusión. Bueno, pues aquí lo dejamos. La generación ansiosa de Jonathan Haidt está publicado. Pues dejarme mirarlo porque...
1: ¿Sabes si ha plantado un árbol ya este señor o no?
0: Edición...
1: No, ¿tiene hijos? ¿Ha escrito un libro?
0: ¿Cómo que se ha plantado un árbol?
1: No, porque tiene hijos, ha escrito un libro, solo le falta,
0: bueno, hombre,
1: el árbol para la plenitud de la vida.
0: Plantado. Está, en España está editado por Editorial Deusto, para aquellos, Jonathan Haidt, el otro libro, el de La transformación de la mente moderna, también es muy bueno, así que aquellos que os interese, yo creo que es un must para aquellos que o sois padres o estáis ya en edad de que vuestros hijos entren en la adolescencia, es un libro muy, muy recomendable porque os puede cambiar bastante la forma de pensar. La generación ansiosa de Jonathan Haidt. Y con esto y un bizcocho vamos a llegar al final del programa, ¿no?
1: Sí, parece que sí.
0: Nos hemos enrollado, ¿eh?
2: Sí, nos hemos pasado un poco, pero bueno, teníamos ganas de... Teníamos mono.
0: Claro, había mono de humanoides, ¿eh? O sea, bueno. Pues nada, ha sido un placer compartir estas ondas con vosotros, Oscar Crichton.
1: Saludos a todos y a los nuevos oyentes.
0: A los nuevos oyentes de Zaragoza y de Granada, ¿eh? O sea, saludos a todos. Muchas gracias, Alex Ailon.
2: Un placer, hasta la próxima.
0: Hasta la próxima. Y aquí os habla vuestro humilde servidor, Bruno Gort. Sintéticos, saludos. Gracias.

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no a la ampliación del MACBA. La Plaza de Los Ángeles está en peligro. La Comisión de Urbanismo de Barcelona prevé quitar a los vecinos del Raval 908 metros cuadrados de espacio público de la Plaza de Los Ángeles y entregarlos al MACBA para que el museo pueda levantar una edificación de tres plantas que tapará el convento de Los Ángeles para siempre. La Xarxa Veïnal del Raval presentó un recurso contencioso administrativo contra este despropósito urbanístico, que ya ha estado admitido a trámite por el juzgado. La demanda judicial ataca la detracción injustificada e ilegal del espacio libre. El Raval es el barrio con menos espacio público por habitante de toda la ciudad de Barcelona. Nos quieren quitar 908 metros cuadrados que el ayuntamiento entrega a una entidad público-privada, elitista que lleva décadas colonizando el Raval y vive de espaldas a sus vecinos. 908 metros cuadrados de espacio público que los vecinos del Raval dejaremos de tener y que nunca nos será retornado, a no ser que paremos este despropósito. Para entenderlo, hemos de mirar quién dirige el MACBA. Los amos ricos, nombres de alta burguesía, banqueros, propietarios de fondos buitres y lobbies impulsores de la marca Barcelona, que están destrozando la vida a nuestro barrio y expulsando a los vecinos, traficantes de derechos básicos como la vivienda, en definitiva, especuladores. Los partidos políticos pueden parar esta injusticia. Lucharemos por lo que es nuestro. No permitamos que nos roben el espacio público. Paremos la ampliación del MACBA. Lucharemos en los tribunales y en la calle.